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Un pueblo que vive la santidad y experimenta desde el bautismo la fuerza de su caminar. 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Tú, oh Señor, eres nuestro Padre. 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

0: El que tiene mis mandamientos y los guarda, ese es el que me ama. Y el que me ama será amado por mi Padre, y yo le amaré, y me manifestaré a él. Juan 14:21.
1: Palabras de vida para vivir felices. Ante las dificultades, vuelve tu mirada a Jesucristo crucificado. Mírale y pon tus heridas en las suyas. Entrégale tus miedos, tus ilusiones y tus esperanzas. En Él encontrarás fortaleza y consuelo.

Oremos con el Salmo del día. Salmo 22. El Señor es mi pastor, nada me falta. En verdes praderas me hace recostar. Me conduce hacia fuentes tranquilas y repara mis fuerzas. Me guía por el sendero justo por el honor de su nombre. Aunque camino por valles oscuros, nada temo, porque tú vas conmigo y tu vara y tu cayado me sostienen. Preparas una mesa ante mí, frente a mis adversarios. Me unges la cabeza con perfume y mi copa rebosa. Tu bondad y misericordia me acompañan todos los días de mi vida y habitaré en la casa del Señor por días sin término. Gloria al Padre, al Hijo y al Espíritu Santo, como era en

se marcharon. Pasó un sacerdote, pasó un levita, y al verlo dieron la vuelta y se marcharon. Un samaritano que bajaba por el camino, al verlo tuvo compasión, vendó sus heridas y lo llevó al posadero.

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1: ¿Sabías que tus hijos pueden pronunciar exactamente las mismas palabras que tú? 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
2: Gracias, papá Dios, por tu amor, por tu alegría, por mi familia. Gracias, papá Dios, por mis hermanos, por mi papá. Te amo, Jesús, con toda mi fuerza, con toda mi vida y todo mi ser.

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0: En República Dominicana, esta es la hora.

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Un pueblo que vive la santidad y experimenta desde el bautismo la fuerza de su caminar. Para este mes de julio, nuestro valor es Paternidad Divina. Tú, oh Señor, eres nuestro Padre. Isaías 64:8. Bautismo.

0: paz me acostaré y asimismo dormiré, porque solo tú, mi Dios, me haces vivir confiado. Salmo 4, 8.
1: La paz os dejo, mi paz os doy. Yo no os la doy como el mundo la da. No se turbe vuestro corazón, ni tenga miedo. Juan 14, 27.

0: falta.
1: Salmo 23. En la angustia más profunda de tu vida, no tengas miedo, si Dios siempre está contigo, no hay por qué temer. Jesús te ama, levántate, que Él es nuestro pastor y nada te faltará. ¡Ánimo! Dios está contigo.

Dios al mundo, que envió a su único Hijo para salvarnos y redimirnos de todo pecado. Ahora bien, ¿comprendes el sacrificio de amor que hizo Jesús por ti?

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Oremos con el Salmo del Día. Salmo 22. El Señor es mi pastor, nada me falta. En verdes praderas me hace recostar. Me conduce hacia fuentes tranquilas y repara mis fuerzas. Me guía por el sendero justo por el honor de su nombre. Aunque camino por valles oscuros, nada temo, porque tú vas conmigo y tu vara y tu cayado me sostienen. Preparas una mesa ante mí, frente a mis adversarios. Me unges la cabeza con perfume y mi copa rebosa. Tu bondad y misericordia me acompañan todos los días de mi vida. Y habitaré en la casa del Señor por días sin término. Gloria al Padre, al Hijo y al Espíritu Santo, como era en el

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2: Tanto amó Dios al mundo que envió a su único Hijo para salvarnos y redimirnos de todo pecado. Ahora bien, ¿comprendes el sacrificio de amor que hizo Jesús por ti?

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0: ¿Sabías que tus hijos pueden pronunciar exactamente las mismas palabras que tú? Y pueden además dar los mismos pasos que tú en el camino de la vida.
2: Gracias, papá Dios, por tu amor, por tu alegría, por mi familia. Gracias, papá Dios, por mis hermanos, por mi papá. Te amo, Jesús, con toda mi fuerza, con toda mi vida y todo mi ser. Gracias, Señor, por tu amor, por tu alegría. Gracias con mi mamá y por mi papá. Por eso te amo y te alabo. Gloria a ti.
0: Radio Jesús Internacional eleva esta oración al cielo, esperanzados en que llegue también a tu corazón para que puedas convertirte en un gran ejemplo para tus hijos. En el nombre del Padre,
2: del Hijo, del Espíritu Santo. Amén.
3: En República Dominicana, esta es la hora.

0: las 10 y un minuto.
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Itinerario Nacional de Evangelización 2026. Un pueblo que vive la santidad y experimenta desde el bautismo la fuerza de su caminar. Para este mes de julio, nuestro valor es Paternidad Divina. 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Isaías 64:8.

0: Mas ahora que habéis sido libertados del pecado y hechos siervos de Dios, tenéis por vuestro fruto la santificación y como fin la vida eterna. Romanos 6:22.
1: Yo te traje de los confines de la tierra. Te llamé de una región lejana diciéndote: tú eres mi servidor. Yo me fijé en ti y te elegí. No temas, pues yo estoy contigo. No mires con desconfianza, pues yo soy tu Dios. Yo te he dado fuerzas. He sido tu auxilio y con mi diestra victoriosa te he sostenido. Isaías 41:9-10.

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Oremos con el Salmo del Día, Salmo 22. El Señor es mi pastor, nada me falta. En verdes praderas me hace recostar, me conduce hacia fuentes tranquilas y repara mis fuerzas. Me guía por el sendero justo por el honor de su nombre. Aunque camino por valles oscuros, nada temo, porque tú vas conmigo y tu vara y tu cayado me sostienen. Preparas una mesa ante mí, frente a mis adversarios. Me unges la cabeza con perfume y mi copa rebosa. Tu bondad y misericordia me acompañan todos los días de mi vida y habitaré en la casa del Señor por días sin término. Gloria al Padre, al Hijo y al Espíritu Santo, como era en el principio, ahora y siempre, y por los siglos de los siglos.

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2: Tanto amó Dios al mundo que envió a su único Hijo para salvarnos y redimirnos de todo pecado. Ahora bien, ¿comprendes el sacrificio de amor que hizo Jesús por ti?

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1: En República Dominicana, esta es la hora.

0: Los pasos que tú en el camino de la vida.
1: Gracias, papá Dios, por tu amor, por tu alegría, por mi familia. Gracias, papá Dios, por mis hermanos, por mi papá. Te amo, Jesús, con toda mi fuerza, con toda mi vida y todo mi ser. Gracias, Señor, por tu amor, por tu alegría. Gracias con mi mamá y con mi papá. Por eso te amo y te alabo. Gloria a ti.
2: Radio Jesús Internacional eleva esta oración al cielo, esperanzados en que llegue también a tu corazón para que puedas convertirte en un gran ejemplo para tus hijos. En el nombre del Padre,
1: del Hijo, del Espíritu Santo. Amén.

Itinerario Nacional de Evangelización 2026. Un pueblo que vive la santidad y experimenta desde el bautismo la fuerza de su caminar. Para este mes de julio, nuestro valor es Paternidad Divina. Tú, oh Señor, eres nuestro Padre. Isaías 64:8.

0: Pues en cuanto él mismo padeció siendo tentado, es poderoso para socorrer a los que son tentados.
1: Mantén siempre tu esperanza puesta en Dios, porque de Él viene la paz y la fortaleza, que nos animan a mantenernos en pie todos los días. Siempre mira la vida con optimismo. Ten presente que el Señor estará con nosotros todos los días hasta el fin de la historia. Promesa de fe. Mateo 28:20.

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Oremos con el Salmo del día, Salmo 22. El Señor es mi pastor, nada me falta. En verdes praderas me hace recostar, me conduce hacia fuentes tranquilas y repara mis fuerzas. Me guía por el sendero justo por el honor de su nombre. Aunque camino por valles oscuros, nada temo, porque tú vas conmigo y tu vara y tu cayado me sostienen. Preparas una mesa ante mí, frente a mis adversarios. Me unges la cabeza con perfume y mi copa rebosa. Tu bondad y misericordia me acompañan todos los días de mi vida y habitaré en la casa del Señor por días sin término. Gloria al Padre, al Hijo y al Espíritu Santo, como era en el principio, ahora y siempre, y por los siglos de

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2: A veces nuestro Dios es el dormido y uno se asusta. Pero este no es dormilón. Este está bien despiertito. Así que aunque veas que tu barca parece que hasta se va a dar vuelta, tu guardián no duerme. El Señor es nuestra luz y nuestra salvación. ¿Ante quién temblaremos? El Señor es la defensa de nuestra vida. ¿Quién nos hará temblar?

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4: ¿Sabías que tus hijos pueden pronunciar exactamente las mismas palabras que tú? Y pueden además dar los mismos pasos que tú en el camino de la vida.
6: Gracias, papá Dios, por tu amor, por tu alegría, por mi familia. Gracias, papá Dios, por mis hermanos, por mi papá. Te amo, Jesús, con toda mi fuerza, con toda mi vida y todo mi ser. Gracias, Señor, por tu amor, por tu alegría. Gracias con mi mamá y con mi papá. Por eso te amo y te alabo. Gloria a ti.
3: Radio Jesús Internacional eleva esta oración al cielo, esperanzados en que llegue también a tu corazón, para que puedas convertirte en un gran ejemplo para tus hijos. En el nombre del Padre,
6: del Hijo, del Espíritu Santo. Amén.
4: Tanto amó Dios al mundo, que envió a su único Hijo para salvarnos y redimirnos de todo pecado. 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
1: En República Dominicana, esta es la hora.

0: Madre buena, madre de la iglesia, acompáñanos en nuestro caminar.
1: Señor, ábreme los labios.
2: Y mi boca proclamará tu alabanza.
1: Dios mío, ven en mi auxilio.
2: Señor, date prisa en socorrerme.
1: Gloria al Padre, y al Hijo, y al Espíritu Santo.
2: Como era en el principio, ahora y siempre, por los siglos de los siglos. Amén.

Pasando de la infancia y de la vida de Nazaret a la vida pública de Jesús, la contemplación nos lleva a los misterios que se pueden llamar de manera especial misterios de luz. En realidad, todo misterio de Cristo es luz. Él es la luz del mundo, pero esta dimensión se manifiesta sobre todo en los años de la vida pública, cuando anuncia el Evangelio del Reino.

0: Primer misterio: el bautismo de Jesús en el Jordán.
1: Misterio de luz es el bautismo en el Jordán. En él, mientras Cristo, como inocente que se hace pecado por nosotros, entra en el agua del río, el cielo se abre y la voz del Padre lo proclama Hijo predilecto, y el Espíritu desciende sobre él para investirlo de la misión que le espera. La espiritualidad cristiana tiene como característica el deber del discípulo de configurarse cada vez más plenamente con su Maestro. La efusión del Espíritu en el bautismo une al creyente como el sarmiento a la vid, que es Cristo, y lo hace miembro de su cuerpo místico.
2: Padre nuestro que estás en el cielo, santificado sea tu nombre, venga a nosotros tu reino, hágase tu voluntad.

0: en la tierra como en el cielo.
1: Danos hoy nuestro pan de cada día, perdona nuestras ofensas como también nosotros perdonamos a los que nos ofenden. No nos dejes caer en la tentación y líbranos del mal. Amén.
2: Dios te salve María, llena eres de gracia, el Señor es contigo. Bendita tú eres entre todas las mujeres, y bendito es el fruto de tu vientre, Jesús.
3: Santa María, Madre de Dios, ruega por nosotros pecadores, ahora y en la hora de nuestra muerte. Amén.
2: Dios te salve María, llena eres de gracia, el Señor es contigo. Bendita tú eres entre todas las mujeres, y bendito es el fruto de tu vientre, Jesús.
3: Santa María, Madre de Dios, ruega por nosotros pecadores, ahora y en la hora de nuestra muerte. Amén.
2: Dios te salve María, llena eres de gracia, el Señor es contigo. Bendita tú eres entre todas las mujeres, y bendito es el fruto de tu vientre, Jesús.
3: Santa María, Madre de Dios, ruega por nosotros pecadores, ahora y en la hora de nuestra muerte. Amén.
2: Dios te salve María, llena eres de gracia, el Señor es contigo. Bendita tú eres entre todas las mujeres, bendito es el fruto de tu vientre, Jesús.
3: Santa María, Madre de Dios, ruega por nosotros pecadores, ahora y en la hora de nuestra muerte. Amén.
2: Dios te salve María, llena eres de gracia, el Señor es contigo. Bendita tú eres entre todas las mujeres, bendito es el fruto de tu vientre, Jesús.
3: Santa María, Madre de Dios, ruega por nosotros pecadores, ahora y en la hora de nuestra muerte. Amén.
2: Dios te salve María, llena eres de gracia, el Señor es contigo. Bendita tú eres entre todas las mujeres, bendito es el fruto de tu vientre, Jesús.
3: Santa María, Madre de Dios, ruega por nosotros pecadores, ahora y en la hora de nuestra muerte. Amén.
2: Dios te salve María, llena eres de gracia, el Señor es contigo. Bendita tú eres entre todas las mujeres, y bendito es el fruto de tu vientre, Jesús.
3: Santa María, Madre de Dios, ruega por nosotros pecadores, ahora y en la hora de nuestra muerte. Amén.
2: Dios te salve María, llena eres de gracia, el Señor es contigo. Bendita tú eres entre todas las mujeres, bendito es el fruto de tu vientre, Jesús.
3: Santa María, Madre de Dios, ruega por nosotros pecadores, ahora y en la hora de nuestra muerte. Amén.
2: Dios te salve María, llena eres de gracia, el Señor es contigo. Bendita tú eres entre todas las mujeres, bendito es el fruto de tu vientre, Jesús.
3: Santa María, Madre de Dios, ruega por nosotros pecadores, ahora y en la hora de nuestra muerte. Amén.
2: Dios te salve María, llena eres de gracia, el Señor es contigo. Bendita tú eres entre todas las mujeres, bendito es el fruto de tu vientre, Jesús.
3: Santa María, Madre de Dios, ruega por nosotros pecadores, ahora y en la hora de nuestra muerte. Amén.
4: Gloria al Padre, y al Hijo, y al Espíritu Santo,
5: como era en el principio, ahora y siempre, por los siglos de los siglos. Amén.
6: Dios todopoderoso y eterno, que en el bautismo de Cristo en el Jordán quisiste revelar solemnemente que Él era tu Hijo amado, enviándole tu Espíritu Santo. Concede a tus hijos de adopción, renacidos del agua y del Espíritu Santo, la perseverancia continua en el cumplimiento de tu voluntad. Segundo misterio: la revelación de Jesús en las bodas de Caná.
7: Misterio de luz es el comienzo de los signos en Caná, cuando Cristo, transformando el agua en vino, abre el corazón de los discípulos a la fe, gracias a la intervención de María, la primera creyente. El cometido que María desempeña en Caná acompaña toda la misión de Cristo. La revelación aparece en labios de María y se convierte en su gran invitación materna dirigida a la Iglesia de todos los tiempos: haced lo que Él os diga. Es una exhortación que introduce muy bien las palabras y signos de Cristo durante su vida pública, siendo como el telón de fondo mariano de todos los misterios de luz.
0: Padre nuestro que estás en el cielo, santificado sea tu nombre, venga a nosotros tu reino. Hágase tu voluntad en la tierra como en el cielo.
1: Danos hoy nuestro pan de cada día. Perdona nuestras ofensas como también nosotros perdonamos a los que nos ofenden. No nos dejes caer en la tentación y líbranos del mal. Amén.
2: Dios te salve María, llena eres de gracia, el Señor es contigo. bendita tú eres entre todas las mujeres, y bendito es el fruto de tu vientre, Jesús.
3: Santa María, Madre de Dios, ruega por nosotros pecadores, ahora y en la hora de nuestra muerte. Amén.
2: Dios te salve María, llena eres de gracia, el Señor es contigo, bendita tú eres entre todas las mujeres, y bendito es el fruto de tu vientre, Jesús.
3: Santa María, Madre de Dios, ruega por nosotros pecadores, ahora y en la hora de nuestra muerte. Amén.
2: Dios te salve María, llena eres de gracia, el Señor es contigo, bendita tú eres entre todas las mujeres, y bendito es el fruto de tu vientre, Jesús.
3: Santa María, Madre de Dios, ruega por nosotros pecadores, ahora y en la hora de nuestra muerte. Amén.
2: Dios te salve María, llena eres de gracia, el Señor es contigo, bendita tú eres entre todas las mujeres, bendito es el fruto de tu vientre, Jesús.
3: Santa María, Madre de Dios, ruega por nosotros pecadores, ahora y en la hora de nuestra muerte. Amén.
2: Dios te salve María, llena eres de gracia, el Señor es contigo, bendita tú eres entre todas las mujeres, bendito es el fruto de tu vientre, Jesús.
3: Santa María, Madre de Dios, ruega por nosotros pecadores, ahora y en la hora de nuestra muerte. Amén.
2: Dios te salve María, llena eres de gracia, el Señor es contigo, bendita tú eres entre todas las mujeres, bendito es el fruto de tu vientre, Jesús.
3: Santa María, Madre de Dios, ruega por nosotros pecadores, ahora y en la hora de nuestra muerte. Amén.
2: Dios te salve María, llena eres de gracia, el Señor es contigo, bendita tú eres entre todas las mujeres, y bendito es el fruto de tu vientre, Jesús.
3: Santa María, Madre de Dios, ruega por nosotros pecadores, ahora y en la hora de nuestra muerte. Amén.
2: Dios te salve María, llena eres de gracia, el Señor es contigo, bendita tú eres entre todas las mujeres, bendito es el fruto de tu vientre, Jesús.
3: Santa María, Madre de Dios, ruega por nosotros pecadores, ahora y en la hora de nuestra muerte. Amén.
2: Dios te salve María, llena eres de gracia, el Señor es contigo, bendita tú eres entre todas las mujeres, bendito es el fruto de tu vientre, Jesús.
3: Santa María, Madre de Dios, ruega por nosotros pecadores, ahora y en la hora de nuestra muerte. Amén.
2: Dios te salve María, llena eres de gracia, el Señor es contigo, bendita tú eres entre todas las mujeres, bendito es el fruto de tu vientre, Jesús.
3: Santa María, Madre de Dios, ruega por nosotros pecadores, ahora y en la hora de nuestra muerte. Amén.
4: Gloria al Padre, y al Hijo, y al Espíritu Santo,
5: como era en el principio, ahora y siempre, por los siglos de los siglos. Amén.
6: Señor, Padre Santo, que quisiste, por disposición admirable, que la bienaventurada Virgen María estuviese presente en los misterios de nuestra salvación. Concédenos, atendiendo a las palabras de la Madre de Cristo, hacer aquello que tu Hijo nos ha mandado en el Evangelio. Tercer misterio: el anuncio del reino de Dios invitando a la conversión.
7: Misterio de luz es la predicación con la cual Jesús anuncia la llegada del reino de Dios e invita a la conversión. Se ha cumplido el plazo, está cerca el reino de Dios. Convertíos y creed la buena noticia. Jesús perdona los pecados de quien se acerca a Él con humilde fe, iniciando así el ministerio de misericordia que Él continuará ejerciendo hasta el fin del mundo, especialmente a través del sacramento de la reconciliación confiado a la Iglesia.
0: Padre nuestro que estás en el cielo, santificado sea tu nombre, venga a nosotros tu reino, hágase tu voluntad en la tierra como en el cielo.
1: Danos hoy nuestro pan de cada día, perdona nuestras ofensas como también nosotros perdonamos a los que nos ofenden.
2: Dios te salve María, llena eres de gracia, el Señor es contigo, bendita tú eres entre todas las mujeres, y bendito es el fruto de tu vientre, Jesús.
3: Santa María, Madre de Dios, ruega por nosotros pecadores, ahora y en la hora de nuestra muerte. Amén.
2: Dios te salve María, llena eres de gracia, el Señor es contigo, bendita tú eres entre todas las mujeres, y bendito es el fruto de tu vientre, Jesús.
3: Santa María, Madre de Dios, ruega por nosotros pecadores, ahora y en la hora de nuestra muerte. Amén.
2: Dios te salve María, llena eres de gracia, El Señor es contigo. Bendita tú eres entre todas las mujeres. Y bendito es el fruto de tu vientre, Jesús.
3: Santa María, Madre de Dios, ruega por nosotros pecadores, ahora y en la hora de nuestra muerte. Amén.
2: Dios te salve María, llena eres de gracia, el Señor es contigo. Bendita tú eres entre todas las mujeres, bendito es el fruto de tu vientre, Jesús.
3: Santa María, Madre de Dios, ruega por nosotros pecadores, ahora y en la hora de nuestra muerte. Amén.
2: Dios te salve María, llena eres de gracia, el Señor es contigo. Bendita tú eres entre todas las mujeres, bendito es el fruto de tu vientre, Jesús.
3: Santa María, Madre de Dios, ruega por nosotros pecadores, ahora y en la hora de nuestra muerte. Amén.
2: Dios te salve María, llena eres de gracia, el Señor es contigo. Bendita tú eres entre todas las mujeres, bendito es el fruto de tu vientre, Jesús.
3: Santa María, Madre de Dios, ruega por nosotros pecadores, ahora y en la hora de nuestra muerte. Amén.
2: Dios te salve María, llena eres de gracia, el Señor es contigo. Bendita tú eres entre todas las mujeres, y bendito es el fruto de tu vientre, Jesús.
3: Santa María, Madre de Dios, ruega por nosotros pecadores, ahora y en la hora de nuestra muerte. Amén.
2: Dios te salve María, llena eres de gracia, el Señor es contigo. Bendita tú eres entre todas las mujeres, bendito es el fruto de tu vientre, Jesús.
3: Santa María, Madre de Dios, ruega por nosotros pecadores, ahora y en la hora de nuestra muerte. Amén.
2: Dios te salve María, llena eres de gracia, el Señor es contigo. Bendita tú eres entre todas las mujeres, bendito es el fruto de tu vientre, Jesús.
3: Santa María, Madre de Dios, ruega por nosotros pecadores, ahora y en la hora de nuestra muerte. Amén.
2: Dios te salve María, llena eres de gracia, el Señor es contigo. Bendita tú eres entre todas las mujeres, bendito es el fruto de tu vientre, Jesús.
3: Santa María, Madre de Dios, ruega por nosotros pecadores, ahora y en la hora de nuestra muerte. Amén.
4: Gloria al Padre, y al Hijo, y al Espíritu Santo,
5: como era en el principio, ahora y siempre, por los siglos de los siglos. Amén.
6: Señor, fortalécenos con tu auxilio, para que nos mantengamos en espíritu de conversión, que la austeridad penitencial nos ayude en el combate cristiano contra las fuerzas del mal. Cuarto misterio, la transfiguración del Señor.
7: Misterio de luz por excelencia es la transfiguración, que según la tradición tuvo lugar en el monte Tabor. La gloria de la divinidad resplandece en el rostro de Cristo, mientras el Padre lo acredita ante los apóstoles extasiados para que lo escuchen y se dispongan a vivir con él el momento doloroso de la pasión, a fin de llegar con él a la alegría de la resurrección y a una vida transfigurada por el Espíritu Santo. Fijar los ojos en el rostro de Cristo, descubrir su misterio en el camino ordinario y doloroso de su humanidad, hasta percibir su fulgor divino, manifestado definitivamente en el resucitado glorificado a la derecha del Padre, es la tarea de todos los discípulos de Cristo. Por tanto, es también la nuestra. Contemplando este rostro, nos disponemos a acoger el misterio de la vida trinitaria.
0: Padre nuestro que estás en el cielo, santificado sea tu nombre, venga a nosotros tu reino, hágase tu voluntad en la tierra como en el cielo.
1: Danos hoy nuestro pan de cada día, perdona nuestras ofensas como también nosotros perdonamos a los que nos ofenden. No nos dejes caer en la tentación y líbranos del mal. Amén.
2: Dios te salve María, llena eres de gracia, el Señor es contigo. Bendita tú eres entre todas las mujeres, y bendito es el fruto de tu vientre, Jesús.
3: Santa María, Madre de Dios, ruega por nosotros pecadores, ahora y en la hora de nuestra muerte. Amén.
2: Dios te salve María, llena eres de gracia, el Señor es contigo. Bendita tú eres entre todas las mujeres, y bendito es el fruto de tu vientre, Jesús.
3: Santa María, Madre de Dios, ruega por nosotros pecadores, ahora y en la hora de nuestra muerte. Amén.
2: Dios te salve María, llena eres de gracia, el Señor es contigo. Bendita tú eres entre todas las mujeres, y bendito es el fruto de tu vientre, Jesús.
3: Santa María, Madre de Dios, ruega por nosotros pecadores, ahora y en la hora de nuestra muerte. Amén.
2: Dios te salve María, llena eres de gracia, el Señor es contigo. Bendita tú eres entre todas las mujeres, bendito es el fruto de tu vientre, Jesús.
3: Santa María, Madre de Dios, ruega por nosotros pecadores, ahora y en la hora de nuestra muerte. Amén.
2: Dios te salve María, llena eres de gracia, el Señor es contigo. Bendita tú eres entre todas las mujeres, bendito es el fruto de tu vientre, Jesús.
3: Santa María, Madre de Dios, ruega por nosotros pecadores, ahora y en la hora de nuestra muerte. Amén.
2: Dios te salve María, llena eres de gracia, el Señor es contigo. Bendita tú eres entre todas las mujeres, bendito es el fruto de tu vientre, Jesús.
3: Santa María, Madre de Dios, ruega por nosotros pecadores, ahora y en la hora de nuestra muerte. Amén.
2: Dios te salve María, llena eres de gracia, el Señor es contigo. Bendita tú eres entre todas las mujeres, y bendito es el fruto de tu vientre, Jesús.
3: Santa María, Madre de Dios, ruega por nosotros pecadores, ahora y en la hora de nuestra muerte. Amén.
2: Dios te salve María, llena eres de gracia, el Señor es contigo. Bendita tú eres entre todas las mujeres, bendito es el fruto de tu vientre, Jesús.
3: Santa María, Madre de Dios, ruega por nosotros pecadores, ahora y en la hora de nuestra muerte. Amén.
2: Dios te salve María, llena eres de gracia, el Señor es contigo. Bendita tú eres entre todas las mujeres, bendito es el fruto de tu vientre, Jesús.
3: Santa María, Madre de Dios, ruega por nosotros pecadores, ahora y en la hora de nuestra muerte. Amén.
2: Dios te salve María, llena eres de gracia, el Señor es contigo. Bendita tú eres entre todas las mujeres, bendito es el fruto de tu vientre, Jesús.
3: Santa María, Madre de Dios, ruega por nosotros pecadores, ahora y en la hora de nuestra muerte. Amén.
4: Gloria al Padre, y al Hijo, y al Espíritu Santo,
5: como era en el principio, ahora y siempre, por los siglos de los siglos. Amén.
6: Oh Dios, que en la gloriosa transfiguración de tu unigénito confirmaste los misterios de la fe con el testimonio de los profetas y prefiguraste maravillosamente nuestra perfecta adopción como hijos tuyos. Concédenos que, escuchando siempre la palabra de tu Hijo, el predilecto, seamos un día coherederos de su gloria. Quinto misterio: la institución de la Eucaristía.
7: Misterio de luz es la institución de la Eucaristía, en la cual Cristo se hace alimento con su cuerpo y su sangre bajo las especies del pan y del vino, dando testimonio de su amor por la humanidad hasta el extremo y por cuya salvación se ofrecerá en sacrificio. La Iglesia, pueblo de Dios de la nueva alianza, se ha alimentado siempre con la Eucaristía. Jesús es el pan vivo bajado del cielo para la vida del mundo. El Verbo se hizo carne y habitó entre nosotros. Esto nos lleva hasta la Anunciación. Existe un vínculo estrechísimo entre la Eucaristía y la Virgen María. La carne de Cristo en la Eucaristía es, sacramentalmente, la carne asumida de la Virgen María.
0: Padre nuestro, que estás en el cielo, santificado sea tu nombre, venga a nosotros tu reino, hágase tu voluntad en la tierra como en el cielo.
1: Danos hoy nuestro pan de cada día, perdona nuestras ofensas como también nosotros perdonamos a los que nos ofenden. No nos dejes caer en la tentación y líbranos del mal. Amén.
2: Dios te salve María, llena eres de gracia, el Señor es contigo. Bendita tú eres entre todas las mujeres, y bendito es el fruto de tu vientre, Jesús.
3: Santa María, Madre de Dios, ruega por nosotros pecadores, ahora y en la hora de nuestra muerte. Amén.
2: Dios te salve María, llena eres de gracia, el Señor es contigo. Bendita tú eres entre todas las mujeres, y bendito es el fruto de tu vientre, Jesús.
3: Santa María, Madre de Dios, ruega por nosotros pecadores, ahora y en la hora de nuestra muerte. Amén.
2: Dios te salve María, llena eres de gracia, el Señor es contigo. Bendita tú eres entre todas las mujeres, y bendito es el fruto de tu vientre, Jesús.
3: Santa María, Madre de Dios, ruega por nosotros pecadores, ahora y en la hora de nuestra muerte. Amén.
2: Dios te salve María, llena eres de gracia, el Señor es contigo. Bendita tú eres entre todas las mujeres, bendito es el fruto de tu vientre, Jesús.
3: Santa María, Madre de Dios, ruega por nosotros pecadores, ahora y en la hora de nuestra muerte. Amén.
2: Dios Dios te salve María, llena eres de gracia, el Señor es contigo, bendita tú eres entre todas las mujeres, bendito es el fruto de tu vientre, Jesús.
3: Santa María, Madre de Dios, ruega por nosotros pecadores, ahora y en la hora de nuestra muerte. Amén.
2: Dios te salve María, llena eres de gracia, el Señor es contigo, bendita tú eres entre todas las mujeres, bendito es el fruto de tu vientre, Jesús.
3: Santa María, Madre de Dios, ruega por nosotros pecadores, ahora y en la hora de nuestra muerte. Amén.
2: Dios te salve María, llena eres de gracia, el Señor es contigo, bendita tú eres entre todas las mujeres, y bendito es el fruto de tu vientre, Jesús.
3: Santa María, Madre de Dios, ruega por nosotros pecadores, ahora y en la hora de nuestra muerte. Amén.
2: Dios te salve María, llena eres de gracia, el Señor es contigo, bendita tú eres entre todas las mujeres, bendito es el fruto de tu vientre, Jesús.
3: Santa María, Madre de Dios, ruega por nosotros pecadores, ahora y en la hora de nuestra muerte. Amén.
2: Dios te salve María, llena eres de gracia, el Señor es contigo, bendita tú eres entre todas las mujeres, bendito es el fruto de tu vientre, Jesús.
3: Santa María, Madre de Dios, ruega por nosotros pecadores, ahora y en la hora de nuestra muerte. Amén.
2: Dios te salve María, llena eres de gracia, el Señor es contigo, bendita tú eres entre todas las mujeres, bendito es el fruto de tu vientre, Jesús.
3: Santa María, Madre de Dios, ruega por nosotros pecadores, ahora y en la hora de nuestra muerte. Amén.
4: Gloria al Padre, y al Hijo, y al Espíritu Santo,
5: como era en el principio, ahora y siempre, por los siglos de los siglos. Amén.
6: Oh Dios, que en este sacramento admirable nos dejaste el memorial de tu pasión. Te pedimos nos concedas venerar de tal modo los sagrados misterios de tu cuerpo y de tu sangre, que experimentemos constantemente en nosotros el fruto de tu redención.

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0: 5:45.
1: ¿Sabías que tus hijos pueden pronunciar exactamente las mismas palabras que tú? Y pueden además dar los mismos pasos que tú en el camino de la vida.
2: Gracias, papá Dios, por tu amor, por tu alegría, por mi familia. Gracias, papá Dios, por mis hermanos, por mi papá. Te amo, Jesús, con toda mi fuerza, con toda mi vida y todo mi ser. Gracias, Señor, por tu amor, por tu alegría. Gracias con mi mamá y con mi papá. Por eso te amo y te alabo. Gloria a ti.
1: Radio Jesús Internacional eleva esta oración al cielo, esperanzados en que llegue también a tu corazón, para que puedas convertirte en un gran ejemplo para tus hijos. En el nombre del Padre,
2: del Hijo, del Espíritu Santo. Amén.
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1: En República Dominicana, esta es la hora.

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0: Soportaos unos a otros y perdonaos unos a otros si alguno tuviere queja contra otro. De la manera que Cristo os perdonó, así también hacedlo vosotros. Colosenses 3:13.
1: Cápsulas de vida para vivir felices. Tres cosas que no deben faltar en tus mañanas. Gratitud. Comienza tu día con gratitud, reconociendo las bendiciones que te rodean. Sabiduría. Para lidiar con cada situación, confía en que cada desafío es una oportunidad para crecer y para aprender. Aceptación. Libera la resistencia y permite que la paz interior florezca, sobre todo ante las cosas en las que tú no tienes ningún control.

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Oremos con el Salmo del día. Salmo 50. Misericordia, Dios mío, por tu bondad, por tu inmensa compasión, borra mi culpa. Lava del todo mi delito, limpia mi pecado, pues yo reconozco mi culpa. Tengo siempre presente mi pecado. Contra ti solo pequé. Cometí la maldad que aborreces. En la sentencia tendrás razón, en el juicio resultarás inocente. Mira, en la culpa nací, pecador me concibió mi madre. Te gusta un corazón sincero, y en mi interior me inculca sabiduría. Rocíame con el hisopo, quedaré limpio. Lávame, quedaré más blanco que la nieve. Hazme oír el gozo y la alegría, que se alegren los huesos quebrantados. Aparta de mi pecado tu vista, borra en mí toda culpa. Oh Dios, crea en mí un corazón puro, renuévame por dentro con espíritu firme. No me arrojes lejos de tu rostro, no me quites tu santo espíritu. Devuélveme la alegría de tu salvación, afiánzame con espíritu generoso. Enseñaré a los malvados tus caminos, los pecadores volverán a ti. Líbrame de la sangre, oh Dios, Dios salvador mío, y cantará mi lengua tu justicia. Señor, me abrirás los labios y mi boca proclamará tu alabanza. Los sacrificios no te satisfacen. Si te ofreciera un holocausto, no lo querrías. Mi sacrificio es un espíritu arrepentido. Un corazón arrepentido y humillado, tú no lo desprecias. Señor, por tu bondad favorece a Sion. Reconstruye las murallas de Jerusalén, entonces aceptarás los sacrificios rituales, ofrendas y holocaustos, sobre tu altar se inmolarán novillos. Gloria al Padre, al Hijo y al Espíritu Santo, como era en el principio, ahora y siempre.

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4: Tanto amó Dios al mundo que envió a su único Hijo para salvarnos y redimirnos de todo pecado. Ahora bien, ¿comprendes el sacrificio de amor que hizo Jesús por ti?

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1: En República Dominicana, esta es la hora.

0: Las dos en punto.
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Señor, en este momento me pongo entre tus manos. Quiero que tú seas, Señor, mi alfarero y que hagas de mí lo que tú quieras, Señor.

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1: Cuando el cristiano soy yo, soy un canal de amor y bendición en mis relaciones con los demás.

0: siendo justificados gratuitamente por su gracia, mediante la redención que es en Cristo Jesús. Romanos 3:24.
1: Cápsulas de vida para vivir felices. No te compares con los demás. Todas las personas tienen una línea de tiempo diferente y un camino único. Concéntrate en tu propio progreso en lugar de medirte con los demás.

0: ¿Sabías que tus hijos pueden pronunciar exactamente las mismas palabras que tú? Y pueden además dar los mismos pasos que tú en el camino de la vida.
1: Gracias, papá Dios, por tu amor, por tu alegría, por mi familia. Gracias, papá Dios, por mis hermanos, por mi papá. Te amo, Jesús, con toda mi fuerza, con toda mi vida y todo mi ser. Gracias, Señor, por tu amor, por tu alegría. Gracias con mi mamá y con mi papá. Por eso te amo y te alabo. Gloria a ti.
0: Radio Jesús Internacional eleva esta oración al cielo, esperanzados en que llegue también a tu corazón, para que puedas convertirte en un gran ejemplo para tus hijos. En el nombre del Padre,
1: del Hijo, del Espíritu Santo. Amén.

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Oremos con el Salmo del Día. Salmo 50. Misericordia, Dios mío, por tu bondad. Por tu inmensa compasión, borra mi culpa. Lava del todo mi delito, limpia mi pecado. Pues yo reconozco mi culpa. Tengo siempre presente mi pecado. Contra ti solo pequé. Cometí la maldad que aborreces. En la sentencia tendrás razón. En el juicio resultarás inocente. Mira, en la culpa nací. Pecador me concibió mi madre. Te gusta un corazón sincero y en mi interior me inculca sabiduría. Rocíame con el hisopo, quedaré limpio. Lávame, quedaré más blanco que la nieve. Hazme oír el gozo y la alegría, que se alegren los huesos quebrantados. Aparta de mi pecado tu vista, borra en mí toda culpa. Oh Dios, crea en mí un corazón puro. Renuévame por dentro con espíritu firme. No me arrojes lejos de tu rostro. No me quites tu santo espíritu. Devuélveme la alegría de tu salvación. Afiánzame con espíritu generoso. Enseñaré a los malvados tus caminos. Los pecadores volverán a ti. Líbrame de la sangre, oh Dios. Dios, Salvador mío, y cantará mi lengua tu justicia. Señor, me abrirás los labios y mi boca proclamará tu alabanza. Los sacrificios no te satisfacen. Si te ofreciera un holocausto, no lo querrías. Mi sacrificio es un espíritu arrepentido. Un corazón arrepentido y humillado, tú no lo desprecias. Señor, por tu bondad favorece a Sion. Reconstruye las murallas de Jerusalén. Entonces aceptarás los sacrificios rituales, ofrendas y holocaustos. Sobre tu altar se inmolarán novillos. Gloria al Padre, al Hijo y al Espíritu Santo, como era en el principio, ahora y siempre.

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2: Si alguna vez ha deseado encontrar solución a tu vida,

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1: En República Dominicana, esta es la hora.

0: Las 3 en punto.
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0: Coronilla de la Divina Misericordia.
1: Padre nuestro que estás en el cielo, santificado sea tu nombre, venga a nosotros tu reino, hágase tu voluntad en la tierra como en el cielo.
2: Danos hoy nuestro pan de cada día, perdona nuestras ofensas, como también nosotros perdonamos a los que nos ofenden. No nos dejes caer en la tentación y líbranos del mal. Amén.
1: Dios te salve María, llena eres de gracia, el Señor es contigo. Bendita tú eres entre todas las mujeres y bendito es el fruto de tu vientre, Jesús.
2: Santa María, Madre de Dios, ruega por nosotros pecadores, ahora y en la hora de nuestra muerte. Amén.
3: Creo en Dios Padre Todopoderoso, Creador del cielo y de la tierra. Creo en Jesucristo, su único Hijo, nuestro Señor, que fue concebido por obra y gracia del Espíritu Santo, nació de Santa María Virgen, padeció bajo el poder de Poncio Pilato, fue crucificado, muerto y sepultado, descendió a los infiernos, al tercer día resucitó de entre los muertos, subió a los cielos y está sentado a la derecha de Dios Padre Todopoderoso. Desde allí ha de venir a juzgar a vivos y muertos. Creo en el Espíritu Santo, la Santa Iglesia Católica, la comunión de los santos, el perdón de los pecados, la resurrección de la carne y la vida eterna. Amén.
1: Dios mío, ven en mi auxilio.
2: Señor, date prisa en socorrerme. Gloria al Padre, y al Hijo, y al Espíritu Santo, como era en el principio, ahora y siempre, por los siglos de los siglos. Amén.
1: Padre eterno, te ofrezco el cuerpo y la sangre, el alma y la divinidad de tu amadísimo Hijo, nuestro Señor Jesucristo, en expiación por nuestros pecados y por los del mundo entero. Por su dolorosa pasión,
2: ten misericordia de nosotros y del mundo entero.
1: Por su dolorosa pasión,
2: ten misericordia de nosotros y del mundo entero.
1: Por su dolorosa pasión,
2: ten misericordia de nosotros y del mundo entero.
1: Por su dolorosa pasión,
2: ten misericordia de nosotros y del mundo entero.
1: Por su dolorosa pasión,
2: ten misericordia de nosotros y del mundo entero.
1: Por su dolorosa pasión,
2: ten misericordia de nosotros y del mundo entero.
1: Por su dolorosa pasión,
2: ten misericordia de nosotros y del mundo entero.
1: Por su dolorosa pasión,
2: ten misericordia de nosotros y del mundo entero.
1: Por su dolorosa pasión,
2: ten misericordia de nosotros y del mundo entero.
1: Por su dolorosa pasión,
2: ten misericordia de nosotros y del mundo entero.

0: misericordia de nosotros y del mundo entero.
1: Por su dolorosa pasión,
0: ten misericordia de nosotros y del mundo entero.
1: Por su dolorosa pasión,
0: ten misericordia de nosotros y del mundo entero.
1: Por su dolorosa pasión,
0: ten misericordia de nosotros y del mundo entero.
1: Por su dolorosa pasión,
0: ten misericordia de nosotros y del mundo entero.
1: Por su dolorosa pasión,
0: ten misericordia de nosotros y del mundo entero.
1: Padre eterno, te ofrezco el cuerpo y la sangre, el alma y la divinidad de tu amadísimo Hijo, nuestro Señor Jesucristo, en expiación por nuestros pecados y por los del mundo entero. Por su dolorosa pasión,
0: ten misericordia de nosotros y del mundo entero.
1: Por su dolorosa pasión,
0: ten misericordia de nosotros y del mundo entero.
1: Por su dolorosa pasión,
0: ten misericordia de nosotros y del mundo entero.
1: Por su dolorosa pasión,
0: ten misericordia de nosotros y del mundo entero.
1: Por su dolorosa pasión,
0: ten misericordia de nosotros y del mundo entero.
1: Por su dolorosa pasión,
0: ten misericordia de nosotros y del mundo entero.
1: Por su dolorosa pasión,
0: ten misericordia de nosotros y del mundo entero.
1: Por su dolorosa pasión,
0: ten misericordia de nosotros y del mundo entero.
1: Por su dolorosa pasión,
0: ten misericordia de nosotros y del mundo entero.
1: Por su dolorosa pasión,
0: ten misericordia de nosotros y del mundo entero.
1: Padre eterno, te ofrezco el cuerpo y la sangre, el alma y la divinidad de tu amadísimo Hijo, nuestro Señor Jesucristo, en expiación por nuestros pecados y por los del mundo entero. Por su dolorosa pasión,
0: ten misericordia de nosotros y del mundo entero.
1: Por su dolorosa pasión,
0: ten misericordia de nosotros y del mundo entero.
1: Por su dolorosa pasión,
0: ten misericordia de nosotros y del mundo entero.
1: Por su dolorosa pasión,
0: ten misericordia de nosotros y del mundo entero.
1: Por su dolorosa pasión,
0: ten misericordia de nosotros y del mundo entero.
1: Por su dolorosa pasión,
0: ten misericordia de nosotros y del mundo entero.
1: Por su dolorosa pasión,
0: ten misericordia de nosotros y del mundo entero.
1: Por su dolorosa pasión,
0: ten misericordia de nosotros y del mundo entero.
1: Por su dolorosa pasión,
0: ten misericordia de nosotros y del mundo entero.
1: Por su dolorosa pasión,
0: ten misericordia de nosotros y del mundo entero.
1: Padre eterno, te ofrezco el cuerpo y la sangre, el alma y la divinidad de tu amadísimo Hijo, nuestro Señor Jesucristo, en expiación por nuestros pecados y por los del mundo entero. Por su dolorosa pasión,
0: ten misericordia de nosotros y del mundo entero.
1: Por su dolorosa pasión,
0: ten misericordia de nosotros y del mundo entero.
1: Por su dolorosa pasión,
0: ten misericordia de nosotros y del mundo entero.
1: Por su dolorosa pasión,
0: ten misericordia de nosotros y del mundo entero.
1: Por su dolorosa pasión,
0: ten misericordia de nosotros y del mundo entero.
1: Por su dolorosa pasión,
0: ten misericordia de nosotros y del mundo entero.
1: Por su dolorosa pasión,
0: ten misericordia de nosotros y del mundo entero.
1: Por su dolorosa pasión,
0: ten misericordia de nosotros y del mundo entero.
1: Por su dolorosa pasión,
0: ten misericordia de nosotros y del mundo entero.
1: Por su dolorosa pasión,
0: ten misericordia de nosotros y del mundo entero.
1: Santo Dios, santo fuerte, santo inmortal,
0: ten misericordia de nosotros y del mundo entero.
1: Santo Dios, santo fuerte, santo inmortal,
0: ten misericordia de nosotros y del mundo entero.
1: Santo Dios, santo fuerte, santo inmortal,
0: ten misericordia de nosotros y del mundo entero.

Acto de consagración a Jesús misericordioso. Oh Jesús misericordioso, tu bondad es infinita y los tesoros de tu gracia son inagotables. Me abandono a tu misericordia que sobrepuja a todas tus obras. Me consagro enteramente a ti para vivir bajo los rayos de tu gracia y de tu amor que brotaron de tu corazón traspasado en la cruz. Quiero dar a conocer tu misericordia por medio de las obras de misericordia corporales y espirituales, especialmente con los pecadores, consolando y asistiendo a los pobres, afligidos y enfermos. Mas tú me protegerás como cosa

a tuya, pues todo lo temo de mi debilidad y todo lo espero de tu misericordia. Que toda la humanidad comprenda el abismo insondable de tu misericordia, a fin de que poniendo toda su esperanza en ella, pueda ensalzarla.

Itinerario Nacional de Evangelización 2026. Un pueblo que vive la santidad y experimenta desde el bautismo la fuerza de su caminar. Para este mes de julio, nuestro valor es paternidad divina. Tú, oh Señor, eres nuestro Padre. Isaías 64:8.

0: Pero los que esperan en el Señor tendrán nuevas fuerzas, levantarán alas como las águilas, correrán y no se cansarán, caminarán y no se fatigarán. Isaías 40:31.
1: Juan 6:56. El que come mi carne y bebe mi sangre permanece en mí y yo en él. Jesús se presenta como pan vivo bajado del cielo, que alimenta el alma y fortalece el espíritu a todo aquel que lo recibe como sacramento de fe. Aunque pasemos por el desierto, seremos fortalecidos.
2: Ven a Jesús y recíbelo en la Santa Eucaristía.

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Oremos con el Salmo del día. Salmo 50. Misericordia, Dios mío, por tu bondad, por tu inmensa compasión, borra mi culpa. Lava del todo mi delito, limpia mi pecado, pues yo reconozco mi culpa. Tengo siempre presente mi pecado. Contra ti solo pequé. Cometí la maldad que aborreces. En la sentencia tendrás razón. En el juicio resultarás inocente. Mira, en la culpa nací. Pecador me concibió mi madre. Te gusta un corazón sincero y en mi interior me inculca sabiduría. Rocíame con el hisopo, quedaré limpio. Lávame, quedaré más blanco que la nieve. Hazme oír el gozo y la alegría, que se alegren los huesos quebrantados. Aparta de mi pecado tu vista, borra en mí toda culpa. Oh Dios, crea en mí un corazón puro. Renuévame por dentro con espíritu firme. No me arrojes lejos de tu rostro, no me quites tu santo espíritu. Devuélveme la alegría de tu salvación, afiánzame con espíritu generoso. Enseñaré a los malvados tus caminos, los pecadores volverán a ti. Líbrame de la sangre, oh Dios, Dios salvador mío, y cantará mi lengua tu justicia. Señor, me abrirás los labios y mi boca proclamará tu alabanza. Los sacrificios no te satisfacen. Si te ofreciera un holocausto, no lo querrías. Mi sacrificio es un espíritu arrepentido. Un corazón arrepentido y humillado, tú no lo desprecias. Señor, por tu bondad favorece a Sion. Reconstruye las murallas de Jerusalén, entonces aceptarás los sacrificios rituales, ofrendas y holocaustos, sobre tu altar se inmolarán novillos. Gloria al Padre, al Hijo y al Espíritu Santo, como era en el principio.

0: ¿Sabías que tus hijos pueden pronunciar exactamente las mismas palabras que tú? Y pueden además dar los mismos pasos que tú en el camino de la vida.
1: Gracias, papá Dios, por tu amor, por tu alegría, por mi familia. Gracias, papá Dios, por mis hermanos, por mi papá. Te amo, Jesús, con toda mi fuerza, con toda mi vida y todo mi ser. Gracias, Señor, por tu amor, por tu alegría. Gracias con mi mamá y con mi papá. Por eso te amo y te alabo. Gloria a ti.
0: Radio Jesús Internacional eleva esta oración al cielo, esperanzados en que llegue también a tu corazón, para que puedas convertirte en un gran ejemplo para tus hijos. En el nombre del Padre,
1: del Hijo, del Espíritu Santo. Amén.
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0: ¿Sabías que tus hijos pueden pronunciar exactamente las mismas palabras que tú? Y pueden además dar los mismos pasos que tú en el camino de la vida.
1: Gracias, papá Dios, por tu amor, por tu alegría, por mi familia. Gracias, papá Dios, por mis hermanos, por mi papá. Te amo, Jesús, con toda mi fuerza, con toda mi vida y todo mi ser. Gracias, Señor, por tu amor, por tu alegría. Gracias con mi mamá y con mi papá. Por eso te amo y te alabo. Gloria a ti.
0: Radio Jesús Internacional eleva esta oración al cielo, esperanzados en que llegue también a tu corazón, para que puedas convertirte en un gran ejemplo para tus hijos. En el nombre del Padre,
1: del Hijo, del Espíritu Santo. Amén.
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6: En República Dominicana, esta es la hora.

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0: descanso, glorifícalo, porque la vida en ese momento, mi hermano, ahí será liberado. Glorifícalo.
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0: fiel es Dios, por el cual fuisteis llamados a la comunión con su Hijo Jesucristo, nuestro Señor. Primera de Corintios 1:9.
1: Yo te traje de los confines de la tierra, te llamé de una región lejana diciéndote: tú eres mi servidor, yo me fijé en ti y te elegí. No temas, pues yo estoy contigo. No mires con desconfianza, pues yo soy tu Dios. Yo te he dado fuerzas, he sido tu auxilio y con mi diestra victoriosa te he sostenido. Isaías 41:9-10.

Dios al mundo, que envió a su único Hijo para salvarnos y redimirnos de todo pecado. Ahora bien, ¿comprendes el sacrificio de amor que hizo Jesús por ti?

Pedimos al Dios Todopoderoso que este y todos los días puedas tener el corazón dispuesto a reconocer lo que hizo Jesús por ti. 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

Oremos con el Salmo del Día. Salmo 50. Misericordia, Dios mío, por tu bondad. Por tu inmensa compasión, borra mi culpa. Lava del todo mi delito, limpia mi pecado. Pues yo reconozco mi culpa. Tengo siempre presente mi pecado. Contra ti solo pequé. Cometí la maldad que aborreces. En la sentencia tendrás razón, en el juicio resultarás inocente. Mira, en la culpa nací, pecador me concibió mi madre. Te gusta un corazón sincero, y en mi interior me inculca sabiduría. Rocíame con el hisopo, quedaré limpio. Lávame, quedaré más blanco que la nieve. Hazme oír el gozo y la alegría, que se alegren los huesos quebrantados. Aparta de mi pecado tu vista, borra en mí toda culpa. Oh Dios, crea en mí un corazón puro, renuévame por dentro con espíritu firme. No me arrojes lejos de tu rostro, no me quites tu santo espíritu. Devuélveme la alegría de tu salvación, afiánzame con espíritu generoso. Enseñaré a los malvados tus caminos, los pecadores volverán a ti. Líbrame de la sangre, oh Dios, Dios salvador mío, y cantará mi lengua tu justicia. Señor, me abrirás los labios y mi boca proclamará tu alabanza. Los sacrificios no te satisfacen. Si te ofreciera un holocausto, no lo querrías. Mi sacrificio es un espíritu arrepentido. Un corazón arrepentido y humillado, tú no lo desprecias. Señor, por tu bondad favorece a Sion. Reconstruye las murallas de Jerusalén, entonces aceptarás los sacrificios rituales, ofrendas y holocaustos, sobre tu altar se inmolarán novillos. Gloria al Padre, al Hijo y al Espíritu Santo, como era en el principio, ahora y siempre.

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0: 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Dios continúe bendiciendo y derramando bendiciones sobre ustedes y los suyos.
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2: Tanto amó Dios al mundo, que envió a su único Hijo para salvarnos y redimirnos de todo pecado. Ahora bien, ¿comprendes el sacrificio de amor que hizo Jesús por ti?

0: pedimos al Dios Todopoderoso que este y todos los días puedas tener el corazón dispuesto a reconocer lo que hizo Jesús por ti. 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

0: Las 5 en punto.
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0: Virgen María, Madre buena, Madre de la Iglesia, acompáñanos en nuestro caminar.
1: Señor, ábreme los labios.
2: Y mi boca proclamará tu alabanza.
1: Dios mío, ven en mi auxilio.
2: Señor, date prisa en socorrerme.
1: Gloria al Padre, y al Hijo, y al Espíritu Santo.
2: Como era en el principio, ahora y siempre, por los siglos de los siglos. Amén.

Pasando de la infancia y de la vida de Nazaret a la vida pública de Jesús, la contemplación nos lleva a los misterios que se pueden llamar de manera especial misterios de luz. En realidad, todo misterio de Cristo es luz. Él es la luz del mundo, pero esta dimensión se manifiesta sobre todo en los años de la vida pública, cuando anuncia el Evangelio del Reino.

0: Primer misterio: el bautismo de Jesús en el Jordán.
1: Misterio de luz es el bautismo en el Jordán. En él, mientras Cristo, como inocente que se hace pecado por nosotros, entra en el agua del río, el cielo se abre y la voz del Padre lo proclama.

0: Venga a nosotros tu reino. Hágase tu voluntad en la tierra como en el cielo.
1: Danos hoy nuestro pan de cada día. Perdona nuestras ofensas como también nosotros perdonamos a los que nos ofenden. No nos dejes caer en la tentación y líbranos del mal. Amén.
2: Dios te salve María, llena eres de gracia, el Señor es contigo, bendita tú eres entre todas las mujeres, y bendito es el fruto de tu vientre, Jesús.
3: Santa María, Madre de Dios, ruega por nosotros pecadores, ahora y en la hora de nuestra muerte. Amén.
2: Dios te salve María, llena eres de gracia, el Señor es contigo, bendita tú eres entre todas las mujeres, y bendito es el fruto de tu vientre, Jesús.
3: Santa María, Madre de Dios, ruega por nosotros pecadores, ahora y en la hora de nuestra muerte. Amén.
2: Dios te salve María, llena eres de gracia, el Señor es contigo, bendita tú eres entre todas las mujeres, y bendito es el fruto de tu vientre, Jesús.
3: Santa María, Madre de Dios, ruega por nosotros pecadores, ahora y en la hora de nuestra muerte. Amén.
2: Dios te salve María, llena eres de gracia, el Señor es contigo, bendita tú eres entre todas las mujeres, bendito es el fruto de tu vientre, Jesús.
3: Santa María, Madre de Dios, ruega por nosotros pecadores, ahora y en la hora de nuestra muerte. Amén.
2: Dios te salve María, llena eres de gracia, el Señor es contigo, bendita tú eres entre todas las mujeres, bendito es el fruto de tu vientre, Jesús.
3: Santa María, Madre de Dios, ruega por nosotros pecadores, ahora y en la hora de nuestra muerte. Amén.
2: Dios te salve María, llena eres de gracia, el Señor es contigo, bendita tú eres entre todas las mujeres, bendito es el fruto de tu vientre, Jesús.
3: Santa María, Madre de Dios, ruega por nosotros pecadores, ahora y en la hora de nuestra muerte. Amén.
2: Dios te salve María, llena eres de gracia, el Señor es contigo, bendita tú eres entre todas las mujeres, y bendito es el fruto de tu vientre, Jesús.
3: Santa María, Madre de Dios, ruega por nosotros pecadores, ahora y en la hora de nuestra muerte. Amén.
2: Dios te salve María, llena eres de gracia, el Señor es contigo, bendita tú eres entre todas las mujeres, bendito es el fruto de tu vientre, Jesús.
3: Santa María, Madre de Dios, ruega por nosotros pecadores, ahora y en la hora de nuestra muerte. Amén.
2: Dios te salve María, llena eres de gracia, el Señor es contigo, bendita tú eres entre todas las mujeres, bendito es el fruto de tu vientre, Jesús.
3: Santa María, Madre de Dios, ruega por nosotros pecadores, ahora y en la hora de nuestra muerte. Amén.
2: Dios te salve María, llena eres de gracia, el Señor es contigo, bendita tú eres entre todas las mujeres, bendito es el fruto de tu vientre, Jesús.
3: Santa María, Madre de Dios, ruega por nosotros pecadores, ahora y en la hora de nuestra muerte. Amén.
4: Gloria al Padre, y al Hijo, y al Espíritu Santo,
5: como era en el principio, ahora y siempre, por los siglos de los siglos. Amén.
6: Dios todopoderoso y eterno, que en el bautismo de Cristo en el Jordán quisiste revelar solemnemente que Él era tu Hijo amado, enviándole tu Espíritu Santo. Concede a tus hijos de adopción, renacidos del agua y del Espíritu Santo, la perseverancia continua en el cumplimiento de tu voluntad. Segundo misterio: la revelación de Jesús en las bodas de Caná.
7: Misterio de luz es el comienzo de los signos en Caná, cuando Cristo, transformando el agua en vino, abre el corazón de los discípulos a la fe, gracias a la intervención de María, la primera creyente. El cometido que María desempeña en Caná acompaña toda la misión de Cristo. La revelación aparece en labios de María y se convierte en su gran invitación materna dirigida a la Iglesia de todos los tiempos: haced lo que Él os diga. Es una exhortación que introduce muy bien las palabras y signos de Cristo durante su vida pública, siendo como el telón de fondo mariano de todos los misterios de luz.
0: Padre nuestro que estás en el cielo, santificado sea tu nombre, venga a nosotros tu reino. Hágase tu voluntad en la tierra como en el cielo.
1: Danos hoy nuestro pan de cada día. Perdona nuestras ofensas como también nosotros perdonamos a los que nos ofenden. No nos dejes caer en la tentación y líbranos del mal. Amén.
2: Dios te salve María, llena eres de gracia. El Señor es contigo. Bendita tú eres entre todas las mujeres. Y bendito es el fruto de

0: tu vientre, Jesús.
1: Santa María, Madre de Dios, ruega por nosotros pecadores, ahora y en la hora de nuestra muerte. Amén.
0: Dios te salve María, llena eres de gracia, el Señor es contigo. Bendita tú eres entre todas las mujeres, y bendito es el fruto de tu vientre, Jesús.
1: Santa María, Madre de Dios, ruega por nosotros pecadores, ahora y en la hora de nuestra muerte. Amén.
0: Dios te salve María, llena eres de gracia, el Señor es contigo. Bendita tú eres entre todas las mujeres, y bendito es el fruto de tu vientre, Jesús.
1: Santa María, Madre de Dios, ruega por nosotros pecadores, ahora y en la hora de nuestra muerte. Amén.
0: Dios te salve María, llena eres de gracia, el Señor es contigo, bendita tú eres entre todas las mujeres, bendito es el fruto de tu vientre, Jesús.
1: Santa María, Madre de Dios, ruega por nosotros pecadores, ahora y en la hora de nuestra muerte. Amén.
0: Dios te salve María, llena eres de gracia, el Señor es contigo, bendita tú eres entre todas las mujeres, bendito es el fruto de tu vientre, Jesús.
1: Santa María, Madre de Dios, ruega por nosotros pecadores, ahora y en la hora de nuestra muerte. Amén.
0: Dios te salve María, llena eres de gracia, el Señor es contigo, bendita tú eres entre todas las mujeres, bendito es el fruto de tu vientre, Jesús.
1: Santa María, Madre de Dios, ruega por nosotros pecadores, ahora y en la hora de nuestra muerte. Amén.
0: Dios te salve María, llena eres de gracia, el Señor es contigo, bendita tú eres entre todas las mujeres, y bendito es el fruto de tu vientre, Jesús.
1: Santa María, Madre de Dios, ruega por nosotros pecadores, ahora y en la hora de nuestra muerte. Amén.
0: Dios te salve María, llena eres de gracia, el Señor es contigo, bendita tú eres entre todas las mujeres, bendito es el fruto de tu vientre, Jesús.
1: Santa María, Madre de Dios, ruega por nosotros pecadores, ahora y en la hora de nuestra muerte. Amén.
0: Dios te salve María, llena eres de gracia, el Señor es contigo, bendita tú eres entre todas las mujeres, bendito es el fruto de tu vientre, Jesús.
1: Santa María, Madre de Dios, ruega por nosotros pecadores, ahora y en la hora de nuestra muerte. Amén.
0: Dios te salve María, llena eres de gracia, el Señor es contigo, bendita tú eres entre todas las mujeres, bendito es el fruto de tu vientre, Jesús.
1: Santa María, Madre de Dios, ruega por nosotros pecadores, ahora y en la hora de nuestra muerte. Amén.
2: Gloria al Padre, y al Hijo, y al Espíritu Santo,
3: como era en el principio, ahora y siempre, por los siglos de los siglos. Amén.
4: Señor, Padre Santo, que quisiste, por disposición admirable, que la bienaventurada Virgen María estuviese presente en los misterios de nuestra salvación. Concédenos, atendiendo a las palabras de la Madre de Cristo, hacer aquello que tu Hijo nos ha mandado en el Evangelio. Tercer misterio: el anuncio del reino de Dios invitando a la conversión.
5: Misterio de luz es la predicación con la cual Jesús anuncia la llegada del reino de Dios e invita a la conversión. Se ha cumplido el plazo, está cerca el reino de Dios. Convertíos y creed la buena noticia. Jesús perdona los pecados de quien se acerca a Él con humilde fe, iniciando así el ministerio de misericordia que Él continuará ejerciendo hasta el fin del mundo, especialmente a través del sacramento de la reconciliación confiado a la Iglesia.
6: Padre nuestro que estás en el cielo, santificado sea tu nombre, venga a nosotros tu reino, hágase tu voluntad en la tierra como en el cielo.
7: Danos hoy nuestro pan de cada día, perdona nuestras ofensas como también nosotros perdonamos a los que nos ofenden.
0: Dios te salve María, llena eres de gracia, el Señor es contigo, bendita tú eres entre todas las mujeres, y bendito es el fruto de tu vientre, Jesús.
1: Santa María, Madre de Dios, ruega por nosotros pecadores, ahora y en la hora de nuestra muerte. Amén.
0: Dios te salve María, llena eres de gracia, el Señor es contigo, bendita tú eres entre todas las mujeres, y bendito es el fruto de tu vientre, Jesús.
1: Santa María, Madre de Dios, ruega por nosotros pecadores, ahora y en la hora de nuestra muerte. Amén.
0: Dios te salve María, llena eres de gracia, el Señor es contigo. Bendita tú eres entre todas las mujeres, y bendito es el fruto de tu vientre, Jesús.
1: Santa María, Madre de Dios, ruega por nosotros pecadores, ahora y en la hora de nuestra muerte. Amén.
0: Dios te salve María, llena eres de gracia, el Señor es contigo. Bendita tú eres entre todas las mujeres, bendito es el fruto de tu vientre, Jesús.
1: Santa María, Madre de Dios, ruega por nosotros pecadores, ahora y en la hora de nuestra muerte. Amén.
0: Dios te salve María, llena eres de gracia, el Señor es contigo. Bendita tú eres entre todas las mujeres, bendito es el fruto de tu vientre, Jesús.
1: Santa María, Madre de Dios, ruega por nosotros pecadores, ahora y en la hora de nuestra muerte. Amén.
0: Dios te salve María, llena eres de gracia, el Señor es contigo. Bendita tú eres entre todas las mujeres, bendito es el fruto de tu vientre, Jesús.
1: Santa María, Madre de Dios, ruega por nosotros pecadores, ahora y en la hora de nuestra muerte. Amén.
0: Dios te salve María, llena eres de gracia, el Señor es contigo. Bendita tú eres entre todas las mujeres, y bendito es el fruto de tu vientre, Jesús.
1: Santa María, Madre de Dios, ruega por nosotros pecadores, ahora y en la hora de nuestra muerte. Amén.
0: Dios te salve María, llena eres de gracia, el Señor es contigo. Bendita tú eres entre todas las mujeres, bendito es el fruto de tu vientre, Jesús.
1: Santa María, Madre de Dios, ruega por nosotros pecadores, ahora y en la hora de nuestra muerte. Amén.
0: Dios te salve María, llena eres de gracia, el Señor es contigo. Bendita tú eres entre todas las mujeres, bendito es el fruto de tu vientre, Jesús.
1: Santa María, Madre de Dios, ruega por nosotros pecadores, ahora y en la hora de nuestra muerte. Amén.
0: Dios te salve María, llena eres de gracia, el Señor es contigo. Bendita tú eres entre todas las mujeres, bendito es el fruto de tu vientre, Jesús.
1: Santa María, Madre de Dios, ruega por nosotros pecadores, ahora y en la hora de nuestra muerte. Amén.
2: Gloria al Padre, y al Hijo, y al Espíritu Santo,
3: como era en el principio, ahora y siempre, por los siglos de los siglos. Amén.
4: Señor, fortalécenos con tu auxilio, para que nos mantengamos en espíritu de conversión. Que la austeridad penitencial nos ayude en el combate cristiano contra las fuerzas del mal. Cuarto misterio: la transfiguración del Señor.
5: Misterio de luz por excelencia es la transfiguración, que según la tradición tuvo lugar en el monte Tabor. La gloria de la divinidad resplandece en el rostro de Cristo, mientras el Padre lo acredita ante los apóstoles extasiados para que lo escuchen y se dispongan a vivir con él el momento doloroso de la pasión, a fin de llegar con él a la alegría de la resurrección y a una vida transfigurada por el Espíritu Santo. Fijar los ojos en el rostro de Cristo, descubrir su misterio en el camino ordinario y doloroso de su humanidad, hasta percibir su fulgor divino, manifestado definitivamente en el resucitado glorificado a la derecha del Padre, es la tarea de todos los discípulos de Cristo. Por tanto, es también la nuestra. Contemplando este rostro, nos disponemos a acoger el misterio de la vida trinitaria.
6: Padre nuestro que estás en el cielo, santificado sea tu nombre, venga a nosotros tu reino, hágase tu voluntad en la tierra como en el cielo.
7: Danos hoy nuestro pan de cada día, perdona nuestras ofensas como también nosotros perdonamos a los que nos ofenden. No nos dejes caer en la tentación y líbranos del mal. Amén.
0: Dios te salve María, llena eres de gracia, el Señor es contigo. Bendita tú eres entre todas las mujeres, y bendito es el fruto de tu vientre, Jesús.
1: Santa María, Madre de Dios, ruega por nosotros pecadores, ahora y en la hora de nuestra muerte. Amén.
0: Dios te salve María, llena eres de gracia, el Señor es contigo. Bendita tú eres entre todas las mujeres, y bendito es el fruto de tu vientre, Jesús.
1: Santa María, Madre de Dios, ruega por nosotros pecadores, ahora y en la hora de nuestra muerte. Amén.
0: Dios te salve María, llena eres de gracia, el Señor es contigo. Bendita tú eres entre todas las mujeres, y bendito es el fruto de tu vientre, Jesús.
1: Santa María, Madre de Dios, ruega por nosotros pecadores, ahora y en la hora de nuestra muerte. Amén.
0: Dios te salve María, llena eres de gracia, el Señor es contigo. Bendita tú eres entre todas las mujeres, bendito es el fruto de tu vientre, Jesús.
1: Santa María, Madre de Dios, ruega por nosotros pecadores, ahora y en la hora de nuestra muerte. Amén.
0: Dios te salve, María, llena eres de gracia, el Señor es contigo. Bendita tú eres entre todas las mujeres, bendito es el fruto de tu vientre, Jesús.
1: Santa María, Madre de Dios, ruega por nosotros pecadores, ahora y en la hora de nuestra muerte. Amén.
0: Dios te salve María, llena eres de gracia, el Señor es contigo, bendita tú eres entre todas las mujeres, bendito es el fruto de tu vientre, Jesús.
1: Santa María, Madre de Dios, ruega por nosotros pecadores, ahora y en la hora de nuestra muerte. Amén.
0: Dios te salve María, llena eres de gracia, el Señor es contigo, bendita tú eres entre todas las mujeres, y bendito es el fruto de tu vientre, Jesús.
1: Santa María, Madre de Dios, ruega por nosotros pecadores, ahora y en la hora de nuestra muerte. Amén.
0: Dios te salve María, llena eres de gracia, el Señor es contigo, bendita tú eres entre todas las mujeres, bendito es el fruto de tu vientre, Jesús.
1: Santa María, Madre de Dios, ruega por nosotros pecadores, ahora y en la hora de nuestra muerte. Amén.
0: Dios te salve María, llena eres de gracia, el Señor es contigo, bendita tú eres entre todas las mujeres, bendito es el fruto de tu vientre, Jesús.
1: Santa María, Madre de Dios, ruega por nosotros pecadores, ahora y en la hora de nuestra muerte. Amén.
0: Dios te salve María, llena eres de gracia, el Señor es contigo, bendita tú eres entre todas las mujeres, bendito es el fruto de tu vientre, Jesús.
1: Santa María, Madre de Dios, ruega por nosotros pecadores, ahora y en la hora de nuestra muerte. Amén.
2: Gloria al Padre, y al Hijo, y al Espíritu Santo,
3: como era en el principio, ahora y siempre, por los siglos de los siglos. Amén.
4: Oh Dios, que en la gloriosa transfiguración de tu unigénito confirmaste los misterios de la fe con el testimonio de los profetas y prefiguraste maravillosamente nuestra perfecta adopción como hijos tuyos. Concédenos que, escuchando siempre la palabra de tu Hijo, el predilecto, seamos un día coherederos de su gloria. Quinto misterio: la institución de la Eucaristía.
5: Misterio de luz es la institución de la Eucaristía, en la cual Cristo se hace alimento con su cuerpo y su sangre bajo las especies del pan y del vino, dando testimonio de su amor por la humanidad hasta el extremo y por cuya salvación se ofrecerá en sacrificio. La Iglesia, pueblo de Dios de la nueva alianza, se ha alimentado siempre con la Eucaristía. Jesús es el pan vivo bajado del cielo para la vida del mundo. El Verbo se hizo carne y habitó entre nosotros. Esto nos lleva hasta la Anunciación. Existe un vínculo estrechísimo entre la Eucaristía y la Virgen María. La carne de Cristo en la Eucaristía es, sacramentalmente, la carne asumida de la Virgen María.
6: Padre nuestro, que estás en el cielo, santificado sea tu nombre, venga a nosotros tu reino, hágase tu voluntad en la tierra como en el cielo.
7: Danos hoy nuestro pan de cada día, perdona nuestras ofensas como también nosotros perdonamos a los que nos ofenden. No nos dejes caer en la tentación y líbranos del mal. Amén.
0: Dios te salve María, llena eres de gracia, el Señor es contigo, bendita tú eres entre todas las mujeres. Y bendito es el fruto de tu vientre, Jesús.
1: Santa María, Madre de Dios, ruega por nosotros pecadores, ahora y en la hora de nuestra muerte. Amén.
0: Dios te salve María, llena eres de gracia, el Señor es contigo. Bendita tú eres entre todas las mujeres, y bendito es el fruto de tu vientre, Jesús.
1: Santa María, Madre de Dios, ruega por nosotros pecadores, ahora y en la hora de nuestra muerte. Amén.
0: Dios te salve María, llena eres de gracia, el Señor es contigo, bendita tú eres entre todas las mujeres, y bendito es el fruto de tu vientre, Jesús.
1: Santa María, Madre de Dios, ruega por nosotros pecadores, ahora y en la hora de nuestra muerte. Amén.
0: Dios te salve María, llena eres de gracia, el Señor es contigo, bendita tú eres entre todas las mujeres, bendito es el fruto de tu vientre, Jesús.
1: Santa María, Madre de Dios, ruega por nosotros pecadores, ahora y en la hora de nuestra muerte. Amén.
0: Dios te salve María, llena eres de gracia, el Señor es contigo, bendita tú eres entre todas las mujeres, bendito es el fruto de tu vientre, Jesús.
1: Santa María, Madre de Dios, ruega por nosotros pecadores, ahora y en la hora de nuestra muerte. Amén.
0: Dios te salve María, llena eres de gracia, el Señor es contigo. Bendita tú eres entre todas las mujeres, bendito es el fruto de tu vientre, Jesús.
1: Santa María, Madre de Dios, ruega por nosotros pecadores, ahora y en la hora de nuestra muerte. Amén.
0: Dios te salve María, llena eres de gracia, el Señor es contigo. Bendita tú eres entre todas las mujeres, y bendito es el fruto de tu vientre, Jesús.
1: Santa María, Madre de Dios, ruega por nosotros pecadores, ahora y en la hora de nuestra muerte. Amén.
0: Dios te salve María, llena eres de gracia, el Señor es contigo. Bendita tú eres entre todas las mujeres, bendito es el fruto de tu vientre, Jesús.
1: Santa María, Madre de Dios, ruega por nosotros pecadores, ahora y en la hora de nuestra muerte. Amén.
0: Dios te salve María, llena eres de gracia, el Señor es contigo. Bendita tú eres entre todas las mujeres, bendito es el fruto de tu vientre, Jesús.
1: Santa María, Madre de Dios, ruega por nosotros pecadores, ahora y en la hora de nuestra muerte. Amén.
0: Dios te salve María, llena eres de gracia, el Señor es contigo. Bendita tú eres entre todas las mujeres, bendito es el fruto de tu vientre, Jesús.
1: Santa María, Madre de Dios, ruega por nosotros pecadores, ahora y en la hora de nuestra muerte. Amén.
2: Gloria al Padre, y al Hijo, y al Espíritu Santo,
3: como era en el principio, ahora y siempre, por los siglos de los siglos. Amén.
4: Oh Dios, que en este sacramento admirable nos dejaste el memorial de tu pasión. Te pedimos nos concedas venerar de tal modo los sagrados misterios de tu cuerpo y de tu sangre, que experimentemos constantemente en nosotros el fruto de tu redención.

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2: 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Dios continúe bendiciendo y derramando bendiciones

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4: Gracias, papá Dios, por tu amor, por tu alegría, por mi familia. Gracias, papá Dios, por mis hermanos, por mi papá. Te amo, Jesús, con toda mi fuerza, con toda mi vida y todo mi ser. Gracias, Señor, por tu amor, por tu alegría. Gracias con mi mamá y con mi papá. Por eso te amo y te alabo. Gloria a ti.
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4: Gracias, papá Dios, por tu amor, por tu alegría, por mi familia. Gracias, papá Dios, por mis hermanos, por mi papá. Te amo, Jesús, con toda mi fuerza, con toda mi vida y todo mi ser. Gracias, Señor, por tu amor, por tu alegría. Gracias con mi mamá y con mi papá. Por eso te amo y te alabo. Gloria a ti.
1: 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En el nombre del Padre,
4: del Hijo, del Espíritu Santo. Amén.
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5: Vive este día a plenitud. Hoy es el único tiempo con que cuentas. El presente día es un tesoro de valor incalculable. Aprovecha al máximo cada instante. No pierdas ni un momento siquiera en lamentaciones y recriminaciones por los errores y las dificultades del pasado. El ayer ya no existe. Lo que puedes hacer con tus errores es cuidarte de no repetirlos. Hoy es la feliz oportunidad para vivir a plenitud, haciendo lo que te corresponde de la manera más perfecta.

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Ya es hora de despertar del sueño, porque ahora nuestra salvación está más cerca. La noche ha pasado, el día ya está. Quitemos las obras de las tinieblas y vistámonos de luz. Andemos con dignidad.

Saludos y bendiciones desde su emisora Radio Amistad 1090 AM, la emisora de la familia dominicana, su programa El Despertar del Cristiano. Como cada día, pero hoy en especial, ¿verdad? Jueves Eucarístico Sacerdotal. El padre Pablo Ariel López, director de la emisora hermana Radio Luz 93.7 FM, siempre con la familia, párroco de la parroquia Corpus Christi en La Rosaleda, zona Villa Olga, y director de los campamentos del padre Ramón Duber, perteneciente también a la asesor, por si acaso, ¿verdad?, de los de Encuentro Católico para Novios. En eso nos desenvolvemos y bueno, en todo lo que se va desenvolviendo, ¿verdad?, en nuestra arquidiócesis. Pidamos a Jesús Eucaristía, ¿verdad?, que siga intercediendo por esta arquidiócesis, que nos siga dando la fuerza necesaria para poder ir llevando este plan de pastoral. Nosotros llevamos un plan quinquenal. Y estamos en el año de agradecer. El año 2027 será el año de proyectar. Y el año 2028 será el año de celebrar. Un año jubilar, ¿verdad?, dentro de nuestra Arquidiócesis de Santiago, por cumplir sus 75 años de existencia, de haber sido erigida por el Papa León, por el Papa Pío XII. Pío XII fue que hizo la erección de nuestra diócesis en aquel momento, junto a la diócesis de La Vega y a la prelatura apostólica de San Juan de la Maguana, y el Papa San Juan Pablo II en el año 1994 la elevó a arquidiócesis metropolitana. Primer obispo que tuvimos, Hugo Eduardo Polanco Brito, Monseñor Adames, Roque Adames, nuestro segundo obispo, Monseñor Juan Antonio Flores, tercer obispo y primer arzobispo, después vino Monseñor Ramón de la Rosa y Carpio, nuestro cuarto obispo y segundo arzobispo, Monseñor Freddy Antonio de Jesús Bretón Martínez, ¿verdad?, y

fue ordenado obispo auxiliar. Después, entonces, en el año 2000, fue ordenado Monseñor Diomedes Espinal. Después, en el año 2008, fue ordenado Monseñor Monseñor Plinio Valentín, y después fue ordenado Monseñor Tomás Morel, y el último, ¿verdad?, el que tenemos actualmente, Monseñor Andrés Amaury Rosario, que el 20 de septiembre del mes que viene cumplirá su primer año de ordenación episcopal. Así que damos gracias a Dios en este año de agradecimiento y presentamos nuestra arquidiócesis de Santiago de los Caballeros. También yo quiero agradecer y saludar la parroquia de San Rafael. Estuvimos el domingo pasado sustituyendo al padre Javier, que está, ¿verdad?, de vacaciones. Saludar también a las personas de Jánico, que tuvimos en la misa de clausura de nuestro campamento padre Ramón Duber. También saludar a las personas de la parroquia, cuasi parroquia San Ezequiel Moreno, que estuvimos en sus fiestas patronales también en el domingo. Así es que la gratitud. También saludar a un primo el sábado, día de Nuestra Señora de la Asunción de la Virgen María. Estuvimos por Sabana Iglesia. Allá tuvimos la boda de un primo, sobrino de mi papá, de Ramón Antonio Alexander, con Saeni, así que le deseamos muchas felicitaciones y que el Señor, ¿verdad?, pueda bendecir su matrimonio, su unión matrimonial. Así que un saludo para ellos y muchas bendiciones. También en la mañana tuvimos junto a nuestro arzobispo en la Casa de las Siervas de María, celebrando 175 años de su fundación. Así que agradecer a Madre María Soledad, agradecer a todas las que han pasado, y en ese mismo tenor nos unimos, ¿verdad?, con el dolor de Sor María Antonia por la muerte de su padre. Estamos en el novenario y oramos por él, por su alma. También, ¿verdad?, estamos inmersos en medio de las fiestas patronales. Ayer celebramos a San Ezequiel Moreno. Prontamente vamos a celebrar a San Ramón Nonato, que en nuestra arquidiócesis tenemos tres San Ramón Nonato. En las Lagunas de Moca tenemos uno, en Baitoa, donde estuvimos, ahí tendremos otro, y también aquí en la ciudad, en Los Cerros. Y bueno, para la información de todos, el último día, el 31, estará uno aquí en nuestra emisora Radio Amistad. Presentamos, ¿verdad?, algunas canciones de él, de un sacerdote, el padre Cristóbal Fonis. Allá estará en la parroquia San Ramón Nonato de Los Cerros de Gurabo, ¿verdad? El padre Víctor Torres está invitando a que lo puedan acompañar en esas fiestas patronales. Así que, ¿verdad?, agradecido de Dios por todo lo que hace a través de nuestras vidas, a través del ejemplo de su amor. Y por eso, desde su emisora Radio Amistad,

1090M, la emisora de la familia dominicana, queremos unirnos a esta realidad. También desde su programa El Despertar del Cristiano, ¿verdad? Unirnos a todas las comunidades que siempre nos escuchan, a Macelles, Carlos Díaz, todo lo que nos dicen la sintonía. Son muchos los nombres que nos dan, ¿verdad? Y un saludo a todos y a todas. Así que les saludamos por aquí. Y la gratitud nos dicen cuando vamos a las comunidades. Padre, yo lo escucho en Radio Amistad, yo lo escucho a través del programa El Despertar del Cristiano. Pues un saludo para todos ustedes y el agradecimiento por la sintonía y por estar conectados, ¿verdad?, con nuestra emisora Radio Amistad. Pues vamos, en nuestro programa vamos a hacer una pausa musical y regresamos en breve, ¿verdad?, con la meditación del Evangelio. Regresamos en breve.

0: Regresamos con nuestro programa El Despertar del Cristiano, ¿verdad? Con esta nueva innovación, una canción en medio de nuestro programa, ¿verdad? Para que no solo se escuche la voz, sino para que Dios nos hable a través de sus canciones. Y ahora vamos a compartir, ¿verdad?, las lecturas de hoy, jueves 20 de agosto. Estamos viendo al profeta Ezequiel en el capítulo 36, del 23 al 28. Esto dice el Señor: manifestaré la santidad de mi gran nombre, profanado entre los gentiles, porque ustedes lo han profanado en medio de ellos. Reconocerán las naciones que yo soy el Señor, oráculo de Dios, cuando por medio de ustedes le haga ver mi santidad. Le recogeré de entre las naciones, le reuniré de todos los países y le llevaré a su tierra. Derramaré sobre ustedes un agua pura que les purificará de todas sus inmundicias e idolatrías. Les he de purificar y les daré un corazón nuevo y les infundiré un espíritu nuevo. Arrancaré de ustedes su corazón, el corazón de piedra, y les daré un corazón de carne. Les infundiré mi espíritu y haré que caminen según mis preceptos, que guarden y cumplan mis mandatos, y que habiten en la tierra que le di a sus padres. Ustedes serán mi pueblo y yo seré su Dios. Palabra de Dios, te alabamos, Señor. El Salmo 50: derramaré sobre ustedes un agua pura que les purificará de todas sus inmundicias. Oh Dios, crea en mí un corazón nuevo, renuévame por dentro con espíritu firme. No me arrojes lejos de tu rostro, no me quites tu santo espíritu. Devuélveme la alegría de tu salvación. Afiánzame con espíritu generoso, enseñaré a los malvados tus caminos. Los pecadores volverán a ti. Los sacrificios no te satisfacen. Si te ofreciera un holocausto, no lo querrías. El sacrificio agradable a Dios es un espíritu quebrantado. Un corazón quebrantado y humillado, tú, oh Dios, no lo desprecias. El Evangelio está tomado de Mateo en el capítulo 22, del 1 al 14. En aquel tiempo Jesús volvió a hablar en parábola a los sumos sacerdotes y a los ancianos del pueblo, diciendo: el reino de los cielos se parece al rey que celebraba la boda de su hijo. Mandó a sus criados para que le llevaran a los convidados, pero no quisieron ir. Volvió a mandar otros criados encargándole que dijeran a los convidados: tengo preparado el banquete, he matado terneros y reses cebados, y todo está a punto, vengan a la boda. Pero ellos no hicieron caso. Uno se marchó a sus tierras, otro a sus negocios. Los demás agarraron a los criados y los maltrataron y lo mataron. El rey montó en cólera y envió sus tropas que acabaran con aquellos asesinos y prendieran fuego a la ciudad. Luego vino y dijo a sus criados: la boda está preparada, pero los convidados no se la merecían. Vayan ahora a los cruces de caminos y a todos los que encuentren, llámenlo a la boda. Los criados salieron a los caminos y reunieron todos los que encontraron, malos y buenos. La sala del banquete se llenó de comensales. Cuando el rey entró a saludar a los comensales, reparó en uno que no llevaba el traje de fiesta y le dijo: amigo, ¿cómo has entrado aquí sin el vestido de boda? El otro no abrió la boca. Entonces el rey dijo a los servidores: átenlo de pies y manos y arrójenlo fuera a las tinieblas. Allá será el llanto y el rechinar de dientes, porque muchos son los llamados y pocos los escogidos. Palabra del Señor, gloria a ti, Señor Jesús. Meditemos sobre este evangelio, sobre la lectura. le daré un corazón nuevo y les infundiré mi espíritu. La primera lectura nos sumerge en la profecía de Ezequiel. Dios, por medio de su profeta, anuncia a su pueblo una nueva promesa, una nueva alianza. Hará de ellos criaturas nuevas, le dará un corazón nuevo y infundirá un espíritu nuevo. Ustedes serán mi pueblo y yo seré su Dios. Dios, a pesar de las múltiples ofensas y pecados de Israel, su pueblo sigue siendo fiel a su alianza. No lo abandona bajo el poder del mal, del pecado, porque Dios es un Dios de amor y de misericordia, lento a la ira y rico en clemencia. Es ahí donde radica la santidad de su nombre. En Dios no existe el rencor, la ira, sino la compasión. Él no se arrepiente de lo que ha creado. Él no creó para compartir con nosotros su vida divina, y por ello, para que sus designios de amor se cumplan en nosotros, Dios promete a su pueblo y a todos nosotros una transformación interior, profunda, morir a la vida del pecado y renacer a la vida misma. En Jesucristo Dios ha cumplido sus promesas. En su Hijo Dios Padre nos manifiesta su amor, toda su santidad. Por Jesús y por la muerte en cruz hemos muerto al pecado, y por su resurrección hemos renacido a una vida nueva, la vida eterna. Gracias a Jesús somos criaturas nuevas. Su sangre preciosa, derramada por amor, ha redimido su costado abierto, de donde brota sangre y agua que nos purifica. Gracias a Jesús, el mal y el pecado ya no reinan en nuestros corazones. Por el bautismo hemos sido purificados, hemos renacido, y en este año del bautismo, de la sinodalidad, el Señor nos invita a vivir la santidad. Somos esclavos, no somos esclavos, sino hijos, templos vivos donde Dios habita por Él en nosotros, y el Espíritu Santo. Nosotros estamos llamados a la felicidad, es nuestro deseo más profundo. Por ello hemos sido creados, y el deseo de Dios es colmarnos nuestros corazones de anhelo. Él nos está preparando un lugar en su reino, lugar donde nuestro gozo será infinito, nuestra vida tendrá sentido, nuestro deseo más profundo será colmado por Dios, será todo en nosotros, ya no habrá llanto ni dolor. El mal y el pecado, la muerte, ya no tendrán poder sobre nosotros. Toda la parábola, en definitiva, es un llamado a alzar la mirada a las realidades del cielo, donde Dios nos llama y espera con los brazos abiertos, para sentarnos en su mesa y compartir su gozo. Entonces, queridos hermanos y hermanas, estamos llamadas a ser de esos que aceptemos, ¿verdad?, la voluntad de Dios en nuestra vida, y que podamos vivir según su amor. Dios, en su inmenso amor, nos ha enviado a su Hijo Jesús para que por medio de Él podamos ser partícipes de su reino. Gracias a la muerte en cruz de Jesús, todos aquellos que nos priva de esta gracia ya no existen. Por eso, queridos hermanos y hermanas que nos escuchan en su programa El Despertar del Cristiano, todos estamos llamados a ese banquete, pero todos tenemos que ponernos nuestro traje de fiesta. ¿Y cuál es ese traje de fiesta? Al que tú y yo estamos, tus obras, tu forma de obrar. Por eso pidamos al Señor que nos permita obrar según lo que Él quiere. Que cada uno y cada una vaya acumulando, ¿verdad?, esas obras que son los que nos van a dar el pasaporte para la salvación. Pues que el Señor en este día les bendiga y les guarde, y que seamos partícipes de su amor. No deje de sintonizar nuestra emisora Radio Amistad 1090M, la emisora de la familia dominicana. Nos
1: saludos y bendiciones desde su emisora
0: Radio Amistad 1090AM, la emisora de la familia dominicana, su programa El Despertar del Cristiano. Como cada día, pero hoy en especial, ¿verdad? Jueves Eucarístico Sacerdotal. El padre Pablo Ariel López, director de la emisora hermana Radio Luz 93.7 FM, siempre con la familia, párroco de la parroquia Corpus Christi en La Rosaleda, zona Villa Olga, y director de los campamentos del padre Ramón Duber, perteneciente también a la asesor, por si acaso, ¿verdad?, de los de Encuentro Católico para Novios. En eso nos desenvolvemos, y bueno, en todo lo que se va desenvolviendo, ¿verdad?, en nuestra arquidiócesis. Pidamos a Jesús Eucaristía, ¿verdad?, que siga intercediendo por esta arquidiócesis, que nos siga dando la fuerza necesaria para poder ir llevando este plan de pastoral. Nosotros llevamos un plan quinquenal y estamos en el año de agradecer. El año 2027 será el año de proyectar. Y el año 2028 será el año de celebrar. Un año jubilar, ¿verdad?, dentro de nuestra Arquidiócesis de Santiago, por cumplir sus 75 años de existencia, de haber sido erigida por el Papa León, por el Papa Pío XII. Pío XII fue que hizo la erección de nuestra diócesis en aquel momento, junto a la diócesis de La Vega y a la prelatura apostólica de San Juan de la Maguana. Y el Papa San Juan Pablo II, en el año 1994, la elevó a arquidiócesis metropolitana. Primer obispo que tuvimos hubo Eduardo Polanco Brito, Monseñor Adames, Roque Adames, nuestro segundo obispo, Monseñor Juan Antonio Flores, tercer obispo y primer arzobispo. Después vino Monseñor Ramón de la Rosa y Carpio, nuestro cuarto obispo y segundo arzobispo, Monseñor Freddy Antonio de Jesús Bretón Martínez, ¿verdad?, y hasta Monseñor Héctor Rafael Rodríguez. Así que en este año de agradecimiento queremos presentar, ¿verdad?, también todos los obispos auxiliares que hemos tenido, desde Monseñor Moya, nuestro administrador apostólico primero, fue, ¿verdad?, Monseñor Octavio Veras, fue administrador apostólico por 3 años, y después, ¿verdad?, entonces a Monseñor Jesús María de Jesús Moya, en el año 77, fue ordenado obispo auxiliar. Después, entonces, en el año 2000, fue ordenado Monseñor Diómedes Espinal. Después, en el año 2008, fue ordenado Monseñor Monseñor Plinio Valentín. Y después fue ordenado Monseñor Tomás Morel. Y el último, ¿verdad?, el que tenemos actualmente, Monseñor Andrés Amaury Rosario, que el 20 de septiembre del mes que viene cumplirá su primer año de ordenación episcopal. Así que damos gracias a Dios en este año de agradecimiento, y presentamos nuestra Arquidiócesis de Santiago de los Caballeros. También yo quiero agradecer y saludar la parroquia de San Rafael. Estuvimos el domingo pasado sustituyendo al padre Javier, que está, ¿verdad?, de vacaciones. Saludar también a las personas de Jánico, que tuvimos en la misa de clausura de nuestro campamento padre Ramón Duber. También saludar a las personas de la parroquia, cuasi parroquia San Ezequiel Moreno, que estuvimos en sus fiestas patronales también en el domingo. Así es que la gratitud. También saludar a un primo el sábado, día de Nuestra Señora de la Asunción de la Virgen María. Estuvimos por Sabana Iglesia. Allá tuvimos la boda de un primo, sobrino de mi papá, de Ramón Antonio Alexander, con Saeni. Así es que le deseamos muchas felicitaciones y que el Señor, ¿verdad?, pueda bendecir su matrimonio, su unión matrimonial. Así que un saludo para ellos y muchas bendiciones. También en la mañana tuvimos junto a nuestro arzobispo en la Casa de las Siervas de María, celebrando 175 años de su fundación. Así que agradecer a Madre María Soledad, agradecer a todas las que han pasado, y en ese mismo tenor nos unimos, ¿verdad?, con el dolor de Sor María Antonia por la muerte de su padre. Estamos en el novenario y oramos por él, por su alma. También, ¿verdad?, estamos inmersos en medio de las fiestas patronales. Ayer celebramos a San Ezequiel Moreno. Prontamente vamos a celebrar a San Ramón Nonato, que en nuestra arquidiócesis tenemos tres San Ramón Nonato. En las Lagunas de Moca tenemos uno, en Baitoa, donde estuvimos, ahí tendremos otro, y también aquí en la ciudad, en Los Cerros. Y bueno, para la información de todos, el último día, el 31, estará uno aquí en nuestra emisora Radio Amistad. Presentamos, ¿verdad?, algunas canciones de él, de un sacerdote, el padre Cristóbal Fonis. Allá estará en la parroquia San Ramón Nonato de Los Cerros de Gurabo, ¿verdad? El padre Víctor Torres está invitando a que lo puedan acompañar en esas fiestas patronales. Así que, ¿verdad?, agradecido de Dios por todo lo que hace a través de nuestras vidas, a través del ejemplo de su amor. Y por eso, desde su emisora Radio Amistad 1090M, la emisora de la familia dominicana, queremos unirnos a esta realidad. También, desde su programa El Despertar de Cristiano, ¿verdad?, unirnos a todas las comunidades que siempre nos escuchan, a Maceyes, Carlos Díaz, todo lo que nos dicen, la sintonía. Son muchos los nombres que nos dan, ¿verdad? Y un saludo a todos y a todas. Así que les saludamos por aquí. Y la gratitud, nos dicen cuando vamos a las comunidades: Padre, yo lo escucho en Radio Amistad, yo lo escucho a través del programa El Despertar del Cristiano. Pues un saludo para todos ustedes y el agradecimiento por la sintonía y por estar conectados, ¿verdad?, con nuestra emisora Radio Amistad. Pues vamos, en nuestro programa vamos a hacer una pausa musical y regresamos en breve, ¿verdad?, con la meditación del Evangelio. Regresamos en breve.

Regresamos con nuestro programa El Despertar del Cristiano, ¿verdad? Con esta nueva innovación, una canción en medio de nuestro programa, ¿verdad? Para que no solo se escuche la voz, sino para que Dios nos hable a través de sus canciones. Y ahora vamos a compartir, ¿verdad?, las lecturas de hoy, jueves 20 de agosto. Estamos viendo al profeta Ezequiel en el capítulo 36, del 23 al 28. Esto dice el Señor: manifestaré la santidad de mi gran nombre, profanado entre los gentiles, porque ustedes lo han profanado en medio de ellos. Reconocerán las naciones que yo soy el Señor, oráculo de Dios, cuando por medio de ustedes le haga ver mi santidad. Le recogeré de entre las naciones, le reuniré de todos los países y le llevaré a su tierra. Derramaré sobre ustedes un agua pura que les purificará de todas sus inmundicias e idolatrías. Les he de purificar y les daré un corazón nuevo y les infundiré un espíritu nuevo. Arrancaré de ustedes su corazón, el corazón de piedra, y les daré un corazón de carne. Les infundiré mi espíritu y haré que caminen según mis preceptos, que guarden y cumplan mis mandatos, y que habiten en la tierra que le di a sus padres. Ustedes serán mi pueblo y yo seré su Dios. Palabra de Dios, te alabamos, Señor. El Salmo 50: derramaré sobre ustedes un agua pura que les purificará de todas sus inmundicias. Oh Dios, crea en mí un corazón nuevo, renuévame por dentro con espíritu firme. No me arrojes lejos de tu rostro, no me quites tu santo espíritu. Devuélveme la alegría de tu salvación. Afiánzame con espíritu generoso, enseñaré a los malvados tus caminos. Los pecadores volverán a ti. Los sacrificios no te satisfacen. Si te ofreciera un holocausto, no lo querrías. El sacrificio agradable a Dios es un espíritu quebrantado. Un corazón quebrantado y humillado, tú, oh Dios, no lo desprecias. El Evangelio está tomado de Mateo en el capítulo 22, del 1 al 14. En aquel tiempo Jesús volvió a hablar en parábola a los sumos sacerdotes y a los ancianos del pueblo, diciendo: el reino de los cielos se parece al rey que celebraba la boda de su hijo. Mandó a sus criados para que le llevaran a los convidados, pero no quisieron ir. Volvió a mandar otros criados encargándole que dijeran a los convidados: tengo preparado el banquete, he matado terneros y reses cebados, y todo está a punto, vengan a la boda. Pero ellos no hicieron caso. Uno se marchó a sus tierras, otro a sus negocios. Los demás agarraron a los criados y los maltrataron y los mataron. El rey montó en cólera y envió sus tropas que acabaran con aquellos asesinos y prendieran fuego a la ciudad. Luego vino y dijo a sus criados: la boda está preparada, pero los convidados no se la merecían. Vayan ahora a los cruces de caminos y a todos los que encuentren, llámenlo a la boda. Los criados salieron a los caminos y reunieron todos los que encontraron, malos y buenos. La sala del banquete se llenó de comensales. Cuando el rey entró a saludar a los comensales, reparó en uno que no llevaba el traje de fiesta y le dijo: amigo, ¿cómo has entrado aquí sin el vestido de boda? El otro no abrió la boca. Entonces el rey dijo a los servidores: átenlo de pies y manos y arrójenlo fuera a las tinieblas. Allá será el llanto y el rechinar de dientes, porque muchos son los llamados y pocos los escogidos. Palabra del Señor, gloria a ti, Señor Jesús. Meditemos sobre este evangelio, sobre las lecturas.
Le daré un corazón nuevo y les infundiré mi espíritu. La primera lectura nos sumerge en la profecía de Ezequiel. Dios, por medio de su profeta, anuncia a su pueblo una nueva promesa, una nueva alianza. Hará de ellos criaturas nuevas. Le dará un corazón nuevo y infundirá un espíritu nuevo. Ustedes serán mi pueblo y yo seré su Dios. Dios, a pesar de las múltiples ofensas y pecados de Israel, su pueblo sigue siendo fiel a su alianza. No lo abandona bajo el poder del mal, del pecado, porque Dios es un Dios de amor y de misericordia, lento a la ira y rico en clemencia. Es ahí donde radica la santidad de su nombre. En Dios no existe el rencor, la ira, sino la compasión. Él no se arrepiente de lo que ha creado. Él no creó para compartir con nosotros su vida divina, y por ello, para que sus designios de amor se cumplan en nosotros, Dios promete a su pueblo y a todos nosotros una transformación interior, profunda, morir a la vida del pecado y renacer a la vida misma. En Jesucristo Dios ha cumplido sus promesas. En su Hijo Dios Padre nos manifiesta su amor, toda su santidad. Por Jesús y por la muerte en cruz, hemos muerto al pecado, y por su resurrección hemos renacido a una vida nueva, la vida eterna. Gracias a Jesús somos criaturas nuevas. Su sangre preciosa, derramada por amor, ha redimido su costado abierto, de donde brota sangre y agua que nos purifica. Gracias a Jesús, el mal y el pecado ya no reinan en nuestros corazones. Por el bautismo hemos sido purificados, hemos renacido, y en este año del bautismo, de la sinodalidad, el Señor nos invita a vivir la santidad. Somos esclavos, no somos esclavos, sino hijos, templos vivos donde Dios habita por Él en nosotros, y el Espíritu Santo. Nosotros estamos llamados a la felicidad, es nuestro deseo más profundo. Por ello hemos sido creados, y el deseo de Dios es colmarnos nuestros corazones de anhelo. Él nos está preparando un lugar en su reino, lugar donde nuestro gozo será infinito, nuestra vida tendrá sentido, nuestro deseo más profundo será colmado por Dios. Será todo en nosotros, ya no habrá llanto ni dolor. El mal y el pecado, la muerte, ya no tendrán poder sobre nosotros. Toda la parábola, en definitiva, es un llamado a alzar la mirada a las realidades del cielo, donde Dios nos llama y espera con los brazos abiertos, para sentarnos en su mesa y compartir su gozo. Entonces, queridos hermanos y hermanas, estamos llamados, llamadas, a ser de esos que aceptemos, ¿verdad?, la voluntad de Dios en nuestra vida, y que podamos vivir según su amor. Dios, en su inmenso amor, nos ha enviado a su Hijo Jesús para que por medio de Él podamos ser partícipes de su reino. Gracias a la muerte en cruz de Jesús, todos aquellos que nos priva de esta gracia ya no existe. Por eso, queridos hermanos y hermanas que nos escuchan en su programa El Despertar del Cristiano, todos estamos llamados a ese banquete, pero todos tenemos que ponernos nuestro traje de fiesta. ¿Y cuál es ese traje de fiesta? Al que tú y yo estamos, tus obras, tu forma de obrar. Por eso pidamos al Señor que nos permita obrar según lo que Él quiere, que cada uno y cada una vaya acumulando, ¿verdad?, esas obras que son los que nos van a dar el pasaporte para la salvación. Pues que el Señor en este día les bendiga y les guarde, y que seamos partícipes de su amor.
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Nos encontramos en otra ocasión.

El despertar del cristiano. Nuestro mensaje de esta hora, para que al levantarnos, contemplemos la mirada compasiva de nuestro Señor Jesucristo. El despertar del cristiano, si el Señor lo permite, volverá a todos ustedes, mañana y todos los días, a esta misma hora. Bueno y santo día para todos, con la bendición de Jesús y María.

Tanto amó Dios al mundo que envió a su único Hijo para salvarnos y redimirnos de todo pecado. Ahora bien, ¿comprendes el sacrificio de amor que hizo Jesús por ti?

pedimos al Dios Todopoderoso que este y todos los días puedas tener el corazón dispuesto a reconocer lo que hizo Jesús por ti. 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

Amigo mío, he venido a hablar contigo, a escuchar tu voz, porque me tranquiliza. Háblame, Señor.

0: fortaleza. Porque así dijo Dios el Señor, el Santo de Israel: en descanso y en reposo seréis salvos, en quietud y en confianza será vuestra fortaleza, y no quisisteis. Isaías 30, 15.
1: Jesús te invita a amar, reflexionar y hacer bien. Ten paz y sé feliz. Dios te bendiga.

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Uno a veces sueña cosas que nunca van a suceder. Soñalas, desealas, busca horizontes, abrite a cosas grandes. Abrite y soñá. Soñá que el mundo con vos puede ser distinto. Por ahí se les va la mano y sueñan demasiado y la vida les corta el camino. No importa, sueñen y cuenten sus sueños. Hablen de las cosas grandes que deseen. Porque cuanto más grande es la capacidad de soñar y la vida te deja a mitad camino, más camino has recorrido. Así que primero, soñar.

Oremos con el Salmo del Día. Salmo 50. Misericordia, Dios mío, por tu bondad, por tu inmensa compasión, borra mi culpa. Lava del todo mi delito, limpia mi pecado, pues yo reconozco mi culpa. Tengo siempre presente mi pecado. Contra ti solo pequé. Cometí la maldad que aborreces. En la sentencia tendrás razón, en el juicio resultarás inocente. Mira, en la culpa nací, pecador me concibió mi madre. Te gusta un corazón sincero, y en mi interior me inculca sabiduría. Rocíame con el hisopo, quedaré limpio. Lávame, quedaré más blanco que la nieve. Hazme oír el gozo y la alegría, que se alegren los huesos quebrantados. Aparta de mi pecado tu vista, borra en mí toda culpa. Oh Dios, crea en mí un corazón puro, renuévame por dentro con espíritu firme. No me arrojes lejos de tu rostro, no me quites tu santo espíritu. Devuélveme la alegría de tu salvación, afiánzame con espíritu generoso. Enseñaré a los malvados tus caminos, los pecadores volverán a ti. Líbrame de la sangre, oh Dios, Dios salvador mío, y cantará mi lengua tu justicia. Señor, me abrirás los labios y mi boca proclamará tu alabanza. Los sacrificios no te satisfacen. Si te ofreciera un holocausto, no lo querrías. Mi sacrificio es un espíritu arrepentido. Un corazón arrepentido y humillado, tú no lo desprecias. Señor, por tu bondad favorece a Sion. Reconstruye las murallas de Jerusalén. Entonces aceptarás los sacrificios rituales, ofrendas y holocaustos. Sobre tu altar se inmolarán novillos. Gloria al Padre, al Hijo y al Espíritu Santo, como era en el principio.

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0: Las 8 en punto.
1: Una señal.
2: Nadie que sea devoto de las llagas y sangre de Jesús puede perderse. Los dardos del maligno no pueden tocarle siquiera. Así como el ángel de la muerte no visitó las casas de los israelitas marcados con la sangre de los corderos, así también el Señor asegura la protección, sanación, seguridad y libertad de aquellos que honran sus llagas y su sangre. A través de este rosario a la preciosa sangre, aplicamos los méritos de la sangre y llagas de Jesús para sanarnos, liberarnos, protegernos, convertirnos, porque por sus llagas hemos sido sanados, dice San Pedro. Podemos pedir por necesidades personales y particulares, tanto para nosotros como para otros, utilizando el rosario a la preciosa sangre en diferentes formas, maneras. Las familias e individuos que no tienen paz, al rezar este rosario, pronto glorificarán al Señor cuando les dé la paz que el mundo no puede dar. Iniciemos pues nuestro rezo del rosario de la preciosísima sangre de Jesucristo el Señor. Dispón tu mente, tu corazón, tu vida para este regalo de la misericordia infinita del Todopoderoso. Por la señal de la Santa Cruz de nuestros enemigos, líbranos, Señor, Dios nuestro, en el nombre del Padre y del Hijo, del Espíritu Santo. Amén. Ven, Espíritu Santo, llena los corazones de tus fieles y enciende en ellos el fuego de tu amor. Envía tu Espíritu y todo será creado y se renovará la faz de la tierra. Oh Dios, que instruiste los corazones de tus fieles con la luz del Espíritu Santo, concédenos que, animados y guiados por este mismo Espíritu, aprendamos a obrar rectamente, siempre, y gocemos de la dulzura del bien y de sus divinos consuelos. Por nuestro Señor Jesucristo, tu Hijo, que vive y reina contigo en la unidad del Espíritu Santo y es Dios, por los siglos de los siglos. Amén. Creo en un solo Dios, Padre Todopoderoso, Creador del cielo y de la tierra, de todo lo visible y lo invisible. Creo en un solo Señor Jesucristo, Hijo único de Dios, nacido del Padre antes de todos los siglos. Dios de Dios, luz de luz, Dios verdadero de Dios verdadero, engendrado, no creado, de la misma naturaleza del Padre, por quien todo fue hecho, que por nosotros los hombres y por nuestra salvación bajó del cielo, y por obra del Espíritu Santo se encarnó de María la Virgen y se hizo hombre, y por nuestra causa fue crucificado en tiempo de Poncio Pilato, padeció y fue sepultado, resucitó al tercer día según las Escrituras y subió al cielo, y está sentado a la derecha del Padre, y de nuevo vendrá a juzgar a los vivos y a los muertos, y su reino no tendrá fin. Creo en el Espíritu Santo, Señor y Dador de vida, que procede del Padre y del Hijo, que con el Padre y el Hijo recibe una misma adoración y gloria, y que habló por los profetas. Creo en la Iglesia, que es una, santa, católica y apostólica. Confieso que hay un solo bautismo para el perdón de los pecados. Espero en la resurrección de los muertos, la vida del mundo futuro. Amén. Amén. Amén. que la preciosa sangre que brota de la sagrada cabeza de nuestro Señor Jesucristo, templo de la divina sabiduría, tabernáculo del divino conocimiento y luz del cielo y de la tierra, nos cubra ahora y siempre. Amén. Oh preciosísima sangre de Jesucristo, sana las heridas en el sacratísimo corazón de Jesús. Padre nuestro que estás en el cielo, santificado sea tu nombre. Venga a nosotros tu reino. Hágase tu voluntad en la tierra como en el cielo. Danos hoy nuestro pan de cada día. Perdona nuestras ofensas, como también nosotros perdonamos a los que nos ofenden. No nos dejes caer en la tentación y líbranos de todo mal. Amén. Dios te salve María, llena de gracia, el Señor es contigo. Bendita eres entre todas las mujeres, bendito el fruto de tu vientre Jesús. Santa María, Madre de Dios, ruega por nosotros los pecadores, ahora y en la hora de nuestra muerte. Amén. Dios te salve María, llena de gracia, el Señor es contigo. Bendita eres entre todas las mujeres, y bendito el fruto de tu vientre Jesús. Santa María, Madre de Dios, ruega por nosotros los pecadores, ahora y en la hora de nuestra muerte. Amén. Dios te salve María, llena de gracia, el Señor es contigo. Bendita eres entre todas las mujeres, y bendito el fruto de tu vientre Jesús. Santa María, Madre de Dios, ruega por nosotros los pecadores, ahora y en la hora de nuestra muerte. Amén. Gloria al Padre, gloria al Hijo, gloria al Espíritu Santo, como era en el principio, ahora y siempre, por los siglos de los siglos. Amén. Que la preciosa sangre que brota de la sagrada cabeza de nuestro Señor Jesucristo, templo de la divina

por el clavo que la atravesó, la preciosa sangre que brota de ella salve a los pecadores del mundo entero y convierta muchas almas. Amén. Oh preciosísima sangre de Jesucristo, sana las heridas en el sacratísimo corazón de Jesús. Padre nuestro que estás en el cielo, santificado sea tu nombre. Venga a nosotros tu reino. Hágase tu voluntad en la tierra como en el cielo. Danos hoy nuestro pan de cada día. Perdona nuestras ofensas, como también nosotros perdonamos a los que nos ofenden. No nos dejes caer en la tentación y líbranos del mal. Amén. Dios te salve María, llena de gracia, el Señor es contigo. Bendita eres entre todas las mujeres, y bendito el fruto de tu vientre Jesús. Santa María, Madre de Dios, ruega por nosotros los pecadores, ahora y en la hora de nuestra muerte. Amén. Sangre preciosa de Jesucristo, sálvanos a nosotros y al mundo entero. Sangre preciosa de Jesucristo, sálvanos a nosotros y al mundo entero. Sangre preciosa de Jesucristo, sálvanos a nosotros y al mundo entero. Sangre preciosa de Jesucristo, sálvanos a nosotros y al mundo entero. Sangre preciosa de Jesucristo, sálvanos a nosotros y al mundo entero. Sangre preciosa de Jesucristo, sálvanos a nosotros y al mundo entero. Sangre preciosa de Jesucristo, sálvanos a nosotros y al mundo entero. Sangre preciosa de Jesucristo, sálvanos a nosotros y al mundo entero. Sangre preciosa de Jesucristo, sálvanos a nosotros y al mundo entero. Sangre preciosa de Jesucristo, sálvanos a nosotros y al mundo entero. Sangre preciosa de Jesucristo, sálvanos a nosotros y al mundo entero. Sangre preciosa de Jesucristo, sálvanos a nosotros y al mundo entero. Gloria al Padre, gloria al Hijo, gloria al Espíritu Santo, como era en el principio, ahora y siempre, por los siglos de los siglos. Amén. Que la preciosa sangre que brota de la sagrada cabeza de nuestro Señor Jesucristo, templo de la divina sabiduría, tabernáculo del divino conocimiento y luz del cielo y de la tierra, nos cubra ahora y siempre. Amén. Amén. Amén. En el nombre de Dios Padre, de Dios Hijo, de Dios Espíritu Santo, sello y protejo con el poder de la sangre de Jesucristo el Señor mi consciente, inconsciente y subconsciente. Sello mi razón, corazón, sentimientos, sentidos, ser físico, ser biológico, psicológico, material y espiritual. Sello todo lo que soy, todo lo que tengo, todo lo que puedo, todo lo que sé, todo lo que amo, queda sellado y protegido con el poder de la sangre de Jesucristo el Señor. Sello mi pasado, mi presente, mi futuro. Sello mis planes, proyectos, sueños, ilusiones, viajes, enfermedades. Sello mi persona, mi familia, mis posesiones y mi árbol genealógico. Me escondo en la llaga del costado herido de Jesús. Me escondo en el corazón inmaculado de la Santísima Virgen María, para que nada ni nadie me pueda provocar ningún daño.

Amén, amén, amén. Y ahora trae a tu mente a una persona de tu familia, a la que quieras sellar con la sangre de Cristo. Y en el momento que yo diga, tú lo vas a decir en voz alta. En el nombre de Dios Padre, en el nombre de Dios Hijo, en el nombre de Dios Espíritu Santo. Sello y protejo, con el poder de la sangre de Jesucristo el Señor, a, diga el nombre completo de la persona que va a sellar. Sello su consciente, inconsciente, subconsciente. Sello su razón, corazón, sentimientos, sentidos, ser físico, ser biológico, psicológico, material y espiritual. Sello todo lo que es, todo lo que tiene, todo lo que puede, todo lo que sabe, todo lo que ama, queda sellado y protegido con el poder de la sangre de Jesucristo el Señor. Sello su pasado, su presente, su futuro. Sello sus planes, proyectos, sueños, ilusiones, viajes, enfermedades. Sello su persona, su familia, sus posesiones, su árbol genealógico. Lo escondo en la llaga del costado herido de Jesús. Lo escondo en el corazón inmaculado de la Santísima Virgen María, para que nada ni nadie le pueda provocar ningún daño. Amén, amén, amén. Segundo misterio. La mano izquierda de nuestro Señor Jesús es clavada. Por la preciosa llaga de tu mano izquierda y por el dolor causado por el clavo que la atravesó, la preciosa sangre que brota de ella salve almas del purgatorio y proteja a los moribundos de los ataques de los espíritus infernales. Amén. Oh preciosísima sangre de Jesucristo, sana las heridas en el sacratísimo corazón de Jesús. Padre nuestro que estás en el cielo, santificado sea tu nombre. Venga a nosotros tu reino. Hágase tu voluntad en la tierra como en el cielo. Danos hoy nuestro pan de cada día. Perdona nuestras ofensas, como también nosotros perdonamos a los que nos ofenden. No nos dejes caer en la tentación y líbranos del mal. Amén. Dios te salve María, llena de gracia, el Señor es contigo. Bendita eres entre todas las mujeres, y bendito el fruto de tu vientre Jesús. Santa María, Madre de Dios, ruega por nosotros los pecadores, ahora y en la hora de nuestra muerte. Amén. Sangre preciosa de Jesucristo, sálvanos a nosotros y al mundo entero. Sangre preciosa de Jesucristo, sálvanos a nosotros y al mundo entero. Sangre preciosa de Jesucristo, sálvanos a nosotros y al mundo entero. Sangre preciosa de Jesucristo, sálvanos a nosotros y al mundo entero. Sangre preciosa de Jesucristo, sálvanos a nosotros y al mundo entero. Sangre preciosa de Jesucristo, sálvanos a nosotros y al mundo entero. Sangre preciosa de Jesucristo, sálvanos a nosotros y al mundo entero. Sangre preciosa de Jesucristo, sálvanos a nosotros y al mundo entero. Sangre preciosa de Jesucristo, sálvanos a nosotros y al mundo entero.
sangre preciosa de Jesucristo. Sálvanos a nosotros y al mundo entero. Sangre preciosa de Jesucristo. Sálvanos a nosotros y al mundo entero. Sangre preciosa de Jesucristo. Sálvanos a nosotros y al mundo entero. Gloria al Padre, gloria al Hijo, gloria al Espíritu Santo, como era en el principio, ahora y siempre, por los siglos de los siglos. Amén. Que la preciosa sangre que brota de la sagrada cabeza de nuestro Señor Jesucristo, templo de la divina sabiduría, tabernáculo del divino conocimiento y luz del cielo y de la tierra, nos cubra ahora y siempre. Amén, amén, amén. En el nombre de Dios Padre, de Dios Hijo, de Dios Espíritu Santo, sello y protejo con el poder de la sangre de Jesucristo el Señor mi consciente, inconsciente y subconsciente. Sello mi razón, corazón, sentimientos, sentidos, ser físico, ser biológico, psicológico, material y espiritual. Sello todo lo que soy, todo lo que tengo, todo lo que puedo, todo lo que sé, todo lo que amo, queda sellado y protegido con el poder de la sangre de Jesucristo el Señor. Sello mi pasado, mi presente, mi futuro. Sello mis planes, proyectos, sueños, ilusiones, viajes, enfermedades. Sello mi persona, mi familia, mis posesiones y mi árbol genealógico. Me escondo en la llaga del costado herido de Jesús. Me escondo en el corazón inmaculado de la Santísima Virgen María, para que nada ni nadie me pueda provocar ningún daño. Amén, amén, amén. Y ahora, trae a tu mente a una persona de tu familia, a la que quieras sellar con la sangre de Cristo, y en el momento que yo diga, tú lo vas a decir en voz alta. En el nombre de Dios Padre, en el nombre de Dios Hijo, en el nombre de Dios Espíritu Santo. Sello y protejo, con el poder de la sangre de Jesucristo el Señor, a, diga el nombre completo de la persona que va a sellar. Sello su consciente, inconsciente, subconsciente. Sello su razón, corazón, sentimientos, sentidos, ser físico, ser biológico, psicológico, material y espiritual. Sello todo lo que es, todo lo que tiene, todo lo que puede, todo lo que sabe, todo lo que ama. Queda sellado y protegido con el poder de la sangre de Jesucristo el Señor. Sello su pasado, su presente, su futuro. Sello sus planes, proyectos, sueños, ilusiones, viajes, enfermedades. Sello su persona, su familia, sus posesiones, su árbol genealógico. Lo escondo en la llaga del costado herido de Jesús. Lo escondo en el corazón inmaculado de la Santísima Virgen María, para que nada ni nadie le pueda provocar ningún daño. Amén, amén, amén. Tercer misterio. El pie derecho de nuestro Señor Jesús es clavado. Por la preciosa llaga de tu pie derecho,
y por el dolor causado por el clavo que lo atravesó, la preciosa sangre que brota de ella cubra los cimientos de la Iglesia Católica contra los planes del reino oculto y los hombres malignos. Amén. Oh preciosísima sangre de Jesucristo, sana las heridas en el sacratísimo corazón de Jesús. Padre nuestro que estás en el cielo, santificado sea tu nombre. Venga a nosotros tu reino. Hágase tu voluntad en la tierra como en el cielo. Danos hoy nuestro pan de cada día. Perdona nuestras ofensas, como también nosotros perdonamos a los que nos ofenden. No nos dejes caer en la tentación y líbranos del mal. Amén. Dios te salve María, llena de gracia, el Señor es contigo. Bendita eres entre todas las mujeres y bendito el fruto de tu vientre Jesús. Santa María, Madre de Dios, ruega por nosotros los pecadores, ahora y en la hora de nuestra muerte. Amén. Sangre preciosa de Jesucristo, sálvanos a nosotros y al mundo entero. Sangre preciosa de Jesucristo, sálvanos a nosotros y al mundo entero. Sangre preciosa de Jesucristo, sálvanos a nosotros y al mundo entero. Sangre preciosa de Jesucristo, sálvanos a nosotros y al mundo entero. Sangre preciosa de Jesucristo, sálvanos a nosotros y al mundo entero. Sangre preciosa de Jesucristo, sálvanos a nosotros y al mundo entero. Sangre preciosa de Jesucristo, sálvanos a nosotros y al mundo entero. Sangre preciosa de Jesucristo, sálvanos a nosotros y al mundo entero. Sangre preciosa de Jesucristo, sálvanos a nosotros y al mundo entero. Sangre preciosa de Jesucristo, sálvanos a nosotros y al mundo entero. Sangre preciosa de Jesucristo, sálvanos a nosotros y al mundo entero. Sangre preciosa de Jesucristo, sálvanos a nosotros y al mundo entero. Gloria al Padre, gloria al Hijo, gloria al Espíritu Santo, como era en el principio, ahora y siempre, por los siglos de los siglos. Amén. Que la preciosa sangre que brota de la sagrada cabeza de nuestro Señor Jesucristo, templo de la divina sabiduría, tabernáculo del divino conocimiento y luz del cielo y de la tierra, nos cubra ahora y siempre. Amén. Amén. Amén. En el nombre de Dios Padre, de Dios Hijo, de Dios Espíritu Santo, sello y protejo con el poder de la sangre de Jesucristo el Señor mi consciente, inconsciente y subconsciente. Sello mi razón, corazón, sentimientos, sentidos, ser físico, ser biológico, psicológico, material y espiritual. Sello todo lo que soy, todo lo que tengo, todo lo que puedo, todo lo que sé, todo lo que amo, queda sellado y protegido con el poder de la sangre de Jesucristo el Señor. Sello mi pasado, mi presente, mi futuro. Sello mis planes, proyectos, sueños, ilusiones, viajes, enfermedades. Sello mi persona, mi familia, mis posesiones y mi árbol genealógico. Me escondo en la llaga del costado herido de Jesús. Me escondo en el corazón inmaculado de la Santísima Virgen María, para que nada ni nadie me pueda provocar
ningún daño. Amén, amén, amén. Y ahora, trae a tu mente a una persona de tu familia, a la que quieras sellar con la sangre de Cristo, y en el momento que yo diga, tú lo vas a decir en voz alta. En el nombre de Dios Padre, en el nombre de Dios Hijo, en el nombre de Dios Espíritu Santo, sello y protejo con el poder de la sangre de Jesucristo el Señor, a, diga el nombre completo de la persona que va a sellar. Sello su consciente, inconsciente, subconsciente. Sello su razón, corazón, sentimientos, sentidos, ser físico, ser biológico, psicológico, material y espiritual. Sello todo lo que es, todo lo que tiene, todo lo que puede, todo lo que sabe, todo lo que ama, queda sellado y protegido con el poder de la sangre de Jesucristo el Señor. Sello su pasado, su presente, su futuro. Sello sus planes, proyectos, sueños, ilusiones, viajes, enfermedades. Sello su persona, su familia, sus posesiones, su árbol genealógico. Lo escondo en la llaga del costado herido de Jesús. Lo escondo en el corazón inmaculado de la Santísima Virgen María, para que nada ni nadie le pueda provocar ningún daño. Amén, amén, amén. Cuarto misterio. El pie izquierdo de nuestro Señor Jesús es clavado. Por la preciosa llaga de tu pie izquierdo y por el dolor causado por el clavo que lo atravesó, la preciosa sangre que brota de ella nos proteja en todos nuestros caminos de los planes y ataques de los espíritus malignos y sus agentes. Amén. Oh preciosísima sangre de Jesucristo, sana las heridas en el sacratísimo corazón de Jesús. Padre nuestro que estás en el cielo, santificado sea tu nombre. Venga a nosotros tu reino. Hágase tu voluntad en la tierra como en el cielo. Danos hoy nuestro pan de cada día. Perdona nuestras ofensas, como también nosotros perdonamos a los que nos ofenden. No nos dejes caer en la tentación y líbranos del mal. Amén. Dios te salve María, llena de gracia, el Señor es contigo. Bendita eres entre todas las mujeres, y bendito el fruto de tu vientre Jesús. Santa María, Madre de Dios, ruega por nosotros los pecadores, ahora y en la hora de nuestra muerte. Amén. Sangre preciosa de Jesucristo, sálvanos a nosotros y al mundo entero. Sangre preciosa de Jesucristo, sálvanos a nosotros y al mundo entero. Sangre preciosa de Jesucristo, sálvanos a nosotros y al mundo entero. Sangre preciosa de Jesucristo, sálvanos a nosotros y al mundo entero. Sangre preciosa de Jesucristo, sálvanos a nosotros y al mundo entero. Sangre preciosa de Jesucristo, sálvanos a nosotros y al mundo entero. Sangre preciosa de Jesucristo, sálvanos a nosotros y al mundo entero. Sangre preciosa de Jesucristo, sálvanos a nosotros y al mundo entero. Sangre preciosa de Jesucristo,
sálvanos a nosotros y al mundo entero. Sangre preciosa de Jesucristo, sálvanos a nosotros y al mundo entero. Sangre preciosa de Jesucristo, sálvanos a nosotros y al mundo entero. Sangre preciosa de Jesucristo, sálvanos a nosotros y al mundo entero. Gloria al Padre, gloria al Hijo, gloria al Espíritu Santo, como era en el principio, ahora y siempre, por los siglos de los siglos. Amén. Que la preciosa sangre que brota de la sagrada cabeza de nuestro Señor Jesucristo, templo de la divina sabiduría, tabernáculo del divino conocimiento y luz del cielo y de la tierra, nos cubra ahora y siempre. Amén, amén, amén. En el nombre de Dios Padre, de Dios Hijo, de Dios Espíritu Santo, sello y protejo con el poder de la sangre de Jesucristo el Señor mi consciente, inconsciente y subconsciente. Sello mi razón, corazón, sentimientos, sentidos, ser físico, ser biológico, psicológico, material y espiritual. Sello todo lo que soy, todo lo que tengo, todo lo que puedo, todo lo que sé, todo lo que amo, queda sellado y protegido con el poder de la sangre de Jesucristo el Señor. Sello mi pasado, mi presente, mi futuro. Sello mis planes, proyectos, sueños, ilusiones, viajes, enfermedades. Sello mi persona, mi familia, mis posesiones y mi árbol genealógico. Me escondo en la llaga del costado herido de Jesús. Me escondo en el corazón inmaculado de la Santísima Virgen María, para que nada ni nadie me pueda provocar ningún daño. Amén, amén, amén. Y ahora, trae a tu mente a una persona de tu familia, a la que quieras sellar con la sangre de Cristo, y en el momento que yo diga, tú lo vas a decir en voz alta. En el nombre de Dios Padre, en el nombre de Dios Hijo, en el nombre de Dios Espíritu Santo, sello y protejo con el poder de la sangre de Jesucristo el Señor, a, diga el nombre completo de la persona que va a sellar. Sello su consciente, inconsciente, subconsciente. Sello su razón, corazón, sentimientos, sentidos, ser físico, ser biológico, psicológico, material y espiritual. Sello todo lo que es, todo lo que tiene, todo lo que puede, todo lo que sabe, todo lo que ama. Queda sellado y protegido con el poder de la sangre de Jesucristo el Señor. Sello su pasado, su presente, su futuro. Sello sus planes, proyectos, sueños, ilusiones, viajes, enfermedades. Sello su persona, su familia, sus posesiones, su árbol genealógico. Lo escondo en la llaga del costado herido de Jesús. Lo escondo en el corazón inmaculado de la Santísima Virgen María, para que nada ni nadie le pueda provocar ningún daño. Amén, amén, amén. Quinto misterio. El sagrado costado de nuestro Señor Jesús es traspasado. Por la preciosa llaga de tu sagrado costado, y por el dolor causado por la lanza
que lo traspasó? La preciosa sangre y agua que brotan de ella, sane a los enfermos, resucite a los muertos, solucione nuestros problemas presentes y nos enseñe el camino hacia nuestro Dios para la gloria eterna. Amén. Oh preciosísima sangre de Jesucristo, sana las heridas en el sacratísimo corazón de Jesús. Padre nuestro que estás en el cielo, santificado sea tu nombre. Venga a nosotros tu reino. Hágase tu voluntad en la tierra como en el cielo. Danos hoy nuestro pan de cada día. Perdona nuestras ofensas, como también nosotros perdonamos a los que nos ofenden. No nos dejes caer en la tentación y líbranos del mal. Amén. Dios te salve María, llena de gracia, el Señor es contigo. Bendita eres entre todas las mujeres, y bendito el fruto de tu vientre Jesús. Santa María, Madre de Dios, ruega por nosotros los pecadores, ahora y en la hora de nuestra muerte. Amén. Sangre preciosa de Jesucristo, sálvanos a nosotros y al mundo entero. Sangre preciosa de Jesucristo, sálvanos a nosotros y al mundo entero. Sangre preciosa de Jesucristo, sálvanos a nosotros y al mundo entero. Sangre preciosa de Jesucristo, sálvanos a nosotros y al mundo entero. Sangre preciosa de Jesucristo, sálvanos a nosotros y al mundo entero. Sangre preciosa de Jesucristo, sálvanos a nosotros y al mundo entero. Sangre preciosa de Jesucristo, sálvanos a nosotros y al mundo entero. Sangre preciosa de Jesucristo, sálvanos a nosotros y al mundo entero. Sangre preciosa de Jesucristo, sálvanos a nosotros y al mundo entero. Sangre preciosa de Jesucristo, sálvanos a nosotros y al mundo entero. Sangre preciosa de Jesucristo, sálvanos a nosotros y al mundo entero. Sangre preciosa de Jesucristo, sálvanos a nosotros y al mundo entero. Gloria al Padre, gloria al Hijo, gloria al Espíritu Santo, como era en el principio, ahora y siempre, por los siglos de los siglos. Amén. Que la preciosa sangre que brota de la sagrada cabeza de nuestro Señor Jesucristo, templo de la divina sabiduría, tabernáculo del divino conocimiento y luz del cielo y de la tierra, nos cubra ahora y siempre. Amén. Amén. Amén. En el nombre de Dios Padre, de Dios Hijo, de Dios Espíritu Santo, sello y protejo con el poder de la sangre de Jesucristo el Señor mi consciente, inconsciente y subconsciente. Sello mi razón, corazón, sentimientos, sentidos, ser físico, ser biológico, psicológico, material y espiritual. Sello todo lo que soy, todo lo que tengo, todo lo que puedo, todo lo que sé, todo lo que amo, queda sellado y protegido con el poder de la sangre de Jesucristo el Señor. Sello mi pasado, mi presente, mi futuro. Sello mis planes, proyectos, sueños, ilusiones, viajes, enfermedades. Sello mi persona, mi familia, mis posesiones y mi árbol genealógico. Me escondo en la llaga del costado herido de Jesús. Me escondo en el corazón inmaculado de la Santísima Virgen María,
para que nada ni nadie me pueda provocar ningún daño. Amén, amén, amén. En el nombre de Dios Padre, en el nombre de Dios Hijo, en el nombre de Dios Espíritu Santo, sello y protejo con el poder de la sangre de Jesucristo el Señor, a, diga el nombre completo de la persona que va a sellar. Sello su consciente, inconsciente, subconsciente. Sello su razón, corazón, sentimientos, sentidos, ser físico, ser biológico, psicológico, material y espiritual. Sello todo lo que es, todo lo que tiene, todo lo que puede, todo lo que sabe, todo lo que ama, queda sellado y protegido con el poder de la sangre de Jesucristo el Señor. Sello su pasado, su presente, su futuro. Sello sus planes, proyectos, sueños, ilusiones, viajes, enfermedades. Sello su persona, su familia, sus posesiones, su árbol genealógico. Lo escondo en la llaga del costado herido de Jesús. Lo escondo en el corazón inmaculado de la Santísima Virgen María, para que nada ni nadie le pueda provocar ningún daño. Amén, amén, amén. Oh preciosísima sangre de Jesucristo, sana las heridas en el sacratísimo corazón de Jesús. Oh preciosísima sangre de Jesucristo, sana las heridas en el sacratísimo corazón de Jesús. Oh preciosísima sangre de Jesucristo, sana las heridas en el sacratísimo corazón de Jesús. Dios te salve, reina y madre, madre de misericordia, vida, dulzura y esperanza nuestra. Dios te salve, a ti llamamos los desterrados hijos de Eva. A ti suspiramos gimiendo y llorando en este valle de lágrimas. Ea pues, señora, abogada nuestra, vuelve a nosotros esos tus ojos misericordiosos, y después de este destierro, muéstranos a Jesús, fruto bendito de tu vientre, oh clemente, oh piadosa, oh dulce siempre Virgen María, ruega por nosotros, Santa Madre de Dios, para que seamos dignos de alcanzar las divinas gracias y promesas de nuestro Señor Jesucristo. Amén. Oremos. Oh preciosísima sangre de Jesucristo, te honramos, te alabamos y te adoramos por tu obra de eterna alianza que trae paz a la humanidad. Sana las heridas en el sacratísimo corazón de Jesús. Consuela al Padre Todopoderoso en su trono y lava los pecados del mundo entero. Que todos te reverencien, oh preciosísima sangre. Ten misericordia. Amén. Sacratísimo corazón de Jesús, ten misericordia de nosotros. Inmaculado corazón de María, ruega por nosotros. San José, esposo de María, ruega por nosotros. Santos Pedro y Pablo, rueguen por nosotros. San Juan al pie de la cruz, ruega por nosotros. Santa María Magdalena, ruega por nosotros. Todos los guerreros de oración e intercesores del cielo, rueguen por nosotros. Todos los grandes santos de nuestro Señor,
rueguen por nosotros. Todas las huestes celestiales, legión angélica de María, rueguen por nosotros. Señor, ten piedad de nosotros. Señor, ten piedad de nosotros. Cristo, ten piedad de nosotros. Cristo, ten piedad de nosotros. Señor, ten piedad de nosotros. Señor, ten piedad de nosotros. Cristo, escúchanos. Cristo, escúchanos benignamente. Dios Padre Celestial, ten piedad de nosotros. Dios Hijo Redentor del mundo, ten piedad de nosotros. Dios Espíritu Santo, ten piedad de nosotros. Santísima Trinidad, un solo Dios, ten piedad de nosotros. Oh preciosísima sangre de Jesucristo, sangre de salvación, sálvanos a nosotros y al mundo entero. Océano de la sangre de Jesucristo, libéranos. Sangre de Jesucristo llena de santidad y compasión, libéranos. Sangre preciosa de Jesucristo, nuestra fortaleza y poder, libéranos. Sangre preciosa de Jesucristo, alianza eterna, libéranos. Sangre preciosa de Jesucristo, fundamento de la fe cristiana, libéranos. Sangre preciosa de Jesucristo, armadura de Dios, libéranos. Sangre preciosa de Jesucristo, divina caridad, libéranos. Sangre preciosa de Jesucristo, flagelo de los demonios, libéranos. Sangre preciosa de Jesucristo, auxilio de los que están atados, libéranos. Sangre preciosa de Jesucristo, sagrado vino, libéranos. Sangre preciosa de Jesucristo, defensora de la fortaleza católica, libéranos. Sangre preciosa de Jesucristo, poder de los cristianos, libéranos. Sangre preciosa de Jesucristo, verdadera fe cristiana, libéranos. Sangre preciosa de Jesucristo, sangre sanadora, sálvanos. Sangre preciosa de Jesucristo, sangre ungidora, sálvanos. Sangre preciosa de Jesucristo, fortaleza de los hijos de Dios, sálvanos. Sangre preciosa de Jesucristo, comandante de los guerreros cristianos, sálvanos. Sangre preciosa de Jesucristo, sangre de resurrección, sálvanos. Sangre preciosa de Jesucristo, bebida de los ángeles del cielo, sálvanos. Sangre preciosa de Jesucristo, consuelo de Dios Padre, sálvanos. Sangre preciosa de Jesucristo, poder del Espíritu Santo, sálvanos. Sangre preciosa de Jesucristo, circuncisión de los gentiles, sálvanos. Sangre preciosa de Jesucristo, paz del mundo, sálvanos. Sangre preciosa de Jesucristo, luz del cielo y de la tierra, sálvanos. Sangre preciosa de Jesucristo, arco iris en el cielo, sálvanos. Sangre preciosa de Jesucristo, esperanza de los niños inocentes, sálvanos. Sangre preciosa de Jesucristo, palabra de Dios en nuestros corazones, sálvanos. Sangre preciosa de Jesucristo, arma celestial, sálvanos. Sangre preciosa de Jesucristo, divina sabiduría, sálvanos. Sangre preciosa de Jesucristo, cimiento del mundo, sálvanos.
sangre preciosa de Jesucristo, misericordia del Padre, sálvanos. Oh preciosísima sangre de Jesucristo, lava los pecados del mundo. Oh preciosísima sangre de Jesucristo, purifica al mundo. Oh preciosísima sangre de Jesucristo, enséñanos cómo consolar a Jesús. Oremos. Oh sangre preciosa, salvación nuestra, creemos, esperamos y confiamos en ti. Libera a todos los que están en las manos de los espíritus infernales. Te suplicamos. Protege a los moribundos de las obras de los espíritus malignos y acógelos en la gloria eterna. Ten misericordia del mundo. Ten misericordia de nosotros. Ten misericordia de nuestra familia. Ten misericordia de los matrimonios. Ten misericordia de nuestros difuntos. Ten misericordia de nuestros enfermos. Ten misericordia de todo nuestro árbol genealógico. Ten misericordia de nuestra comunidad. Ten misericordia de México. Ten misericordia del mundo entero. Y fortalécenos para adorar y consolar al Sagrado Corazón de Jesús. Te adoramos, oh preciosísima sangre de misericordia. Amén. Oh preciosísima sangre de Jesucristo, sana las heridas en el Sacratísimo Corazón de Jesús. Oh preciosísima sangre de Jesucristo, sana las heridas en el Sacratísimo Corazón de Jesús. Oh preciosísima sangre de Jesucristo, sana las heridas en el Sacratísimo Corazón de Jesús. Amén, amén, amén.

0: Las 9:04.
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que te acompañan pecadores y prostitutas. 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Los ciegos y débiles te aclaman. Y a todos amor y misericordia les das.

hermana. Con alegría le damos la más cordial bienvenida a todos los presentes que hoy nos reunimos para celebrar la Santa Eucaristía. Saludamos también a quienes nos acompañan a través de la diferente plataforma de Radio Jesús es el Señor. Los difuntos, por el alma de Cándida María Rodríguez, por todos los difuntos de la familia Rodríguez Rodríguez, Juan Rodríguez, Mónica de la Cruz en sus 3 meses, Chichiro Taveras, Cita Tavera, Noel Taveras, Andrés Guzmán, Reina Liranzo, Flora Polanco, Manolo Guzmán, Nardo Cabrera, Polinar Cabrera, Rafael Antonio Almonte, todos los difuntos de la familia Almonte Cordero, Salzuela Cordero, Omar Rafael Rodríguez Nival Omarcito, José Gutiérrez, Altagracia Gutiérrez, Lidia Ferreira, Lino Esteve, Mariana del Carmen Pérez, Felipe Payano, Basilio Luna, María Juliana Diloné, Juan Fernando Peña en 1 mes, María Cristina Reyes, Alejandro Peña en su 1er aniversario, Juan Peña, Eusebia Rodríguez, 9 meses, Bernardo Hernández, Juan Hernández, Caridad Díaz en sus 3 años, Fran Marte, Carla María Blanco, Mariana del Carmen Pérez, a Juan Adolfo Collado, Julio César Liriano, Bernardino González, Francisco Gómez, José Enrique Santos, Osvaldo Antonio Estrella, Estevenida Tavares, Epifanio Castillo, María Varga, Manuel de León, Manuel Antonio Fernández, en sus 2 años, Miguel Antonio Rodríguez, por todos los difuntos de la familia Quesada Ramírez, Herrera, Cepeda, Rivas, José Joaquín Torre, Samuel Torre, Agripino Ulloa, Abigail Adami, Joselito López, Ramón Batista, Juan Peralta, Aquilino Guzmán, Edison Vázquez, Nicolás Antonio Gómez en su 2º día, Ana Antonia Rodríguez en su 8º mes, María Teresa Ledesma, América Rodríguez, Dima Peralta, Enerio Peralta y Eloísa Muñoz. Intenciones por la salud de Juan Enrique, Marina Peralta, César Enrique, Sayi, Maximiliano Ceballos. Por la salud, liberación y protección de Mireya Espinar, Anabel Rivera, Justin García, Foelmi Rivera, Ramón García, Milagro Peña, André García, Agustín García. Por la protección de la República.

República Dominicana, por la salud de Ramón Lara, por la salud de Ramón Antonio Lora, al divino niño y al sagrado corazón de Jesús, por la salud, salud, liberación y protección de Miguel Andrés Rodríguez, Agustina Fernández y familia, al sagrado corazón de Jesús, por un propósito de Luis Miguel Vázquez, al divino niño, por el éxito de Marlene García, a la Virgen Satanudo y San Benito, por la aprobación de la residencia de Yanivel Ramos, en acción de gracia, por favores recibidos, por la salud de María del Carmen Mezquita, Mercedes Ramón Santana y su familia, por la liberación de José Federico, por la salud de Doña Niña, Dominguito, por la salud de Ana, Aderso García Céspedes, Teresa Reyes de Lesma, por la liberación y sanación de la familia Díaz Gutiérrez, por la liberación, sanación y conversión de la familia Hernández Castillo, Burgo Guzmán, por la salud de María Guzmán, Parizada Ferreira, Orlando Ferreira, Evelyn Collado y Sergio Melo, por la salud, liberación y protección de Leovali Tineo, Angie Mabel García, Emmanuel Vargas y Alessi Genao. Al divino niño y a la madre María por el proyecto de Yasmín Torre, por sabiduría de Adriana, Ana y Elsa Rodríguez, por la salud de la familia Maldonado, por la salud de Ahuilda Pérez, María Luisa Vargas, por el éxito de la cirugía de Nercy Vargas. Le invitamos a ponerse de pie y con el canto de entrada recibimos con alegría al padre Nicolás Domínguez y sus acompañantes.

0: Nueva fuerza tendrán lo que alaban, lo que alaban. ¿Y quién es ese? ¿Quién es ese individuo?
1: El Hijo de Dios.
0: Vamos a levantar nuestras manos. Ustedes que tienen la mano tan seca, tan aburrida, levanten su mano, Soraya. Vamos a hacer una alabanza. Abran su boca y vamos a alabar, vamos a glorificar a ese que todo lo puede. Levantemos nuestras manos y vamos a adorarle, vamos a glorificarle en esta mañana. Él es digno de toda alabanza, de toda glorificación.
2: Que todo lo que vive, alabe y glorifique
0: tu grandeza. Alabemos su poder en esta mañana.
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0: Alabado, bendito eres. Te glorificamos, te ensalzamos. Grande eres, poderoso. Alabemos su presencia, alabemos su poder. En esta mañana alabemos su presencia. Alabémosle porque está vivo. Él es digno de toda alabanza, de toda glorificación. Alabemos tu presencia, alabemos. Santo y poderoso, bendito eres, te ensalzamos, te adoramos, te glorificamos. Santo eres, alabado, alabado, bendito tu poder. Te alabamos y te bendecimos porque tú eres grande, porque tú eres poderoso. A ti la gloria, a ti la alabanza, bendito eres. Te adoramos, te glorificamos, te ensalzamos. Bendito tu presencia, bendito tu poder.

Vamos a seguir alabando al Señor en esta mañana, a Él que nos ha dado la vida, a Él que nos ha dado todo. Vamos a alabarle, a Él la gloria en esta mañana. Te alabamos y te bendecimos, te adoramos. Santo, santo eres. Gloria y alabanza a ti, Señor. Bendita tu presencia, bendito tu poder. Alabado, santo, santo eres.

está ahí en sintonía. Sigue alabándole, sigue glorificándole. A través de la alabanza Dios se manifiesta, Dios rompe cadena. Alabado sea tu presencia, bendito tu nombre. Sigue alabando a Dios en esta mañana. Tú que estás ahí enfermo, levanta tu mano. Tú que estás escuchando esta palabra, eres digno de alabarle a Él. Eres digno de glorificarle en esta mañana. Santo y poderoso, alabado sea tu nombre. A ti la gloria, a ti la alabanza. Santo, santo, santo.

0: En nombre del Padre, del Hijo y del Espíritu Santo. Amén. La gracia del Señor Jesucristo, el amor del Padre y la comunión del Espíritu Santo esté con cada uno de ustedes. Buen día para todos.
1: Buenos días.
0: ¿Cómo están ustedes? Ustedes están como encogidos. Abran las dos manos. Que hubiera bendecido por el Señor. Abran las dos manos esas para que se le vaya el estropeo que tiene. ¿Cómo están ustedes? Bendecido por el Señor, amado por María, de ahí, ahí con Cristo y de aquí para el cielo. Siéntense ahora. Para ir al cielo tenemos que reconocer que fallamos. Tenemos que reconocer que cometemos pecado. Si hay algo que nos impide ir al cielo, es el pecado. En esta mañana, tú que estás ahí en sintonía, comienza a reconocerte que falla, comienza a reconocer que ha pecado en tu vida y que necesita limpiar tu vida, limpiar tu corazón y limpiar tu pensamiento en esta mañana.

Hermano, tú que estás en sintonía, levanta tu mano a ese Dios para que tenga piedad de tu vida, para que tenga piedad de tu matrimonio, para que tenga piedad de tus hijos que se han apartado de la presencia y de la compañía del Señor. En esta mañana, con tu mano levantada, a ese Dios grande, a ese Dios poderoso, a ese Dios misericordioso, vamos a pedirle que nos perdone. Vamos a pedirle que en esta mañana venga a levantar nuestras vidas de ese pecado.

Que tenga piedad no solamente de nosotros, sino de nuestra familia, de nuestros hermanos, de todos los que han fallado ante la presencia de Dios, para que Dios hoy con su control, para que Dios con su misericordia venga a restaurar nuestra vida, venga a ayudarnos a caminar por su camino en esta mañana.

Señor, que tenga piedad de nosotros mismos, porque muchas veces no queremos reconocer lo que hay en nuestra vida, no queremos reconocer lo que hay en nuestro pensamiento, ese pecado que arrastramos, ese corazón duro y complicado. Al Señor, que tenga piedad de nosotros, que pueda ablandar nuestra vida, que pueda ayudarnos en nuestro caminar.

Ahí con tu mano levantada puedes sentir el perdón de Dios. Puedes sentir la misericordia de Dios. Por eso sigue pidiendo perdón a Dios. Dios quiere perdonarte en esta mañana. Dios quiere levantarte de ese pecado que arrastra en tu vida. Por eso abre tu corazón a Él. Quiere que tenga piedad de tu vida. Que tenga piedad de tu trabajo, de todo lo que ha hecho malo, que a Dios no le agrada. Señor, apiádate de mí. Apiádate de mi situación en esta mañana.

Hermano, pedir perdón es reconocer que fallamos. Por eso en esta mañana, a ese Dios grande, a ese Dios que perdona, sigue diciéndole al Señor que tenga piedad de ti, de lo que arrastra, de lo que hay en tu pensamiento, de lo que hay en tu corazón herido. Ese corazón herido por el resentimiento, por el odio, por la amargura. Dile al Señor que se apiade de ti, que comience a liberarte, que comience a sanar ese corazón herido, maltratado y atropellado en nuestra vida.

Sí, y aparentemente también, pero tienen el corazón herido, destrozado de ese pecado de amargura, de ese pecado de tristeza que hay en la vida que no lo deja ser feliz. Por eso en esta mañana abre tu corazón a Dios para que Dios entre ahí donde esté el pecado reservado, para que Dios toque ese corazón herido, de ese resentimiento, de esa amargura que hay en tu vida.

Hermano, ponte de pie. Tú que estás aquí y tú que estás ahí en sintonía, Doña Rosa, vamos a pedir la presencia del Espíritu Santo. Tú que estás aquí, levanta tu mano de acuerdo a tu necesidad. Pide la fuerza, pide la unción del Espíritu Santo, que venga a llenar tu vida, que venga a llenar tu corazón, que venga a llenar tu pensamiento. Tú que estás ahí, únete a nosotros, vamos a pedir la fuerza, la unción del Espíritu Santo, la fuerza del Espíritu Santo, que venga a tocar, que venga a restaurar, que venga a llenar tu vida de amor, que venga a llenar tu vida de alegría. Abre tu boca y el Espíritu Santo comienza a llenarnos, comienza a tocarnos, comienza a liberarnos en esta mañana.

0: Dios.
1: Sopla,
0: Ruge,
1: sopla,
0: presencia
1: Dios.
0: Divina.
1: Sopla, Espíritu
0: Baja
1: Santo.
0: La unción de tu
1: ven,
0: vida.
1: Espíritu
0: Baja
1: Dios.
0: La unción a
1: ven
0: nuestra
1: a llenar
0: vida.
1: Los corazones
0: ven a llenarnos con tus dones.
1: Oh, ven,
0: ven a llenarnos con tu carisma
1: ven,
0: en esta mañana.
1: Ven,
0: sopla, presencia
1: Santo.
0: Divina.
1: Sopla,
0: llénanos con tu presencia.
1: Ahora.
0: Llénanos
1: desciende,
0: con tu poder.
1: Espíritu Santo. Oh, ven,
0: sopla,
1: Espíritu
0: Dios.
1: De Dios. Ve, sigue soplando. Sigue llenando. Sigue entrando,
0: llénanos
1: Espíritu Santo
0: presencia.
1: De Dios. Como esa
0: llénanos
1: paloma blanca
0: poder.
1: Que vuela,
0: Rube,
1: oh que vuela en
0: Dios.
1: Este momento,
0: llénanos,
1: sigue fluyendo
0: sopla,
1: Espíritu Santo,
0: tócanos en
1: Espíritu
0: esta mañana.
1: De Dios,
0: muévete
1: ven,
0: en nuestras
1: ven,
0: vidas,
1: muévete,
0: muévete en nuestro problema,
1: muévete, Espíritu
0: muévete
1: Santo,
0: en nuestras enfermedades,
1: ven, Espíritu de
0: sigue
1: Dios.
0: Manifestando
1: oh,
0: tu presencia,
1: ven,
0: sigue manifestando
1: Santo.
0: Tu don en esta
1: ven,
0: mañana,
1: ven, ven,
0: llénanos con tu
1: ven,
0: presencia,
1: ven,
0: llénanos
1: ven,
0: con
1: ven,
0: tu poder,
1: Espíritu Santo,
0: Rube, presencia
1: ven
0: de
1: ahora.
0: Dios.

vacío, levanta tu mano. Tú que tienes tanto dolor, es hora de que el Espíritu Santo penetre a nuestra vida, de que el Espíritu Santo se manifieste. En esta mañana llámalo. Tú que estás ahí, levanta tus manos para que sienta la presencia de Dios que viene a llenar tu vida. Esa vida llena de vacío, de dolor. El Espíritu Santo puede transformarte. El Espíritu Santo puede llenarte. Abre tu boca y sigue pidiendo unción divina, fuerza divina, poder divino en esta mañana.

0: Oh Dios, que hiciste de Abad San Bernardo, inflamado por el celo de tu casa, una lámpara ardiente y luminosa en tu iglesia, concédenos por su intercepción participar de su ferviente espíritu y caminar siempre como hijo de la luz. Por Jesucristo nuestro Señor.
1: Amén.
0: Nos sentamos y en silencio escuchamos la palabra.
2: Lectura del profeta Ezequiel. Esto dice el Señor: manifestaré la santidad de mi nombre, profanado entre los gentiles, porque vosotros lo habéis profanado en medio de ellos. Reconocerán las naciones que yo soy el Señor, oráculo del Señor Dios. Cuando por medio de vosotros les haga ver mi santidad, los recogeré de entre las naciones, los reuniré de todos los países y los llevaré a vuestra tierra. Derramaré sobre vosotros un agua pura que los purificará de todas vuestras inmundicias e idolatrías. Les he de purificar y les daré un corazón nuevo y les infundiré un espíritu nuevo. Arrancaré de vuestra carne el corazón de piedra y les daré un corazón de carne. Les infundiré mi espíritu y haré que caminen según mis preceptos y que guardáis y cumpláis mis mandatos. Y habitaréis en la tierra que di a vuestros padres. Vosotros seréis mi pueblo y yo seré vuestro Dios. Palabra de Dios.
3: Te alabamos, Señor.
2: Derramaré sobre vosotros un agua pura que los purificará de todas vuestras inmundicias.
4: Derramaré sobre
0: vosotros un espíritu de vida.
2: Oh Dios, crea en mí un corazón puro. Renuévame por dentro con espíritu firme. No me arrojes lejos de tu rostro. No me quites tu santo espíritu.
4: Derramaré sobre ustedes un agua pura que les purificará de todas sus inmundicias.
2: Devuélveme la alegría de tu salvación. Afiánzame con espíritu generoso. Enseñaré a los malvados tus caminos. Los pecadores volverán a ti.
4: Derramaré sobre ustedes un agua pura que les purificará de todas sus inmundicias.
2: Los sacrificios no te satisfacen. Si te ofreciera un holocausto, no lo querrías. El sacrificio agradable a Dios es un espíritu quebrantado. Un corazón quebrantado y humillado, tú, oh Dios, tú no lo desprecias.
4: Derramaré sobre ustedes un agua pura que le purificará de todas sus inmundicias.

0: El Señor esté con ustedes.
1: Con su espíritu.
0: Proclamación del Santo Evangelio según San Mateo.
1: Gloria a ti, Señor.
0: En aquel tiempo, Jesús volvió a hablar en parábola a los sumos sacerdotes, a los ancianos del pueblo, diciendo: El reino de los cielos se parece a un rey que celebraba la boda de su hijo. Mandó a su criado para que llamaran a los convidados, pero no quisieron ir. Volvió a mandar otros criados, encargándole que dijeran a los convidados: Tengo preparado el banquete, he matado terneros y reses cebada, y todo está a punto, vengan a la boda. Pero ellos no hicieron caso. Uno se marchó a sus tierras, otro a su negocio, los demás agarraron a los criados y lo maltrataron y lo mataron. El rey montó en cólera, envió su tropa que acabaron con aquello asesino y prendieran fuego a la ciudad. Luego dijo a sus criados: La boda está preparada, pero los convidados no se la merecían. Vayan ahora a los cruces de los caminos y a todo lo que encuentren, llámenlo a la boda. Los criados salieron a los caminos y reunieron a todo lo que encontraron, malos y buenos. La sala de banquete se llenó de comensales. Cuando el rey entró a saludar a los comensales, reparó a uno que no llevaba traje de fiesta y le dijo: Amigo, ¿cómo has entrado aquí sin ser vestido de boda? El otro no abrió la boca. Entonces el rey dijo a los servidores: Átenlo de pies y manos, arrójenlo fuera a las tinieblas. Allí será el llanto y el rechinar de dientes, porque muchos son los llamados, pero pocos los elegidos. Palabra del Señor.
2: Gloria a ti, Señor Jesús.
0: Siéntense un rato. ¿Cómo están ustedes?
2: Bendecidos por el Señor, amados por María, y ahí con Cristo y de aquí va.
0: Si yo le preguntara a ustedes, ¿en qué semana del tiempo ordinario vamos? ¿Cuál es la vigésima?
2: Segunda.
0: ¿Qué vigésima segunda? Ustedes están adelantados. La vigésima semana. No la segunda, ni la tercera, ni la cuarta, sino la vigésima del tiempo de Cuaresma. No, de Cuaresma.
3: ¿Quién le dijo?
0: Pues yo estoy preguntando a ustedes. Porque la semana de Cuaresma no tiene 20. La Cuaresma no tiene 20 semanas. ¿Cuántas semanas tiene la Cuaresma?
2: 6.
0: ¿Cuántas?
2: 6.
0: Ustedes están dudando ahora. 5 o 6, ¿qué es eso? 5 o 6.
3: Son 6.
0: ¿Y eso que ustedes son católicos? Levanten la mano que son católicos. Católicos de la secreta son ustedes. De la secreta. Porque los católicos de la secreta no saben nada. No saben nada. Entonces, estamos en la vigésima semana del tiempo de ordinario. La semana 20. ¿Y qué de común hay en la semana, en el tiempo ordinario? Que nosotros tenemos que ir santificándonos con el diario vivir. ¿Con el diario? Con el diario, con lo que hacemos. Y hoy la iglesia celebra el día de San ¿quién?
3: San Ignacio.
2: San Bernardo. San Bernardo.
0: ¿San Ignacio o San Bernardo? ¿Cuál era? Yo no sé. Ustedes están como traviados. Ustedes están con los cables cruzados. San Bernardo. Y San Bernardo fue un monje. Un monje de Francia. 1900. 1900, fue ahorita eso. 1900. Sí. Y San Bernardo le llamaban boca de miel. ¿Cómo le llamaban?
3: Boca de miel.
0: Levanten la mano que tienen boca de miel. Ni de hielo, ni de baba. Boca de baba. Ahora es mucho baboso ahora. Ahora hay mucho baboso ahora. Ustedes son testigos de que hay mucho baboso En Santiago había un baboso el domingo. Dije que quiere ser presidente. Santiago Matías. A lo foque. Oiga, un hombre que no ha leído un librito. ¿Eh? Un hombre que quiere. Pero eso solamente él mismo se lo cree que está en ese lugar. ¿Eh? Eso se lo cree él. Y los compañeros de él, y que está en ese lugar. ¿Qué le parece? Que Santiago Matías coja la presidencia. ¿A dónde que vamos a parar? Porque si los que tienen inteligencia, los que han estudiado, no han sabido administrar el país, imagínese un loco. ¿Un qué? Pero nada, decía la gente antes que a nosotros nos gobernó primero un ciego. ¿Quién?
3: Balaguer.
0: Y un loco.
3: Hipólito.
0: Y ahora que venga un loco, otro, un narcotraficante, un bandido, esto se arregló. Esto se arregló. Entonces, ¿por qué a San Bernardo le decían boca de miel? ¿Qué hace la miel?
2: Que endulza.
0: ¿Qué hace la abeja? ¿Qué hace la miel? ¿Y cómo es la miel? ¿Dulce o amarga?
2: Dulce.
0: ¿Y ustedes cómo son? Agridulce. Entonces, ¿por qué a él le llamaban boca de miel? Porque con su elocuencia, ¿con qué?
2: Con su elocuencia
0: atraía a los fieles. Con su
2: elocuencia.
0: Y cuando usted tiene discurso, tiene un lenguaje que llama, que invita, usted se duerme. Usted se duerme. Pero a nosotros no hace falta esa parte. Porque la gente se nos duerme a nosotros. Usted ve predicadores que ellos están predicando y en gloria a Dios y qué sé yo cuánto. Y la gente con la cabeza para abajo durmiendo. Y sacerdote, eso está, aquí hay de todo. Cuando usted va a misa los domingos, usted ve gente como aburrida. El jueves, el martes, había una de las muchachas allá con esa calor. Durmiéndose a las 7 de la noche. Y digo, ay hermana, usted durmiéndose, ¿qué dirán la gente? Pero a San Bernardo no se lo dormía la gente, porque la mantenía activa, la mantenía atenta. Y los fieles se acercaban. El padre Vinicio, por ejemplo, ¿ustedes recuerdan al padre Vinicio? El padre Vinicio tenía una elocuencia única. El padre Vinicio, cuando predicaba, se quedaba la gente así esperando, con la boca abierta y nada más, atento. Por eso es un don, es un regalo. Muchos quisieran. Hay otro que lo está imitando ahora, el padre Vinicio, pero no pegan. No pegan, porque no, el don se lo dio a él. Ahora, que usted tenga un don, que entonces tiene que ser el mismo del padre Vinicio. Pero mire, el padre Vinicio conquistaba. El padre Vinicio, cuando se hacían esa caminata de la catedral allá abajo, en esas ordenaciones, la gente se quedaba ahí, se deleitaba. Se deleitaba. Pero ahora la gente se duerme fácil. Ahora la gente fácilmente ronca. Entonces a San Bernardo le pusieron boca de miel. Pues su elocuencia, por su forma de predicar. Porque llegaba la gente, porque conquistaba corazones, porque transformaba corazones. Hace falta ese personaje hoy. Pero además, él fundó una comunidad. ¿Fundó una? Comunidad. ¿Fundó qué?
3: Una comunidad.
0: Y a esa comunidad le puso, amémonos y seremos amados. ¿Cómo le puso?
3: Amémonos y seremos amados.
0: ¿Y realmente la sociedad de hoy nos amamos? Porque mucha gente quiere que lo amen, pero ellos no aman. Mucha gente quiere el amor, pero ellos no lo tienen. Entonces a esa comunidad que él fundó le llamó amémonos y seremos amados. Porque hay gente que quiere que lo amen, pero no aman. Y nosotros estamos amando. Tratamos, ¿qué estamos haciendo? Ahora, ¿qué dice? El amor de Dios es tener caridad. Decía él, amémonos y seremos amados. El amor de Dios es tener caridad. ¿Tengo yo caridad de los que sufren? ¿Tengo yo caridad de los pobres? ¿Tengo yo caridad de los marginados? Porque tener caridad con un rico es más fácil. ¿Tener caridad? con un rico, porque a veces nos confabulamos nosotros. Ustedes no, ustedes son gente seria. Mira que te la audio. Tú no te confabulas, ¿no? A veces. A veces que tiene diferencia. A veces que te gustan más los ricos que los pobres. Que van más donde los ricos que donde los pobres. Y los pobres sí, están ahí. Pero no lo buscamos. Entonces dice que San Bernardo era un devoto de la Virgen. ¿Un qué?
3: Un devoto de la
0: Virgen. Y usted y yo somos devotos. Apurado rezamos el Santo Rosario. Pero un devoto de la Virgen la ama. Un devoto de la Virgen la imita. Un devoto de la Virgen tiene que ser humilde como ella. Sencilla como ella. Porque si es devoto a ella, ¿cómo era la Virgen? Humilde. ¿Cómo era la Virgen? Sencilla. Entonces, si yo sigo le sigo su devoción, tengo que ser igual que ella. Un devoto de la Virgen. A San Bernardo se le acuña aquella frase: oh clemencia, oh piadosa. ¿Cómo va? Esa es de él, esa frase. Esa frase de él, de San Bernardo. Oh clemencia. ¿Cómo que dice? Oh clemencia, oh piadosa, oh dulce Virgen María. Mire. Una frase hermosísima, bellísima, y nosotros la repetimos como la cotorra, pero no sabemos de dónde viene. La repetimos, pero no nos interesa saber quién dijo esa frase y por qué la dijo, porque este hombre estaba marcado por la advocación, por la devoción de la Virgen María, y nosotros también tenemos que estar marcados por esa devoción a la Virgen María. Y si no somos, porque a veces los católicos amamos a la Virgen, pero ¿cómo la amamos? A nuestra manera. No hacemos lo más sencillo que hacer el Santo Rosario. Y a veces lo hacemos el Santo Rosario, pero puede salir del paso. Yo recuerdo una gente que rezaba el Santo Rosario por ahí. Y era rápido por salir de eso. Podía ver novela. Otra vez, vamos a rezar. Y no lo rezaban bien cuando yo ya tenía la televisión prendida para ver la novela. Entonces no rece así. Eso no tiene sentido. Eso no tiene valor. Y usted ve a la gente todavía que hace el Santo Rosario, lo hace a caballo, corriendo, para salir de eso. Y después que sale de eso, jamás se recuerdan de la Virgen María. Jamás hacen lo que hizo la Virgen. Entonces, la primera lectura de hoy nos habla de daré un corazón nuevo. ¿Le daré?
3: Un corazón nuevo.
0: Levante la mano que tienen corazón. Levante la mano lo que tienen en su corazón, porque ¿cómo viven sin corazón? Pero con la diferencia de un corazón nuevo. Un corazón nuevo. ¿Y cómo está tu corazón? ¿Saturado? ¿Amargado? Lleno de problemas, destrozado. ¿Cómo está tu corazón? Porque el profeta nos promete darnos un corazón nuevo, no de piedra, no de piedra. ¿Cómo es un corazón de piedra? Duro. ¿Y el tuyo cómo está?
2: Blandito.
0: Porque no tiene hueso. Entonces le daré un corazón nuevo. Ahora, para eso necesitamos una transformación. Necesitamos un cambio, pero no un cambio exterior, sino un cambio interior. Que todo nuestro ser quede cambiado, que todo nuestro ser quede liberado. Y después dice, le infundiré un espíritu, ¿cómo?
3: Nuevo.
0: Todo nuevo. ¿Todo?
3: Nuevo.
0: Y a esta edad, ¿cómo podemos ser nuevos? Porque hay gente que tiene el esqueleto de afuera lo tienen acabado. Lo tienen viejísimo, pero tienen un ánimo. Oiga, yo visito un señor para allá, para Tomás Prieta, para allá. Y él tiene 75 años. Y ese hombre brinca, ese hombre salta, ese hombre canta, ese hombre está alegre. Con 75 años, pero tiene un corazón nuevo. Porque se encontró con el Señor. El Señor le transformó su vida. El Señor le transformó su corazón. Y aunque tenga 75 años, usted lo ve que siempre está alegre. El que tiene un corazón nuevo, siempre está resplandeciente. Siempre está como
3: resplandeciente.
0: Ahora, el que tiene un corazón viejo, siempre está aplastado. Mira que este lado tú dices, mijo, el corazón tuyo es viejo. ¿Eh? Ese corazón solamente lo tiene pegado ahí, pegado nada más. Pegado. Entonces, ¿cuál es la promesa del profeta Ezequiel? Le daré un corazón nuevo. Que sienta. Que sienta, ¿eh? Y el corazón suyo, ¿qué siente? Arrogancia, prepotencia, dolor, tristeza. ¿Qué siente tu corazón? Le daré un corazón nuevo, no de piedra. Decía un filósofo en una ocasión que el corazón de los cristianos, ¿el corazón de quién?
3: De los cristianos.
0: Levanten la mano que son cristianos. Pero de la secreta. Decía ese filósofo que el corazón de los cristianos está tan duro que se parece a esa piedra que está en lo profundo del mar. ¿Qué se parece?
3: A la piedra que está en lo
0: profundo. Esa piedra que está en lo profundo del mar se le moja el corazón. Esa piedra que está en lo profundo del mar llega el agua al centro, ¿no? Y así está el corazón de los cristianos. Durísimo, oiga, durísimo. Y un corazón durísimo no siente. ¿Qué le importa al ser humano? ¿Qué le importa a los demás? Pero cuando tiene un corazón de carne, que siente, que sufre, que padece, entonces se puede compadecer. Entonces, en este día, tenemos que decirle al Señor que nos cambie el corazón. ¿Que nos cambie?
3: El corazón.
0: Porque lo que está malo no es el caparazón. Lo que está malo es el corazón nuestro. Lo que está podrido es el corazón nuestro. Lo que anda mal es el corazón nuestro. Porque en el corazón se alojan todos los sentimientos, los buenos y los malos. Entonces, de ahí todo depende nuestra transformación. Y el Salmo de hoy, el Salmo 50, dice, devuélveme la alegría de la salvación. Una estrofa, ¿cómo que dice?
3: Devuélveme la alegría de la salvación.
0: Mírale la cara que está al lado tuyo. Dice, ay, mijo, tu rostro está traumatizado. Ay, mijo, hace tiempo que perdiste la alegría. Hace tiempo que te quitan la alegría. Hace tiempo que estás amargado. Hace tiempo que estás frustrado. Entonces le toca decir como el salmista, devuélveme. ¿Cuánta gente que han perdido la alegría? En su casa no hay gente aburrida, malhumorada. En su casa no hay gente que se levantan con los pies izquierdos. ¿Cuál es el pie izquierdo? El pie de la tragedia, el pie de la desgracia. Y se levantan, oigan, con esa cara que si usted le tira un lazo lo amarra. Devuélveme. A esa gente hay que decirle, devuélveme la alegría. ¿Quién te la robó? Yo no sé. ¿Quién te la quitó? Yo no sé. Cada quien sabe quién le quitó la alegría. Pero mira, hay mujeres que no sonríen porque el marido le quitó la alegría. Los hombres no, los hombres son tigres. ¿Eh? Y allá, por lo menos allantan. Pueden tener el corazón roto. Pueden estar heridos. Y siempre son machos. Pero las mujeres son más frágiles. Las mujeres de la vez que se aflijan de todo. Es un trauma siempre. Si el marido se va, se traumatizan. Déjalo que se vaya. ¿Eh? Que más para adelante vive gente. No te amargue la vida por nada. Ni por nadie en la vida. Tenemos que decirnos que nos devuelva la alegría. Nadie puede quitarnos la alegría de Dios. Este gozo que yo tengo, el mundo no me lo dio. El mundo no me lo dio. Como no me lo dio, no me lo puede quitar. Pero el mundo se lo quita mucha gente eso. Y en el Evangelio de hoy encontramos un hombre que va a prepararle la boda a un rey, a un hijo. Un rey que va a prepararle la boda a un hijo. Entonces, eso que te salió a invitar gente. ¿Salió a qué?
3: A invitar gente.
0: Pero pues yo tengo una boda el sábado. Pero me imagino que yo no estaba invitando a todo el mundo. Tendrán su gente. Ni a la misa invita, porque la gente dice, no, yo no voy porque no me invitaron. Pero a la misa no hay que invitar a nadie. No hay que invitar a nadie a la misa. Por suerte que la boda ahora no se hace en el rancho, ni en cosa privada. Ni en cosa privada, porque no, la misa, la boda deben hacerse en la iglesia, porque ese es el lugar de privilegio, y en la iglesia no hay que tener invitación. Si usted se casa en la iglesia, no puede decir que no vengan, porque la iglesia es suya. Ahora, si usted se casa privado, pero como quiera, Entonces dice, este hombre prepara un banquete, prepara una boda. Salió a invitar. La mayoría le pusieron pero. La mayoría rechazaron la invitación. ¿Rechazaron? ¿Cuántas veces salió? Muchísimas veces. Pero la mayoría le ponían pero. Hasta que al final invitó a lo que tenía que invitar. ¿Invitó?
3: A lo que tenía que invitar.
0: ¿Usted ha visto una boda de la gente rica invitar a los pobres? Una pregunta. ¿Ustedes han visto una boda de gente rica invitar a un pobre? ¿Ustedes han visto una boda de gente rica invitarlo a un marginado? ¿A quién invitan? A los que tienen cuarto. Y ahí le dan una cuenta, para que deposite su regalo. ¿Y un pobre qué va a dar? ¿Un marginado qué va a dar? Miseria. Entonces a eso nadie lo invita. Y eso le pasó al rey, que invitó primero a la gente sofisticada, a la gente grande. Y eso que invitaron, rechazaron la invitación. ¿Cuánta gente la sigue rechazando hoy? Sin embargo, ya la mesa está preparada. Entonces, si la mesa está preparada, se va a perder. Pero en el camino de Dios, nada se pierde. En el camino de Dios, alguien tiene que aparecerse. Alguien. Entonces, ahí se prepara la boda. Y Jesús come con los marginados, con los pobres, y comparte el banquete. Pero cuando están ahí en el banquete, se coló uno. ¿Se qué?
3: Se coló
0: ustedes
3: uno.
0: Nunca se han colocado. Sí. Se han colado. Se han colado, se metió, porque el que se cuela desde el primer momento no lo ve mal. ¿Qué buscará ese? ¿Quién lo invitó? Y había uno que no tenía el traje, se coló. ¿Y cuánta gente va mal vestida a la iglesia ahora? Ahora no es uno que se cuela. Usted ve la gente que va al banquete, usted ve la gente que va a la Eucaristía mal vestida. En toda la parroquia, no en la parroquia que yo estoy nada más, en toda la parroquia. Usted dice, pero esta gente va para una piscina. Esta gente va para la playa. Pero la gente es tan descarada que ellos van a misa en calizo. La gente es tan descarada que ellos van al banquete por excelencia así en chori. Son unos descarados. No tienen vergüenza, no tienen respeto a Dios. Pero como Dios es tan bueno y tan misericordioso, lo acoge, pero este rey lo sacó. Ahora saque usted uno de la parroquia para que usted vea. Ay, saque usted uno de esos mal vestidos. Saque usted uno de esos que van así, como si fueran para playa. Entonces, había uno que no tenía el traje puesto. Y tú y yo, cuando vamos a misa, lo tenemos puesto. ¿Cómo yo voy a misa? No me importa lo que diga la gente. No me importa lo que diga Dios. Miren, en Estados Unidos, la mayoría de parroquias, usted va a un domingo a misa en Estados Unidos y usted ve a los hombres trajeados. ¿Sí o no? O sea, cuando usted va a Estados Unidos, una misa dominical, usted ve a los hombres trajeados, bien vestidos. Y aquí usted lo ve de tartalado. En todas las parroquias de República Dominicana, usted ve hombres de tartalado, mujeres mal vestidas, enseñando todo el ombligo, toda la cosa. No hay pudor, no hay respeto. Entonces, a la boda del Señor, a la misa del Señor, hay que ir bien vestido. No podemos ir tirado como cualquier cosa. Tenemos que ir con respeto, con dignidad. Porque Dios lo ve todo y Dios lo sabe todo. Ahora, a la gente que está en sintonía, cuando usted va a misa, ¿cómo lo hace? Cuando yo voy a misa, ¿cómo lo hago? Usted es sacerdote en tenis. Así, por el estilo. No, hermano, usted representa a Cristo. Usted tiene que ir bien vestido. Usted tiene que ir con dignidad. Pero eso le proyecta también a la gente. Hay una anécdota que yo se la he hecho a ustedes, pero como usted tiene mala memoria, se la puedo repetir. Y con esto termino. El que va mal vestido, a veces siempre se pone donde lo vean. Un espectáculo. Y dice que una vez fue una muchacha, una joven, mal vestida a la misa, al banquete del Señor, mal vestida, provocadora. ¿Por qué? provocadora. Ella se sentó en el primer banco. Oiga, la lindona. En el primer banco se sentó, mal vestida, en chori. Y el padre se desconcentró total. Eso era el diablo. El diablo va a la iglesia también. El diablo se mete en los bancos. El diablo se mete en la silla también. Ella se sentó en el primer banco ahí, mal vestida. Y el padre, todo distraído. Pasó a la misa distraída. Pero la descarada, cuando llegó el momento de comulgar, también se paró a comulgar. El diablo también. Y el padre, que había perdido el horizonte, la dirección, ella se para a comulgar. Y el padre le dijo: yo no comulgué, pero tú tampoco. ¿Eh? Porque usted fue motivo de atracción, usted fue motivo del demonio. Entonces usted y yo tenemos que tener cuidado cuando vamos al banquete, cuando vamos a la Eucaristía, porque el diablo fácilmente nos saca de circulación. El diablo nos hace ridiculizarnos a nosotros. Y hay que tener mucho cuidado. Y a la iglesia hay que ir impecable. ¿Cómo hay que ir a la iglesia? ¿Y ustedes cómo van? Hay parroquias, los misioneros también lo hacían aquí antes, que tenían que buscar una cosa para taparlo. Oiga, qué de vergüenza. Oiga, qué de vergüenza esa. Gente que van a comulgar con los senos afuera. Y la gente tiene que poner un cubridor. No le ponga nada. Y dígale: usted no va a comulgar. Ah, díganle esa leona, porque son leones esa gente. A la iglesia hay que ir bien vestido. Al banquete del Señor, que somos invitados todos sin distinción, tenemos que ir como Dios manda. Sigan cantando entonces.

0: Oren, hermanos, para que este sacrificio que me dio ustedes sea agradable a Dios Padre Todopoderoso.
1: Recibe tus manos este sacrificio para alabanza y gloria de su nombre, para nuestro bien, de toda su santa iglesia.
0: Te ofrecemos, Señor, este sacramento de unidad y paz en memoria del Señor de la Paz, San Bernardo, que brillante por su palabra y por sus obras defendió con firmeza la concordia y el orden de la iglesia. Por Jesucristo nuestro Señor.
2: Amén.
0: El Señor esté con ustedes.
2: Y con su espíritu.
0: Levantemos el corazón.
2: Los tenemos levantados hacia el Señor.
0: Demos gracias al Señor nuestro Dios.
2: Es justo y necesario.
0: En verdad es justo darte gracias y deber nuestro alabarte, Padre Santo, Dios Todopoderoso y Eterno, en todos los momentos y circunstancias de la vida, en la salud y en la enfermedad, en el sufrimiento y el gozo, por tu siervo Jesús, nuestro Redentor, porque en su vida terrena pasó haciendo el bien y curando a los oprimidos por el mal. También hoy, como buen samaritano, se acerca a todo hombre que sufre en su cuerpo y en su espíritu, y cura sus heridas con el aceite del consuelo y el vino de la esperanza. Por este don de tu gracia, incluso cuando nos hemos sumergido en la noche de dolor, vislumbramos la luz pascual en tu Hijo muerto y resucitado. Por eso, unidos a los ángeles y santos, cantamos a una voz el himno de tu gloria.

0: Santo eres en verdad, Señor, fuente de toda santidad. Por eso te pedimos que santifique estos dones con la efusión de tu Espíritu, de manera que sean para nosotros cuerpo y sangre de Jesucristo nuestro Señor, el cual, cuando iba a ser entregado a su pasión voluntariamente aceptada, tomó pan. Dándote gracias, lo partió, lo dio a tus discípulos, diciendo: tomen y coman todos de él, porque esto es mi cuerpo que será entregado por ustedes. Señor, Señor mío y Dios mío, gloria y alabanza a ti, Señor. Bendito sea por siempre. Te alabamos, te glorificamos, te ensalzamos. Tú eres santo, tú eres poderoso. Alabemos tu presencia. Alabemos su poder en esta mañana. Bendito eres, te adoramos, te ensalzamos.
1: Alabado sea Jesucristo.
0: De mismo modo, acabada la cena, tomó el cáliz, dándote gracia de nuevo, lo pasó a su discípulo, diciendo: tomen y beban todos de él, porque este es el cáliz de mi sangre, sangre de la alianza nueva y eterna, que será derramada por ustedes y por muchos para el perdón de los pecados. Hacer esto en conmemoración mía. Señor mío y Dios mío, gloria y alabanza a ti, Señor. Bendito sea por siempre. Te alabamos, te bendecimos. A ti la gloria en esta mañana. A ti la bendición en esta mañana. Te alabamos y te glorificamos.
1: Gloria y alabanza a ti, Señor.
0: Este es el sacramento de nuestra fe.
1: Anunciamos tu muerte, proclamamos tu resurrección. Ven, Señor Jesús.
0: Así pues, Padre, al celebrar ahora el memorial de la muerte y resurrección de tu Hijo, te ofrecemos el pan de vida y el cáliz de salvación. Y te damos gracias porque nos hace digno servirte en tu presencia. Te pedimos humildemente que el Espíritu Santo congregue en la unidad a cuanto participamos del cuerpo y sangre de Cristo. Acuérdate, Señor, de tu iglesia, de por toda la tierra, con el Papa León XIV, con nuestro arzobispo Puerto Rafael, y todos los pastores, cuando tu pueblo lleva a su perfección por la caridad. Acuérdate también de tus hermanos que tuvieron la esperanza de la resurrección, María Teresa Ledesma, Anthony

Yulisa de Jesús Tavera, María del Carmen Pérez, Francisco Pérez, Florentina de Jesús, Bernardino González, José Enrique Santo, Osvaldo Antonio Estrella, y de todos los que han muerto en tu misericordia, admítelos a contemplar la luz de tu rostro. Ten misericordia de todos nosotros y de los que cumplen años, Juan de Jesús Polanco. Y así con María la Virgen, Madre de Dios, su esposo San José, los apóstoles, y cuanto vivieron en tu amistad a través de los tiempos, merezcamos por tu Hijo Jesucristo compartir la vida eterna y cantar tus alabanzas.

0: Amén.
1: Nos unimos de la mano y rezamos el Padre nuestro. Padre nuestro que estás en el cielo, santificado sea tu nombre. Venga a nosotros tu reino. Hágase tu voluntad en la tierra como en el cielo. Danos hoy nuestro pan de cada día. Perdona nuestras ofensas, como también nosotros perdonamos a los que nos ofenden. No nos dejes caer en tentación
2: y líbranos del mal.
1: Líbranos, Señor, de todos los males y concédenos la paz en esta mañana. Dado por tu misericordia, amo siempre libre de pecado y protegido de toda perturbación, mientras esperamos la gloriosa venida de nuestro Salvador Jesucristo.
0: Tú eres el reino, tú eres el poder y la gloria por siempre.
1: Señor Jesucristo, que dijiste a los apóstoles, en este momento nos lo dice a nosotros: mi paz les dejo, mi paz les doy. No tengas en cuenta nuestros pecados, sino la fe de tu iglesia, y conforme a tu palabra, concédenos la paz y la unidad. Que vives y reina por los siglos de los siglos.
2: Amén.
1: La paz del Señor esté con cada uno de ustedes.
2: Y con tu espíritu.
1: Como hermanos se dan la paz.

Yo anoche estaba en una capilla, monte adentro, guayabal. Yo ni sabía cómo estaba eso. Vaya. Un grupo de la renovación que cumplía años y me invitaron para su aniversario. Y allí oramos, cantamos, glorificamos. Y nada, mucha gente alegre, mucha gente contenta. Pero la gente que está contenta es porque tiene a Dios. Y no importa lo que esté pasando. Vamos a levantar nuestras manos ahora. Usted que está ahí en contacto, usted que está en sintonía. Únase a través de nosotros, a través de la alabanza. Vamos a alabar, a seguir alabando a ese Dios grande. Usted que está enfermo, que no tiene fuerza para alabarle, levanta tu mano. A ti que el médico te ha diagnosticado una enfermedad sin remedio, abre tu boca y comienza a alabar al Señor. Abre tu boca y alábale. Para Dios nada es imposible. Dios tiene poder para sanar, para liberar, para romper con esa enfermedad. Abre tu boca y muévela de lado a tu lado, hermano, para que Dios con su alabanza, para Dios con su poder, pueda venir a tu casa, pueda visitarte en esta mañana. Abre tu boca y alábale a Él. Abre tu boca y adórale. Ahí donde tú estás llega la presencia de Dios. Llega el poder de Dios para cambiarse, para tocarte, para transformarte, para liberarte. Levanta tu mano, tú que estás ahí en esa casa, en cama, tú que estás ahí escuchando. La única esperanza que tienes es esa.

0: Solo tú
1: levanta tu mano y confía en su presencia.
0: Señor,
1: confía en su poder. Para Dios nada es imposible.
0: Gloria,
1: Dios lo puede todo.
0: Gloria.
1: Dios puede cambiar el rumbo de tu vida, el rumbo de tu enfermedad. Dios puede cambiarlo en esta mañana. Levanta tu mano. Aquí está Jesús levantado en este momento. Déjate tocar por su presencia. Déjate tocar por su poder ahora en este momento. Tú que estás ahí en la radio, tú que estás ahí en la televisión, levanta tu mano. Deja que la presencia de Dios embargue tu vida. Deja que la presencia de Dios llene tu ser. Llene tu vida. Abre tu boca para que Dios entre a tu vida. Para que Dios entre a tu corazón. Para que Dios entre a tu enfermedad en este momento.
0: Honra, honor y poder a ti, Señor. Bendito y alabado sea tu nombre, mi Dios.

0: taller del maestro Zeno. Cuando usted tiene un carro dañado, ¿a dónde lo lleva?
1: Al taller.
0: ¿Y qué hace? ¿Quién lo recibe? El mecánico. Y el señor nos esperará en su taller para estructurarlo. Vamos a pedirle al maestro que cambie nuestra vida. Vamos a pedirle al maestro que arregle nuestra vida. Levanta tu mano de nuevo y tienes que visitar el taller. El taller de amor, el taller de misericordia, el taller de liberación, el taller de sanidad. Levanta tu mano y esa enfermedad que tiene, llévasela al maestro. Ese problema que tiene, llévasela al Señor. Y el Señor tiene una respuesta. El Señor quiere arreglar tu vida. El Señor quiere arreglar tu corazón. Esa enfermedad que el médico te ha dictado, que no tiene cura, el Señor tiene una respuesta a esa enfermedad. Levanta tu mano, visita el taller del maestro donde está Jesús esperándote. Con esa enfermedad que tiene, con ese problema, llévalo al taller de Jesús. Dios quiere arreglar tu vida. Dios quiere arreglar tu enfermedad en esta mañana. Habla con Él, suplícale a Él esta mañana que tú necesitas que Él venga a arreglar tu corazón, que venga a arreglar tu mente, que venga a arreglarte en esta mañana. Esa enfermedad que te ha destruido, el Señor puede restablecerte. El Señor puede enderezarte. Levanta tu mano y a Él la gloria en esta mañana. A Él la dignidad. A Él el poder en esta mañana. Bendito Dios.

Él estará. Él no se va. Él no se muda. A mí me tocó visitar la endocrinóloga en estos días. Y cuando llegué, tenía como 3 pacientes. El primero fui yo. Y cuando yo llegué, me dice: bueno, qué bueno, padre. Hoy me toca a mí con usted. Tiene una crisis, un problema agudo, agudo, agudo. Yo duré como 2 horas ahí. Yo decía: ay, Dios mío, cuando yo salga de aquí, estos pacientes van a acabar conmigo. Ella me decía: padre, no se preocupe, que así como nosotros le damos, usted también tiene derecho a dar a nosotros los médicos. Pero ayer visité a la internista y duramos mucho rato hablando, mucho rato hablando. Y después ella me dice: padre, mire, yo he tenido que lidiar con la mejor amiga mía como hermana, una mujer de fe, una mujer creyente, dice, y le detectaron un cáncer. Y a mí me ha tocado acompañarla. A mí me ha tocado acompañarla. Pero después dice: pero ahora otro amigo mío, médico, le han detectado otro cáncer. Y a mí me ha tocado la batalla. A mí me ha tocado la lucha. Digo: bueno, el Señor tiene un plan con usted. Porque precisamente, porque tiene que ser usted. Pero nada, ánimo, se puede. Ella está dando lo más que pueda con su fe. Ella se soñó que estaba como lejos. Y dice: padre, yo tenía como un año que no iba a misa. Y el domingo fue a misa. Parece que el Señor me estaba advirtiendo que algo faltaba, que algo andaba mal. Y dice: mire, me ha tocado batallar como mi amiga y con mi amigo. Vamos a levantar nuestra mano. Hay mucha gente batallando. Y hay mucha gente que no sabe dónde ir. Hay mucha gente que no sabe dónde recurrir. Pero tú que estás ahí en sintonía, como dice la canción, el Señor te espera con los brazos abiertos. El Señor te espera en la Eucaristía. El Señor te espera en la reconciliación, en la confesión. El Señor te espera en el Santísimo. Levanta tu mano. El Señor quiere arreglar tu vida en esta mañana. El Señor quiere arreglar tu corazón. El Señor quiere arreglar tu familia. Levanta tu mano. Tu familia está mal, hay que arreglarla. Tu matrimonio está mal, hay que arreglarlo. Tu vida personal está mal, porque tiene una enfermedad incurable. Por eso en esta mañana levanta tu mano a Jesús, que es el maestro por excelencia, a Jesús que no tiene distinción. Levanta tu mano. Hoy te toca a ti recibir la bendición. Hoy te toca a ti visitar al maestro y restaurarte, levantarte de ese problema, de esa enfermedad, porque para Dios nada es imposible. El maestro te espera allá en tu taller para arreglarte, para modificarte, para perdonarte en esta mañana.

0: Cristo aquí presente es el Cordero de Dios que quita el pecado del mundo. Dichosos nosotros que hemos sido invitados al banquete del Señor.
1: Señor, yo no soy digno de que tú entres en mi casa, pero una palabra tuya bastará para sanarme.
0: Que el cuerpo y la sangre de Cristo nos lleven a la vida eterna.
1: Amén. En este momento, nosotros aquí reunidos en esta capilla, recibimos el cuerpo y la sangre del Señor. Ahí en un lugar donde tú te encuentres, puedes recibir su

0: Dios te salve María, llena eres de gracia, el Señor es contigo. Bendita eres entre todas las mujeres y bendito es el fruto de tu vientre, Jesús.
1: Santa María, Madre de Dios,
2: nosotros los pecadores, ahora y en la hora de nuestra muerte. Amén.
0: Gloria al Padre, y al Hijo, y al Espíritu Santo.
2: Como era en el principio, ahora y siempre, por los siglos de los siglos. Amén.
0: Oremos. El alimento que hemos recibido en la celebración de San Bernardo produzca en nosotros su fruto, para que, instruido por su doctrina y confortado por su ejemplo, nos dejemos arrebatar por el amor del Verbo encarnado. Es que vive y reina por los siglos de los siglos.
2: Amén.
0: ¿Algún aviso?
2: Agradecer a Dios por la presencia de cada uno de ustedes, por el Padre Nicolás Domínguez, como cada jueves, aquí con nosotros. También agradecemos a Elías con sus canciones. Y a todos los que están a través del canal de YouTube, a través de Facebook, que el Señor derrame, continúe derramando bendiciones. También le hacemos la invitación para este sábado próximo, sábado 22, para que acompañen a la familia de María Teresa Ledesma, allá en Ledesma Santo, allá en Cayetano Hermosén. La misa de 9 días será el sábado 22, este próximo sábado, a las 11 de la mañana en la iglesia Nuestra Señora del Carmen, allá en Cayetano Hermosén, Guanábano. Sé que quedan todos invitados, los que quieran acompañarlo, la invitación está hecha.
0: Viva Jesús sacramentado.
2: Viva y de todos sea.
0: Padre nuestro que estás en el cielo, santificado sea tu nombre. Venga a nosotros tu reino, hágase tu voluntad en la tierra como en el cielo.
2: Danos hoy nuestro pan de cada día, perdona nuestras ofensas, como también nosotros perdonamos a los que nos ofenden. No nos deje caer en tentación y líbranos del mal.
0: Bendito sea Dios.
2: Bendito sea Dios.
0: Bendito sea su santo nombre.
2: Bendito sea su santo nombre.
0: Bendito sea Jesucristo, Dios y hombre verdadero.
2: Bendito sea Jesucristo, Dios y hombre verdadero.
0: Bendito sea el nombre de Jesús.
2: Bendito sea el nombre de Jesús.
0: Bendito sea su sacratísimo corazón. Viva Jesús sacramentado.
2: Viva y de todos sea amado.
0: Dios te salve María, llena eres de gracia, el Señor es contigo. Bendita eres entre todas las mujeres y bendito es el fruto de tu vientre, Jesús.
2: Santa María, Madre de Dios, ruega por nosotros los pecadores, ahora y en la hora de nuestra muerte. Amén.
0: Bendita sea su preciosísima sangre.
2: Bendita sea su preciosísima sangre.
0: Bendito sea Jesús en el santísimo sacramento del altar.
2: Bendito sea Jesús en el santísimo sacramento del altar.
0: Bendito sea el Espíritu Santo Paráclito.
2: Bendito sea el Espíritu Santo Paráclito.
0: Bendita sea la excelsa Madre de Dios, María Santísima.
2: Bendita sea la excelsa Madre de Dios, María Santísima.
0: Viva Jesús sacramentado.
2: Viva y de todo sea amado.
0: Gloria al Padre, al Hijo y al Espíritu Santo.
2: Como era en el principio, ahora y siempre, por los siglos de los siglos. Amén.
0: Bendita sea su Santa Inmaculada Concepción.
2: Bendita sea su Santa e Inmaculada Concepción.
0: Bendita sea su gloriosa Asunción.
2: Bendita sea su gloriosa Asunción.
0: Bendito sea el nombre de María Virgen y Madre.
2: Bendito sea el nombre de María Virgen y Madre.
0: Bendito sea San José, su castísimo esposo.
2: Bendito sea San José, su castísimo esposo.
0: Bendito sea Dios en sus ángeles y en su santo.
2: Bendito sea Dios en sus ángeles y en su santo.
0: Le diste pan del cielo,
2: que encierra en sí todo deleite.
0: Oremos. Oh Dios, que en este admirable sacramento nos dejaste memoria de tu pasión, te pedimos que nos conceda venerar de tal modo los sagrados misterios de tu cuerpo y de tu sangre, que experimentemos constantemente el fruto de tu redención. Que vives y reina por los siglos de los siglos.
2: Amén.
0: Inclina la cabeza para la bendición.

te vamos, Señor. Hazlo de nuevo. Te damos gracias, Señor, porque hoy, primer jueves que vamos a adorar a Jesús en esa custodia hermosa que el Señor ha permitido que le regalaran a Radio Jesús. Gracias, Señor. Seguiremos adorando al Señor en esa hermosa custodia, tú de tu hogar, nosotros de aquí. Así que ya pasamos también al espacio. Queremos escuchar tu voz abriéndole el corazón a Cristo. A las 3 de la tarde se retira a Jesús. Estamos desde ahora hasta las 3 de la tarde. Así es que a disfrutar. Tú no puedes llegar aquí, pero de tu casa. Estamos en meditación hasta las 3 de la tarde. Y en toda la parroquia y capilla se está adorando a Jesús. Queremos también recordarle que, como Juan Pablo decía, la misa en la iglesia del Carmen, allá en Cayetano Hermosén, Guanábano,

0: Exactamente las mismas palabras que tú y pueden además dar los mismos pasos que tú en el camino de la vida.
1: Gracias, papá Dios, por tu amor, por tu alegría, por mi familia. Gracias, papá Dios, por mis hermanos, por mi papá. Te amo, Jesús, con toda mi fuerza, con toda mi vida y todo mi ser. Gracias, Señor, por tu amor, por tu alegría. Gracias con mi mamá y con mi papá. Por eso te amo y te alabo. Gloria a ti.
0: Radio Jesús Internacional eleva esta oración al cielo, esperanzados en que llegue también a tu corazón para que puedas convertirte en un gran ejemplo para tus hijos. En el nombre del Padre,
1: del Hijo, del Espíritu Santo. Amén.
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envió a su único Hijo para salvarnos y redimirnos de todo pecado. Ahora bien, ¿comprendes el sacrificio de amor que hizo Jesús por ti?

Pedimos al Dios Todopoderoso que este y todos los días puedas tener el corazón dispuesto a reconocer lo que hizo Jesús por ti. 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
1: Qué difícil se me hizo cambiar por mis fuerzas. Ni los consejos de mi madre pudieron lograrlo. Y con tan solo el toque de Jesús, vino el cambio deseado en mi vida. Mi manera de pensar fue diferente. Mi relación con mi madre y mi familia fue distinta. Y comenzó a nacer una nueva vida. El que se sienta en el trono declaró: ahora todo lo hago nuevo. Cuando la figura que tú moldeabas, es decir, tu vida, no salió bien, es el momento de que la entregues al divino alfarero, a Jesús. Solo Él puede cambiar tu vida. Solo quien se rinde a Él totalmente es transformado en una criatura nueva, hecho con un nuevo molde, las manos de Jesús. Dale tu vida llena de basura y miserias, a cambio de la de Él. Y pídele que haya en ti más de Él y menos de ti.

0: Aquí estamos ya una vez más con cada uno de ustedes, como cada jueves, aquí con el padre Nicolás, con Soraldo Martínez, aquí en los controles y danes, quien les habla, Juan Pablo Reyes, y cada uno de ustedes que están ahí, que se van a comunicar con nosotros, porque así se llama este programa. Queremos escuchar tu voz, abriéndole el corazón a Cristo. Buenos días, padre.
1: Saludos, Juanpa, y la gente que están ahí en sintonía. Un saludo especialísimo hoy, como siempre, jueves sacerdotal, eucarístico. Usted puede llamarnos y compartir con nosotros su experiencia, su vivencia, tanto del Santísimo como de la Eucaristía, de su participación, lo que usted quiera. Esto es libre para que usted pueda expresar lo que ha vivido, para que pueda expresar la fe que el Señor le ha regalado para vivirla, pero ardientemente. Hermana, ¿cómo está usted?
2: Bendecida por el
1: Señor.
2: ¿Usted
1: está aquí,
2: padre,
1: todavía? ¿No se ha ido?
2: Sí, estoy aquí, gracias al Señor.
1: ¿Y usted tiene frío, hermana?
2: Sí, yo soy muy frío.
1: ¿Cómo está calor? ¿Qué está haciendo?
2: Bueno, padre, pero así es mi cuerpo.
1: Pero disfrute esto.
2: Cada uno, usted sabe que Dios le da su partecita. Yo soy muy... Y mire, que este año, padre, lo que nunca en la vida, yo sudo.
1: Oh.
2: Yo nunca sudo.
1: ¿Usted no necesita aire acondicionado, entonces?
2: No, es verdad. No, yo casi no lo uso.
1: Porque usted está muriendo aquí casi, con este frío.
2: Sí, es padre.
1: Y nosotros, y Juan y yo, disfrutando.
0: Disfrutando, esta es una bendición.
1: Usted este programa dura hasta las 8 de la noche. Nosotros aquí nos traen la comida ahí.
2: Yo no.
1: Oye, sería una felicidad. Usted sale a la calle, ve, y eso es calor. Usted está, eso es sudor, y yo sudo
2: cada
1: rato.
2: Eso lo sé yo, padre, pero si yo duro muchas horas bajo un aire acondicionado, ¿usted me puede creer que salgo?
1: ¿Se muere fácil?
2: No, y salgo vueltas ronchas.
1: Oh, pues mire, sí. Ahora con esta calor, la batata es un mavi.
2: No, y un refresco.
0: Tú sabes, padre, que aquí se cumple ahora lo que se cumplió en el monte allá cuando subieron con Jesús.
2: La transfiguración.
0: La transfiguración.
1: Allá arriba.
0: Sí.
2: Pedro era un sabio,
1: Pedro. A mí lo que me gusta de Pedro es que Pedro no tenía como egoísmo. Porque dijo, vamos a ser trechosa, la primera para mí.
2: No dijo para mí, una para ti.
1: Que Pedro no era egoísta.
0: Él no dijo para mí.
1: Vamos a ser trechosa, la primera para mí. Y los otros dos que se la arreglen. No, primero los otros. Me imagino que quería que...
2: Vaya a creer.
1: Me imagino que quería que la de Jesús era.
2: ¿Qué? Todo el tiempo yo pensaba, Pedro era un sabio. Mira, él le dijo una para ti, una para Elías y otra para Moisés. Pero ahí van ellos en la de Jesús. Oh. Ellos no se iban a quedar fuera porque andaban con Jesús.
1: No, pero Pedro siempre metía la pata, pero la sacaba. Me imagino que como él no pensó en la de él, pensó en Elías, en Moisés, dijo, bueno, yo me voy a quedar en la de Jesús.
0: Diría, yo no soy muy conocido de Elías y de Moisés.
1: Claro,
0: yo soy...
1: ¿Quién sabe la intención?
2: Me voy a quedar con Jesús.
1: ¿Quién sabe la intención de esa gente? Pero con Jesús no tenía ningún problema. Porque ellos suben al monte después de tantas situaciones, de tantas realidades. Entonces Pedro quiere estar tranquilo. Y la mejor forma de estar tranquilo es en la presencia del Señor. Vamos a ser estrechosa, una para ti. Vamos a quedarnos. Ahora Pedro no quería problema ya.
2: No, eso cualquiera.
1: Con tantas situaciones que pasaron, con tantas realidades que pasaron, hay que estar tranquilo.
2: Y la que le esperaban, porque eso fue una preparación que Jesús estuvo para luego salir, bajar a Getsemaní.
1: Pero después, de vez en cuando, hay que irse al monte.
2: Claro.
1: A descansar,
2: eso es lo más,
1: a hablar
2: mejor
1: con Dios. ¿Usted no ha ido al monte alguna vez?
2: Uy, a mí me fascina la montaña.
1: ¿Y a qué montaña te ha ido?
2: Bueno, yo voy a la Macelles, pero ahí no, la montaña ya no están como antes. Pero a mí me gusta ir a la zona boscosa, especialmente en los Estados Unidos, que hay algunos lugares donde yo tengo algunos sobrinos que viven en lugares que la casa
1: montaña
2: de ellos...
1: Montaña.
2: La casa de ellos, sí, y después es todo monte. Ahí mismo, en el patio de la casa, hay monte. Y a mí me fascina eso, porque hasta los animalitos vienen al patio y usted disfruta de esa naturaleza divina.
1: Yo voy a un papá espiritual allá a una montaña en Pensilvania.
2: ¡Ay, qué lindo!
1: Y yo le digo, ¡ay, por eso es un monasterio!
2: Una belleza.
1: Aquí está el padre superior, la madre superiora, y a veces vienen los a comer los venados.
2: Sí, sí.
1: Vienen ahí, le echan su pan, su comida, y a usted sabe, una montaña para deleitarse. Ahora no crea que ellos tampoco mudarse, porque el ser humano le hace daño el ruido, la tranquilidad. El ser humano no se adapta tan fácil.
2: Sí, pero padre, es que ni tan lejos que no alumbre santo, pero tampoco que lo queme. A esa edad, ya a la edad de sus padres, seguro que ellos quieren compañía. Y allá es bueno, pero es muy solitario, especialmente en el invierno.
1: La tranquilidad es costosa.
2: Claro.
1: Porque hablaste de una casa de esa, es costosa, y una casa grande para dos gente también tiene mucho gasto. Para dos gente, entonces quieren tratar de tener una más pequeña, que gasten menos, que paguen menos y que te sientan tranquilo también.
2: Sí, sí.
1: Pero vale la pena la montaña, vale la pena el desierto, porque es encontrarse con Dios, con la naturaleza, con la realidad divina. Yo pienso que vale la pena. Sí. Y hay que salir, hay que botarse de vez en cuando.
2: Eso sí, así. Y ojalá que pudiéramos tener esa facilidad, esa oportunidad de apartarnos. Como íbamos a Monte Alvernia, ¿usted se recuerda?
1: Claro.
2: Pasábamos el día completito rodeado de la madre naturaleza, subíamos allá arriba a donde terminaba el Vía Crucis y era maravilloso.
1: No, y Monteverde es un lugar sagrado, sí, además claro. De tranquilo. Ahí por suerte que no se ha mudado mucha gente, sino que está la misma gente y el monte guarda su silencio, guarda su espiritualidad. Entonces da gusto, o sea, usted sube allá a la montaña, allá arribota, de noche qué bonito ahí.
2: Muy lindo.
1: Cuando usted se encarama ahí en el atado, en la cruz, que tiene como si fuera un avión allá arriba. Entonces la gente se sube ahí y contempla Santiago, contempla naturaleza, contempla la luna, contempla todo. O sea, esos eran los lugares apropiados donde Francisco descansaba, donde Francisco se deleitaba con la hermana naturaleza.
2: De aquí. Y supongo que sería más hermoso todavía, porque antes no era la naturaleza no ha sido violentada como en estos últimos tiempos.
1: Claro.
2: Que la madre naturaleza ya, yo digo que está languideciendo, por eso es que el planeta está tan revuelto, están tantas cosas, porque nosotros la hemos violentado, la hemos violado en sus intimidades, de talar un monte hermoso, tumbar los árboles, eso es algo penoso.
1: No, y Monte Alverna es algo virgen, o sea, nadie la ha destantalado, sí. Nadie la ha desmontado. Y yo recuerdo que cuando yo hice noviciado ahí, oye, habían tanta cacata, tanta culebra, y nosotros a veces en la cama se subían la cacata y la culebra. ¿Y cómo hacerlo? Porque Francisco era amante de la naturaleza. Y yo recuerdo que Fray José le hicimos una choza en lo profundo del monte, abajo. Y ahí se iba en 2 horas, de 4 a 6 de la tarde, todos los días a orar, a meditar, a reflexionar. ¿Y quién lo sacaba de ahí? O sea, lo místico son gente que ama la naturaleza, que contempla la naturaleza. Entonces, Fray José es un místico de este tiempo.
2: Y Fray Balbino también.
1: Claro, Fray Balbino fue uno de los fundadores de Monte Alverne, ¿no?
2: Ese hombre tenía, en su mirada había algo tan profundo. Yo recuerdo una vez una anécdota, padre, que nosotros no íbamos a conversar con ellos y eran nuestros directores espirituales, Marina, mía y algunas más. Y yo recuerdo una vez que me confesé con Padre Balbino y cuando me fue a dar la solución, pues yo casi me caigo.
1: Oh.
2: Casi.
1: Pero del espíritu o tenía anemia, ¿cuál era?
2: No, ninguna
1: no
2: anemia.
1: No se desplomó.
2: Casi cuando me. Sin tocarme. Porque, señores, no hay que tocar la gente.
1: Ah, usted está bien elevado entonces.
2: Para sentir el espíritu. Bueno, en ese tiempo nosotros estábamos. Yo le digo que eran los tiempos cuando. Yo siempre, quizás que Dios me perdone esto, pero yo digo que invocábamos a Dios y lo agarrábamos así, por la pata y él bajaba. Porque era un momento de profundidad, de sacrificio, de ayuno, de oración constante. Yo diría, yo puedo decir que yo me acostaba, me dormía y despertaba orando. Eso era algo como automático, alabando y alabando a Dios, gloria y alabanza a Dios. Y en todo momento era gloria a Dios, en todo. Era una conexión profunda con que tenía el Espíritu Santo con nosotros. ¿Por qué? Porque estábamos conectados con Él. Pero cuando usted pierde la conexión, pues todas esas cosas, esas sensibilidades, no es que se pierden, no es que se van. Porque el Señor la tiene ahí cuando quiere, pues la saca y ahí están. Pero cuando usted está conectado ahí a esa corriente espiritual, suceden cosas maravillosas.
0: Lo que pasa es que en ese tiempo había una sola red, la red del espíritu. Ahora hay muchas redes.
1: No, ahora hay una confusión.
0: ¿No? Una confusión de redes.
1: Enredado. Sí, entonces, mientras más enredado, se pierde más la comunicación, hay menos espiritualidad. Entonces, en aquel tiempo la comunicación no era tan efectiva o tan moderna como ahora. Entonces, la comunicación con Dios en aquel tiempo era como más legítima, más pura. Pero ahora nadie suelta el celular. Nadie
2: suelta la para tablet. Predicar, padre, la gente usa el
1: celular. No, te ves a la gente predicando con su tablet y sus cosas ahí. O
0: sea, la Biblia es celular ahora.
1: Claro, entonces, en aquel tiempo, el padre Balbino, había una espiritualidad innata, natural. Y usted ve a Balbino en ese carrito, como él andaba, y en esa montaña, en el Monte Subasio, que fue uno de los fundadores de los que partió para que se realizara eso. El mismo Monteverna, Alvernia, fue uno de los pioneros también, pero se notaba la espiritualidad. No que no está. Esos montes siempre, siempre tienen como una espiritualidad natural. Que aunque usted no vaya así con ese espíritu, pero la naturaleza le inspira, la naturaleza le motiva a reflexionar. Hay que irse por ahí, por la montaña. Cuando usted llega a Monteverna, se va a encontrar con un santuario de piedra que hay ahí, pura piedra. Y la gente se pierde ahí, la gente se queda ahí también, en ese silencio meditativo, en ese silencio profundo, para hablar siempre con Dios.
2: Es muy importante eso.
0: Así es, el pueblo que está ahí. Queremos escuchar la voz de cada uno de ustedes. Si quieren hacerlo, a través del 809-247-3545, extensión 103, para comunicarte con nosotros. Si desea visitarnos, aquí estamos ubicados en la calle Pedro Francisco Bonó, en la número 5. Aquí está Jesús esperando por ti. En adoración estamos ahí en la capilla hasta las 3 de la tarde. Si tú deseas traer tu petición y ponerla a los pies del maestro, que ahí está esperándote, al taller de maestro vengo, como decía la canción.
1: Padre. Me fascina esa canción, ¿eh?
0: Sí, bueno, bella, bella.
1: La canción, cuando yo fui a Retiro de Vida en el Espíritu, en el Centro Carismático, quien cantaba era un dominicano, y cantaba toda esa canción, y yo decía, al final yo decía, pero todos necesitamos ir al taller, todos tenemos algo que arreglar, todos tenemos que pasar por la mano del maestro, entonces esa canción como que eleva. Y yo recuerdo que quien dirigió el Retiro, en ese momento que yo fui, fue un padre colombiano, el padre Claudio, muy espiritual, de mucha liberación, mucha liberación. Y nos hicimos muy amigos, después me mandó un libro de la generación, a través de la liberación. Chulísimo, y compartimos tanto. Y este muchacho, llama Rafael, dominicano, fue quien estuvo en la animación de Retiro el fin de semana completa. Y ese taller de maestro se hizo famoso, y todo el mundo lo cantaba, todo el mundo lo tatareaba y toda la cosa, porque cala, llega. Y todo el mundo tiene que ir al taller, todo. Sea joven, porque los niños se enferman, los jóvenes se enferman, los adultos se enferman, todos nos enfermamos. Entonces hay un taller ahí donde a mí nos sacan nuevo. Sin medicina, solamente con cristomicina, que es lo más importante.
2: Oiga, padre, ¿cuánto tiempo yo no oí esa palabra?
0: Oh, cristomicina.
1: Los carismáticos usaban mucho antes de eso. Usted está falto. Usted está anémico. Cristomicina. Hay mucha gente ahora. Están faltos.
2: No, ahora estamos necesitados.
1: Hay una anemia crónica de cristomicina.
2: Muy santo. Yo diría una falcemia casi tenemos.
1: Apurado caminamos. Pero
2: santo,
1: porque no
2: Dios.
1: Nos alimentamos, porque no nos llenamos de ese Cristo que está vivo.
2: Yo pienso también, padre, que hay algo. No sé, usted me corrige. Pero yo siento que a los aires estar contaminado de tanto mal. También nos afecta a nosotros, los creyentes, los que queremos avanzar. Yo le digo porque yo he ido a lugares y a países que cuando estoy ahí, no sé, me siento incómoda, me siento como que quiero irme de ahí. Entonces yo pienso muchas veces que con todas estas cosas que han llegado a invadir los espacios, los ruidos que dañan el aire, la naturaleza, todas esas cosas, también nosotros somos afectados como individuos.
1: Claro, no, y el mismo hombre se ha encargado de dañar, de destruir, de contaminar la naturaleza. Por ejemplo, anteriormente había muchos ríos.
2: Ay, sí.
1: Y ahora lo que quedan es piedra. Ahora lo que quedan es canales por donde pasaba un
2: y
1: río.
2: Y contaminado.
1: Claro.
0: Piedra y acabando lo que quedan, lo poco que quedan.
1: O sea, que te dice. Hay una frase muy famosa por allá, dice, yo te perdono, Dios te perdona, pero la naturaleza no te perdona, porque ha sido criminal, la ha asesinado, la ha destruido. ¿Y cuándo se va a recomponer la naturaleza si el hombre cada día más lobo, más destructivo? Entonces la naturaleza no es que va a desaparecer, pero les faltará muchos años.
2: Está menguando, padre.
1: Claro.
2: Está menguando.
1: Pero no va a, el planeta nunca va a desaparecer así rotundamente. Se va haciendo, se va destruyendo, pero al final quedará algo. Pero eso que quede, al final estará contaminado.
2: Claro. No, usted puede ir a las montañas, esos montes que antes usted no veía. Ahora se ve la tierra pelada, allá mismo en el campo, en Amaseyes. Esas montañas de Caquita, que usted conoce. Todos esos lugares, usted lo ve ya que no son montañas. Usted ve toda la tierra ya pelada, quizá con sembrado de aguacate y de otras cosas. Pero no son montes, no son montañas. Y mucha gente dice, bueno, pero hay que producir. Hay que producir, pero hay que dejarle a la madre naturaleza para que ella se alimente de lo que Dios ha puesto en ella.
1: No, y también el mismo hombre se la destruye, la acaba, pero no le da tiempo, no le da espacio, no la alimenta, no la fortalece. Eso es sacar y sacar, y mientras usted más saca, la naturaleza se va destruyendo más. Y al final, ¿con qué nos vamos a quedar?
2: Y con químicos, ¿no? Eso es lo peor. Porque si fuera con cosas naturales, que el árbol que se poda, pues se deja ahí. Mucha gente incluso hasta queman la basura, y eso es muy dañino para la tierra, para la madre naturaleza.
1: No, y ahora hay unos productos que hasta la misma tierra va perdiendo fuerza,
2: la va endureciendo,
1: entonces pierde como la sensibilidad. Sí. Y ya los frutos ni se dan, porque tiene tanto químico.
2: Los frutos menores no se dan.
1: Sí, ya esos frutos van a desaparecer.
2: Sí, antes usted podía ver en los campos que habían toronjil, menta, hierbabuena, todas esas cosas. Ahora, cilantro, sabanero, eso ya no aparece, porque esos herbicidas han acabado todo eso.
1: No, eso era natural.
2: Sí, eso
1: sí. Usted lo podía sacar y de una vez cocinar, pero ahora, mire, es lo peor que puede hacer la vida. O sea, lo peor que puede destruir la vida es eso, porque usted dice, es fulminante, es destructivo toda esa cosa.
2: Entonces, el problema es que la agricultura, aunque es una belleza, a mí me encanta, porque es que usted ve sembrar una matita y ver que una mano es invisible la hagan producir, usted se tiene que maravillar en esa acción divina que ha sucedido para usted sembrar y sin saber quién la hace producir, porque usted diría, bueno, que yo la planté y le abono. No, eso es algo diferente. Yo siento así. Cuando yo voy al conunco allá, yo siento y le doy muchísimas gracias a Dios ver los aguacates que echan sus frutos, las naranjas, los plátanos, todo eso. Pero la tierra que se va dañando con esos químicos, porque ahora lo que sucede es que no es factible lo que se produce de la agricultura con la mano de obra. A la mano de obra ahora es sumamente cara. Alguna gente dice, bueno, que el haitiano trabaja. No, el haitiano no trabaja barato. El haitiano trabaja 6 o 7 horas y quiere 1,000.

0: granito de habichuela o lo que sea, y usted ve cómo brota, pero es obra de Dios. Y es un milagro.
1: Es un milagro, eso es
0: ¿Eh?
1: un
0: Un
1: milagro.
0: milagro que a diario se contempla en naturaleza, se vive en la naturaleza, pero como el hombre está tan distraído, con tantas situaciones, con tantas realidades, que se le ha perdido la capacidad de eso. Ya no se admira, ya nada le llama la atención, ya nadie. Por ejemplo, algo sencillo. Usted ve una mujer embarazada, es un signo de la grandeza de Dios, pero ya eso como que no dice nada.
1: No, al
0: Nada de
1: contrario.
0: nada ya. Nada, o sea
1: Al
0: que.
1: contrario, eso es un problema. Ay, esas no saben qué se metió. Pues yo lo he oído, muchachos. No, ay, no, yo, hijo, no voy a. Yo conozco muchísimas personas jóvenes. Hijo, no vamos a tener. Eso es un problema, tener hijos es un problema. Y no están, no se, no están teniendo hijos. Sin embargo, aquellas personas que no pueden engendrar, que desean, darían lo que fuera por tener un hijo. Pero mire, es una cosa tan grande del Señor que yo a la gente a veces le digo, pero fíjese una cosa, que si eso fuera de dos personas, qué fácil fuera. Las personas se aparean, no diríamos que tienen relaciones, se aparean. Y puede, 20.000 pueden hacerlo, pero si los que Dios no hace ese milagro de fecundar, eso no viene. Y
0: Claro.
1: es lo mismo, es lo mismo. Sí, porque dicen que se ha estudiado que cuando viene la concepción de un hijo, es como si una luz iluminara ese vientre. Es algo que Dios mismo que está ahí en esa pareja, en esas dos personas, que a veces sin conciencia, porque yo digo, yo no tenía conciencia cuando me casé, que sabía yo. Es más, no sabíamos nada de eso. Pero se ha comprobado científicamente de que sucede eso, como una luz que irradia ese vientre de esa madre.
0: No, y esa es la gran lucha en República Dominicana, esa es la gran batalla, o sea, desde ahí comienza la vida. Desde esa luz, como usted dice, ahí está Dios iluminando una vida, un ser, ¿y cómo negarlo? ¿Eh? ¿Cómo negarlo? Dice, si desde ahí comienza la vida, si desde ahí se engendra la vida, por mucho que esa gente que están defendiendo lo contrario, por mucho que quieran decir, ahí está la vida. Es una iluminación de Dios, es un plan de Dios, es un proyecto de Dios. O sea, de que desde ahí salga un niño o una criatura, mire, qué regalo. Entonces el hombre no tiene potestad de eliminar esa vida. Y no puede porque es obra de Dios. Y lo de Dios, solamente Dios.
2: Es una bendición así. Bueno, y Dani, vamos a pasar a un corte musical y luego regresamos con más de este espacio del programa. Queremos escuchar tu voz abriéndole el corazón a Cristo. Ya venimos.

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0: Ya estamos de regreso aquí con tu espacio del programa. Queremos escuchar tu voz abriéndole el corazón a Cristo. Y las líneas están abiertas. 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Hasta las 3 de la tarde en adoración.
2: Nada, la gente que corte con el ayuno, porque están ayunando, no comparten, no nos llaman, ¿qué es lo que tienen? Están de vacaciones. Pues que llamen ahora y queremos escucharlo a ellos. Queremos escuchar tu voz, la tuya, la que está de aquel lado del micrófono, queremos escucharlo. La gente siempre es por moda. A veces llaman mucho, y otras veces le dan vacaciones. Gracias. Compartan con nosotros, que nos llamen.
1: Lo que pasa es que en estos meses, padre, también hay que entender, la gente tiene visita, la gente está de vacaciones, hasta en la iglesia se ve...
2: No, se nota el vacío, ¿eh?
1: Sí, claro, porque mucha gente tiene familia en su casa. Imagínese que usted tenga una visita en su casa de 3, 4, eso toma tiempo, eso es agotador. Entonces... No es que no, que Dios nos... Yo dejo la visita y voy a la iglesia, y más los domingos. Pero que tiene hijos y esa cosa, que ha recibido familia con niños, a veces se van para la playa, salen. Y eso hay que tomarlo en cuenta también.
2: Tú sabes que en toda la parroquia, en estos tiempos, como que baja, sí, se floja.
1: Y el calor
2: también. Y yo le decía a la gente, el domingo y el sábado, pero ven acá, la gente de Pueblo Nuevo se fue de vacaciones. ¿Dónde están la gente? Pensé que habían quedado aturdidas de las patronales, porque las patronales trabajan mucho, pero es verdad, a veces en este tiempo, cuando vuelva la normalidad, a partir del lunes, por ejemplo, que los muchachos vuelven a clase, que da el trajín diario, entonces ahí vuelve toda la normalidad, las parroquias vuelven a su estado normal, todo vuelve a la normalidad, la catequesis vuelve, todo, o sea, de que ya todo el mundo está preparando su mochila, ya todo el mundo el próximo lunes a trabajar y a llevar muchachos, a recoger muchachos. O sea,
1: y
2: que...
1: ese tráfico, padre.
0: Hasta en la calle se nota, claro.
1: Ay,
0: que
1: exacto,
0: sí.
1: Exacto, ese tráfico tan tremendo.
0: Creo que ahora una felicidad, usted anda por ciertos lugares, o sea que no será lo mismo después del lunes.
2: No, mire, hoy había unos tapones largos y todavía no se ha comenzado la clase, pero a partir del lunes... Todo será, ya usted sabe, las guaguas de los estudiantes para arriba y para abajo y todas las cosas, y los papás buscando a los muchachos, o sea,
1: y llevándolos,
2: o sea que la vida se acelera más de la que está, porque la familia está acelerada, la vida está acelerada, porque de lunes a viernes y sábado, mire, la gente está en un proceso de trabajo, de ello, cuando, pero viene el sábado y la gente sigue igual, viene domingo, o sea que es una ruta continuada.
1: Sí, porque especialmente las personas responsables, las madres, tienen que preparar su hogar para tenerlo con higiene digna, tienen que preparar los uniformes de los niños, que la merienda, que todas esas cosas, y eso es agotador. Además que trabajan esas mujeres.
2: Pero ahora, con tantas facilidades que hay, ¿te estudia menos?
1: Claro.
2: Se aprovecha menos, porque anteriormente, ¿quién iba a la escuela? Hasta de caso iban los muchachos, o con una chancletita, o con un librito, eso de mochila no se usaba.
1: No, usábamos canasta.
2: O funda.
1: Canasta usábamos.
2: O sea,
1: que una señora hacía.
2: Pero ahora, usted ve que tienen los muchachos computadora, que tienen de todo. Y aún así, como que cuesta. El gobierno tiene que implementar muchísimas cosas. Hay como que rogarle, hay que comprarle la voluntad. Y aún así nos quejamos. Y, oye, pero en aquellos tiempos que no había de nada. Un cuadernito para dos gente, había que cortarlo.
3: Cortarlo por mitad y el lápiz también.
2: Y todas las cosas. Y ahora, mire, hay de todo.
1: Hay de todo, pero para nada.
2: No, se aprovecha menos.
1: Claro.
2: O sea, que ahora...
1: Es que lo fácil es fácil, padre. Lo que no tiene... Lo que usted no pone esfuerzo, eso no tiene validez. Eso es comprobado. El muchacho que todo lo tiene fácil, el muchacho que todo se lo dan, el muchacho que todo es una ñoña, no va a llegar a ser un hombre de madurez, de ahínco, porque usted tiene que dejar el muchacho que pase trabajo. A lo mío yo se lo decía. Yo tenía tres tíos. Yo nunca, ni que fuera millonaria, yo le daría todo lo que ustedes quieren. No, porque usted no le puede dar todo lo que quiere el muchacho, porque ¿con qué esperanza va a vivir?
2: No, y el maestro antes era una autoridad.
1: Claro.
2: Era un padre.
1: Pero era un maestro.
2: Era un maestro. Pero ahora...
1: Era un sacerdocio, claro. Eso.
2: Era una vocación.
1: Claro.
2: Pero ahora, mire, usted tiene todos los medios, todas las posibilidades. Y hay de aquel maestro que haga algo. Hay de aquel... Pero antes existirían estos momentos que se dan ahora, pero quizá con más discreción. Pero no así tan públicamente y toda la cosa. Yo pienso que esta generación que estamos viviendo, la que estamos viendo, es una generación complicada, con toda la posibilidad del mundo, con todo por delante, oiga, y la están desperdiciando. Mañana querrán ser alguien y no lo son.
1: Y lamentablemente yo veo como que, bueno, yo no voy a estar, pero para el futuro va a haber problemas, porque ¿quién va a trabajar? Porque nadie se está preparando para trabajar. Especialmente en los campos. Usted no ve, un dominicano, usted no ve que trabaje la tierra. Uno solo, yo no lo veo. No hay uno solo que pueda trabajar la tierra.
2: No, como decía ahorita, los haitianos son los que están ahí. Ahora, usted tiene que pagarle por ajuste a un haitiano. Porque no es que trabajan de gratis, no, ni de base tampoco, no. Ahora sí si le
1: ni paga. Ni barato tampoco.
2: Si le paga por día, vea.
1: Ay, Dios.
2: Se embromó.
1: Ay, Dios.
2: Tiene que pagarle por ajuste obligatoriamente. Porque si no, no trabaja muy bien.
3: Por día le sacan un riñón.
2: Vamos a prohibir la gente de nosotros, de bambú. Ellos no
3: repiten. Modesta Peralta, ¿qué le pasa?
2: El papá mío Eduardo, imagínate, estará acá trabajando allá arriba en Caramao. Estará lloviendo para allá, para esa zona.
3: Claro, por lloviendo, lo menos, aunque no esté lloviendo, por ahí se van al río y el río está fresco por ahí, esa zona.
2: Bueno, pero el río no tendrá tantísima agua porque, para allá, para esa loma.
3: Para esa loma todavía sierra, se mantiene por ahí.
2: Porque sí. Como está virgen para allá, los ríos que se han perdido, los que se han secado, es cuando el hombre ha hecho la tala, es cuando el hombre ha destruido. Porque hay ríos que, como decíamos ahorita, que ya el hombre se encargó de hacer conuco y de desbaratar eso, y ya ahí no corre agua, y lo que hay es frío.
3: Muestra está en la mina de Cotuí, por ahí de Zambrana.
2: Sí.
3: Los ríos que quedaban por ahí, por el mismo cauce del río, rellenándolo para hacer la carretera, para hacer la presa de cola. Ahí está la muestra.
2: Yo vi la noticia de esa gente.
1: Pero un peligro.
2: Con una presa y no tienen agua. Buen día, ¿quién nos habla y desde dónde?
4: Buenos días, familia. ¿Cómo están ustedes?
3: Gladys, bendiciones.
4: Muchas bendiciones para ustedes, padre. ¿Cómo está?
2: Dios bendecido, estoy yo.
4: Ay, qué bueno, pero es una bendición de Dios, es decir, que estamos bendecidos y estamos vivos.
2: ¿Y usted, cómo
4: estamos
2: está?
4: Hablando. ¿Usted está ¿Qué viva? Más queremos de la vida?
2: ¿Usted está viva?
4: Viva, gracias a Dios, dándole gracias a Dios todos los días por un nuevo respirar que el Señor nos da. Es una bendición de Dios, padre.
2: Usted rompió el círculo hoy.
4: ¿Por qué?
2: Porque la gente estaba... La gente estaba de vacaciones, tenía miedo al teléfono.
3: De vacaciones hasta de las llamadas.
2: ¿Qué es lo que está pasando?
4: Yo fui la primera entonces de llamar.
2: Usted fue la bendecida, claro. Cuéntenos, qué de bueno.
4: Para bendecirle a usted en esta mañana, en esta santa misa tan hermosa que siempre escuchamos desde la casa, padre, que Dios me le bendiga siempre, que la Santísima Virgen María lo rope con ese manto santo y le dé mucha, mucha salud para que siga siempre, ¿verdad? Nosotros escuchando esta santa misa que llega a nuestros hogares, padre, es una bendición de Dios.
2: No, y de gratis, no hay que pagar mucho.
4: Y es gratis, esa es la verdad.
2: Claro, es un regalo, ya usted sabe, extraordinario.
4: Hermoso, padre, un regalo hermoso. Pues bien, muchas bendiciones. Quería que por favor me le ponga un pianito a mi querido compadre José Hurtado, ahí en Navarrete, que está de cumpleaños con ese bizcocho, comiendo más bizcocho todavía.
2: ¿En qué parte de Navarrete?
4: En la Villa Dios mío, 35 Bisonó Toribio, creo yo que ahora se me olvidó la dirección.
2: Bueno, pero a Dios no se lo olvida.
3: En Navarrete, él sabe.
4: En Navarrete, sí, ahí están ellos comiendo, hoy van a estar comiendo bizcocho, así que desde aquí le mando un abrazo a mi compadre y a todos los que van a estar reunidos, que Dios se le bendiga en este día.
2: Diga que comparte el bizcocho, dígale.
4: Y que lo compartan con los demás, claro, aunque nosotros de lejos vamos a estar oliendo nada más.
2: Que no sean comer solo, dígale.
4: Pues bien, muchas bendiciones para todos. Gracias.
2: Igualmente,
4: por todo.
2: Bendiciones,
3: Gladys.
2: Resucitó Modesta.
3: Resucitó, allá está.
2: Está conectada, parece que está allá en el fogón, allá. Calentando la pista.
3: Donde llega la señal.
2: Calentando el WhatsApp allá arriba. Se retiró.
3: Así es que...
2: Modesta,
3: Bendiciones, Modesta.
2: Está conectada, tiene WhatsApp.
3: Ahí manda saludos para todos los que están en sintonía.
2: Buen día, ¿quién nos habla y desde dónde?
5: Buenos días, muchas felicidades.
3: Rosa Espinal también resucitó.
2: Rosa, ¿qué hay de bueno?
5: Porque amaneció hablando bonito y mucho hoy.
2: Ay, imagínese, ese es un problema grave.
5: Grande eres. A lo mejor comí aguacate hoy.
2: No, mira, anoche en la misa para allá, para Montalento, nos dieron ya una gallinita más buena, Juanpa.
5: ¿Con aguacate?
2: Unos guineitos, unos platanitos con aguacate.
5: Ay, Dios mío, parece que está así hoy.
2: Yo le dije, mira, yo voy sincero temprano.
5: Ay, muchas bendiciones.
2: ¿Qué te quiere? Unos guineitos. Yo no pedí gallina, ¿no?
5: Esta misa
2: está... Unos guineitos con un aguacate.
3: Lo que había creído.
2: Una gallinita al lado, mire, estaba con su amigo crujiente, buenísima estaba.
5: Eso es riquísimo.
2: Claro.
5: Ay, Dios mío.
2: Y yo le dije a ellos, pero yo puedo volver, aunque no sea a la misa.
5: Ay, pues te le gusta para allá y entonces.
2: No, estuvo bueno, había mucha gente, estaban de cumpleaños, el grupo ahí, lo disfrutamos.
5: Y dándole gracias a Dios por el día que nos ha dado, por esa santa Eucaristía tan bella. Que tenemos que ponernos el traje de boda, porque si no...
2: ¿Usted lo tiene puesto ya?
5: Yo no tanto.
2: Pero... No se lo quite.
5: Nosotros somos medio... como que no nos gusta trajearnos demasiado.
2: No, pero no es el traje físico, el corazón que hay que ponerse.
5: Claro que yo eso le digo, que a veces no nos gusta poner el traje de boda, solamente el traje del Señor que tiene que tener ese traje. Hay que tenerlo para él.
2: Claro.
5: Y arregladito, porque si no lo tenemos arregladito, si está desorientado, sube, baja todo.
2: No, es un problema ese, hay que tener estabilidad.
5: Ay, sí, gracias por la salud, por todos los enfermos, por todos esos países que están en guerra, por Colombia, por Venezuela, para que el Señor siga dando luz y esperanza a cada uno de sus hijos y por todos ustedes, para que siga ahí adelante.
2: Muchas bendiciones para allá, para su familia.
5: para toda mi familia, mi esposo, mis hijos, mi nieto y bisnieto, para que el Señor me dé salud y de vestirse con ese traje de boda, que no se me evitan con traje de esas cosas que lo usan para fiestas, para cosas, sino de traje para el Señor.
3: El traje de los no invitados.
5: Ay, sí. Bueno, padre, pues muchas bendiciones para Juan Pablo ahí, para su acompañante ahí, para todos.
3: Bendiciones, Rosas.
5: Para doña Rosa. Y sí. Todas las bendiciones para todos y abrazos. A Eridania, Amparo.
2: Ay, Eridania, con su fábrica de aguacate, no dice nada.
5: Ay, otra, ay, su negocio, aguacate.
2: Este año Luz está en su casa, estará escuchando.
5: Luz, hace falta Luz también.
2: Ya usted sabe.
5: Ok, mi amor, pues cuídate.
3: Bendiciones, Rosa.
5: Tenga bonito día y que siempre esté ahí para escucharlo.
2: Bendiciones para usted.
5: Amén, amén.
2: Juanpa, yo no sé si usted recuerda un grito que pasó aquí en Santiago. Del camionero
3: del ayuntamiento, sí.
2: Que decía, me quiere matar, no me deje matar. Ese grito yo pienso que se clavó en Santiago. Y más donde sucedió. Pero ayer también Santiago se dio el gozo de que ya este muchacho lo encontraron. De que este muchacho lo van a traer para acá. Está en un país no sé cuál, pero ya la justicia ya lo ubicó, ya lo va a traer. Porque yo digo, oye, pero ¿cómo va a ser que un muchacho lo maten prácticamente y desaparezca el asesino y pasen tiempo? Parece que se fue de Haití para Jamaica, no sé, para allá. Y allá lo ubicaron, allá lo van a traer ahora ya. Yo digo, la familia no es que está alegre, pero mire, cuando le matan a un hermano, y ese asesino o la persona que mata se desaparece o lo esconden o lo que sea, como la familia queda impotente, pero por lo menos ya se va a hacer justicia, ya lo van a extraditar para acá y que enfrente la justicia, así como tuvo el coraje y la valentía de asesinar, darle lo que le dio el tiro, no sé qué. Entonces que vengan y enfrenten las autoridades, que enfrenten lo que tienen que enfrentar, y ahora con este nuevo código
3: se le aplica
2: con este nuevo código, usted verá, porque a veces hay hombres que se quieren ser más hombres y quieren hacerse los superhombres, pero después son cobardes porque salen corriendo. Entonces, si usted tiene la gallardía de asesinar, de matar, de hacer lo que haga brutalmente, pues no se vaya, enfréntela. Pero gracias a Dios que ya lo evitaron, ya lo van a extraer para República Dominicana, para que enfrente la justicia, para que se le aplique lo que tiene que aplicar.
3: ¿Sabe, padre, que si se quedan impunes casos como ese, entonces siguen surgiendo? O sea, porque diría, pero mira lo que pasó y no sucedió nada, yo puedo hacer lo mismo y también correr por ahí. Pero si la justicia pone de su parte y se cumplen las leyes, entonces yo supongo que cambiaría por lo menos un poco la situación de tanta violencia que estamos viviendo. En este país, hablamos de nuestro, pero en todos los países es difícil los tiempos que estamos viviendo.
2: No, y cuando pasa una tragedia de esta índole, uno cree que está escapo de una situación. Nadie está escapo en una república como esta, donde hay tanta inseguridad. Entonces, si a eso le pasa a un hermano, a uno de abajo, nosotros somos de abajo, pero miren el tiempo que hace que este muchacho le pasó esto y que a esta familia le sucedió esto, y mucha gente se unió a este dolor. Yo creo que Santiago entero, el país entero, se unió ante este grito de este muchacho que decía, me quieren matar, no me dejen matar. Buen día, ¿quién nos habla y desde dónde?
6: Buenos días, María.
2: Buen día, María, ¿qué hay de bueno?
6: Estamos bien, gracias.
2: ¿En qué está usted?
6: Aquí estoy, en mi casa.
2: Está ahí, está acostada, está cocinando, ¿está qué?
6: No, tirarme agua, que tengo calor ahora.
2: Ah, pues está bien, y hay agua.
6: Oh, sí, pero acá hay agua.
2: Sí, hay agua, bueno. A veces uno quiere bañarse, pero no hay agua.
6: Ay, gracias al divino Señor. Que
2: sí. Ah, pues está tan rico, entonces.
6: Amén, amén. Aquí ya usted sabe, escuchándolo a usted y esa humildad muy bella que usted nos dio.
2: Oh.
6: Para pedirle al Señor que por todos los países que están en guerra y que le ha llegado ese derrumbe, de terremoto, para que el Señor le dé fuerza para seguir hacia adelante. Bueno. Y que lo proteja en los momentos difíciles. Para que haya la paz también, la armonía en todos los hogares dominicanos, en el mundo entero y en todas las familias, que nos proteja a todos.
2: Bueno, hay que seguir orando por la humanidad.
6: Ay, sí, hay que orar por la humanidad porque estamos todos, ¿cómo decir?, en peligro, porque no sabemos en el momento que le pueda llegar a uno también qué pedir por lo demás.
2: No, y nadie está en campo de una realidad. Nadie está en campo de nada.
6: Ah, por eso mismo. Que estamos plaza, que
2: hoy por ti, mañana por mí.
6: Sí, hay que tener pendiente a esos hermanos. Usted conócalo o no lo conozca.
2: No, somos hermanos.
6: Porque somos todos hermanos, somos todos hijos de Dios.
2: Claro.
6: Y por eso hay que pedir por la humanidad, por la paz del mundo, por la conversión de los pecadores y el aumento de nuestra fe. Para que cada día nos den más fuerza para seguir hacia adelante.
2: Bueno, pues.
6: Y por nuestra familia y por todos los sacerdotes, para que el Señor le dé siempre fuerza para darnos siempre esta Eucaristía tan maravillosa como usted nos la da.
2: Y la gente de La Paloma, ¿no va para Navarrete?
6: Oh, sí, tengamos viaje que vamos a ir para Navarrete.
2: Oh.
6: Con Dios delante.
2: Lleve mucho pañuelo, entonces.
6: ¿Era?
2: Lleve mucho pañuelo.
6: A Jesús.
2: Cantarle una cancioncita, Dios.

0: 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Ay, esta canción es bella.
1: Este cantito da duro.
2: No, no le canté.
0: Da duro, sí, también usted ve. Da duro esa canción. Esa canción.
1: Yo imagino que la
0: pero usted sabe que así es la vida.
1: Es el transcurrir del tiempo y de la vida.
0: Sí, sí, claro. Nadie, ¿cómo decir?
2: Eterno.
1: Es eterno.
0: Es eterno y perfecto en un solo sitio.
1: Claro, o sea que...
0: Tiene que ir donde lo mande.
1: Esa es obediencia.
0: Ay, sí, sé que es obediente.
1: Me imagino que está en sintonía a esta hora.
0: Ya usted sabe, ay, eso es padre de mí, que Dios me lo bendiga.
1: Me imagino que está en el campo, sentado allá, escuchando, esperando.
0: Ay, sí, está en su pueblo ahora. Ah, está descansando ahora unos días, aunque sea usted.
1: Sí, está preparando su mente y su corazón para una nueva misión.
0: Claro.
1: Eso es así.
0: Que papá Dios lo proteja donde quiera que llegue.
1: Claro, muchas bendiciones para usted.
0: Bendiciones para usted también y para todos los que escuchan y para todos los guerreros de Cristo, muchas bendiciones.
1: Amén.
0: Y para nuestra familia, bendiciones.
1: Bendiciones. Eso quedó bien, preparando su mente y su corazón para su nueva misión.
3: Así
2: oye, rimó, esa no pues tía.
1: Su mente y su corazón, hay que prepararse mentalmente, sí. Porque es una nueva experiencia, una nueva realidad, una nueva misión, una nueva pastoral. Y
2: nuevas personas.
1: Claro, nuevas personas, hay que comenzar de nuevo, sí. Hay que adaptarse de nuevo. Pero ese es el ritmo de vida de nosotros. Pero,
3: ay, padre, con la expectativa, ¿qué será? ¿Cómo será?
2: ¿Cómo será la gente? ¿Me tratarán lo mismo? Y sí. Mire, padre, y yo pienso, eso es cosa personal mía, que uno no debe de, cuando se van los sacerdotes, no demostrarle mucho sentimiento, porque es que ellos sufren más que uno. Porque uno se queda en su misma comunidad, pero ellos se van. A padre William yo ni le digo que lo extraño, ni nada. Porque yo sé que él va a extrañar su comunidad.
1: Si hace falta.
2: Entonces, o sea, sí.
1: Es indiscutible.
2: Sí. Entonces hay que dejarlo porque él lo hace sufrir. No, antes de ese canto no se lo canten a papito, ¿no?
1: No.
2: Ay, pero,
1: ya lo cantamos, ya. Te lo cantamos.
2: Pero
1: ya.
2: Se lo cantamos aquí.
1: Y no se lo podemos devolver.
2: A lo mejor.
3: Ya se nos devuelve. Ya.
1: Cuando voy a la venta, ya.
2: Pero la comunidad que se lo cante, eso le va a dar duro.
1: Cuando yo estaba en Monción, yo comía una casa. Y era un papá mío espiritual. Y yo le digo, yo creo que me va a cambiar. Yo estaba suponiendo.
2: Suponiendo.
1: Y él llegó de Estados Unidos con cierta crisis de allá. Y cuando yo le digo, yo creo que me va a cambiar. El hombre comenzó a llorar. Pero yo estaba suponiendo. Yo no tenía realidad de que me iba. Pues nada, me tocó. Y cuando ya me tocó irme a la parroquia, me dice, Eddie, yo lo puedo llevar a usted. Porque ya lo que yo lloré, ya lo lloré.
2: Ya lo lloré.
1: Ya no, pero no hay problema. Pues cuando me tocó llevarme de Monción a Laguna Salada, alguien me dio un librito de canto y yo iba cantando una canción, Racimo Citrigales, y yo voy cantando, tarareando ese canto. Y cuando voy bajando ya casi a Mao, el hombre va rajado llorando. Y iba manejando. Dije, bueno, pues mire, usted va a ir llorando, déme la guau, cuando ven a ver chocamos. Y usted con eso llanto. Yo llegamos a la parroquia llorando. Y cuando él me dejó allá, entonces solo, ya usted sabe.
2: Ah, entonces atacó usted.
1: Cuando él venía ya llegando a Mao, llorando con sus cristales cerrados, le da una bola a una muchacha. Y la muchacha ve que él está llorando. Y dice, señor, ¿por qué usted llora? Y él dice, no, que fue a llevar un padre como amigo mío, como hijo mío. Y dice, mire, a los padres nuestros cogen mucho cariño,
2: sí,
1: porque ellos se van y dejan ahora.
2: No, es que ellos tienen que irse, porque ellos se van. Pues yo siempre he pensado.
1: Pero uno sufre también.
2: Claro, ¿eh? Pero por eso.
1: Porque uno deja amigos.
2: La comunidad. Mire, nosotros ya tuvimos un compartir el jueves pasado con Padre William. Pero yo siempre como soy con él. Cosas jocosas y eso, pero no decir, ay, padre William, cómo lo voy a extrañar, que y el domingo lo extrañé, de verdad, se extrañó, porque
1: no celebró él.
2: ¿Eh?
1: No celebró el domingo.
2: No.
1: Ah.
2: Entonces, el domingo. No celebró el domingo. Creo que no. Entonces, imagínese. Pero no de llamarlo, ay, padre, cuánto lo extraño, sí, que no.
1: Pero a la gente le queda la nostalgia, ¿eh?
2: Claro. Pero uno tiene que aprender.
1: La costumbre.
2: Uno tiene que aprender.
1: Es cuestión de adaptarse.
2: Hay que adaptarse.
1: Sí, yo soy duro, yo soy fuerte, pero adaptarse hasta la cama es diferente, hasta el cuarto es diferente.
2: Padre, decía mi papá de que para dormir nada más se necesitaba sueño.
1: Sí, pero a veces no solamente sueño, hay que quitarle la cabeza a uno.
2: Mire, padre.
1: Buen día, ¿quién nos habla y desde dónde?
4: Muy buenos días, padre Nicolás. Bendiciones para ustedes, Juan Pablo y Soraya.
3: Bendiciones.
4: Le habla Altagracia Tavera, la hija de José, que iba a la emisora.
1: Ah, bueno,
3: okay, sí.
4: Para darle las gracias por todo a Dios, principalmente a usted por esa humildad tan hermosa que dio hoy y como siempre la sabe dar. Y para lamentando que ya no está la señorita ahí, aunque fueron por circunstancias mayores, pero Dios sabe por qué ella lo hizo.
1: No, a veces
3: uno sabe lo que se mueve.
1: No quisiera, pero la realidad.
4: Es así, para pedir oración por mi salud, por la salud de la familia Taveras Mendoza, Taveras Cabrera y Pérez Gutiérrez.
1: Ok.
4: Sí, bendición y feliz bendecido día.
1: Igualmente para usted y familia.
4: Gracias, igual. Okay, cuídense.
1: Bendiciones. Pues sí, la realidad es adaptarnos. Tomamos el tiempo, el espacio, pero la gente también siempre espera buenas expectativas.
2: La es gente, que lo mejor hay que hacerlo.
1: Porque hay que ser positivo. Hay que ir positivo.
2: Sí.
1: Porque de qué le sirve a uno ahí contra la corriente. Entonces hay que ir positivo y que la gente que recibe a uno que también.
2: No, mire, cuando llegó William, mi amistad con Carlos era muy, muy estrecha porque él me dio mucho apoyo cuando mi esposo murió. Y Carlos estuvo ahí, esto y lo otro. Incluso hay una anécdota muy fuerte del padre Carlos, de que 4 días antes de mi esposo morir, estábamos en la iglesia.
3: Dios se lo bendice, buenos días.
5: Buenos días, ¿cómo están?
3: Estamos bendecidos para bendecir. ¿Quién nos habla?
5: Amén, amén, le habla Beatriz de don Pedro.
1: Ay, Beatriz, usted está viva.
5: Sí, gracias al Señor, estoy viva.
1: ¿Qué dice don Pedro? Cuénteme.
5: Don Pedro, lo mismo, estamos... Aquí ya usted sabe, en el mismo lugar.
1: ¿Está haciendo ese sancocho hoy?
5: No.
1: ¿Está haciendo la chapea?
5: Está haciendo mucho calor y ahora.
1: ¿Qué está haciendo la chapea? ¿Está loco la chapea?
5: No, moro.
1: Moro, está seca hoy.
5: Sí.
1: ¿Y Manuel y los demás qué dicen?
5: También, estamos bien, gracias a Dios.
1: ¿Se están portando bien todos por ahí?
5: Sí, hasta ahora.
1: Ah, bueno, vale.
5: ¿Qué dicen? Nada, que esto es un duelo. Cuando un sacerdote se va, y más cuando uno se lleva bien con él, lo quiere, y es como un padre espiritual, eso es un duelo, y ese duelo dura, porque le da duro a uno como laico.
1: ¿Qué tiempo dura ese duelo?
5: Bueno, a mí me duró mucho.
1: No.
2: No me dejes estar refiriendo, ¿a quién se refiere?
1: No, eso tiene alusiones.
5: No, a mí me ha tocado mucho. Mucho duelo, porque mire, cuando nuestro querido Rafael Felipe, Monseñor Fello, se nos fue de aquí.
1: Ese otro caso, ¿eh?
5: Ese fue un duelo grande para mí, porque era que nos llevábamos siempre. Y usted es mucho sacerdote, mucho. Pero que usted duró mucho tiempo con nosotros, 7 años y pico.
1: No, yo duró una eternidad ahí.
5: Sí, nos acostumbramos demasiado.
1: Yo era...
2: Vitalicio. Pero ven acá.
5: Sí. Eso es un duelo. Y ese duelo, como cuando a uno le muere a alguien, que según va pasando los días, se va calmando. Y llega el momento que no es que no le haga falta, pero ya lo recuerda diferente. Sí. No es que yo lo he olvidado, ¿no?
1: No, yo sé. Eso es que amor agaba.
5: Ay, pues que el Señor me lo bendiga y me lo deje.
1: Bendiciones para allá y a los muchachos ahí que están ahí en sintonía.
5: Gracias.
1: Se quiere de gratis, no tienen que pagar mucho.
5: ¿Cómo?
1: Se le quiere de gratis, no tienen que pagar mucho.
5: Usted también, no. A ustedes los que están ahí, a todos.
1: Ya usted sabe, muchas bendiciones.
5: Amén.
3: Bendiciones. Dios le bendice, buenos días. Buenos días, Dios le bendice.
6: Buenos días, Juan Pablo, buenos días, Padre Nicolás, buenos días.
1: Hermana, ¿quién nos habla?
6: A la joven que está ahí.
2: Hermana, usted sí sabe.
1: Oye, hermana.
2: La más joven soy yo.
1: Repítese, a la joven.
6: La Rodríguez, yo nunca casi me acuerdo del nombre de ella. Y para no decirle, yo no le voy a decir vieja, ¿no? Ella no es vieja.
2: Dios se la libre, hermana. Eso es Padre Nicolás que se
1: la
2: cree.
1: La está elevando. Ya, oiga, ella está que no cabe en la cabina ahora.
3: En el aire.
6: Así mismo. Ella tendrá sus añitos, pero no se ve vieja, ni tiene el corazón viejo, ¿verdad, Soraya?
1: Pero déjalo ahí, porque después ya se va a ofender.
2: Así mismo. No, es que la envidia...
6: Pero padre, usted es jovencito también, claro, y vea...
1: Entonces, pero déjelo ahí, porque ella se va a salir desde la cabina.
6: No, ya no se va a salir, ya se va a quedar ahí, porque ella es, eso es lo que ella es.
1: No, ya no vamos casi.
6: Ay, hoy es una homilía muy hermosa que usted dio, Padre Nicolás, hoy jueves sacerdotal, eucarístico, hay que orar mucho por los sacerdotes. Ahora, hay por este calor, padre, que está haciendo mucha calor.
1: Esto está duro. Ay,
6: esa menopausa, padre, está acabando con uno, la mujer.
1: Ay, no diga nosotros eso.
2: Y la de los hombres también, hermana.
6: Yo no me entiendo, a mí me está dando la menopausa, y eso es, ya usted sabe, eso es el final.
1: Ay,
6: eso
1: Dios mío. Ahí esto se acabó. Ay,
3: santo. Doble calores.
6: Que ya usted sabe.
1: Ay, ay, ay, hermana.
6: Pues sí, padre, Dios le bendiga a usted y siga dando esa humildad hermosa que siempre a despertarnos cada día con la gracia de Dios. Ajá. Y saludo para todos, y que lo de aquí, lo de allá, don Ovaldo, doña Rosa, Luz, a todo lo que componen a Radio Jesús cada día, y que la madre de Luz se sane, que está muy enfermita.
1: Yo seguí orando por ella,
6: Y a cada uno de nosotros seguir en los caminos del Señor cada día, seguir hacia adelante en oración, porque la oración es la parte de estar cerca de Jesús. Cuando uno ora con Jesús.
1: Nada, pues muchas bendiciones para allá.
6: Gracias, y en Mamaselle, bendiciones, Aridio allá.
1: Ay, Aridio, que no se coma los aguacates solo.
6: Ellos va a haber mucho aguacate, padre, no se apure, que yo voy el jueves 6 para allá, que cumplen los viejos ya 4 meses de muerto.
1: Oh, los papás suyos.
6: Le voy a traer, sí, los papás míos. Murieron y tienen 4 meses ya, van a tener 4 meses.
1: ¿Y en qué tal la gente de para allá?
6: Ellos también, para allá hace mucho fresco, mucho calor, mucho plátano, vibre, de todo y para allá.
1: No, para allá no se pasa hambre, ¿viste? Con aguacate y plátano.
6: La zona de Moca es una zona productiva.
1: Claro, este vuelve para allá.
6: Y hay unos ríos para allá, buenísimo. El chorro de Carlos Díaz está buenísimo para allá.
1: Ah, que vos tenés golpe para allá.
6: Sí, eso está bueno. Las piscinas la han puesto bonita y se baña la gente bien ahí.
1: Ah, pues está bien.
6: Sí, bendiciones, cuídeseme mucho. Y
3: bendiciones, Gladys.
6: Okay. Buenos días.
3: Última llamada, Dios lo bendice, buenos días.
7: Buen día.
3: Sí, bendiciones.
7: ¿Con el padre Nicolás?
3: Sí, le está escuchando, adelante.
1: Le escucho,
7: Buen día, ¿cómo están ustedes?
1: Estamos bien, ¿qué nos habla?
7: Mati.
1: ¿Quién es Mati? Cuéntanos, Mati.
7: Mati Cinto. Pues sí, que eso que usted dijo esta mañana en la misa, eso está muy bueno. Cuando vaya persona así, mal vestida, a comulgar, pudieran no darle la comunión, porque yo he visto varias personas que van a comulgar así como usted dice, y eso no se puede. Es bueno ir formar a comulgar, a comer el cuerpo de Cristo.
1: No, y en la parroquia también debiera haber un equipo de eso también, que está pendiente.
7: Sí. Ponerse a alguien a la puerta, claro. que vaya mal vestido, devolverlo. Claro. ¿A pantalón corto? No, tampoco. A la iglesia no se va con pantalón corto ni mal vestido. A la iglesia hay que ir bien vestido.
1: Con dignidad.
7: Claro
1: que sí. Con respeto.
7: La gente me dice a mí, ay, ¿por qué tú te pones tanta manga larga? Digo yo, porque a mí me gusta mi manga larga. Sí.
1: No, y eso es cuestión también de personal. Dice, usted sabe que a la iglesia hay que ir con dignidad. Entonces nadie tiene que decirle, vaya con dignidad.
7: Alto. Eso es. Pues pase buen día.
1: Bendiciones para ustedes.
7: Igual, vale.
1: Ok.
3: El tiempo avanza, entonces aquí tenemos una persona que está de fiesta de cumpleaños. Tenemos a Juan de Jesús Polanco. También Gladys felicita allá en Navarrete. El nombre, ya lo sabe. A todas las personas que hoy están conectadas con nosotros a través del canal, que el Señor derrame bendiciones en abundancia sobre ellos. La felicitación va incluida en la oración, así que la vamos a hacer a cada uno de ustedes. a cargo de nuestras jovencitas.
1: Sí. Cuidado.
2: No sé por qué se ríen, porque eso es extraño.
1: Cuidado, dicen otra cosa, ¿eh?
2: Es extraño. Padre Rey de la Gloria, te amamos, te adoramos, te glorificamos, te ensalzamos y te damos gracias por este día, por esta oportunidad, Señor, por ese público que está ahí esperando de ti, Señor, que extienda tu mano poderosa, Señor, sanadora, liberadora, transformadora, Señor. Sana los corazones, las mentes, Señor. Oh, Señor, tú que escudriñas alma, mente y corazón. Entra, Señor, a esos hogares, oh Rey de la Gloria, que están atormentados, que están, Señor, agobiados, están tristes, Señor, menesterosos. Pasa tu poder divino sobre la familia en este momento. Y pasa, Señor, especialmente por los enfermos. Esos enfermos, Señor, que se encuentran postrados, adoloridos, Señor, atormentados por una enfermedad terminal. Oh, pido especialmente, Señor, por ese joven Jairo, Señor, Jerez, Señor, que está ya en sus últimos momentos. Fortalece a sus padres, Rey de la Gloria, y fortalece a todos los padres de jóvenes que están enfermos de cáncer. Sana, Señor Jesús, sana, Señor, las almas, sana los corazones, oh Rey de la Gloria, y pasa tu poder divino, Señor, por cada mente, por cada corazón, por cada situación, por cada enfermedad, oh Rey. Te damos gracias, te alabamos, te bendecimos, te glorificamos, Señor, y te decimos, Señor, bendito y alabado sea por siempre. A ti el honor y la gloria por los siglos de los siglos.
3: Amén. Recibo la bendición y ahí nos despedimos.
8: El Señor esté con ustedes.
3: Y con tu espíritu.
8: La bendición de Dios, Padre, Hijo y Espíritu Santo, sea sobre ustedes y permanezca para siempre.
3: Amén. Amén. De esta manera llegamos al final de este espacio del programa. Queremos escuchar tu voz abriéndole el corazón a Cristo. Y estuvimos con ustedes.
8: Padre Nicolás.
2: Zoraida López de Martínez.
3: En los controles. Y Dani Céspedes, quien les habla, Juan Pablo Reyes. Tengan feliz reto del día, buen provecho, continúen con nosotros. Y recuerden, aquí está el Santísimo Expuesto hasta las 3 de la tarde en adoración a Jesús vivo y real.

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0: María, Madre buena, Madre de la Iglesia, acompáñanos en nuestro caminar.
1: Señor, ábreme los labios.
2: Y mi boca proclamará tu alabanza.
1: Dios mío, ven en mi auxilio.
2: Señor, date prisa en socorrerme.
1: Gloria al Padre, y al Hijo, y al Espíritu Santo.
2: Como era en el principio, ahora y siempre, por los siglos de los siglos. Amén.

Pasando de la infancia y de la vida de Nazaret a la vida pública de Jesús, la contemplación nos lleva a los misterios que se pueden llamar de manera especial misterios de luz. En realidad, todo misterio de Cristo es luz. Él es la luz del mundo, pero esta dimensión se manifiesta sobre todo en los años de la vida pública, cuando anuncia el Evangelio del Reino.

0: Primer misterio: el bautismo de Jesús en el Jordán.
1: Misterio de luz es el bautismo en el Jordán. En él, mientras Cristo, como inocente que se hace pecado por nosotros, entra en el agua del río, el cielo se abre y la voz del Padre lo proclama Hijo predilecto, y el Espíritu desciende sobre él para investirlo de la misión que le espera. La espiritualidad cristiana tiene como característica el deber del discípulo de configurarse cada vez más plenamente con su Maestro. La efusión del Espíritu en el bautismo une al creyente como el sarmiento a la vid, que es Cristo, y lo hace miembro de su cuerpo místico.
2: Padre nuestro que estás en el cielo, santificado sea tu nombre, venga a nosotros tu reino, hágase tu voluntad en la tierra como en el cielo.
3: Danos hoy nuestro pan de cada día, perdona nuestras ofensas como también nosotros perdonamos a los que nos ofenden. No nos dejes caer en la tentación y líbranos del mal. Amén.
4: Dios te salve, María, llena eres de gracia. El Señor es contigo. Bendita tú eres entre todas las mujeres. Y bendito es el fruto de tu vientre, Jesús.
5: Santa María, Madre de Dios, ruega por nosotros pecadores, ahora y en la hora de nuestra muerte. Amén.
4: Dios te salve, María, llena eres de gracia. El Señor es contigo. Bendita tú eres entre todas las mujeres, y bendito es el fruto de tu vientre, Jesús.
5: Santa María, Madre de Dios, ruega por nosotros pecadores, ahora y en la hora de nuestra muerte. Amén.
4: Dios te salve, María, llena eres de gracia, el Señor es contigo. Bendita tú eres entre todas las mujeres, y bendito es el fruto de tu vientre, Jesús.
5: Santa María, Madre de Dios, ruega por nosotros pecadores, ahora y en la hora de nuestra muerte. Amén.
4: Dios te salve María, llena eres de gracia, el Señor es contigo, bendita tú eres entre todas las mujeres, bendito es el fruto de tu vientre, Jesús.
5: Santa María, Madre de Dios, ruega por nosotros pecadores, ahora y en la hora de nuestra muerte. Amén.
4: Dios te salve María, llena eres de gracia, el Señor es contigo, bendita tú eres entre todas las mujeres, bendito es el fruto de tu vientre, Jesús.
5: Santa María, Madre de Dios, ruega por nosotros pecadores, ahora y en la hora de nuestra muerte. Amén.
4: Dios te salve María, llena eres de gracia, el Señor es contigo, bendita tú eres entre todas las mujeres, bendito es el fruto

0: perfectamente.
1: Dios te salve María, llena eres de gracia, el Señor es contigo, bendita tú eres entre todas las mujeres, bendito es el fruto de tu vientre, Jesús.
0: Santa María, Madre de Dios, ruega por nosotros pecadores, ahora y en la hora de nuestra muerte. Amén.
1: Dios te salve María, llena eres de gracia, el Señor es contigo, bendita tú eres entre todas las mujeres, bendito es el fruto de tu vientre, Jesús.
0: Santa María, Madre de Dios, ruega por nosotros pecadores, ahora y en la hora de nuestra muerte. Amén.
2: Gloria al Padre, y al Hijo, y al Espíritu Santo,
0: como era en el principio, ahora y siempre, por los siglos de los siglos. Amén.
3: Dios todopoderoso y eterno, que en el bautismo de Cristo en el Jordán quisiste revelar solemnemente que Él era tu Hijo amado, enviándole tu Espíritu Santo. Concede a tus hijos de adopción, renacidos del agua y del Espíritu Santo, la perseverancia continua en el cumplimiento de tu voluntad. Segundo misterio: la revelación de Jesús en las bodas de Caná.
4: Misterio de luz es el comienzo de los signos en Caná, cuando Cristo, transformando el agua en vino, abre el corazón de los discípulos a la fe, gracias a la intervención de María, la primera creyente. El cometido que María desempeña en Caná acompaña toda la misión de Cristo. La revelación aparece en labios de María y se convierte en su gran invitación materna dirigida a la Iglesia de todos los tiempos: haced lo que Él os diga. Es una exhortación que introduce muy bien las palabras y signos de Cristo durante su vida pública, siendo como el telón de fondo mariano de todos los misterios de luz.
5: Padre nuestro que estás en el cielo, santificado sea tu nombre, venga a nosotros tu reino. Hágase tu voluntad en la tierra como en el cielo.
6: Danos hoy nuestro pan de cada día, perdona nuestras ofensas como también nosotros perdonamos a los que nos ofenden. No nos dejes caer en la tentación y líbranos del mal. Amén.
1: Dios te salve María, llena eres de gracia, el Señor es contigo, bendita tú eres entre todas las mujeres, y bendito es el fruto de tu vientre, Jesús.
0: Santa María, Madre de Dios, ruega por nosotros pecadores, ahora y en la hora de nuestra muerte. Amén.
1: Dios te salve María, llena eres de gracia, el Señor es contigo, bendita tú eres entre todas las mujeres, y bendito es el fruto de tu vientre, Jesús.
0: Santa María, Madre de Dios, ruega por nosotros pecadores, ahora y en la hora de nuestra muerte. Amén.
1: Dios te salve María, llena eres de gracia, el Señor es contigo, bendita tú eres entre todas las mujeres, y bendito es el fruto de tu vientre, Jesús.
0: Santa María, Madre de Dios, ruega por nosotros pecadores, ahora y en la hora de nuestra muerte. Amén.
1: Dios te salve María, llena eres de gracia, el Señor es contigo, bendita tú eres entre todas las mujeres, bendito es el fruto de tu vientre, Jesús.
0: Santa María, Madre de Dios, ruega por nosotros pecadores, ahora y en la hora de nuestra muerte. Amén.
1: Dios te salve María, llena eres de gracia, el Señor es contigo, bendita tú eres entre todas las mujeres, bendito es el fruto de tu vientre, Jesús.
0: Santa María, Madre de Dios, ruega por nosotros pecadores, ahora y en la hora de nuestra muerte. Amén.
1: Dios te salve María, llena eres de gracia, el Señor es contigo, bendita tú eres entre todas las mujeres, bendito es el fruto de tu vientre, Jesús.
0: Santa María, Madre de Dios, ruega por nosotros pecadores, ahora y en la hora de nuestra muerte. Amén.
1: Dios te salve María, llena eres de gracia, el Señor es contigo, bendita tú eres entre todas las mujeres, y bendito es el fruto de tu vientre, Jesús.
0: Santa María, Madre de Dios, ruega por nosotros pecadores, ahora y en la hora de nuestra muerte. Amén.
1: Dios te salve María, llena eres de gracia, el Señor es contigo, bendita tú eres entre todas las mujeres, bendito es el fruto de tu vientre, Jesús.
0: Santa María, Madre de Dios, ruega por nosotros pecadores, ahora y en la hora de nuestra muerte. Amén.
1: Dios te salve María, llena eres de gracia, el Señor es contigo, bendita tú eres entre todas las mujeres, bendito es el fruto de tu vientre, Jesús.
0: Santa María, Madre de Dios, ruega por nosotros pecadores, ahora y en la hora de nuestra muerte. Amén.
1: Dios te salve María, llena eres de gracia, el Señor es contigo, bendita tú eres entre todas las mujeres, bendito es el fruto

0: Fruto de tu vientre, Jesús.
1: Santa María, Madre de Dios, ruega por nosotros pecadores, ahora y en la hora de nuestra muerte. Amén.
2: Gloria al Padre, y al Hijo, y al Espíritu Santo,
3: como era en el principio, ahora y siempre, por los siglos de los siglos. Amén.
4: Señor, Padre Santo, que quisiste, por disposición admirable, que la bienaventurada Virgen María estuviese presente en los misterios de nuestra salvación, concédenos, atendiendo a las palabras de la Madre de Cristo, hacer aquello que tu Hijo nos ha mandado en el Evangelio. Tercer misterio, el anuncio del reino de Dios invitando a la conversión.
5: Misterio de luz es la predicación con la cual Jesús anuncia la llegada del reino de Dios e invita a la conversión. Se ha cumplido el plazo, está cerca el reino de Dios. Convertíos y creed la buena noticia. Jesús perdona los pecados de quien se acerca a Él con humilde fe, iniciando así el ministerio de misericordia que Él continuará ejerciendo hasta el fin del mundo, especialmente a través del sacramento de la reconciliación confiado a la Iglesia.
6: Padre nuestro que estás en el cielo, santificado sea tu nombre, venga a nosotros tu reino, hágase tu voluntad en la tierra como en el cielo.
7: Danos hoy nuestro pan de cada día, perdona nuestras ofensas como también nosotros perdonamos a los que nos ofenden.
8: Dios te salve María, llena eres de gracia, el Señor es contigo, bendita tú eres entre todas las mujeres, y bendito es el fruto de tu vientre, Jesús.
1: Santa María, Madre de Dios, ruega por nosotros pecadores, ahora y en la hora de nuestra muerte. Amén.
8: Dios te salve María, llena eres de gracia, el Señor es contigo. Bendita tú eres entre todas las mujeres, y bendito es el fruto de tu vientre, Jesús.
1: Santa María, Madre de Dios, ruega por nosotros pecadores, ahora y en la hora de nuestra muerte. Amén.
8: Dios te salve María, llena eres de gracia, el Señor es contigo. Bendita tú eres entre todas las mujeres, y bendito es el fruto de tu vientre, Jesús.
1: Santa María, Madre de Dios, ruega por nosotros pecadores, ahora y en la hora de nuestra muerte. Amén.
8: Dios te salve María, llena eres de gracia, el Señor es contigo, bendita tú eres entre todas las mujeres, bendito es el fruto de tu vientre, Jesús.
1: Santa María, Madre de Dios, ruega por nosotros pecadores, ahora y en la hora de nuestra muerte. Amén.
8: Dios te salve María, llena eres de gracia, el Señor es contigo, bendita tú eres entre todas las mujeres, bendito es el fruto de tu vientre, Jesús.
1: Santa María, Madre de Dios, ruega por nosotros pecadores, ahora y en la hora de nuestra muerte. Amén.
8: Dios te salve María, llena eres de gracia, el Señor es contigo, bendita tú eres entre todas las mujeres, bendito es el fruto de tu vientre, Jesús.
1: Santa María, Madre de Dios, ruega por nosotros pecadores, ahora y en la hora de nuestra muerte. Amén.
8: Dios te salve María, llena eres de gracia, el Señor es contigo, bendita tú eres entre todas las mujeres, y bendito es el fruto de tu vientre, Jesús.
1: Santa María, Madre de Dios, ruega por nosotros pecadores, ahora y en la hora de nuestra muerte. Amén.
8: Dios te salve María, llena eres de gracia, el Señor es contigo, bendita tú eres entre todas las mujeres, bendito es el fruto de tu vientre, Jesús.
1: Santa María, Madre de Dios, ruega por nosotros pecadores, ahora y en la hora de nuestra muerte. Amén.
8: Dios te salve María, llena eres de gracia, el Señor es contigo, bendita tú eres entre todas las mujeres, bendito es el fruto de tu vientre, Jesús.
1: Santa María, Madre de Dios, ruega por nosotros pecadores, ahora y en la hora de nuestra muerte. Amén.
8: Dios te salve María, llena eres de gracia, el Señor es contigo, bendita tú eres entre todas las mujeres, bendito es el fruto de tu vientre, Jesús.
1: Santa María, Madre de Dios, ruega por nosotros pecadores, ahora y en la hora de nuestra muerte. Amén.
2: Gloria al Padre, y al Hijo, y al Espíritu Santo,
3: como era en el principio, ahora y siempre, por los siglos de los siglos. Amén.
4: Señor, fortalécenos con tu auxilio, para que nos mantengamos en espíritu de conversión, que la austeridad penitencial nos ayude en el combate cristiano contra las fuerzas del mal. Cuarto misterio, la transfiguración del Señor.
5: misterio de luz por excelencia es la Transfiguración, que según la tradición tuvo lugar en el monte Tabor. La gloria de la divinidad resplandece en el rostro de Cristo, mientras el Padre lo acredita ante los apóstoles extasiados para que lo escuchen y se dispongan a vivir con él el momento doloroso de la pasión, a fin de llegar con él a la alegría de la resurrección y a una vida transfigurada por el Espíritu Santo. Fijar los ojos en el rostro de Cristo, descubrir su misterio en el camino ordinario y doloroso de su humanidad, hasta percibir su fulgor divino, manifestado definitivamente en el resucitado glorificado a la derecha del Padre, es la tarea de todos los discípulos de Cristo. Por tanto, es también la nuestra. Contemplando este rostro, nos disponemos a acoger el misterio de la vida trinitaria.
6: Padre nuestro que estás en el cielo, santificado sea tu nombre, venga a nosotros tu reino, hágase tu voluntad en la tierra como en el cielo.
7: Danos hoy nuestro pan de cada día, perdona nuestras ofensas como también nosotros perdonamos a los que nos ofenden. No nos dejes caer en la tentación y líbranos del mal. Amén.
8: Dios te salve María, llena eres de gracia, el Señor es contigo. Bendita tú eres entre todas las mujeres, y bendito es el fruto de tu vientre, Jesús.
1: Santa María, Madre de Dios, ruega por nosotros pecadores, ahora y en la hora de nuestra muerte. Amén.
8: Dios te salve María, llena eres de gracia, el Señor es contigo. Bendita tú eres entre todas las mujeres, y bendito es el fruto de tu vientre, Jesús.
1: Santa María, Madre de Dios, ruega por nosotros pecadores, ahora y en la hora de nuestra muerte. Amén.
8: Dios te salve María, llena eres de gracia, el Señor es contigo. Bendita tú eres entre todas las mujeres, y bendito es el fruto de tu vientre, Jesús.
1: Santa María, Madre de Dios, ruega por nosotros pecadores, ahora y en la hora de nuestra muerte. Amén.
8: Dios te salve María, llena eres de gracia, el Señor es contigo. Bendita tú eres entre todas las mujeres, bendito es el fruto de tu vientre, Jesús.
1: Santa María, Madre de Dios, ruega por nosotros pecadores, ahora y en la hora de nuestra muerte. Amén.
8: Dios te salve María, llena eres de gracia, el Señor es contigo. Bendita tú eres entre todas las mujeres, bendito es el fruto de tu vientre, Jesús.
1: Santa María, Madre de Dios, ruega por nosotros pecadores, ahora y en la hora de nuestra muerte. Amén.
8: Dios te salve María, llena eres de gracia, el Señor es contigo. Bendita tú eres entre todas las mujeres, bendito es el fruto de tu vientre, Jesús.
1: Santa María, Madre de Dios, ruega por nosotros pecadores, ahora y en la hora de nuestra muerte. Amén.
8: Dios te salve María, llena eres de gracia, el Señor es contigo. Bendita tú eres entre todas las mujeres, y bendito es el fruto de tu vientre, Jesús.
1: Santa María, Madre de Dios, ruega por nosotros pecadores, ahora y en la hora de nuestra muerte. Amén.
8: Dios te salve María, llena eres de gracia, el Señor es contigo. Bendita tú eres entre todas las mujeres, bendito es el fruto de tu vientre, Jesús.
1: Santa María, Madre de Dios, ruega por nosotros pecadores, ahora y en la hora de nuestra muerte. Amén.
8: Dios te salve María, llena eres de gracia, el Señor es contigo. Bendita tú eres entre todas las mujeres, bendito es el fruto de tu vientre, Jesús.
1: Santa María, Madre de Dios, ruega por nosotros pecadores, ahora y en la hora de nuestra muerte. Amén.
8: Dios te salve María, llena eres de gracia, el Señor es contigo. Bendita tú eres entre todas las mujeres, bendito es el fruto de tu vientre, Jesús.
1: Santa María, Madre de Dios, ruega por nosotros pecadores, ahora y en la hora de nuestra muerte. Amén.
2: Gloria al Padre, y al Hijo, y al Espíritu Santo,
3: como era en el principio, ahora y siempre, por los siglos de los siglos. Amén.
4: Oh Dios, que en la gloriosa transfiguración de tu unigénito confirmaste los misterios de la fe con el testimonio de los profetas y prefiguraste maravillosamente nuestra perfecta adopción como hijos tuyos. Concédenos que, escuchando siempre la palabra de tu Hijo, el predilecto, seamos un día coherederos de su gloria. Quinto misterio: la institución de la Eucaristía.
5: Misterio de luz es la institución de la Eucaristía, en la cual Cristo se hace alimento con su cuerpo y su sangre bajo las especies del pan y del vino, dando testimonio de su amor por la humanidad hasta el extremo, y por cuya salvación se ofrecerá en sacrificio. La Iglesia, pueblo de Dios de la nueva alianza, se ha alimentado siempre con la Eucaristía. Jesús es el pan vivo bajado del cielo para la vida del mundo. El Verbo se hizo carne y habitó entre nosotros. Esto nos lleva hasta la Anunciación. Existe un vínculo estrechísimo entre la Eucaristía y la Virgen María. La carne de Cristo en la Eucaristía es, sacramentalmente, la carne asumida de la Virgen María.
6: Padre nuestro que estás en el cielo, santificado sea tu nombre, venga a nosotros tu reino, hágase tu voluntad en la tierra como en el cielo.
7: Danos hoy nuestro pan de cada día, perdona nuestras ofensas como también nosotros perdonamos a los que nos ofenden. No nos dejes caer en la tentación y líbranos del mal. Amén.
8: Dios te salve María, llena eres de gracia, el Señor es contigo. Bendita tú eres entre todas las mujeres, y bendito es el fruto de tu vientre, Jesús.
1: Santa María, Madre de Dios, ruega por nosotros pecadores, ahora y en la hora de nuestra muerte. Amén.
8: Dios te salve, María, llena eres de gracia, el Señor es contigo. Bendita tú eres entre todas las mujeres, y bendito es el fruto de tu vientre, Jesús.
1: Santa María, Madre de Dios, ruega por nosotros pecadores, ahora y en la hora de nuestra muerte. Amén.
8: Dios te salve María, llena eres de gracia, el Señor es contigo, bendita tú eres entre todas las mujeres, y bendito es el fruto de tu vientre, Jesús.
1: Santa María, Madre de Dios, ruega por nosotros pecadores, ahora y en la hora de nuestra muerte. Amén.
8: Dios te salve María, llena eres de gracia, el Señor es contigo, bendita tú eres entre todas las mujeres, bendito es el fruto de tu vientre, Jesús.
1: Santa María, Madre de Dios, ruega por nosotros pecadores, ahora y en la hora de nuestra muerte. Amén.
8: Dios te salve María, llena eres de gracia, el Señor es contigo, bendita tú eres entre todas las mujeres, bendito es el fruto de tu vientre, Jesús.
1: Santa María, Madre de Dios, ruega por nosotros pecadores, ahora y en la hora de nuestra muerte. Amén.
8: Dios te salve María, llena eres de gracia, el Señor es contigo, bendita tú eres entre todas las mujeres, bendito es el fruto de tu vientre, Jesús.
1: Santa María, Madre de Dios, ruega por nosotros pecadores, ahora y en la hora de nuestra muerte. Amén.
8: Dios te salve María, llena eres de gracia, el Señor es contigo, bendita tú eres entre todas las mujeres, y bendito es el fruto de tu vientre, Jesús.
1: Santa María, Madre de Dios, ruega por nosotros pecadores, ahora y en la hora de nuestra muerte. Amén.
8: Dios te salve María, llena eres de gracia, el Señor es contigo, bendita tú eres entre todas las mujeres, bendito es el fruto de tu vientre, Jesús.
1: Santa María, Madre de Dios, ruega por nosotros pecadores, ahora y en la hora de nuestra muerte. Amén.
8: Dios te salve María, llena eres de gracia, el Señor es contigo, bendita tú eres entre todas las mujeres, bendito es el fruto de tu vientre, Jesús.
1: Santa María, Madre de Dios, ruega por nosotros pecadores, ahora y en la hora de nuestra muerte. Amén.
8: Dios te salve María, llena eres de gracia, el Señor es contigo, bendita tú eres entre todas las mujeres, bendito es el fruto de tu vientre, Jesús.
1: Santa María, Madre de Dios, ruega por nosotros pecadores, ahora y en la hora de nuestra muerte. Amén.
2: Gloria al Padre, y al Hijo, y al Espíritu Santo,
3: como era en el principio, ahora y siempre, por los siglos de los siglos. Amén.
4: Oh Dios, que en este sacramento admirable nos dejaste el memorial de tu pasión. Te pedimos nos concedas venerar de tal modo los sagrados misterios de tu cuerpo y de tu sangre, que experimentemos constantemente en nosotros el fruto de tu redención.

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5: ¿Sabías que tus hijos pueden pronunciar exactamente las mismas palabras que tú? Y pueden además dar los mismos pasos que tú en el camino de la vida.
7: Gracias, papá Dios, por tu amor, por tu alegría, por mi familia. Gracias, papá Dios, por mis hermanos, por mi papá. Te amo, Jesús, con toda mi fuerza, con toda mi vida. Y todo mi ser. Gracias, Señor, por tu amor, por tu alegría. Gracias con mi mamá y con mi papá. Por eso te amo y te alabo. Gloria a ti.
5: Radio Jesús Internacional eleva esta oración al cielo, esperanzados en que llegue también a tu corazón para que puedas convertirte en un gran ejemplo para tus hijos. En el nombre del Padre.
7: Del Hijo, del Espíritu Santo. Amén.
8: En República Dominicana, esta es la hora.

0: La una en punto.
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Ven Espíritu Santo, ven amor del Padre, ven Consolador perfecto. Tú que conoces el corazón de todos tus hijos aquí, que te está escuchando, ven con tu amor, ven con tu gracia, con tu amor sin condición. Derrama tu gracia, tu paz. Necesito de tu paz, Señor. Tú estás aquí.

adelante, recíbelo, Él te acompaña. Y en este momento te va a sanar. Siento que el Señor está sanando en este momento. Está sanando toda la persona que está escuchando, que necesita este amor. Este no es un amor que solamente habla, es un amor que sana, y sana profundamente, allí donde más lo necesita. Recíbelo ahora. Hay sanación para ti, para tus seres queridos.

Dios está contigo. Este amor te abraza, te da toda la fuerza para superar tus problemas. Y ya no estás solo, no estás sola. Dios te acompaña y te acompaña para siempre. Camina con Él, para siempre suyo, suya. Aquí el Señor te va a

0: La blanda respuesta quita la ira, mas la palabra áspera hace subir el furor. Proverbios 15:1.
1: Salmo
2: 31:25.
1: Fortalezcan su corazón.
2: Sean valientes.
1: Todos los que esperan en el Señor.
2: En estos tiempos difíciles,
1: apegarnos al Señor es la mejor decisión.
2: Ánimo, Dios está con nosotros.
1: No desmaye, porque Dios es nuestro mayor refugio.

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Oremos con el Salmo del Día. Salmo 50. Misericordia, Dios mío, por tu bondad, por tu inmensa compasión, borra mi culpa. Lava del todo mi delito, limpia mi pecado, pues yo reconozco mi culpa. Tengo siempre presente mi pecado. Contra ti solo pequé. Cometí la maldad que aborreces. En la sentencia tendrás razón, en el juicio resultarás inocente. Mira, en la culpa nací, pecador me concibió mi madre. Te gusta un corazón sincero, y en mi interior me inculca sabiduría. Rocíame con el hisopo, quedaré limpio. Lávame, quedaré más blanco que la nieve. Hazme oír el gozo y la alegría, que se alegren los huesos quebrantados. Aparta de mi pecado tu vista, borra en mí toda culpa. Oh Dios, crea en mí un corazón puro, renuévame por dentro con espíritu firme. No me arrojes lejos de tu rostro, no me quites tu santo espíritu. Devuélveme la alegría de tu salvación, afiánzame con espíritu generoso. Enseñaré a los malvados tus caminos, los pecadores volverán a ti. Líbrame de la sangre, oh Dios, Dios salvador mío, y cantará mi lengua tu justicia. Señor, me abrirás los labios y mi boca proclamará tu alabanza. Los sacrificios no te satisfacen. Si te ofreciera un holocausto, no lo querrías. Mi sacrificio es un espíritu arrepentido. Un corazón arrepentido y humillado, tú no lo desprecias. Señor, por tu bondad favorece a Sion. Reconstruye las murallas de Jerusalén. Entonces aceptarás los sacrificios rituales, ofrendas y holocaustos. Sobre tu altar se inmolarán novillos. Gloria al Padre, al Hijo y al Espíritu Santo, como era en el principio, ahora y siempre.

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1: En República Dominicana,
2: esta es la hora.
1: Esta es la hora.

0: Las dos en punto.
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0: Así que ya no sois extranjeros ni advenedizos, sino conciudadanos de los santos y miembros de la familia de Dios. Efesios 2:19.
1: Cápsulas de vida para vivir felices. Preserva tu paz en los tiempos difíciles. Muestra madurez emocional y autocontrol, incluso frente a los desafíos de la vida. Recuerda trabajar la paciencia, la resiliencia y la empatía.

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1: Gracias, papá Dios, por tu amor, por tu alegría, por mi familia. Gracias, papá Dios, por mis hermanos, por mi papá. Te amo, Jesús, con toda mi fuerza, con toda mi vida y todo mi ser. Gracias, Señor, por tu amor, por tu alegría. Gracias con mi mamá y con mi papá. Por eso te amo y te alabo. Gloria a ti.
0: Radio Jesús Internacional eleva esta oración al cielo, esperanzados en que llegue también a tu corazón, para que puedas convertirte en un gran ejemplo para tus hijos. En el nombre del Padre,
1: del Hijo, del Espíritu Santo. Amén.

Oremos con el Salmo del Día. Salmo 50. Misericordia, Dios mío, por tu bondad. Por tu inmensa compasión, borra mi culpa. Lava del todo mi delito, limpia mi pecado. Pues yo reconozco mi culpa. Tengo siempre presente mi pecado. Contra ti solo pequé. Cometí la maldad que aborreces. En la sentencia tendrás razón. En el juicio resultarás inocente. Mira, en la culpa nací. Pecador me concibió mi madre. Te gusta un corazón sincero y en mi interior me inculca sabiduría. Rocíame con el hisopo, quedaré limpio. Lávame, quedaré más blanco que la nieve. Hazme oír el gozo y la alegría, que se alegren los huesos quebrantados. Aparta de mi pecado tu vista, borra en mí toda culpa. Oh Dios, crea en mí un corazón puro. Renuévame por dentro con espíritu firme. No me arrojes lejos de tu rostro, no me quites tu santo espíritu. Devuélveme la alegría de tu salvación, afiánzame con espíritu generoso. Enseñaré a los malvados tus caminos, los pecadores volverán a ti. Líbrame de la sangre, oh Dios, Dios salvador mío, y cantará mi lengua tu justicia. Señor, me abrirás los labios y mi boca proclamará tu alabanza. Los sacrificios no te satisfacen. Si te ofreciera un holocausto, no lo querrías. Mi sacrificio es un espíritu arrepentido. Un corazón arrepentido y humillado, tú no lo desprecias. Señor, por tu bondad favorece a Sion. Reconstruye las murallas de Jerusalén, entonces aceptarás los sacrificios rituales, ofrendas y holocaustos, sobre tu altar se inmolarán novillos. Gloria al Padre, al Hijo y al Espíritu Santo, como era en el principio, ahora y siempre, y por los siglos de los siglos. Amén.

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2: Gracias, papá Dios, por tu amor, por tu alegría, por mi familia. Gracias, papá Dios, por mis hermanos, por mi papá. Te amo, Jesús, con toda mi fuerza, con toda mi vida y todo mi ser. Gracias, Señor, por tu amor, por tu alegría. Gracias con mi mamá y con mi papá. Por eso te amo y te alabo. Gloria a ti.
0: Radio Jesús Internacional eleva esta oración al cielo, esperanzados en que llegue también a tu corazón, para que puedas convertirte en un gran ejemplo para tus hijos. En el nombre del Padre,
2: del Hijo, del Espíritu Santo. Amén.
3: En República Dominicana, esta es la hora.

0: Alabado sea Dios, bendecida sea la presencia de la tres divina persona y la presencia de cada uno de ustedes. Ustedes, cuando se unen a esta programación, especialmente la de la de todas las programaciones, pero hablando del día de hoy, jueves Corpus Christi, cuando ustedes se unen a nosotros, Dios se une a ustedes y Dios le da la gracia a ustedes, las virtudes, la sabiduría, la preparación con humildad. Y entonces, de ustedes, Dios usándolo a ustedes, salen bendiciones para esta radio y los que escuchan la programación, especialmente en este momento que vamos a comenzar. En el nombre del Padre y del Hijo y del Espíritu Santo.
1: Amén.
0: Inspírate, Jesús. Pero la fuente de vida brotó para las almas. El mar de la misericordia se abrió para el mundo entero. Oh, fuente de vida insondable, misericordia divina, abarca el mundo entero y derrámate sobre nosotros. Oh, sangre y agua que brotaste del corazón de Jesús, como una fuente de misericordia para nosotros.
1: En ti confío.
0: Padre nuestro que estás en el cielo, santificado sea tu nombre. Venga a nosotros tu reino, hágase tu voluntad en la tierra como en el cielo.
1: Danos hoy el pan nuestro de cada día, perdona nuestras ofensas. Y nosotros perdonamos a los que nos ofenden. No nos dejes caer en tentación y líbranos del mal.
0: Amén. Dios te salve María, llena eres de gracia, el Señor es contigo. Bendita tú eres entre todas las mujeres. Bendito es el fruto de tu vientre, Jesús.
1: Santa María, Madre de Dios, ruega por nosotros pecadores, ahora y en la hora de nuestra muerte. Amén.
0: Creo en Dios Padre, Todopoderoso, Creador del cielo y de la tierra. Creo en Jesucristo, su único Hijo nuestro Señor, que fue concebido por obra y gracia del Espíritu Santo. Nació de Santa María Virgen, padeció bajo el poder de Poncio Pilato, fue crucificado, muerto y sepultado, descendió a los infiernos. Al tercer día resucitó de entre los muertos, subió a los cielos y está sentado a la derecha de Dios Padre Todopoderoso. Desde allí ha de venir a juzgar a vivos y muertos. Creo en el Espíritu Santo, la Santa Iglesia Católica, la comunión de los santos, el perdón de los pecados, la resurrección de la carne y la vida del mundo futuro.
1: Amén.
0: Padre eterno, te ofrezco el cuerpo, la sangre, el alma y la divinidad de tu amadísimo Hijo nuestro, Señor Jesucristo, como propiciación de nuestros pecados y los del mundo entero, por su dolorosa pasión.
1: Ten misericordia en nosotros y del mundo entero.
0: Por su dolorosa pasión.
1: Ten misericordia en nosotros y del mundo entero.
0: Por su dolorosa pasión.
1: Ten misericordia en nosotros y del mundo entero.
0: Por su dolorosa pasión.
1: Ten misericordia en nosotros y del mundo entero.
0: Por su dolorosa pasión.
1: Ten misericordia en nosotros y del mundo entero.
0: Por su dolorosa pasión.
1: Ten misericordia en nosotros y del mundo entero.
0: Por su dolorosa pasión.
1: Ten misericordia en nosotros y del mundo entero.
0: Por su dolorosa pasión.
1: Ten misericordia en nosotros y del mundo entero.
0: Por su dolorosa pasión.
1: Ten misericordia en nosotros y del mundo entero.
0: Por su dolorosa pasión.
1: Ten misericordia en nosotros y del mundo entero.
0: Padre eterno, te ofrezco el cuerpo, la sangre, el alma y la divinidad de tu amadísimo Hijo nuestro Señor Jesucristo, como propiciación de nuestros pecados y los del mundo entero.
1: Por su dolorosa pasión.
0: Ten misericordia de nosotros y del mundo entero.
1: Por su dolorosa pasión.
0: Ten misericordia de nosotros y del mundo entero.
1: Por su dolorosa pasión.
0: Ten misericordia de nosotros y del mundo entero.
1: Por su dolorosa pasión.
0: Ten misericordia de nosotros y del mundo entero.
1: Por su dolorosa pasión.
0: Ten misericordia de nosotros y del mundo entero.
1: Por su dolorosa pasión.
0: Ten misericordia de nosotros y del mundo entero.
1: Por su dolorosa pasión.
0: Ten misericordia de nosotros y del mundo entero.
1: Por su dolorosa pasión.
0: Ten misericordia de nosotros y del mundo entero.
1: Por su dolorosa pasión.
0: ten misericordia de nosotros y del mundo entero.
1: Por su dolorosa pasión,
0: ten misericordia de nosotros y del mundo entero.
1: Padre eterno, yo te ofrezco el cuerpo, la sangre, el alma, la divinidad de tu amadísimo Hijo, nuestro Señor Jesucristo, como propiciación de nuestro pecado y los pecados del mundo entero.
2: Por su dolorosa pasión,
1: ten misericordia de nosotros y del mundo entero.
2: Por su dolorosa pasión,
1: ten misericordia de nosotros y del mundo entero.
2: Por su dolorosa pasión,
1: ten misericordia de nosotros y del mundo entero.
2: Por su dolorosa pasión,
1: ten misericordia de nosotros y del mundo entero.
2: Por su dolorosa pasión,
1: ten misericordia de nosotros y del mundo entero.
2: Por su dolorosa pasión,
1: ten misericordia de nosotros y del mundo entero.
2: Por su dolorosa pasión.

0: Por su dolorosa pasión,
1: ten misericordia de nosotros y del mundo entero.
0: Por su dolorosa pasión,
1: ten misericordia de nosotros y del mundo entero.
0: Padre eterno, te ofrezco el cuerpo, la sangre, el alma, la divinidad de tu amadísimo Hijo, nuestro Señor Jesucristo, como propiciación de nuestros pecados y lo del mundo entero.
1: Por su dolorosa pasión,
2: ten misericordia de nosotros y del mundo entero.
1: Por su dolorosa pasión,
2: ten misericordia de nosotros y del mundo entero.
1: Por su dolorosa pasión,
2: ten misericordia de nosotros y del mundo entero.
1: Por su dolorosa pasión,
2: ten misericordia de nosotros y del mundo entero.
1: Por su dolorosa pasión,
2: ten misericordia de nosotros y del mundo entero.
1: Por su dolorosa pasión,
2: ten misericordia de nosotros y del mundo entero.
1: Por su dolorosa pasión,
2: ten misericordia de nosotros y del mundo entero.
1: Por su dolorosa pasión,
2: ten misericordia de nosotros y del mundo entero.
1: Por su dolorosa pasión,
2: ten misericordia de nosotros y del mundo entero.
1: Por su dolorosa pasión,
2: ten misericordia de nosotros y del mundo entero.
1: Padre eterno, yo te ofrezco el cuerpo, la sangre, el alma, la divinidad de tu amadísimo Hijo, nuestro Señor Jesucristo, como propiciación de nuestro pecado y los pecados del mundo entero.
2: Por su dolorosa pasión,
1: ten misericordia de nosotros y del mundo entero.
2: Por su dolorosa pasión,
1: ten misericordia de nosotros y del mundo entero.
2: Por su dolorosa pasión,
1: ten misericordia de nosotros y del mundo entero.
2: Por su dolorosa pasión,
1: ten misericordia de nosotros y del mundo entero.
2: Por su dolorosa pasión,
1: ten misericordia de nosotros y del mundo entero.
2: Por su dolorosa pasión,
1: ten misericordia de nosotros y del mundo entero.

0: Misericordia en nosotros y en el mundo entero.
1: Santo Dios, santo fuerte, santo inmortal.
0: Ten piedad y misericordia en nosotros y en el mundo entero.
1: Oh Dios eterno, cuya misericordia es infinita y el tesoro de la compasión es inagotable. Vuelve a nosotros tu mirada bondadosa y aumenta tu misericordia en nosotros, para que en los momentos difíciles no nos desesperemos ni nos desalentemos, sino que con gran confianza nos sometamos a tu santa voluntad, que es el amor y la misericordia misma.
0: Amén.
1: Hago una petición espontáneamente ahora mismo al Espíritu Santo de Dios.
2: Espíritu Santo de Dios, Espíritu Santo de amor, Espíritu Santo de sabiduría, ven en este momento, asístenos, Espíritu Santo. Pon la palabra que cada uno de nosotros necesitamos en esta programación. Espíritu Santo de luz, ilumínanos y dirígenos. Y guíanos a la luz, Espíritu Santo, de todo lo que en esta hora Jesús unificamos, esta hora de la Divina Misericordia a través de Radio Jesús es el Señor. Dirige y guía, Señor, esta obra tuya de misericordia, Radio Jesús es el Señor. Dirige todo aquello, Jesús, que tú pones en las manos de ellos, esta responsabilidad de la vida y salud y paz, Señor. Concédenos la gracia, Espíritu Santo, de que esta programación, unida a nuestros hermanos que ahora nos unificamos como iglesia, para divulgar esta devoción, que el Espíritu Santo nos ponga la palabra en nosotros, Señor, que sean palabras que lleguen a ustedes, palabras de sanación, liberación, palabra de paz, palabra que ustedes también, el Espíritu Santo le dé esa gracia de hacer ustedes también proclamadores de esta devoción de la Divina Misericordia en su hogar y con quien ustedes se encuentran. Y que todos seamos bendecidos a la luz del Espíritu Santo, tanto nuestro hermanito, que así sea.
0: Amén.
2: Amén.
1: Y también pido al Espíritu Santo de predicación. Espíritu Santo de predicación. Espíritu Santo de servicio. Sabe, Espíritu Santo, que si usted no nos llama a nosotros, no podemos hacer nada. También, si nosotros no nos ponemos a la disponibilidad de usted, Espíritu Santo, tampoco usted puede hacer nada por nosotros. Vamos a recordar cuando Jesús andaba por el desierto buscando servidores y se encontró con dos y lo llamó. Se encontró con cuatro y lo llamó. Se encontró con doce y lo llamó. Se encontró con 72 y lo llamó. Y se encontró con nosotros que no estábamos presentes en ese tiempo y también nos ha llamado a nosotros. Y así, Espíritu Santo, usted seguirá llamando. Te presento lo que usted quiera llamar en esta hora de la misericordia, especialmente al servicio suyo, Señor. Qué alegría cuando me dijeron, vamos a la casa del Señor. Radio Jesús es el Señor, radio escucha de Radio Jesús es el Señor. Servidores que una vez proclamaban la misericordia o proclamaban tu palabra en esta radio, ¿cuál puerta fue la que se te cerró a ti? Te la cerraste tú mismo, te la cerraron. Dios no cierra puerta. Dios es un caballero perfecto y sabe por qué permite la cosa. Hay personas que como el hijo pródigo se fue de la casa del padre porque tenía tanta riqueza que creía que con la riqueza que tenía era suficiente para ser feliz por toda la eternidad. Y la desobediencia lo llevó al fracaso. Se fue, derrochó toda la riqueza que tenía y tuvo que tener hambre y volver a la casa del padre. ¿Eres tú, hermano, que te ha ido? ¿Eres tú que te ha ido en pensamiento? ¿Eres tú que quizás tiene hambre? ¿O somos nosotros los que quizás tenemos hambre de Dios? Y ahora por vergüenza no queremos humillarnos. Hermano, el soberbio no se humilla. Satanás no se humilla. Se humilla el sencillo, el humilde. El que reconoce que sin Dios nada va a hacer. Yo lo estoy predicando, lo estoy hablando. Nosotros creemos que sin el Creador no creemos gran cosa. Y si el Creador, que Dios, no está contigo, no está conmigo, seremos pero poca cosa. Dios nos da la vida, nos da la riqueza, nos da la gracia, no da

0: todo lo que tú y yo necesitamos para ser feliz. Quiero convocar a una acción de gracia por la persona que regaló la custodia. ¿Cómo no me gustaría hablar contigo algún día? Para que alabemos a Dios y demos gracias a Dios por ser tú una privilegiada, una elegida o un elegido de Dios. ¿Sabes lo que es regalarle la casa al Hijo del Padre? ¿Sabe, hermana o hermano, cómo se siente el Padre al ver que tú te has desprendido para embellecerle la casita a su Hijo, que es Jesucristo? Que Dios te dé más gracia de la que Él te demostró que te ha dado, porque si Dios no te hubiera bendecido, tú, hembra o varón, no te hubiera desprendido de esto. Solamente cuando Dios toca, no la mente, sino el corazón y el alma, el espíritu nuestro siente embellecer y glorificar al Señor. En este día de hora, tantas cosas que decir, que lo que no va a haber es tiempo. Magdalena, vamos al evangelio, no, vamos a la lectura y vamos a ver cómo nos dejamos ayudar por Dios, porque yo quiero hacer un clamor fuertemente por programadores de esta radio y a los que siempre llamaban, que no están llamando. ¿A quién tú servías? ¿A Dios o al servidor? ¿Qué vale más, el servidor o Dios? El servidor no es más que un instrumento
1: de Dios.
0: De Dios. Y yo estoy dándome cuenta que nosotros le estamos dando más importancia al servidor que a Dios. Y mientras tú y yo hablamos más del hombre y de la mujer, entonces, ¿qué hace Dios? Nada. ¿Quién es el que bendice? ¿La mujer o el hombre? No es la mujer que bendice. No es el hombre que bendice. Es Dios que bendice al hombre y a la mujer. Entonces, cuando el hombre es bendecido, la mujer es bendecida, entonces la familia entera es bendecida. ¿Por qué? Porque el padre es con uno que bendiga. En la familia y los demás, los vecinos son todos bendecidos. Vamos a leer, Magdalena. O si quieren una palabra, la pueden compartir.
2: En el diario para...
0: En el 584, en el numeral 1654.
2: Lo que tienen en diario, ya saben, la página 584, el numeral 1654. Oh, verdad, oh vida sembrada de espinas, para pasar por ti victoriosamente hay que apoyarse en ti, oh Cristo, y estar siempre cerca de ti. Sin ti, oh Cristo, no habría sufrimiento. De por mí, no sabría afrontar las contrariedades sola. No tendría el valor de beber tu cáliz. Pero tú, Señor, siempre estás conmigo y me guías por caminos misteriosos. Y yo, una niña débil, he comenzado a luchar en tu nombre. He luchado con valor, aunque a veces sin éxito. Y sé que te han sido agradables mis esfuerzos. Sé que por recompensas eternamente solo el esfuerzo. Oh verdad, oh lucha, a vida o a muerte, al emprender la lucha como un oficial en experto. He sentido que tenía sangre de guerrero, pero era todavía una niña. Por eso, oh Cristo, necesitaba tu ayuda y tu defensa. Mi corazón no descansará del esfuerzo ni de la lucha hasta que tú mismo no me llames del campo de batalla. Me presentaré delante de ti no por la recompensa ni los honores, sino por sumergirme en ti por la eternidad en la paz.
0: Esto está tan lindo que cualquiera se queda con eso.
2: Oh, Dios mío. Vamos a este partido para completar.
0: Está bien.
2: Oh, Cristo, si el alma conociera una vez por... todo lo que sufriría a lo largo de toda su vida, moriría de espanto después de conocerlo. Se acercaría a los labios el cáliz de la amargura, pero como lo he dado gota a gota, lo vacía hasta el fondo. Oh Cristo, si tú mismo nos sostuviera al alma, ¿qué podría hacer por sí misma? Somos fuertes, pero con tu fuerza. Somos santos, pero con tu santidad. Y solos que somos menos que la nada.
0: Ahí, vamos a dejarlo ahí.
2: Sí, esto es una belleza de este diario Santa Sor María Faustina. Esto, yo digo que esto se predica solo. ¿Sí? Cuando estamos leyendo, uno pone como oída lo que se está leyendo, por eso lo leemos pausado, como para que ustedes vayan sintiendo el amor con que Santa Sor María Faustina expresa todas estas palabras, y se la expresa a Jesús, porque ella le está hablando a Jesús como con esa delicadeza, como con esa profundidad de oración, con esa profundidad de amor con lo que como ella le hablaba al Señor. Esa es Santa Sor María Faustina. Qué lindo, dice, y yo, una niña débil, he comenzado a luchar en tu nombre. Porque Santa Sor María Faustina fue una niña que Jesús la llamó una niña. Y ella, mira, dice que comenzaba a luchar en tu nombre. Es decir, que desde que Jesús llamó a Santa Sor María Faustina, fue una niña, ¿de cuántos años? Era una niña...
0: Una bebé, 5 años adelante.
2: Sí, fue una bebé que como que el Señor, como que, la ¿cómo se dice? La flechó como para que fuera ella la que hoy, en este siglo, se estuviera hablando de lo que es la devoción de Jesús de la Misericordia a través de Santa Sor María Faustina, que fue la que Jesús eligió para que este mensaje hoy nosotros lo estemos divulgando. En esta, a las 3 de la tarde, hay muchos lugares, emisoras, radio, familia que hacen la coronilla de la Divina Misericordia. Es algo que el Señor nos llama a ser devotos de esta devoción, porque mire todo lo que se alcanza a través de esta devoción. Y nosotros a veces como no ponemos como mucho interés. Nosotros hemos llamado personas también, como está hablando mi esposo, personas que quieran venir también. Nosotros le daríamos el espacio o los jueves para que ocuparan esta hora, y nosotros nos quedaran para que haya más programadores de la devoción de la misericordia y demás programas que también que sería lindo también que surgieran, porque Jesús, la viña del Señor es amplia y cabemos muchos en ella. Así que si Santa Sor María Faustina, a través de esta devoción a Jesús de la misericordia, ya quiere interceder por nosotros en esta tarde, quién sabe si Dios provee a alguien que esté escuchando esta programación, que siente el deseo de decir, yo soy de la que el Señor te necesita, gracias a Jesús, es el Señor, y aquí estoy.
0: Decíamos, Magdalena y yo, que estuvimos primero ahí cuando llegamos, elogiamos la custodia, que está preciosísima, está. Esa persona que se desprendió de esa custodia, o sea, Dios la usó para desprenderse de esa custodia. Si Dios no toca a esa persona, esa custodia no estuviera ahí. Uh-huh. Fue igual cuando Gelson regaló el sagrario también. Es que Dios se vale de la persona. Nosotros muchas veces, por falta de conocimiento, y es normal, mira lo que dice aquí: oh verdad, oh vida sembrada de espina, para pasar por ti victoriosamente. La vida nuestra muchas veces se convierte en espina. Uh-huh. Y es conveniente. Aquí abajo también dice: sin ti, oh Cristo, no sabría sufrir. La vida, el llamado del Señor no es un llamado de gozo. Hay que mirar, o suponer, aquí mismo, cuando vinimos esta mañana, está ahorita, ¿verdad? Está la hermana ahí sola prácticamente. Está Rosa, ¿verdad? Que no es que una anciana, pero no es una jovencita, no está en la primera edad, está en la segunda o en la tercera edad. No es fácil para ella este compromiso que Dios le ha puesto. Son llamadas fuertemente. Lo menos que ella iban a pensar era que tenían que pasar por este sufrimiento. Y dice aquí, sin ti, oh Cristo, no sabría sufrir. ¿Quién puede aguantar el llamado de Dios si Dios no se hace presente? ¿Quién puede resistir el seguir a Dios si nosotros no buscamos de Dios? El cristiano tiene que buscar a Cristo. Un cristiano que no busque a Cristo será un cristiano muerto, no tendrá vida. Y aquí dice, sin Cristo no sabría sufrir. De por mí no sabría afrontar las contrariedades sola. No tendría el valor de beber de tu cáliz. Óyeme, aquí el bebedor del mundo, ¿qué es lo que toma? Ron y cerveza. El que no es bebedor del mundo, ¿qué toma? Toma agua. Y si es de más espiritual, ¿qué bebe? De la sangre de Cristo. Se alimenta de la sangre de Cristo. Se va al Santísimo, como el Señor me dejaba sentir ayer. Que para nosotros tener una buena confesión, lo primero que debiéramos ir al Santísimo. Señor, te presento el sacerdote que me va a escuchar mis pecados. Te pido por él, bendícelo a él, cuídalo a él, dale fuerza, dale gracia, porque estamos orando por intercesión por aquel sacerdote que va a ser usado por el Padre Celestial para que mis pecados sean totalmente borrados, limpiados. Entonces, nosotros, si mientras más nos acercamos a Dios, mientras más le pedimos a Dios, más gracia vamos a tener. Que tú decías, wow, con esto solamente leerlo es suficiente. Solamente con uno hablar de Dios es suficiente de uno empaparse, de uno renovarse, de uno asegurarse. Yo, por mi experiencia, de aquel sacerdote que me dijo, Andrés, haz todo lo que tú quieras hacer aquí, pero hazlo por Dios. Es un sacerdote espiritual. Que yo conozco, bueno, el Padre Chelo, no tengo que tapar nada. Andrés Controva, a todos lo que tú quieras hacer aquí, pero hazlo por Dios. O sea, me manda a decir que haga todo, pero por Dios. O sea, si es por Dios, no es por Andrés. ¿Qué dijo el sacerdote hoy hablando del Padre Patricio, que era el sacerdote de los ancianos, que murió a los 93 años? Anciano murió, se entregó a la vida religiosa, humilde, en un campito, en una camionetica que ni para cargar plátano servía, y ahí él se movía para toda parte. ¿Cuántas personas no estarán en el cielo a través de Dios usando al sacerdote Patricio, confesando, aconsejando gente? Un sacerdote de testimonio, un sacerdote ejemplar, que los últimos años, teniendo familia, ¿cómo andaba? Rodando prácticamente. Yo le decía a mi esposa, que él vivía en Nueva York, iba de vacaciones en casa de mi primo La Paz, Gabriel La Paz, que era párroco en la 175 y San Nicolás en la iglesia Encarnación. Para que él no estuviera solo, ¿qué hacía Andrés La Paz? Que yo vivía en Nueva York. Lo iba y buscaba, y buscaba al padre y me lo llevaba a mi casa.
2: Ay, sí, me recuerdo.
0: Yo le hacía desayuno al padre.
2: Sí, padre Patricio.
0: Al padre Patricio en mi casa. Mi esposa y yo estamos sacando cuenta que creemos que él celebró misa allá en el apartamento de nosotros. Oye, un sacerdote humilde permite recibir el alimento humilde. Ahora, un sacerdote chón, provocador, exigente, de esos sacerdotes que piden 5 estrellas cuando van a lugares a predicar. No, este santo sacerdote tenía una humildad tan grande que hoy podemos predicar grandemente del reverendo padre Patricio Paulino de la Suba. ¿Cómo terminó su vida? En un asilo en La Vega. ¿Quién era él? El confesor, el que confesaba a la gente allí en ese albergue, o sea, en ese asilo.
2: Yo sea compañía, porque es lindo él, ¿verdad? En el asilo, con que tenga un sacerdote, yo me con lo que tú y yo hablábamos, yo me imagino que él confesaba, oraba con esos, todas esas personas que están...
1: Menos válida.
2: Ajá, que están en ese lugar, que un lugar muy bonito, muy bien preparado, el asilo de las monjas en La Vega, muy, tú sabes, una cosa muy acogedora para esas personas que están muy enfermitas y no tienen su familia, pero que necesitan otro cuidado, con más delicadeza, tal, por eso lo llevan a esos lugares, porque tienen su familia, pero el cuidado que ellos necesitan, en ese lugar tienen médico, tienen enfermera, tienen otra comodidad que en la casa no la tienen, y tienen un servicio 24 horas, le dan su comida, y tienen el ambiente ahí que ellos necesitan de hablar, de compartir. Yo me imagino que el padre ahí tendría su... Era un canchanchan, seguro, con toda esa persona ahí, hablando, orando, como dices tú, confesándole, celebrando. Porque nosotros incluso fuimos a varias misas ya a ese lugar que estaba el padre Patricio, todavía estaba el fuerte y celebraba su misa. Así que hay muchos recuerdos muy lindos de este sacerdote, así que estamos agradecidos de Dios por lo que él fue y por su servicio, que Dios sabemos que le ha pagado, que está en un lugar que se ganó aquí en la tierra, porque fue un sacerdote muy abierto al servicio y humilde, porque siempre andaba con su camionetica, qué lindo, no era una persona
1: de lujo.
2: No, era muy humilde, que Dios lo bendiga.
0: Pero hay una cosa que mientras que tú estás diciendo, yo estoy sintiendo algo todavía más profundo del padre Patricio.
2: Sí.
0: ¿Sabe cuánta persona llegó ese Dios a confesar, a perdonar pecadores ahí en ese lugar que murieron cuando él seguro le ponía los santos óleos?
2: Sí.
0: Porque el único sacerdote era él. O sea, lo que yo quiero llevar este tema es a que Dios nos llama a nosotros a ser luz. Uh-huh. En la enfermedad podemos ser luz. En ese lugar, en ese asilo, en Pontón La Vega, que no sé cuántas personas han llegado a estar ahí, en el celebrante de la misa.
2: Sí.
0: Entonces, como celebrante de la misa, él era el que traía a Cristo, santo Dios, él traía a Cristo cuando él confesaba a la gente, cuando él preparaba a la gente, y los que estaban conscientes de recibir el cuerpo de Cristo, el padre Patricio, Dios lo usaba para bendecir a aquellos necesitados que recibieran el cuerpo y la sangre de Cristo. Era una luz. Ahora, este mensaje, y hablando del padre Patricio, o sea, hablando de Dios por el padre Patricio, que se convirtió en luz en ese tiempo, en ese lugar, Dios nos llama a imagen de Sor Faustina. Dios nos llama a nosotros con esta palabra, dice, y yo, una niña débil, he comenzado a luchar en tu nombre. ¿Dónde me voy yo? A la gente que está escuchando la radio, porque yo lo que quiero entrarme es a fortalecer esta radio, que Dios me utilice para fortalecer a los radioescucha, a los de Nueva York, a los que están fuera del país. Vamos a suponer, ahora mismo no, se fue luz, que a luz se hablaba mucho de luz y de los más que se han ido. Ahora, ¿cuál es lo más importante? ¿El creador o la criatura?
1: El creador.
0: Porque si nos quedamos ahora amargados por la que se han ido, que eran criaturas, el creador no se ha ido de Radio Jesús. Mira, déjame cerrar esto, porque me estoy emocionando. El creador está aquí en Radio Jesús. Y está aquí con la criatura que hay. Pero el creador anda buscando criaturas de él, que son servidoras o servidores de él. ¿Qué elegí yo a mi esposa? Yo solamente tengo el viernes libre. Lunes estoy en La Vega, en la radio. Martes estoy en la radio en La Vega. Miércoles estoy en Control en la misa de sanación. Criatura de servicio. Y jueves aquí. El único día libre es el viernes. Bueno, ¿qué yo pienso? La radio no les sobra dinero. La radio les falta dinero. La radio no les sobra servidores. la radio le falta servidores. Bueno, el hermana o el hermano que se desprendió de la custodia, ¿cuántos de nosotros, si nos unimos al Creador, al dueño de la viña, al que nos da salud, al que nos da dinero, al que nos da espiritualidad, al que nos da lo necesario para ser fértil, fértil? Bueno, vamos a orar. ¿Dónde está esa programadora? ¿Dónde está la persona que le va a servir al Señor? Dice, no, espérate. El hermano Andrés Zapata diciendo que hace falta. ¿Qué tú y yo dijimos? Vamos a venir un día a limpiar aquí en la emisora. No es que está sucia. No es que nosotros tengamos que venir de La Vega a limpiar aquí. Pero si el llamado del Señor es al servicio, el Señor no te dice en qué tiene que servirme. Él te dice, te necesito, ¿como quién?
2: Como
0: un servidor.
2: Como un servidor.
0: Un servidor de Él. ¿Qué es lo que no es un servidor de Él? Todos. Todo es un servidor de Él. Pues yo aclamo al Espíritu Santo y aclamo a los radios, escucha, vamos a ponernos la pila. Cuando se hace que el MEC, que para recaudar dinero, pues vamos a hacer una quelme espiritual. Vamos a clamarle a Dios, Padre, necesitamos una persona obrera de Dios. ¿Qué hace la persona cuando no tiene trabajo? Llama aquí. Señor, mire, estoy llamando que no tengo trabajo, que la situación está difícil. Bueno, ahora mismo la situación está difícil en Radio Jesús, en el Señor. O queremos que Rocío Baldo se nos muera aquí en la radio. O queremos que, ¿cómo se llama la muchacha que está abajo?
1: Milady,
0: que se nos muera aquí. Juan Pablo y lo demás. Porque el trabajo cansa, ¿verdad que sí? Hasta el trabajo del Señor cansa. Porque cuando tú no descansas, tú el sistema humano de uno, sí, lo carnal, se va agotando.
1: Claro.
0: ¿Qué sucede cuando una persona está enferma en la clínica y tiene que amanecer en una camita o en la silla? Se va agotando.
2: Se va agotando.
0: Agotando. Sí. Simón, vamos a clamar obrero. Vamos a clamar personas que nos desprendamos. Ejemplo, ¿cuánto se le paga a un empleado? ¿Cuánto? Yo no sé cuánto, no he averiguado. Bueno, vamos a aportar. Y así traemos una persona de espiritual. Porque espérate. Porque yo estoy estudiando. Digo, pero acá, ¿qué está pasando aquí? Viene una persona y se va. Viene otra y se va. ¿Qué es lo que pasa? Yo quiero poner ejemplo. Porque no vine a martirizar a nadie. ¿Pero qué pasa? Dicen lo inteligente. Que donde hay miel, viene la mosca.
1: Claro.
0: Donde hay vinagre, la mosca se va.
1: No va.
0: Entonces, vamos a pedirle al dueño de la miel, que Dios,
1: que envíe obrero,
0: que vengan a probar. Porque lo más lindo es servirle a Dios. Mi felicidad, mi gozo es Dios. Por eso lo digo, no me hablen de playa, no me hablen de paseo, háblame de las cosas espirituales. Como Radio Jesús es espiritual, vamos a clamar que el Espíritu Santo, que el Espíritu de Dios, el Espíritu que rompe cadenas. ¿Cuántas personas no están encadenadas por falta de Dios? Ejemplo, la señora que yo conocí el miércoles en Controva, que Dios me usó para darme palabra de liberación. ¿Qué me dijo hoy ayer? No siento dolor en mi cuerpo ya. ¿Con 8 días?
2: Alabado sea.
0: Y le hicieron un estudio de toda la clase, estudio, y no le encontraron nada. ¿Qué le dije yo a ella? Tu problema es espiritual, hermano Simón.
1: Adiós. Porque es que Dios conoce los corazones.
0: Pero si yo me la lidia ahí, Simón, la flecha.
1: Exactamente. Entonces, cuando Dios conoce los corazones, sabe lo que cada uno de nosotros necesitamos. Tenemos que ser espiritual. Habemos mucha gente que nos dejamos usar del demonio porque no vivimos la gracia de Dios, porque tenemos un momento que es mundano. Antes de Dios es mundano. porque decimos luego que hay situaciones que no tienen solución. Pero, ¿por qué no tienen solución? Porque no le creemos a Dios y creemos que las cosas se dirigen solas, las cosas mundanas, las cosas diabólicas. Dejamos lo espiritual para servirle al demonio. Entonces no se puede. ¿Cómo es que teniendo la misericordia del Padre a través del Hijo, nos dejamos engañar, nos dejamos usar? Porque eso es lo que el hermano está hablando aquí, que anda buscando gente que nos dejemos engañar de lo malo. Entonces tenemos que tener cuenta con eso. Tenemos, cuando hay alguien que dirige las cosas mundanas, la comunidad, el pueblo, ¿qué tiene que hacer? Reunirse y prohibir eso, porque a Dios no le agradan las cosas mundanas. Y si creemos en la obra de la gran misericordia que Dios ha dejado a través de Santa Sor Faustina Cloaca, ¿por qué Simón tiene que salir a buscar cosas mundanas para brindarle a un pueblo falto del amor de Dios? Entonces vemos que la gente se mofa de eso y sale por millará, pero donde toca la misericordia de Dios, ahí no quiero yo nada, porque eso no me va a salvar, eso me va a condenar.
0: Bendito sea Dios.
1: Entonces, por ahí es donde tenemos que irnos.
0: Yo lo que estoy pensando en esto, en lo que el hermano Simón está hablando, no sé qué es lo que me está pasando a mí ahora mismo, que por donde Dios me está tirando a mí es que el Señor necesita obrero para su viña. Dice que la viña del Señor es muy amplia,
1: demasiado,
0: pero los obreros son muy pocos. Entonces Radio Jesús es una viña muy amplia, muy amplia, muy abundante de gracia. Entonces tú que me estás escuchando o no estás escuchando, ¿cuál es tu necesidad? ¿Por qué tú quieres que oremos ahora mismo? Tiene un espíritu que te está bloqueando, como aquella hermana que yo conocí, que me dice, maestra, da catequesis, y cuando estamos en las reuniones, no habla. No habla de Dios. Y digo yo, pero ven acá, tú eres preparada, eres estudiada, ¿y por qué no compartes la palabra? Porque me da vergüenza. Y entonces, muerta vieja, di que tú no has estudiado, tú no das catequesis. Y si tú tienes vergüenza para hablar de Dios, ¿qué es lo que tú le estás enseñando a los niños? Miedo. No, Andrés La Paz no está predicando miedo aquí. Yo lo que estoy predicando es de mi experiencia. Dios viene por lo incapacitado para capacitarlo. ¿Cuál es tu necesidad? ¿Tú no tienes trabajo? Pues pídele a Dios trabajo aquí en Radio Jesús. ¿Qué es lo que tú exiges? Dinero. No sea una usurera. No quiera vivir ahora de Dios. No quiera vivir de la bendición que Dios te está dando ahora mismo. ¡Carámbale! Esos predicadores explotadores que se aprovechan de la palabra de Dios para cobrar dinero, no es lo que Dios necesita. Dios necesita personas que nos demos a Dios y decirle, Señor, mira, si tú acostumbras a ganar 20 mil o 30 mil, Señor, con esto que me den, que me sirva para el pasaje de ir y venir, es suficiente. Dame la salud en el alma. ¿Sabes que cuando tenemos salud en el alma, madrena, qué tú y yo estamos viviendo? La gloria de Dios. ¿Cómo tú me viste esta mañana que yo me levanté de mi casa? ¿Eh? Con una máquina allá en el techo, quitando la cosa negra que se le pega a los techos para después pintar. Es prepararnos. Dios quiere prepararnos. Dios quiere preparar el espíritu tuyo y el mío. Dios quiere preparar nuestra familia, tus hijos. ¿Dónde están tus hijos? ¿Dónde están tus hijos que quieren proclamar la palabra del Señor? No, es por ahí, Simón, que el Señor me está dando sentir. Y vamos a hacer un clamor, Magdalena. Vamos a hacer un clamor, Magdalena. Vamos a clamar al Espíritu Santo. Vamos a clamar al Espíritu Santo que responda a esta necesidad que por lo menos Andrés La Paz siente en este momento. Estamos buscando programadores. programadores que como el padre Patricio, 26 años sirviéndole al Señor, como el obispo Camilo La Vega, no sé cuántos años, murió viejo sirviéndole al Señor. Vamos a buscar como, hay otro más, al padre de Palmarito.
2: Hasta el padre Almonte.
0: Almonte, que murió sirviéndole al Señor. Hace falta servidores en Radio Jesús, que no pongamos 2 meses ni 3 meses. Y aquellos que se han ido.
2: Por su necesidad.
0: Vamos, espíritu de humildad. Vamos a ver cuál es la necesidad. Hablen. Llámenme a mí. Llámame a mí. Y voy a hacer lo que Chelo me dijo a mí. Andrés, a todos los que tú vayas a hacer aquí, hazlo por Dios. Madalena, quedan pocos minutos.
2: Padre, aquí estamos. Todos
0: una bendición grande ahora mismo.
2: Estamos haciendo por Dios. Todo lo hacemos por ti, Señor, porque tú eres el que nos capacita y nos da la gracia que nosotros necesitamos.
0: Bendito,
2: tú eres Espíritu Santo que pone la palabra en nosotros, Señor Jesús. Que toda palabra que ha salido de nosotros tres en esta tarde, Señor, que hemos venido a proclamar esta devoción, Señor, hemos clamado, Señor, también trabajadores para tu viña, Señor. Que esa hora grande, poderosa de la misericordia, Señor, toque muchos corazones, Jesús.
0: Y los otros programas.
2: Y los otros programadores, que no solo la misericordia, hay más programas, Señor, hay más horas al día, las 24 horas.
0: Queremos escuchar tu voz también.
2: Que toque, pueden venir y servir
0: Santo
2: aquí,
0: Dios.
2: Señor. Que surjan nuevos, Señor, voluntariamente, que vengan, Señor. Y damos gracias por todos los que han estado y que han dado su servicio. ¿Cómo darle gracias por ellos, Señor, que también se sacrificaron, Señor? Hicieron la obra que tú le pusiste en sus manos, Señor. Esta niña que está ahora con su mamá, que Dios la bendiga, Señor, haciendo también un trabajo para ti, Señor, hermana Luz, cuidando a su mamá. Le damos gracias por ella, por su trabajo, por el amor que tanto dio aquí en Radio Jesús, es el Señor. Y todas nuestras hermanas que también están en otra
0: programación,
2: sí, con su familia, sí, porque son esposas, están con sus hijos, con su familia. Damos gracias por ella, porque por ella aprendimos tanto, Señor. A través de ella, Señor, que tú también nos guiaba con sus programaciones, con su alegría, que ellas también sean bendecidas, que todos seamos bendecidos, Señor, y los que llegarán también serán bendecidos, porque tú esta tarde está haciendo ese clamor y está llamando servidores a tu viñas.
0: Pero no, tallito pensando ahora mismo la hermana del programa de rodillas. Me encanta mucho la forma de ella, cómo ella clava el Espíritu Santo.
2: Ay,
0: pero también podemos usar creatividad a personas que son libres de la casa y son personas llamadas por Dios, que hagan una programación por teléfono de media hora, una hora. Eso puede fluir.
1: Claro.
0: ¿Simón?
1: Eso puede ser.
0: Hermanito.
1: Y Dan.
0: Una persona ahorita mismo que no pueda venir, pero que dedique una hora a Dios, que dediquemos una hora a Dios. Señor, yo cojo una procesión de la Virgen María, o hablar de la Eucaristía, o de Rosario, y esa persona, usada por Dios, transmite un fermento tan grande que la persona que orga a esa persona en nombre de Dios criarían sanaciones. Y liberación y conversiones. Lo importante es, como yo digo, la bandera no es quien la suba, sino que suba. Si eres tú que la puedes subir, llama. Vamos a quedarnos. Ah, no, tenemos compromiso. Otro tema que nos rápido. Pero que yo me meto en este lío, yo me hago responsable. Vamos a colaborar. Vamos a levantar esta bandera. Que la cuando pasa así el presidente, no pone la bandera como media asta, por mitad.
1: Claro, a mitad de camino.
0: Ajá. Pues vamos a subirla para arriba, vamos a subírsela a Dios, vamos a subirla al cielo, vamos a subir a Radio Jesús, es el Señor al cielo. Bendito sea Dios.
1: Yo voy a decir un poquito nada más. Mucho decimos que le servimos a Dios. Pero lo hacemos al revés, no le servimos a Dios, no servimos de Dios. Entonces, así no vale. Entonces, si le vamos a servir a Dios de corazón, no que Dios me sirva de lo de Dios, para servirle a un pueblo, como dice el hermano, que lo que buscamos son los intereses materiales. Entonces, aquí necesitamos intereses voluntarios. Intereses de corazón que van a servirle a un Cristo vivo. Santo. Que no pregunte cuánto me van a pagar, sino amén, cuánto Dios me puede regalar de Santo salud del alma. ¿Qué es lo que necesitamos? Salud del alma. Porque el cuerpo se nos está pudriendo por los materiales. Entonces vivimos al revés de lo que Dios quiere. Entonces tenemos que ser agradecidos primero de la vida que Dios le ha regalado a Simón, a Andrea, a Magdalena y al hermano Idane. Y todos los que trabajan aquí. Entonces si nos llevamos de lo que Dios nos regala espiritualmente, tenemos ganancia para el alma, que es realmente lo que necesitamos. Y por eso le vamos a dar gracias al Señor por tantas bendiciones.
0: Tengo una llamada, pero esa llamada, bueno, vamos a hacerla fuera del aire, ¿verdad, hermanito? ¿Tú la puedes coger? ¿A recepción? ¿Cómo le hago? Ven, Pablo, tú. Yo creo que se cayó, wow. Yo sé porque yo no he aprendido esto. Yo creo que se cayó. Se cayó. Okay. Sí, la. Okay, historia. Bueno, la llamada que había está importante, que el programa que viene, Tony, atrás, si fuera de Dios y agradable a Dios quien llamara, o llama fuera del aire, también puede.
2: Sí, comentando cuando
0: por obediencia, porque ya estamos fuera del aire. La persona que llamó, si no tiene los 25 para llamar, llama de nuevo, que la cojo ahí abajo y hablamos de Dios y de lo que tú has sentido en este momento. Y terminamos esta programación. Y vamos a estar alegres. Porque esto tampoco es que le vamos a transmitir tristeza a la radio. No. Aquí no estamos cabizbajo. Aquí estamos cuesta arriba. Y estamos cuesta arriba porque está Cristo en el centro de nosotros. Y amén. Terminamos con alegría y con gozo. Y nos sellamos con la sangre de Cristo, con la presencia de María Santísima y con la unción del Espíritu Santo, en el nombre del Padre, amén, del Hijo y del Espíritu Santo.
1: Amén.
0: Bendición para todos. Recibimos la llamada allá abajo.

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Bien, queridos hermanos, ya estamos en su programa Guerrero de Cristo, Guerrero de Oración, de cada tarde de 4 a 5 de la tarde. Y comenzamos en nombre del Padre, del Hijo y del Espíritu Santo. Amén. Dios te salve María, llena eres de gracia, Señor, contigo. Bendita eres entre todas las mujeres y bendito es el fruto de tu vientre, Jesús. Santa María, Madre de Dios, ruega por nosotros los pecadores, ahora y en la hora de nuestra muerte. Amén. Gloria al Padre, al Hijo y al Espíritu Santo, como era en el principio, ahora y siempre, por los siglos de los siglos. Amén. Queridos hermanos y hermanas, en este jueves sacerdotal, jueves eucarístico, jueves de adoración, recuerda sacar un momentito para estar con Jesús. Hoy es día de adoración. Adorar es estar con el Señor, acompañarlo, como Él quería que lo acompañaran aquel día, aquella última noche, y los discípulos se le durmieron. Pero hoy, en el 2026, no podemos dormir. Tenemos que ir a acompañar a Jesús en el sagrario. Acompañar a Jesús que está expuesto en el altar, en toda la parroquia, toda la capilla. Observar y averiguar con los dirigentes de la iglesia la hora y la hora de todos los jueves que se pone el Santísimo para ser adorado. Hoy un día de adoración decretado por nuestra Santa Iglesia Católica. Día de adorar, de estar con Jesús, un día glorioso. Jueves eucarístico, jueves sacerdotal. Por eso oramos, seguimos orando con el Salmo 123, que dice: qué alegría cuando me dijeron, vamos a la casa del Señor. Ya están pisando nuestro pie tus umbrales, Jerusalén. Jerusalén está fundada como ciudad bien compacta. Allá suben la tribu del Señor. Una gloria al Padre, al Hijo y al Espíritu Santo, como era en el principio, ahora y siempre, por los siglos de los siglos. Amén. En este día, jueves de adoración, jueves sacerdotal, este salmo nos dice: qué alegría cuando me dijeron, vamos a la casa del Señor. Hoy un día para decirle a la familia, a los vecinos, a los amigos, vamos a adorar, vamos a la iglesia, vamos a pasar un rato con Jesús, vamos a acompañarle para pedir al Señor por la misión que tú has recibido, que yo he recibido, por la misión, el apostolado que nos toca a cada uno como cristiano, servir a Dios en el lugar, en el grupo donde no ha tocado, sea el grupo carismático, sea el grupo legionario, sea el grupo de Cursillita, el grupo de Maús, el grupo que te haya tocado. Ahí tenemos que hacer nuestro apostolado, nuestra misión, con alegría, con amor, como dice este salmo: qué alegría cuando me dijeron, vamos a la casa del Señor. Ya están pisando nuestros pies tus umbrales, Jerusalén. Queridos hermanos, la vida no se sabe cuándo termina, solo sabemos cuándo nacemos, pero nadie sabe el día que termina. Y es ahora que hay que ponerse en sintonía con Jesús, conectarse con Jesús. Como tú te conectas a través de las plataformas, como tú te conectas con Radio Jesús, te conectas con otra plataforma, también hay que conectarse con Jesús para estar comunicado, para estar lleno de la gracia, para estar iluminado por el Espíritu Santo. El Espíritu Santo que es quien nos da la vida. El Espíritu Santo que nos da la sabiduría. El Espíritu Santo que nos llena de su amor, de su paz, que guía nuestra vida. El Espíritu Santo es que pone palabra en nuestro labio.
El Espíritu Santo es que nos da el ánimo para nosotros salir en su nombre y dedicar tiempo para que el reino de Dios sea cada día más grande. Que el reino de Dios podamos seguirlo extendiendo por toda la tierra entera, en toda la faz de la tierra. Como dice el Evangelio de hoy, que un viñador salió a buscar trabajadores para trabajar en la viña, pero aquellos trabajadores fueron invitados a trabajar y fueron invitados a un banquete, pero ellos se distrajeron, pidieron el interés por ir aquí al banquete a compartir y no fueron. Y de nuevo aquel rey mandó de nuevo a invitar, le dijo: inviten todos los que estén en la calle, en las esquinas, en todos los lugares, los que están cojos, los que están en silla de ruedas, los que están tullidos, invítelo a todos que vengan, los enfermos, los tristes, los que están pasando por el momento difícil, tráiganlo a todos. O sea que primero la invitación fue para una clase social. Luego el Señor invita todo el mundo, todo aquel que se decida a entrar a esa viña, a trabajar, a servir, a hacer algo por el reino de Dios. Hermanos y hermanas, y Dios nos está dando la oportunidad. Cada día que amanece, cada día que vivimos, para que nosotros podamos rectificar nuestra vida en la gracia de Dios, en el servicio de Dios. ¿Qué yo estoy haciendo para que el reino de Dios crezca? ¿Qué tú estás haciendo para que el reino de Dios cada día sea más grande? Como le anunció el ángel a la Virgen. Tú vas a tener un hijo que será llamado Hijo del Altísimo. Será grande y su reino no terminará jamás. Ese es el reino que hoy estamos nosotros extendiendo por toda parte, a través de Radio Jesús, a través de cada programa, de cada oración, de cada predicación. El reino de Dios está creciendo. El reino de Dios está llegando a los corazones, a las almas, a la conciencia. Como dice una ejaculatoria del Espíritu Santo. Ven, Espíritu Santo. Ven, dulce huésped del alma. Espíritu Santo. Comienza a escalar en los corazones, a tocar la fibra íntima de cada corazón y a llevarte todo lo que no es del agrado de Dios y a sanar y a purificar las almas. Espíritu Santo, derrámate.

0: todos fueron llenos del Espíritu Santo. Y el Espíritu Santo comenzó inmediatamente a actuar, a regalar dones, carisma, talento. Y ahí fue que Pedro recibió el don de la palabra. Y muchos de los discípulos fueron llenos del Espíritu Santo, fueron liberados del miedo, del pánico, de las divisiones, de las envidias. Bueno, el Espíritu Santo va liberando de todo eso. Por eso, hermano, tenemos que estar siempre atentos, pidiendo que el Espíritu Santo sea el que guíe nuestra vida, nos guíe nuestro paso, que siempre nos acompañe en nuestra misión, para que esas palabras que salgan de nuestro labio lleguen a los corazones como río de agua viva y sigan liberando y sanando. Y te damos gracias, Espíritu Santo, porque sabemos que en esta tarde y en este día, jueves sacerdotal, jueves eucarístico, jueves de adoración, el Espíritu Santo está actuando. En este momento vamos a pasar nuestro control máster, que va a mencionar esos patrocinadores que ayudan a Radio Jesús a permanecer en el aire, obrando, haciendo el trabajo para que el reino de Dios crezca más. Escuchemos.
1: 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También bendice, Señor, a los líderes de la comunidad. Muchas bendiciones para Dominga Jiménez, Valentina Jiménez, Pilar Esteves, Minerva Collado, Austra Batista, Cecilia Díez, María Teresa Núñez y María Virgen Hierro, Francis Cortés, José Agustín, María Guzmán, Ana Luisa Augusto Luna y Rosalba Guzmán, Leonardo Colón, Arelis, Juana Sosa y a su grupo de Guerrero de Cristo.
0: Bien, continuamos con nuestro programa Guerrero de Cristo, Guerrero de Oración. En esta tarde, recordándole que estamos en un jueves especial, jueves sacerdotal, jueves eucarístico, jueves de adoración, que tú debes pasar por tu capilla, tu parroquia, a saludar a Jesús, a estar un momento con Él para llenarte de la gracia de Dios. Y hoy el Señor, en este día, nos llamas a cada uno de nosotros y vamos a dejarnos guiar por el Espíritu Santo en el Evangelio de San Mateo, capítulo 5. Y lo leemos en nombre del Padre, del Hijo y del Espíritu Santo. Amén. Nos dice el Señor: ¿no saben ustedes que son luz y sal de la tierra? Y si esa sal se desvanece y ya no da, o sea que no sala, no sirve para nada.

sino para tirarla a la basura o a donde quiera que la pise la gente. Ustedes son la luz del mundo. O sea, el Señor nos dice hoy, ustedes son luz y sal de la tierra. La sal para dar el sabor. Ustedes son la luz del mundo. O sea que estamos llamados, queridos hermanos y hermanas, a ser luz, a iluminar, a darle el sabor a Cristo. O sea que no seamos predicadores o evangelizadores aburridos, tristes, amargados. Que seamos personas que damos sabor. Que otros quieran ser cristianos, que le sirvan al Señor como tú y como yo. Que le sonríe a la vida. Que cada día que vivimos es un regalo de Dios. Es un regalo del amor de Dios. Y sabemos que estamos más cerca del triunfo. Cada día que vivimos, sabemos que estamos cerca del triunfo, hermano. No de la muerte. Que la muerte es aquellos que andan en pecado mortal. Aquellos que están buscando perder su alma. Pero tú y yo, hermano guerrero, sí guerrera, y me está escuchando, que quiere organizar tu vida, que quiere prepararte, quiere purificar tu vida, quiere salir de todo pecado. Cada día que nosotros vivimos nos acercamos al triunfo de encontrarnos un día cara a cara con Dios y decirle gracias, Señor, porque me permitiste predicar tu palabra, me permitiste ser testigo tuyo, me permitiste dedicar tiempo del que tú me diste en la vida para hablar de ti, para orar, para adorarte en la Santa Eucaristía. Por eso, hermano, yo digo que nos acercamos al triunfo. Hay gente que dice, no, la muerte, porque cuando tú estés en gracia de Dios, si tú permaneces en la gracia de Dios y eres obediente a Dios, y le estás sirviendo a Dios con amor, con alegría, para extender su reino, nosotros estamos caminando hacia el triunfo, No es hacia la derrota ni a la tristeza, es a un triunfo que vamos a tener. Porque estamos aquí en la tierra ensayando lo que vamos a hacer en la gloria de Dios. Estamos ensayando, adorando, cantando, alabando a Dios. Estamos ensayando lo que vamos a hacer en la patria celestial. Multitudes de hombres y mujeres que están luchando aquí en la tierra por permanecer en la gracia de Dios, que iluminarán, que brillarán como las estrellas en el firmamento, porque la luz de Cristo que nos está iluminando y que nos está guiando en esta tierra, brillaremos como las estrellas. Seremos luz que iluminaremos al mundo. Así como Cristo, cuando salió de la tumba, los verdugos que pusieron a cuidar la tumba quedaron ciegos, hermano. ¿Usted sabía eso? Quedaron ciegos. Lo que vieron fue una luz. No pudieron ver más nada. Una luz. Y esa luz lo dejó a ellos paralizados, que quizá iban a ponerse a sacar alma para ponerse en pie de guerra. No, ellos quedan paralizados porque esa luz de Cristo paraliza, esa luz de Cristo transforma. Y nosotros somos luz, nos dice el Señor, y sal de la tierra. Y esa luz tiene que iluminar donde quiera que sea.
donde quiera que estemos, en la familia, en el hogar, en la calle, en la cárcel, en el colmado, cuando tú vas a comprar algo, cuando tú andas en un carro de concho, tienes que iluminar esa luz, tienes que predicar la palabra de Dios, no puedes salir de un carro sin decir que Cristo vive, que Cristo es la solución, que Cristo te devuelve la alegría, que cuando hay personas desesperadas, hermano, que el maligno la quiere usar, que aclamemos la sangre de Cristo, que aclamemos al Espíritu Santo y no desesperarnos, que el diablo no nos desespere, que Dios es paz, que Dios es amor. Y el Señor nos dice hoy, ustedes son luz y sal de la tierra. Y en el Evangelio de San Juan 8:12 dice la palabra que Jesús dijo, yo soy la luz del mundo. El que me sigue no caminará en tiniebla, sino que tendrá luz y vida. Hermano, si usted quiere ser luz, si usted quiere iluminar, si usted quiere sentir el triunfo de Dios en tu vida, cada día que Dios nos regala, cada día que amanece, cuando usted despierte, no se ponga a pensar en cosas negativas ni en problemas. Solamente diga gracias, Señor. Gracias por este nuevo día. Gracias por la vida que me ha dado, por permitirme ver un nuevo día, que puede ser el día del triunfo. El día del triunfo con Cristo Jesús, que nos ha hecho luz a través de su palabra, nos ha hecho sal de la tierra para dar el sabor a Cristo. Y aquí nos dice el Evangelio que Cristo dijo: yo soy la luz del mundo. El que me sigue no caminará en tiniebla, sino que tendrá luz y vida. ¿Por qué el que sigue a Cristo no anda en tiniebla? Porque el que sigue a Cristo no puede estar en la tiniebla, en el pecado, en la maldad. Tiene que irse apartando de toda maldad y cambiar su vida y tener una vida santa, una vida de alegría, de gozo, de paz, de amor, de perdón, de reconciliación. Un cristiano no puede andar diciendo malas palabras ni deseándole mal a nadie. Tiene que ser un cristiano alegre, lleno de gozo, de alegría. Que el triunfo de Dios, que está cada día más próximo a nosotros, nos dé ese gozo y esa alegría. Porque, como dice la palabra, ustedes son luz y sal de la tierra. Y aquí nos dice el Señor: yo soy la luz del mundo. El que sigue al Señor y sigue su paso, se aparta de toda tiniebla y comienza a iluminar, comienza a ser persona de bien, comienza a perdonar, comienza a alejarse de lo que sabe que no le agrada a Dios. Hasta en la forma de vestir, se da cuenta que no es vestidura para una persona de Dios, una persona cristiana, que por donde pasa tenemos que predicar, como el apóstol San Pedro, que cuando pasaba por un lugar, la sombra de Pedro transformaba vida. La sombra de Pedro hacía sentir la unción del Espíritu Santo, porque él estaba lleno del Espíritu Santo, y por donde él pasaba no tenía que hablar ni decir nada, con solo pasar ya la presencia de Dios invadía el lugar. Como me ocurrió a mí un día
cuando vino aquí a la República Dominicana, su santidad Juan Pablo II, y yo fui al Faro a Colón, a Faro a Colón en Santo Domingo, yo y mi esposa estuvimos cerca de él, no lo pudimos saludar, pero él me pasó a poca distancia. Y yo sentí una unción, una presencia de Dios que invadió todo mi ser. Y yo pasé rato llorando. Pero no era llorando de tristeza. No era llorando por nada malo. Era llorando de gozo. De un gozo que yo sentí en mi alma, que no podía ser otra cosa más que llorar de alegría. Y ese es el triunfo de Dios que nos espera. Y yo nunca olvido aquel acontecimiento cuando su santidad Juan Pablo II, yo estuve a pocos metros de él y yo no pude tocarlo ni saludarlo. Pero recibí el Espíritu Santo que poseía. Recibí la unción que llevaba. Y me hizo llorar. Y todo el mundo estaba asombrado. Porque mis lágrimas corrían por la mejilla. Y yo no sabía por qué lloraba. Plena del gozo de estar cerca de un hombre santo, un hombre elegido de Dios, que vino a compartir con la República Dominicana el triunfo de Dios. Y ese triunfo es para ti, hermano. Ese triunfo es para cada uno de nosotros. Ese triunfo es para aquellos que andan en la perdición, en la tiniebla, que tú y yo tenemos que predicarle, aunque nos digan loco, aunque nos digan lo que digan. Nosotros tenemos que predicar la palabra de Dios, porque el enemigo es que no quiere que prediquemos. El enemigo es que está poniendo obstáculos y poniéndote las cosas difíciles en el mundo. Porque se acerca el triunfo de Dios cada día que pasa. Y nosotros estamos acercándonos y llenándonos de esa gracia. Por eso, hermano, no te sientas triste por lo que tú estás oyendo y mirando en el mundo. No te sientas atribulado. No te sientas derrotado. Lo único que tienen que hacer es decir, Señor Jesús, en ti confío. Confiar en la grandeza de Dios que está en medio de nosotros, que no nos abandona, que quiere darnos cada día más gracia. No hay que volverse loco, no hay que ponerse a llorar. Lo único que está en la mano de Dios. Y cada vez que usted pueda decir, Señor Jesús, en ti confío. Jesús, en ti confío, te doy gracia. Que me ha permitido salir de la tiniebla y ser luz en medio de la tiniebla. Y seguir iluminando al mundo. En este momento vamos a pasar a una pausa para que a través del canto el Señor nos siga hablando de ese triunfo y esa luz que quiere que tú seas y que yo sea, y que podamos brillar como las estrellas donde quiera que vamos. Escuchemos.

0: El Señor es mi luz y mi salvación. Así dice el Salmo 27. Si tú no quieres caminar en tiniebla, apártate de toda tentación diabólica que se te quiera hacer volver al pecado, al vicio, al desenfreno sexual, al adulterio. Tú no estás obligado a andar en el pecado. Tú estás llamado a ser luz, a caminar en la luz, a brillar como las estrellas en el firmamento. Tú no tienes compromiso con el pecado. Pecado es un engañador, el diablo es un engañador, que Dios reprenda. Y te quiere engañar. Suelta esa tentación, que la gracia de Dios vale más que todas esas tentaciones. Suelta esa droga, ese vicio, cual sea. Porque dice la palabra, el que me sigue no caminará en tiniebla. Y tú no estás, ya tú no estás llamado para andar en tiniebla ni llamada. Estamos llamados para ser luz en medio de la tiniebla. Y el mundo está azotado de tiniebla por donde quiera. Y tenemos que, hermanos, revestirnos de la luz de Cristo para que el demonio se aleje de nosotros. Aunque nos duela, aunque lloremos, aunque duremos días sin comer, noches sin dormir, no te dejes vencer, que la gracia de Dios es más grande que la tentación diabólica que se acerca a ti. Y hoy el Señor te dice que tú eres luz, que tú estás para dar el sabor a Cristo, porque somos luz y sal de la tierra. Y Dios no nos ha enviado para andar en derrota, Dios nos ha enviado para estar en victoria, y esperamos el triunfo definitivo de Dios. Y no hay que tener miedo. Jesucristo dijo: no tenga miedo, soy yo. Porque el miedo, el enemigo es que mete miedo para que nosotros no hagamos el bien, no nos perdonemos unos a otros. El enemigo es que mete miedo para que nosotros nos alejemos de la familia, de los hermanos, de la iglesia, de los grupos. Y nos vamos a la soledad donde Él nos quiere tentar, destruir. Como las ovejas, que las ovejas andan en manada, en grupo. Y si una de ellas se descarría, se aleja del grupo, viene un lobo y la devora. Y así quiere el enemigo devorarnos. No te apartes de la iglesia, no te apartes del grupo, no te apartes de la palabra de Dios, del servir al Señor cada día con alegría y gozo, porque estamos en el triunfo de Dios. Nos acercamos a un triunfo definitivo, y aquí en la tierra estamos ensayando lo que vamos a hacer en la gloria de Dios: adoración, alabanza, predicación, testimonio, cántico de adoración y alabanza. Por eso, hermano, no te desanime, que el Señor está contigo, asistiendo a la Santa Misa, a la Misa de Liberaciones, de Sanaciones. Mañana viernes tenemos Misa de Liberación y Sanación en la Divina Providencia, en el Embrujo, a las 9:00 a.m. Todos los enfermos, llévenlo a la Divina Providencia mañana a las 9:00 a.m. Haremos oraciones por todos los enfermos, oración de sanación y liberación. No te desanimes, no importa lo que hayan dicho los médicos. Donde los médicos terminan, comienza la obra bendita de Dios. Por eso tenemos que seguir. Mañana a las 9:00 a.m. en la Divina Providencia, en el Embrujo, próximo a la Sirena, en la iglesia donde está el diácono Yanny Díaz, misa por todos los enfermos, misa con oración de liberación y sanación, todos los viernes, mañana mismo. Y nos sigue diciendo el Señor que si Él es la luz del mundo, los hombres han preferido la tiniebla a la luz. Porque hay gente que le gustan seguir el mal. Y los que andan en tiniebla, siguen la tiniebla, pero se acercan a la condenación. Y sus obras son malas, dice el Señor. Pero la luz ha venido al mundo. La luz es Cristo Jesús. Así lo dice el Evangelio de San Juan, capítulo 3, versículo 19. Que Cristo es la luz del mundo. Pero mucha gente quiere andar en tiniebla. Mucha gente quiere la perdición. Y Dios no está proponiendo la salvación, la gloria eterna. Y Él nos sigue llamando y te sigue invitando a ti, a mí, para que cuando llegue la hora del triunfo, que ya está cerca, la hora de la gloria eterna, estemos preparados para brillar como las estrellas en el firmamento. Porque la gloria de Dios, hermanos, cuando nosotros hemos dedicado nuestra vida, parte de nuestra vida aquí al servicio de Dios aquí en la tierra, para que el reino de Dios cada día sea más grande, entonces se acerca la gran victoria. Vamos a pasar a un momento muy especial de Guerrero de Cristo, donde hay guerreros y guerreras que están de cumpleaños. Escuchemos.
1: Bienvenido, señora, a estos guerreros de Cristo, a estos cumpleañeros. Muchas felicitaciones para la guerrera 2672. Ara Elisa Esteban Flores, 2817. Persia, 3274. Francisco, 3424. Elba Checo, 4173. Ramona Mercedes, 5132. Elisa Pérez, 5910. Teodora Luna Silverio, 7507. Elsa Marte, 6971. Telma María Reyes, 7729. Carmen García, 7885. Mireya Guillermina, y 3154. Géminis Rodríguez. Y desde Radio Jesús les deseamos muchas
0: felicidades.

0: Bien, bendiciones para todos esos guerreros y guerreras que están de cumpleaños en este día celebrando. Y para ti, hermano, que no oíste tu nombre, pero tu nombre está inscrito en el libro de la vida. Bendiciones para ti, donde quiera que te encuentre. Recibe la bendición de Dios en este momento que celebramos todos los cumpleañeros. Recibe la bendición de Dios. Y tú, hermano y hermana, que está pasando por momentos difíciles, recuerda que aunque todo el mundo te haya abandonado, Jesús no te ha abandonado. Dios no te ha abandonado. Aunque tú creas que nadie te ama, Dios te ama con amor eterno. Así nos lo dice en Jeremías 31, Jeremías 31:1 nos dice: con amor eterno te he amado, aunque tu padre y tu madre te hayan abandonado, nunca Dios te abandonará. Aunque todos te hayan dado la espalda, Dios no te abandona. Dios es un Dios de amor. Dios es un Dios de promesa. Y por eso nos promete su amor eterno. Y nos dice en el Evangelio de San Mateo 28:20: yo estaré con ustedes todos los días hasta que se termine el mundo. Hasta que usted vea el mundo, que estamos en este mundo, Él está ahí. Aunque usted no lo vea, aunque usted no lo sienta, Dios está con nosotros. Confía en la misericordia de Dios, que Él no te abandona. Él es un Dios de amor y misericordia. Aunque en este momento lo que sienta es deseo de llorar, llora si quiere llorar, pero recuerda que Dios está contigo. En ese momento en que tú has perdido a alguien que ama, a alguien que tú no haya cómo consolarte, el Espíritu Santo de Dios, que es el mismo Dios, viene a consolarte. Aclámalo y cree en Él, y Él te da consuelo. Él te da la paz en medio de la tormenta, en medio de la tribulación. Viene la paz para todos aquellos que están llorando sus seres queridos, que han partido a la casa del Padre, que ya han cumplido el tiempo que tenían que estar aquí en la tierra. Aclama al Espíritu Santo, que da consuelo, que da la paz, y Él te dará esa paz. Pero tú tienes que clamarlo, pedirlo, creer y decirle: ven Espíritu Santo, ven a mi vida, ven dulce huésped del alma, ven a darme consuelo, ven a darme la paz. No siento la vida. Hay gente que están pasando por el momento que desearían más morir. Pero recuerda, hermanos y hermanas que me escuchan, que la vida es un don sagrado que Dios te da. Y Él sabe hasta cuándo llegaremos. Él sabe hasta cuándo será. Pero tú no puedes disponer de tu vida, porque tu vida pertenece a Dios. Y tienes que esperar la orden de Dios. Y la orden de Dios es que siga adelante. La orden de Dios es que tú eres amado de Dios, tú eres amada de Dios. Y porque una persona que tú has amado ha partido a la casa del Padre, esa ha sido la voluntad de Dios. No podemos ver la muerte como un castigo ni como una derrota. La muerte es un paso a la vida eterna que un día nos tocará a todos. Y lo único que tenemos que decirle: gracias, Señor, y estar preparado para ese encuentro, para ese triunfo que llegará un día. Pídele al Señor que te dé la conformidad y la paz, que Él la da. día, Señor, que sea tu consuelo, tu paz. Entra en conversación con Él, en diálogo, como si fuera tu hermano, tu amigo, esa persona que tú amas. Y Él escucha tu diálogo, Él escucha tu oración y escucha tu petición, lo que tú le estás pidiendo. Pero tenemos que confiar que Él está ahí. Y en esta tarde, que ya nos acercamos a los minutos finales, pidamos al Señor por todos los enfermos, por todas las personas que están destrozadas en lo más íntimo de su corazón, por personas que han partido, pero que un día, que hasta Jesús siendo Dios, tuvo que morir. Y la Virgen María lo vio morir en la cruz. Y nunca se despegó de la cruz hasta que Jesús terminó su misión. Y cada uno un día nos toca terminar la misión aquí en la tierra. Iremos un día a donde Dios sabe que nos tocará. Y pedirle al Señor que no nos deje desanimar, no nos deje desesperar. Que siempre caminemos firme con fe hacia el triunfo definitivo, que es el encuentro definitivo con Dios. Señor, paséate por tantos lugares donde hay personas tristes, desesperadas, amargadas, que no sienten la vida. Envía el Espíritu Santo de paz, de amor, de consuelo, de unidad. Envía el Espíritu Santo purificador, santificador, y dale la alegría eterna a tanta gente que lo necesita. Amén. Le damos gracias a Dios y saludamos a toda la audiencia de Radio Jesús, a todas esas personas que están atentas, guerreros, guerreras, y todos los demás que nos escuchan en algún lugar de la tierra. Bendiciones, que Dios Todopoderoso le bendiga. Dios te salve María, llena eres de gracia, el Señor es contigo. Bendita eres entre todas las mujeres y bendito es el fruto de tu vientre Jesús. Santa María, Madre de Dios, ruega por nosotros los pecadores, ahora y en la hora de nuestra muerte. Amén. Gloria al Padre, al Hijo y al Espíritu Santo, como era en el principio, ahora y siempre, por los siglos de los siglos. Amén. Señor, danos tu bendición. La recibimos en nombre del Padre, del Hijo y del Espíritu Santo. Amén. Estuvieron con ustedes en esta tarde.
1: Y Tony
0: Rodríguez, Dios les bendiga. Buena tarde. Bendiciones.

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a su único Hijo para salvarnos y redimirnos de todo pecado. Ahora bien, ¿comprendes el sacrificio de amor que hizo Jesús por ti?

0: pedimos al Dios Todopoderoso que este y todos los días puedas tener el corazón dispuesto a reconocer lo que hizo Jesús por ti. 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
3: República Dominicana,
4: esta es la hora.
3: Esta es la hora.

0: Las 5 en punto.
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0: Jesús Cristos.
1: Estimados oyentes de Radio Vaticana y Vatican News, bienvenidos al programa informativo en lengua española. Reciban un cordial saludo de la redacción hispanoamericana y de quien les acompaña, Sebastián Sansón Ferrari, este jueves 20 de agosto de 2026, en la vigésima semana del tiempo ordinario. La Iglesia celebra la memoria litúrgica, entre otros, de San Bernardo de Claraval, abad y doctor de la Iglesia. Hoy destacamos que las energías empleadas en la guerra se destinen a la vida. En el mensaje publicado este jueves 20 con motivo de la Jornada Mundial de Oración por el Cuidado de la Creación, León XIV retoma las palabras del profeta Isaías: con sus espadas forjarán arados y podaderas con sus lanzas. Exhorta a atravesar los propios desiertos interiores, signos de una crisis ética y cultural actual, que incluye la pérdida del sentido de los límites, el deseo de dominación y la búsqueda del beneficio inmediato. En la audiencia general de este miércoles, el Papa León XIV se centró en el capítulo sexto de la Constitución Conciliar Sacrosanctum Concilium, dedicado a la música y a su vínculo con la liturgia. El canto favorece la comunión y la música forma parte de la acción litúrgica. El huerto del Papa en los jardines vaticanos se vuelve 100% orgánico. El cultivo, encargado en la Edad Media por el Papa Nicolás III Orsini, se gestiona ahora según los principios de protección de la creación establecidos en la encíclica Laudato Si del Papa Francisco. Un jardinero profesional, asistido por jóvenes colaboradores y las religiosas del convento Mater Ecclesiae, trabaja allí, respetando las estaciones y los ritmos del suelo. En instantes ampliamos las noticias. Buena sintonía. Con sus espadas forjarán arados y podaderas con sus lanzas. Así soñaba el profeta Isaías con un tiempo en que los pueblos de la tierra transformarían lo que destruye la vida en aquello que la sostiene. Hoy, en cambio, es evidente una pesadilla paradójica en la que las naciones aceleran la alteración del equilibrio de la creación, infligiéndose a sí mismas dolores y sufrimientos. Desiertos interiores que son, sin embargo, espejos de una aridez ética y cultural, por lo que lo único que prospera es una pérdida del sentido de los límites, del deseo de dominación, de la búsqueda del beneficio inmediato y de la incapacidad de reconocer la dignidad dada por Dios a cada persona humana. Estos son algunos de los conceptos expresados por el Papa León XIV en el mensaje publicado este jueves 20 de agosto de 2026 con motivo de la Jornada Mundial de Oración por el Cuidado de la Creación, que desde 2015 se celebra el 1 de septiembre. En el texto, el pontífice reconoce que las crisis que asfixian a la sociedad actual no están desconectadas entre sí, sino que constituyen una única herida que solo puede sanarse a través de la paz. No la paz del mundo, superficial y fugaz, sino aquella que emana desde el perpetuo amor de Cristo y de su interés por cada persona humana. Sin embargo, esta promesa de paz contrasta notablemente con las realidades que vemos en muchas partes del mundo. El profeta Isaías habló de una época en la que las naciones con sus espadas forjarán arados, transformando lo que destruye la vida en aquello que la sostiene. Pero hoy frecuentemente somos testigos de lo contrario, mientras los esfuerzos se siguen centrando en la violencia y la guerra.

0: y como su armonía con la creación. Esto revela un fracaso más profundo cuando se trata de vivir a imagen y semejanza de Dios, de respetar la vida y de cuidar la tierra que se nos ha confiado. No es solo un fracaso político, sino también moral y espiritual. La guerra, arraigada en deseos distorsionados y en el mal uso de la libertad y el poder humanos, constituye un antitestimonio del Evangelio de la Paz. Las crisis mencionadas anteriormente no solo exigen responsabilidad, sino también una conversión del corazón que rinda frutos en una fidelidad más profunda a Dios, en el amor mutuo y en el respeto por el don de la creación. Las discordias que presenciamos en el mundo, como la violencia, la injusticia y el daño ecológico, no resultan simplemente de estructuras o sistemas imperfectos, son el síntoma de una profunda dicotomía arraigada en la misma humanidad. Tras el terremoto que golpeó distintas zonas de Colombia, la Iglesia de Bogotá ha puesto en marcha una misión de primeros auxilios espirituales para acompañar a las comunidades afectadas. Cerca de 80 sacerdotes, junto a obispos auxiliares y otros responsables pastorales, se han desplazado a diócesis como Pereira, Cartago, Palmira, Buga, Cali y Buenaventura, con una misión centrada en la cercanía, la escucha y la oración, además de la atención sacramental. La iniciativa, promovida por el cardenal Luis José Rueda Aparicio, busca que las familias damnificadas no se sientan solas en medio del dolor y la devastación. Para conocer cómo se desarrolla esta experiencia y qué significa para los presbíteros acompañar a quienes atraviesan esta emergencia, compartimos el testimonio de Monseñor Ricardo Pulido, vicario para el desarrollo humano integral de la Arquidiócesis de Bogotá.
1: Esta misión es una iniciativa del cardenal Luis José Rueda Aparicio, que ha querido acercarse a todos los territorios que sufrieron el terremoto desde un acompañamiento espiritual. Por eso lo llamamos primeros auxilios espirituales. Queremos acercarnos a las comunidades, a las personas, para compartir con ellos, para escucharlos, para darles soporte, para ayudarles a ver en medio de estas circunstancias la esperanza. Entonces, este esfuerzo que se está haciendo con 77 sacerdotes es para poder acompañar a estas comunidades, que no se sientan solos, que sientan que sus pastores, sus sacerdotes católicos, su iglesia católica está con ellos, los acompaña, no solamente en la atención material que también estamos ayudando, sino sobre todo en este acercamiento a lo espiritual, en este acercamiento al corazón humano, al dolor que en este momento se está pasando. Las familias que han perdido familiares, que lo han perdido también todo, necesitan escucha, necesitan soporte, necesitan sentirse queridos y apoyados. La diócesis se ha organizado con los obispos de cada una de las diócesis. Allí ellos ya pensaron en diferentes sitios en los que vamos a apoyar. Serán parroquias, diversas comunidades eclesiales en cada una de las diócesis. Vamos a Pereira, vamos a Cartago, vamos a Palmira, a Buga, a Cali y a Buenaventura.
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0: El huerto contiguo al monasterio Mater Ecclesiae en los Jardines Vaticanos se vuelve completamente orgánico. En consonancia con la encíclica Laudato Si del Papa Francisco, el objetivo del cultivo no es la máxima producción, sino el respeto por el ciclo de cada planta y el suelo. Este cuidado de la creación fue también invocado por el Papa León XIV en un discurso a agrónomos y civicultores italianos, cuando los invitó en 2025 a considerar su trabajo como una forma concreta de caridad hacia nuestra Madre Tierra y hacia la generación futuras, porque la tierra no es una posesión, sino un don, y quienes la cultivan con respeto y sabiduría participan en la obra creadora de Dios. Antiguamente se utilizaba aquí el estiércol de las villas pontificias de Castel Gandolfo. Hoy solo se utiliza fertilizante granulado certificado, elegido según la estación y el tipo de planta. Las buenas prácticas agronómicas también reducen la necesidad de pesticidas, ya que el número y la actividad de los parásitos se mantienen por debajo.

0: debajo del umbral de daño. Además, cada intervención se registra en un cuaderno de campo, como exige la ley para los tratamientos que requieren licencia, mientras que las sustancias naturales no requieren registro. La fertilidad del suelo se mantiene mediante técnicas específicas. Se practica la rotación de cultivos con leguminosas como las judías verdes que fijan nitrógeno de forma natural. Y este año se ha probado un fertilizante a base de algas marinas en tomates. El Papa León XIV continuó este miércoles 19 de agosto durante la Audiencia General su serie de catequesis sobre la Constitución Conciliar Sacrosantum Concilium, y esta semana se centró en el sexto capítulo del texto dedicado a la música sacra.
1: Queridos hermanos y hermanas, en esta catequesis reflexionamos sobre el sexto capítulo de la Constitución Sacrosantum Concilium dedicado a la música sacra. El Concilio Vaticano II confirma y profundiza en la función ministerial de la música en la liturgia, enseñando que no es un mero adorno de la celebración, sino que forma parte de la acción litúrgica. Cantar en la liturgia significa rezar, ya que las voces y los corazones de los hermanos y hermanas sintonizan entre ellos y con Dios en la participación activa del misterio celebrado. Además, la música expresa la dimensión afectiva de la oración. Como afirma San Agustín, cantar es propio del que ama, y esa disposición ayuda a abrir el corazón a Dios y a dejarse modelar por él. El documento destaca también la importancia de la formación litúrgica en los seminarios, noviciados y escuelas católicas, así como de asegurar dicha preparación a todas las personas que se dedican a realizar este valioso servicio.
0: Y este mes de agosto acompañamos al Papa León XIV en su intención de oración, que pone el foco en las ciudades como uno de los grandes campos de misión de nuestro tiempo y anima a construir comunidades abiertas donde nadie quede excluido. A través de la campaña Reza con el Papa, impulsada por la Red Mundial de Oración del Papa, el Santo Padre invita a los fieles y a todas las personas de buena voluntad a unirse en oración por una iglesia capaz de acercarse a quienes viven en las periferias humanas y existenciales de las grandes urbes.
2: En el nombre del Padre, del Hijo y del Espíritu Santo. Amén.

0: Señor Jesús, buen pastor, tú recorres nuestras calles y plazas, entras en los edificios altos y en los barrios humildes, acompañas silenciosamente a millones que buscan sentido en medio del ruido y la prisa. Tú conoces, Señor, el corazón de la ciudad, sus luces y sombras, su bullicio y su soledad. Sabemos que las ciudades están llamadas a ser lugares de libertad y oportunidad, pero también pueden transformarse en espacios de anonimato y aislamiento. Por eso hoy te pedimos una mirada nueva, capaz de descubrir en la vida urbana el terreno fecundo para anunciar tu evangelio. Danos una fe creativa y profunda que no se quede en las palabras, sino que se encarne en gestos sencillos y cercanos. Haznos iglesia en salida, capaz de tender la mano en las periferias, de dar consuelo en la soledad y de sembrar fraternidad donde reina la indiferencia. Señor, que nuestras comunidades urbanas sean lugares abiertos y acogedores, lugares donde se comparta la esperanza, donde nadie se sienta invisible y donde la alegría de tu evangelio ilumine la vida escondida de tantos hermanos. Haznos testigos tuyos en la ciudad, misioneros valientes y creativos que anuncien con la vida tu amor, capaz de superar la prisa, el ruido y el anonimato. Amén.
1: Hasta aquí, amigos oyentes, el programa informativo en lengua española de Radio Vaticana y Vatican News este jueves 20 de agosto de 2026. Gracias por habernos acompañado. 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
1: El sabio teme y se aparta del mal, mas el insensato se muestra insolente y confiado. El que fácilmente se enoja hará locuras, y el hombre perverso será aborrecido. Proverbios 14, 16, 17.

Isaías 61:1. Me ha enviado con un buen mensaje para los humildes, para sanar los corazones heridos. Si en tu corazón hay dolor, deja que Jesús con su bálsamo de amor y de paz dé sanidad a tu alma. Él que llega en medio de la tormenta, sana y calma todo mal. Jesús te ama, eres de Él.

la música se parece a ti, Señor. No se ve, pero llega a lo más profundo.

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0: ¿Sabías que tus hijos pueden pronunciar exactamente las mismas palabras que tú? Y pueden además dar los mismos pasos que tú en el camino de la vida.
1: Gracias, papá Dios, por tu amor, por tu alegría, por mi familia. Gracias, papá Dios, por mis hermanos, por mi papá. Te amo, Jesús, con toda mi fuerza, con toda mi vida y todo mi ser. Gracias, Señor, por tu amor, por tu alegría. Gracias con mi mamá y con mi papá. Por eso te amo y te alabo. Gloria a ti.
0: Radio Jesús Internacional eleva esta oración al cielo, esperanzados en que llegue también a tu corazón, para que puedas convertirte en un gran ejemplo para tus hijos. En el nombre del Padre,
1: del Hijo, del Espíritu Santo. Amén.

Oremos con el Salmo del Día. Salmo 50. Misericordia, Dios mío, por tu bondad. Por tu inmensa compasión, borra mi culpa. Lava del todo mi delito, limpia mi pecado. Pues yo reconozco mi culpa. Tengo siempre presente mi pecado. Contra ti solo pequé. Cometí la maldad que aborreces. En la sentencia tendrás razón, en el juicio resultarás inocente. Mira, en la culpa nací, pecador me concibió mi madre. Te gusta un corazón sincero, y en mi interior me inculca sabiduría. Rocíame con el hisopo, quedaré limpio. Lávame, quedaré más blanco que la nieve. Hazme oír el gozo y la alegría, que se alegren los huesos quebrantados. Aparta de mi pecado tu vista, borra en mí toda culpa. Oh Dios, crea en mí un corazón puro, renuévame por dentro con espíritu firme. No me arrojes lejos de tu rostro, no me quites tu santo espíritu. Devuélveme la alegría de tu salvación, afiánzame con espíritu generoso. Enseñaré a los malvados tus caminos, los pecadores volverán a ti. Líbrame de la sangre, oh Dios, Dios salvador mío, y cantará mi lengua tu justicia. Señor, me abrirás los labios y mi boca proclamará tu alabanza. Los sacrificios no te satisfacen. Si te ofreciera un holocausto, no lo querrías. Mi sacrificio es un espíritu arrepentido. Un corazón arrepentido y humillado, tú no lo desprecias. Señor, por tu bondad favorece a Sion. Reconstruye las murallas de Jerusalén. Entonces aceptarás los sacrificios rituales, ofrendas y holocaustos, sobre tu altar se inmolarán novillos. Gloria al Padre, al Hijo y al Espíritu Santo, como era en el principio.

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0: 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En República Dominicana, esta es la hora.

0: En el nombre del Padre, y del Hijo, y del Espíritu Santo.
1: Amén.
0: Hermanos, hermanas, la gracia de nuestro Señor Jesucristo, el amor del Padre y la comunión del Espíritu Santo estén con cada uno de ustedes.
1: Y con tu Espíritu.
0: Muy buenas tardes, hermanos, hermanas.
1: Buenas tardes, Padre Alejandro.
0: Hoy acompañándole, porque nuestro querido Padre Regino lo invitamos a las patronales de San Bartolomé Apóstol, y solo él yendo puedo yo venir, ¿verdad? Uno por uno. Ya debido a la escasez de sacerdote también para tantas parroquias, ¿verdad? Precisamente oramos por todos los sacerdotes que en este momento también están celebrando la Eucaristía en las distintas parroquias y comunidades de esta arquidiócesis de Santiago. La invitación, mis hermanos, siempre antes de escuchar la palabra de Dios y compartirlo a Él como único pan bajado del cielo, pedir el perdón, la misericordia por nuestros pecados de envidia, de celos, de egoísmo, de resentimiento, pedirle perdón de corazón. Yo confieso ante Dios Todopoderoso y ante ustedes, hermanos, que he pecado mucho de pensamiento, palabra, obra y omisión, por mi gran culpa. Por eso ruego a Santa María, siempre Virgen, a los ángeles, a los santos y a ustedes, hermanos, que intercedan por mí ante Dios nuestro Señor. Dios Padre rico en misericordia, tenga piedad de nosotros, perdone nuestros pecados y nos lleve a la vida eterna.
1: Amén. Amén.

0: Oremos. Señor Dios nuestro, tú hiciste del abad San Bernardo, inflamado en el celo de tu casa, una lámpara ardiente y luminosa en medio de tu iglesia. Concédenos por su intercesión participar de su ferviente espíritu y caminar siempre como hijos de la luz. Por nuestro Señor Jesucristo, tu Hijo, que vive y reina contigo en la unidad del Espíritu Santo y es Dios por los siglos de los siglos.
1: Amén. Amén. Nos acomodamos para dar inicio a la liturgia de la palabra. En la primera lectura, el profeta Ezequiel nos anuncia la promesa de Dios de rociarnos con agua pura y darnos un corazón nuevo. Escuchemos.
2: Así dice el Señor: mostraré la santidad de mi nombre, grande, profanado entre los gentiles, que vosotros habéis profanado en medio de ellos. Y conocerán los gentiles que yo soy el Señor, oráculo del Señor. Cuando les hagas ver mi santidad al castigarlo, les rogaré de entre las naciones, o reuniré de todos los países. Los llevaré a vuestra tierra. Derramaré sobre vosotros un agua pura que los purificará de todas vuestras inmundicias e idolatrías. Os de purificar y os daré un corazón nuevo y os fundiré un espíritu nuevo. Arrancaré de vuestra carne el corazón de piedra y os daré un corazón de carne. Os fundiré mi espíritu y haré que camináis según mis preceptos y guardaréis y cumpláis mis mandatos y habitaréis en la tierra que di a vuestros padres. Vosotros seréis mi pueblo y yo seré vuestro Dios. Palabra de Dios.
1: Te alabamos, Señor. Nos unimos al salmista repitiendo la antífona.
2: Derramaré sobre ustedes un agua pura que les purificará de todas sus inmundicias.
1: Derramaré sobre ustedes un agua pura que les purificará de todas sus inmundicias.
2: Oh Dios, crea en mí un corazón puro. Renuévame por dentro con espíritu firme. No me arrojes lejos de tu rostro. No me quites tu santo espíritu.
1: Derramaré sobre ustedes un agua pura que les purificará de todas sus inmundicias.
2: Devuélveme la alegría de tu salvación. Afiánzame con espíritu generoso. Enseñaré a los malvados tus caminos. Los pecadores volverán a ti.
1: Derramaré sobre ustedes un agua pura que les purificará de todas sus inmundicias.
2: Los sacrificios no te satisfacen. Si te ofreciera un holocausto, no lo querrías. Mi sacrificio es un espíritu quebrantado, un corazón quebrantado y humillado. Tú no lo desprecias.
1: Derramaré sobre ustedes un agua pura que les purificará de todas sus inmundicias. En el Evangelio de hoy, Dios nos hace una invitación gratuita y generosa a su reino, pero nos pide vestirnos con obras de amor y un corazón sincero. Con el canto de aclamación nos disponemos a escuchar el Santo Evangelio.

0: El Señor esté con ustedes.
1: Y con tu espíritu.
0: Lectura del Santo Evangelio según San Mateo.
1: Gloria a ti, Señor.
0: En aquel tiempo, de nuevo tomó Jesús la palabra y habló en parábolas a los sumos sacerdotes y a los ancianos del pueblo. El reino de los cielos se parece a un rey que celebra la boda de su hijo. Mandó criados para que avisaran a los convidados a la boda, pero no quisieron ir. Volvió a mandar criados encargándoles que les dijeran: tengo preparado el banquete, he matado terneros y reses cebadas, y todo está a punto, vengan a la boda. Los convidados no hicieron caso. Uno se marchó a sus tierras, otro a sus negocios. Los demás les echaron manos a los criados y los maltrataron hasta matarlos. El rey montó en cólera, envió sus tropas que acabaron con aquellos asesinos y prendieron fuego a la ciudad. Luego dijo a sus criados: la boda está preparada, pero los convidados no se la merecían. Vayan ahora a los cruces de los caminos y a todos los que encuentren, convídenlo a la boda. Los criados salieron a los caminos y reunieron a todos los que encontraron, malos y buenos. La sala del banquete se llenó de comensales. Cuando el rey entró a saludar a los comensales, reparó en uno que no llevaba el traje de fiesta y le dijo: amigo, ¿cómo has entrado aquí sin vestirte de fiesta? El otro no abrió la boca. Entonces el rey dijo a los camareros: átenlo de pies y manos y arrójenlo fuera a las tinieblas. Allí será el llanto y el rechinar de dientes, porque muchos son los llamados y pocos los escogidos. Palabra del Señor.
1: Gloria a ti, Señor Jesús. Nos acomodamos y reflexionamos en torno a la homilía del Reverendo Padre Pedro Alejandro Batista.
2: Muy bien, hermanos, hermanas, siempre debemos pedir esta luz del Espíritu Santo, que ya en la misma primera lectura lo vemos reflejado. Les daré un corazón nuevo y les infundiré mi espíritu. Ahí está, ¿verdad? La efusión del Espíritu. Para eso ha venido, para eso lo ha enviado el Dios, el Espíritu Santo, para iluminar todo. E inclusive todo lo que nosotros pensamos y creemos que no puede sanarse, el Espíritu del Señor viene para ello. Solo que hay que pedirlo, ¿verdad? Ven, Espíritu Divino. Como dice, ¿verdad?, la secuencia de Pentecostés: manda tu luz desde el cielo, Padre amoroso, ¿verdad?, del Padre, en tus dones espléndido, porque el Espíritu siempre viene en ayuda nuestra. Y qué precioso este texto del capítulo 36 del profeta Ezequiel: mostraré la santidad de mi nombre grande, profanado entre los gentiles, que ustedes han profanado en medio de ellos, y conocerán los gentiles que yo soy el Señor. Porque todo tiene que ser purificado liberado todas estas personas que lamentablemente se han ido por otros derroteros buscando espíritus inmundos. Por eso habla de la inmundicia, de la idolatría, de vivir apegados a las cosas terrenales, por muy buenas que parezcan estas, ¿verdad? Si no cuentan con la anuencia del Espíritu, son nada y vacío. Todo termina. Pero el Espíritu del Señor siempre estará con nosotros. Derramaré sobre ustedes un agua pura que les purificará de todas sus inmundicias e idolatrías. Les he de purificar y les daré un corazón nuevo y les infundiré un espíritu nuevo. Hay cosas que nos llenan de tristeza en esta tierra, ¿verdad? Lo que es la corrupción, la prostitución, todo este mundo desenfrenado, eso nos llena de tristeza. Pero nos aguarda la esperanza de que todo eso quedará borrado por la fuerza del Espíritu. Les daré un corazón de carne, que sí, porque el otro es importante para mí. Nadie puede vivir sin la ayuda del otro. Nadie es capaz de vivir solo. Se vuelve uno loco si se queda solo. Necesita siempre de la compañía. Aún estos monjes que nos habla el día de hoy, San Bernardo de Claraval, ¿verdad? San Bernardo Abad, aquel que dijo de la Virgen María: porque jamás se ha oído decir que ninguno de los que han acudido a ti invocando tu socorro, tu asistencia, haya sido abandonado de ti. Oh Santa Madre de Dios, cuando uno invoca ese nombre precioso de la Virgen María, ella por supuesto que viene en auxilio. Socórrenos, Madre del Cielo, ampáranos. Y ese monje, ese abad, fundador de 300 monasterios, muchísimos, ¿verdad? A él se le debe esa evangelización en Europa. Por eso nuestra tradición viene desde allí. Y tenemos aquí en Jarabacoa monjes cistercienses, ¿verdad?, que viven ahí, no solamente orando, sino también trabajando, porque ellos se ganan lo que comen con el sudor de su frente, haciendo harina, espagueti y demás cosas, ¿verdad? Pues ahí trabajan. Pero claro, su fuerza es la oración, porque la oración es el arma más grande que tenemos en la tierra. La oración vence los castigos, hasta los terremotos. Si un pueblo se envalentona, se empodera, y en vez de andar haciendo fullería, proclamando cosas que no sirven, detrás de brujos, de hechiceros, y más, sin embargo, proclama el nombre santo de Dios, como le dice en griego, agios, agios, agios, de ahí tres veces santo Dios, ¿verdad? El tres veces santo, de ahí la expresión tris agios, tres veces santo es Dios. Cuando un pueblo lo proclama, ahí cesan de una vez los temblores, porque Él es el dueño de todo. Pero ¿cuántas veces lo invocamos? Ah, eso es lo que se reclama, ¿verdad? ¿Cuántas veces reclamamos el santo nombre de Dios? Pero bien, continuando con el profeta Ezequiel, dice que habitarán en la tierra que di a sus padres, y que, oh, qué bello esta terminación del profeta: ustedes serán mi pueblo y yo seré su Dios. El sentido de pertenencia. Nuestro Dios es nuestro dueño y Señor. Y sobre ustedes derramaré un agua pura que les purificará de todas sus inmundicias e idolatrías. Les daré un corazón puro. Renuévame por dentro con espíritu firme. No me arrojes lejos de tu rostro. No me quites tu santo espíritu. Eso hay que pedírselo al Señor, ¿verdad? Porque vienen muchos queriendo quitarte esa fuerza del espíritu. Algunos dicen con sus malas vibras. Yo digo malos espíritus, A veces quieren cambiarse estos términos para como apocar la cosa. No, los malos espíritus son malos espíritus. Y hay que pedir al Señor Todopoderoso que nos libere de esas esclavitudes, de esas

0: falsedades. Termino entonces, hermanos, con el Santo Evangelio, donde el mismo Jesús pone esta parábola a los sacerdotes y ancianos del pueblo. Y es que necesitamos, para entrar al reino eterno, un traje limpio. ¿Cuál será ese traje, mis hermanos? Ya desde aquí lo vamos viviendo, desde que uno recibe el bautismo y continúa con los sacramentos de la confirmación y de la Eucaristía, como ese sacramento de vida, de crecimiento espiritual. Cada vez que lo recibe con fe y con amor, está multiplicando gracia tras gracia. Y cuando te confiesas, recibes esa fuerza del Espíritu para alejar de ti todo aquello que te da tristeza, amargura, llanto, soledad. Pero qué decir de la unción de los enfermos, donde el Espíritu viene a dar fuerza a esa persona moribunda inclusive, ¿verdad? Pero en el mismo orden sacerdotal, donde el sacerdote recibe esa fuerza del Espíritu para poder multiplicar de día en día. Y el sacramento del matrimonio, claro, cuando dos personas, un hombre y una mujer, deciden amarse y respetarse, ahí está el vestido de la gracia. Venir al banquete de la Eucaristía es prefigurar ya el banquete de la boda eterna, el encuentro con Jesús. Pues que el Señor, mis hermanos y hermanas, nos dé a nosotros esa gracia de día en día, multiplicándola con nuestras actitudes. Así sea.
1: Que así sea.
0: Nos ponemos de pie, hermanos, para pedir al Señor por las necesidades del mundo, de la Iglesia.
2: Por la Santa Iglesia de Dios, para que el Señor suscite en ella doctores y predicadores de la fe apostólica, roguemos al Señor.
3: Te rogamos, óyenos.
2: Por los gobernantes de las naciones, para que pongan todo su empeño en el reinado de la justicia, de la libertad, del progreso y de la paz, roguemos al Señor.
3: Te rogamos, óyenos.
2: Por los que viven sumergidos en la ignorancia y no tienen posibilidad de instruirse, para que reciban los medios, actos para alcanzar instrucciones adecuadas, roguemos al Señor.
3: Te rogamos, óyenos.
2: Por nosotros mismos, para que aprendamos sinceramente la sabiduría de las cosas de Dios y la comuniquemos generosamente a los demás, roguemos al Señor.
3: Te rogamos, óyenos.
0: Padre de bondad y Dios de todo consuelo, que tanto amaste al mundo, que le diste a tu Hijo unigénito, muéstranos tu misericordia y danos tu salvación. Por Jesucristo nuestro Señor.
1: Amén. Concluida la liturgia de la palabra, pasamos a la liturgia de la Eucaristía, presentando los dones de pan y vino. Junto a ellos presentemos a Dios nuestros corazones agradecidos por las múltiples bendiciones que recibimos de Él todos los días. Nos unimos al canto.

0: Oren, hermanos, hermanas, para que este sacrificio mío y de ustedes sea agradable a Dios Padre Todopoderoso.
1: El Señor reciba de sus manos este sacrificio para alabanza y gloria de su nombre, para nuestro bien y el de toda su santa iglesia.
0: Te ofrecemos, Señor, este misterio de unidad y de paz en memoria del abad San Bernardo, que brilló por su palabra y sus obras y defendió con firmeza la concordia y el orden de tu iglesia. Por Jesucristo nuestro Señor.
1: Amén.

En verdad, justo y necesario es nuestro deber y salvación darte gracias siempre y en todo lugar, Señor Padre Santo, Dios Todopoderoso y Eterno, por Cristo Señor nuestro, porque nos concedes la alegría de celebrar hoy la fiesta de San Bernardo, fortaleciendo a tu iglesia con el ejemplo de su vida, instruyéndola con su palabra y protegiéndola con su intercesión. Por eso con los ángeles y los santos te cantamos el himno de alabanza, diciendo sin cesar:

0: Santo eres en verdad, Señor, fuente de toda santidad. Por eso te pedimos que santifiques estos dones con la efusión de tu Espíritu, de manera que sean para nosotros cuerpo y sangre de Jesucristo nuestro Señor, el cual, cuando iba a ser entregado a su pasión, voluntariamente aceptada, tomó pan. Dándote gracias, lo partió, lo dio a sus discípulos diciendo: tomen y coman todos de él, porque esto es mi cuerpo que será entregado por ustedes.
1: Señor mío y Dios mío, creo en ti y te adoro, espero en ti y te amo. Bendito y alabado sea, Señor.
0: Del mismo modo, acabada la cena, tomó el cáliz y, dándote gracias de nuevo, lo pasó a sus discípulos diciendo: tomen y beban todos de él, porque este es el cáliz de mi sangre, sangre de la alianza nueva y eterna, que será derramada por ustedes y por muchos para el perdón de los pecados. Hagan esto en conmemoración mía.
1: Señor mío y Dios mío, creo en ti y te adoro, espero en ti y te amo. Bendita y alabada sea tu preciosa sangre.

0: Así pues, Padre, al celebrar ahora el memorial de la muerte y resurrección de tu Hijo, te ofrecemos el pan de vida y el cáliz de salvación, y te damos gracias porque nos haces dignos de servirte en tu presencia. Te pedimos humildemente que el Espíritu Santo congregue en la unidad a cuantos participamos del cuerpo y sangre de Cristo. Acuérdate, Señor, de tu Iglesia extendida por toda la tierra, y con el Papa León XIV, con nuestro obispo Héctor Rafael, su auxiliar Amaury, y todos los pastores que cuidan de tu pueblo, llévala a su perfección por la caridad. Acuérdate también de nuestros hermanos que se durmieron en la esperanza de la resurrección.
1: Altagracia Rodríguez Núñez, Nouro Meléndez, Michael Almonte Martínez, Alfredo Bayo, José Rafael Santos, Irene María Vargas, los demás difuntos mencionados y por todas las almas del purgatorio.
0: De todos los que han muerto en tu misericordia, admítelos a contemplar la luz de tu rostro, y ten misericordia de cada uno de nosotros, peregrinos en esta tierra, y así con María la Virgen, Madre de Dios, su esposo San José, los apóstoles, San Bernardo Abad, y cuantos vivieron en tu amistad a través de los tiempos, merezcamos por tu Hijo Jesucristo compartir la vida eterna y cantar tus alabanzas.

0: llenos de alegría porque somos hijos de Dios, digamos confiadamente la oración que Cristo nos enseñó. Padre nuestro que estás en el cielo, santificado sea tu nombre. Venga a nosotros tu reino. Hágase tu voluntad en la tierra como en el cielo. Danos hoy nuestro pan de cada día. Perdona nuestras ofensas, como también nosotros perdonamos a los que nos ofenden. No nos dejes caer en la tentación y líbranos del mal. Líbranos de todos los males, Señor. Concédenos la paz en nuestros días, para que, ayudados por tu misericordia, vivamos siempre libres de pecado y protegidos de toda perturbación, mientras esperamos la gloriosa venida de nuestro Salvador Jesucristo.
1: Tuyo es el reino, tuyo es el poder y la gloria por siempre, Señor.
0: Señor Jesucristo, que dijiste a tus apóstoles: la paz les dejo, mi paz les doy. No tengas en cuenta nuestros pecados, sino la fe de tu iglesia. Conforme a tu palabra, concederé la paz, la unidad. Tú que vives y reinas por los siglos de los siglos.
1: Amén.
0: La paz del Señor esté siempre con ustedes.
2: Y con tu espíritu.
3: Intercambien un saludo de paz.
1: Invitamos a los que nos siguen por los diferentes medios que compartan también el abrazo de la paz.

0: Hermanos, hermanas, este es el Cordero de Dios que quita los pecados del mundo, que te da la paz del corazón. Te invito en esta tarde a participar de su banquete. Señor, no soy digno de que entres en mi casa, pero una palabra tuya bastará para sanarme. El cuerpo y la sangre de Cristo nos guarde a todos para la vida eterna.
1: Amén. Amén. Los que estén debidamente preparados pueden acercarse para recibir el cuerpo de Jesús sacramentalmente. Los demás y los que nos sintonizan a través de los diferentes medios, les invitamos a hacer esta oración de comunión espiritual. Creo, Jesús mío, que estás real y verdaderamente en el cielo y en el santísimo sacramento del altar. Te amo sobre todas las cosas y deseo vivamente recibirte dentro de mi alma. Pero no pudiendo hacerlo ahora sacramentalmente, ven al menos espiritualmente a mi corazón. Y como si ya te hubieras recibido, te abrazo y me uno del todo a ti. Señor, no permitas que jamás me separe de ti. Amén.
2: Hoy te...

0: Oremos. El alimento que hemos recibido, Señor, produzca en nosotros su fruto, para que, instruidos por la doctrina de San Bernardo y confortados por su ejemplo, nos dejemos arrebatar por el amor de tu unigénito, Jesucristo nuestro Señor, el que vive y reina por los siglos de los siglos.
1: Amén. Oración por las vocaciones. Señor Jesús, te pedimos que envíes a nuestra Iglesia de Santiago los servidores que necesita. Escoge de nuestras comunidades y parroquias, de nuestros hogares, de nuestras escuelas y universidades, una abundante cosecha de ardientes apóstoles para tu reino, sacerdotes, religiosos, religiosas, diáconos, misioneros y apóstoles laicos, y haz que los llamados por ti nunca pierdan conciencia de la grandeza y necesidad de su vocación. Oh Virgen María, Madre de la Iglesia, enseña a decir a todos los llamados por el Señor un sí con alegría, como el que tú dijiste en la Anunciación. Amén. Un aviso: la Vicaría de Pastoral Familiar les invita a la gran conferencia concierto Cultura de Amor y Respeto desde el Matrimonio y la Familia, Profundo para un Paso por mi Familia. Se realizará el viernes 28 de agosto a las 7:30 de la noche en el Salón Multiusos de la Pucamaima. Boletas de ventas aquí, en la sacristía, por 500 pesos. Anímense a participar en esta actividad. También invitamos a todos aquellos que deseen unirse al grupo de adoradores de catedral, dedicando una hora a la semana en horario de lunes a miércoles y viernes de 7 de la mañana a 12:30 de la tarde en la capilla de la catedral, aquí al lado, o los jueves de 7 de la mañana a 5 de la tarde aquí en la nave central. Los interesados pueden acercarse a la sacristía o a cualquiera de los adoradores aquí presente.
0: Pues están de cumpleaños hoy Génesis Rodríguez y Jefferson Pallero Rubiera. ¿Están por aquí? No están, así que impartiremos la bendición por ellos. Y agradecer a todos los que nos siguen a través, ¿verdad?, de las plataformas digitales y de las emisoras también que transmiten esta Eucaristía. Que llegue esta bendición a cada uno de ustedes. El Señor esté con ustedes.
2: Y con tu espíritu.
0: Y la bendición de Dios Todopoderoso, Padre, Hijo, Espíritu Santo, descienda y permanezca siempre sobre ustedes.
2: Amén.
3: Pueden ir en paz.
2: Demos gracias a Dios.
1: Gracias a todos por su participación. Les deseamos una feliz y bendecida noche.

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0: Las 7 en punto.
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0: Solo Dios es bueno y solo de Él espero su recompensa. Muy buenas noches, mis queridos hermanos. Sean todos bienvenidos a este programa de María Estrella de Amor. Hoy con su espacio Conociendo mi Iglesia. Yaniris les saluda.
1: Bendito sea Dios. Hay mucho que conocer de nuestra iglesia porque nuestra iglesia es rica en todo. Bendito sea Dios. Bendiciones para usted, Dios Iricaba, de este lado.
0: Y Juan Pablo en los controles. Y para usted, mis queridos hermanos que está sintonizando, también les enviamos muchas bendiciones. Agradecemos al cielo porque usted está ahí cada jueves, ¿verdad?, con María Estrella de Amor, siempre con un espacio diferente. También damos gracias a Dios por usted porque sintoniza no solo los jueves a Radio Jesús es el Señor, los 7:50 AM, sino diario, a toda hora. Siempre, repito, la iglesia en nuestra casa. Gracias por siempre sintonizar. Vamos a ofrecer el espacio de hoy por todas aquellas personas que se solidarizan, ¿verdad?, con nosotros y ellos patrocinan este programa, este espacio. Ellos se desprenden de algo para que María Estrella de Amor pueda salir al aire. Ellos son...
1: Y llegar a la casa donde están.
0: Sí, llegar ahí a casita, el concho, fuera del país, porque se escucha fuera del país. Nosotros estamos ubicados en Santiago de los Caballeros, República Dominicana. 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También yo quiero dar gracias al Señor, queremos agradecer por personas que sintonizan este programa y a veces uno lo ve por ahí y nos dicen, yo lo escucho. ¿Y cuáles serán esas personas?
1: Hay muchas personas
0: aquí
1: que no se te olvide, colmado la vitamina.
0: Hay colmado la vitamina, aunque ellos están como flojos con la llamada, pero yo sé que sintonizan. Bueno, el colmado la vitamina y también en Guatapanal, nuestra amada Ana, que siempre nos atiende por ahí cuando estamos en Guatapanal. Con esas atenciones, ese café, esa comida, siempre quiere darle algo a uno. Que Dios me la bendiga, Ana. Y también en la cuesta, escuchan a Radio Jesús es el Señor, a María Estrella de Amor, en Oaxaca, en San José de las Matas, claro. Nuestra fuente, ¿verdad? En Pastor Bellavista, los primos de mi esposo y más personas que sintonizan por ahí a María Estrella de Amor. En Los Reyes, en Barrio Obrero, en Las Herraduras, también en la otra banda, ahí donde nosotros hacemos vida espiritual, que es en la parroquia San Andrés. También escuchan a María Estrella de Amor, claro, lo que se están formando en el proceso de formación. Y las estrellitas de María, que
1: pero
0: no se pueden
1: no
0: quedar.
1: No puedes dejar a Miriam allá en Cejita tampoco.
0: Son muchos, no
1: ni
0: se puede mencionar el nombre.
1: De Puerto Plata, aquella hermana que siempre llama, por ni a Charo aquí en Los Reyes.
0: En los Reyes, yo dije entonces también en Los Rieles, en Don Juan, que es una comunidad de San José de las Matas, y en Corona Plaza, nuestra amiga y amada Gloria, que tenemos deseo de pasar por ahí a tomarnos este cafecito. Ella no está aquí, ya, pues bueno, cuando lo escuche algún día recibe ese saludo y sus hijos, yo sé que escuchan y le dirán. Lo importante, mi querido hermano, es que Dios, el cielo, conoce quién está sintonizando y quién necesita escuchar la palabra que el Señor tiene para ti en esta noche. Por eso, yo quiero invitarte que abra tu corazón, abra todos tus sentidos y vamos a pedir para que venga la tercera persona de la Santísima Trinidad, que es que conduce todo lo que va a pasar aquí en estos momentos que vamos a estar aquí. Y Él es el Espíritu Santo.
1: Bendito sea Dios, el cual nos mueve el que nos guía y nos ilumina, bendito sea Dios, y con el cual y por el cual y sin el cual nada podemos hacer. Si algo decimos aquí es porque Él quiere, y si vinimos hasta aquí es porque Él nos movió, bendito sea Dios. Y si nos interesa hablar de Dios es porque el Espíritu Santo nos inspira. Por eso invoca la presencia del Espíritu Santo de Dios en este momento, donde quiera que tú te encuentres. A ti, Algenis Corona, si está escuchando el programa, invoca la presencia del Espíritu Santo de Dios. Ya lo que dijimos que estén sintonizando, empieza tú a pedir la presencia del Espíritu Santo de Dios. Desde este lugar se empieza a sentir la presencia del Espíritu Santo de Dios que viene a nuestra vida. Porque el Espíritu Santo de Dios baja con la unción desde el cielo. Porque Él viene a nuestra vida cuando lo invocamos, hermano, que escucha. Y no hay distancia para el Espíritu Santo actuar, bendito sea Dios. Tenemos testimonio de personas que desde aquí hemos orado por ellas, en otro país se han curado para la gloria de Dios, y que escuchan la presencia del Espíritu Santo de Dios y que sienten la presencia del Espíritu Santo de Dios. Por eso pide esa presencia, dile que fluya en tu vida. Dile, Espíritu Santo de Dios, ven que te necesito. Toca mi mente y mi corazón y lléname de ti. Dile, Espíritu Santo de Dios, que tu sabiduría divina baje a mi sabiduría humana, porque te necesitamos en estos tiempos de tantas confusiones, de tantas voces que engañan. Espíritu Santo de Dios, háblame. Dile al Espíritu Santo de Dios que te hable. Dile que tome control y dominio de ti. Dile, Espíritu Santo de Dios, condúceme, intrúyeme, ilumíname, ayúdame. Dile, Espíritu Santo de Dios, sopla, que toque la mente y tu corazón, que sane las heridas que lleva por dentro, aquella tristeza que tiene tiempo con ella, aquella angustia, aquella agonía, aquel desespero, aquellas decepciones, también aquellas depresiones, también aquel mal que te asedia, bendito sea Dios. Dile, Espíritu Santo de Dios, entra a mi habitación, entra a mi casa, entra a mis hijos, entra a mi familia. Dile al Espíritu Santo de Dios que lo necesita. Dile, Espíritu Santo de Dios, ven que te necesito. Ven, Espíritu Santo de Dios, controla tú tu micrófono. Llénanos de ti, de tu presencia. Llénanos de tu paz, de tu fe, de tu confianza. Hermano, pide la presencia de Dios. Si tienes problemas, el Espíritu Santo Dios te ilumina y te guía y te da soluciones de cómo actuar. El Espíritu Santo de Dios también bajó sobre los discípulos y María Santísima cuando estaban asustados. Tal vez tú tengas miedo o estés asustado, no encuentres soluciones. Pide la presencia del Espíritu Santo de Dios para que te llene de su fuerza, de su paz, sobre todo de su amor, de su tolerancia, de su comprensión, que podamos tolerar a los demás, que podamos entenderlo y comprenderlo y aceptarlo como son. Amén.

0: La gracia, ese Espíritu Santo, esa presencia de Dios que se ha sentido tan bella, mi querido hermano. Yo sentía tanta paz mientras mi esposo pedía el Espíritu Santo, porque el corre de la vida, mi querido hermano, a veces nos fastiga, ¿verdad? Y nos hace vivir una vida rápida. Y es tan bueno, tan útil en nuestra vida de fe pedir esa presencia del Espíritu Santo a cada momento, ¿verdad? Usted siente que está perdiendo la paz, pida Espíritu Santo. Pues con ese Espíritu Santo que hemos recibido, te hacemos una invitación muy especial, que es el domingo primero en nuestra casa misión. Vamos a escuchar quién nos vas a visitar este primer domingo del mes que viene en nuestra casa misión.
1: Él es el padre Regino Collado, un sacerdote llamado a servir, comunicar y anunciar el Evangelio. El padre Regino Alfonso Collado es sacerdote de la Arquidiócesis de Santiago de los Caballeros y ha desarrollado una importante labor pastoral y comunicativa dentro de la Iglesia. Con formación en filosofía y ciencias religiosas, además de estudios y experiencia en el área de la comunicación, ha puesto sus dones al servicio de la evangelización. Actualmente ha desempeñado responsabilidades pastorales como vicario de la Catedral Santiago Apóstol y ha estado vinculado a la pastoral de comunicación de la Arquidiócesis de Santiago. Pero esta vez no te lo contaremos todo, porque tendremos la oportunidad de escucharlo este 6 de septiembre, iniciando a las 2 de la tarde con el Santo Rosario y confesiones, terminando a partir de las 3 de la tarde con la Santa Eucaristía en nuestra casa misión en Sajoma.
0: Él pues es el... muy bien, ya escucharon, ¿verdad? Y no le podemos contar todo para que nos acompañen, si así usted lo desea, ¿verdad? Donde nosotros, las estrellitas de María, con la unción del Espíritu Santo, porque el Espíritu Santo es que hace todo en ese lugar. Nosotros hacemos la actividad todos los domingos primero de cada mes. Actualmente, formalmente, iniciamos a las 3 de la tarde, pero este primer domingo vamos a iniciar a las 2, porque nuestro sacerdote, el padre Regino, tiene otros compromisos y entonces puede iniciar la misa a las 3 de la tarde. Por eso, lo que escuchan, ¿verdad? Y rieguen la voz para que no lleguen tarde, para que no se pierdan esa gran bendición. Mientras estamos rezando el rosario en adoración con Jesús, Eucaristía presente ahí entre nosotros, el Padre va confesando si ha llegado, ¿verdad? Y si no, nos vamos preparando para vivir esa unción, lo que es la Santa Eucaristía.
2: Y si no tiene con quién ir, puede llamar y nosotros le damos la ubicación. O si alguien no sabe cómo llegar, también se podría estar con nosotros, si nos ponemos de acuerdo, bendito sea Dios, porque demasiadas bendiciones el Señor tiene para todo aquello que se decidan a ir a ese lugar, como siempre, bendito sea Dios. El domingo primero cae domingo 6, domingo 6 de septiembre, comenzando a las 2 de la tarde, como ya el anuncio lo ha dicho, con nuestro querido padre Regino, vicario de la Catedral de Santiago. Bendito sea Dios. Bendiciones de Dios que el Señor nos regala con diferentes sacerdotes todos los domingos primeros de cada mes en ese lugar.
0: Así es. También se encuentra la ubicación en Google. Ustedes saben que ya con esta modernidad de tecnología, usted busca la ubicación. Casa Misión Nuestra Señora de Lourdes. Estamos ubicados en Oaxaca. Eso es antes de llegar a San José de las Matas.
2: Puede entrar también a la página Estrellitas de María.
0: También.
2: Ahí está, estamos en las redes. Página Estrellitas de María, por YouTube, por donde quiera buscarla. Bendito sea.
0: Donde quiera que usted vea a alguien con ese uniforme azul y blanco, pregúntele cómo llegar. Y va a buscar su bendición y a llevar personas enfermas también. Yeah. Y no solo personas enfermas del cuerpo, enfermas del alma, porque a veces estamos enfermos, mi querido hermano, del alma. Bueno, pues vamos ya a hablar del tema que le hemos traído hoy, ¿verdad? María Estrella de Amor, hoy con su espacio Conociendo mi Iglesia. Y vamos a hablar un poquito de los pilares de alguno, ¿verdad? Porque son muchos los pilares que un cristiano debe tener. Vamos a hablar un poquito de los pilares que necesitamos para una vida, para la vida de un católico auténtico, no un católico de esto que se me va por un dolor de cabeza, por una cortadita de ojo, ¿verdad? de esos católicos flojos, como dice el padre Chelo.

0: Entonces, mis queridos hermanos, a veces nosotros necesitamos pedir ese Espíritu Santo para que renueve en nosotros esos dones y carisma y que se despierten lo que se han dormido para nosotros ser un buen católico. ¿Para qué? Para dar buen ejemplo en nuestra iglesia. Entonces, uno de los pilares que un católico debe tener, ¿qué será?
1: Bueno, bendito sea Dios. Lo primero que uno como cristiano, como llamado cristiano y como católico, o como quiera que sea, bendito sea Dios, debe tener amor. Debe llenarse del amor de Dios. Porque, óigame, un cristiano que no tenga el amor de Dios no puede ser un cristiano, bendito sea Dios. Hay muchos amores y hay muchas cosas de amor y mucho mencionan el amor, pero te estamos hablando del amor de Dios. Y el amor de Dios es comprensivo, amoroso, servicial, tolerante, paciente. Jesús, Dios mío, tiene cuántas cualidades. Yo siempre le pido al Señor en el Santísimo que me llene de su amor, que me dé de su amor, que me enseñe a amar con el amor de Él. Porque escúcheme, mayormente el ser humano no ama con el amor de Dios. Mayormente el ser humano ama por interés, aunque no sea por interés de dinero, pero mayormente por interés a algo, de algo o de alguien. Pero cuando te ama con el amor de Dios, no espera nada, no espera recompensa de nada. Bendito sea Dios, porque es que Dios lo da todo y Dios ama sin esperar nada a cambio. Entonces, ese amor es el que necesitamos todos los seres humanos. Y todo el que anda buscando algo, aún los que se drogan, es buscando el amor que necesitan. Y creen que lo encuentran en ese pase que se dan, que es momentáneo, porque a lo momento, a las horas o al otro día ya lo necesitan de nuevo. Si te llenas del amor de Dios, bendito sea Dios, pues no te hará falta otro amor. Cuando Jesús se encontró con la mujer samaritana, que la mujer que él le pidió que le diera beber del agua, y ella le dijo que él no tenía con qué sacar el agua, bendito sea Dios, y él le... Bendito y alabado sea el poder de Dios.
0: Que cómo iba a sacar agua si no tenía con qué.
1: No tenía con qué, bendito sea Dios. Pero cuando él le habló a ella, sintió ese amor de Dios y se llenó de ese amor, hermano, y se le quitó la sed que llevaba aquella mujer. Nosotros estamos llenos de sed. Hermano, ¿cómo así? Tenemos sed de llamar la atención, sed de que nos tomen en cuenta, sé de ser el primero, sé de ser obedecido, sé de ser escuchado, sé de muchísimas cosas, hermano, necesitamos, tenemos nosotros ansiedades, y Jesús viene a llenarnos de todo su amor.
0: Así es, mi querido hermano. Entonces hablamos primero del amor, ¿verdad? Porque el amor es la base de todo. El amor lo llena todo y el amor es comprensivo, como dice 1 Corintios 13.
1: Sacia todas las veces.
0: No espera nada a cambio. Entonces, es un pilar muy importante el amor para la vida de un cristiano, de un verdadero católico. Y el amor nos va a llenar de alegría. La alegría, mis queridos hermanos, es una fuente, es un pilar que necesitamos nosotros. ¿Para qué? Para poder resistir todo lo que viene, porque uno dice, soy cristiano, y sí, yo voy a misa diario, pero hay cosas, situaciones y momentos en la vida, ¿verdad? Que si uno no está atento, la alegría se le va. Y hoy yo viví un momento así, parecido, y perdí la paz completamente por un momento, y me sentía tan angustiada, como tan enojada. Pero recordé que siempre hay que pedir el Espíritu Santo. Y si usted no puede pedirlo hablándolo, cántelo. Y me puse a cantar una canción del Espíritu Santo para que me llenara de su paz, para que se alejara de mí todo eso negativo, ¿verdad?, que me estaba haciendo sentir tan enojada por dentro. Y yo terminé llena de paz. Y pude terminar el día, o sea, terminar lo que estaba haciendo y tolerar algunas cosas, porque a veces hay cosas que pasan y uno quiere, como, ¿verdad?, retorcerle la oreja a algunas personas. Pero no, mi querido hermano, si estamos llenos de amor porque está ahí, vive con nosotros, estamos llenos de alegría. Entonces pedimos el Espíritu Santo, que fue lo que hicimos al principio, para que ese Espíritu Santo se lleve todo lo que no esté agrado a Dios. Hay otro pilar que es muy importante, que es
1: la paz. Bendito Dios. Y no es la paz de nosotros, no es la paz que nos da el mundo, es la paz de Dios. Y Jesús lo dijo dos veces, bendito sea Dios: mi paz le dejo, mi paz le doy. Tenemos que pedirle al Espíritu Santo de Dios que nos dé paz. Bendito sea Dios. Y paz interior más que todo. Porque hay personas que se ven pasivas y tranquilas y serenas, pero por dentro tienen un remolino. Y hay muchos que por fuera tienen un remolino que pueden tener mucha paz también, bendito sea Dios. Sí. Entonces tenemos que pedir la paz de Dios. ¿Cuántas cosas nos quitan la paz? Y mi esposa acaba de hablar que hoy a ella se le perdió la paz. Y hay momentos, personas y situaciones y cosas que nos quitan esa paz. Bendito sea Dios. Y que no es tan fácil adquirirla si no es que uno regrese y se dé cuenta y empiece a pedir eso que ella hizo, la paz. El Espíritu Santo de Dios de paz. El Espíritu Santo de Dios de amor. El Espíritu Santo de Dios de tolerancia. Lo que yo mencionaba ahorita, bendito sea Dios. Que son todos los dones y carismas y virtudes que trae el Espíritu Santo de Dios. Pero imagínense ustedes con este problema de la vida, con estas situaciones, con estos caos, con estas calores, a veces sin agua, sin luz, y usted impaciente, sin paz también, pues fácilmente le da un toque al corazón y hasta se puede morir. Ahorita me dieron una llamada y me pedían que pidiéramos oración por un señor que conocemos en Estados Unidos, que de un momento a otro le entró un dolor en su corazón, pues ya le destaparon una vena, ya lo operaron, ya lo van a volver a operar. Un hombre que anda sano y salud hoy. Bendito sea Dios. Entonces tenemos que pedir la paz de Jesús. Hay momentos que uno pierde la paz por lo que ya hemos hablado y sabemos, pero que nada nos turbe, que nada nos espante. Quien a Dios tiene, nada le falta. Yo mismo era muy impaciente y estoy tratando todavía. Estoy tratando porque es un proceso, pero era muy impaciente. Pero me he dado cuenta que si tengo a Dios no tengo que embromar mucho. Hermano, todo lo que tú tienes de más es sobra, y todo lo que te falte en vano sin Dios es. Y es por eso que tenemos que saciarnos del amor de Dios, para que el amor de Dios llene todo eso que andamos buscando, todo eso que nos da ansiedad y todo eso que nos quita la paz. Y solo Dios da esa paz. No existe en esta tierra nada que dé paz. Nada da la paz que da Dios, y debemos pedirla. Bendito sea. Y qué bonito es que cuando tú, aunque tengas problemas que tengas, aunque quieras llegar rápido al lugar que vaya y esté entaponado el tránsito, tú sientas la paz y que se haga la voluntad de Dios. Porque yo quiero llegar a las 7 del programa, pero si hay un tapón grande en el camino, aunque yo salga a tiempo, no voy a poder llegar temprano. ¿Y qué yo puedo hacer? No puedo echar ala para volar. Entonces debo pedirle a Dios la paz. La paz que tanta falta hace en todas las áreas de nuestra vida. En mí, en mi pareja, en mi familia, en mi hogar, en mi trabajo, en todas las áreas. Y andamos en un mundo tan rápido, tan acelerado, que nadie anda con paz. Y en la calle nadie tiene paz. Entonces debemos pedirle a Dios que nos dé esa paz, para que nos ayude a vivir mejor y a poder durar hasta más.
0: Amén. Así es. Entonces, mis queridos hermanos, si usted ha sintonizado a Radio Jesús es el Señor por los 750 AM, estamos tratando el tema de algunos pilares para un buen cristiano: ser auténtico, vivir lleno de amor. Hemos hablado que uno de los pilares es el amor, la alegría y la paz. Entonces, todo eso condimento nos van a llevar a una confianza, mi querido hermano. Entonces, esa confianza que hay en nuestros corazones, nada nos va a hacer ceder, porque hablamos de que una persona sin amor, sin la alegría, sin la paz, es pronto a enojarse. ¿Y quién es el papá de la ira? Sabemos que es Satanás, porque cuando nosotros estamos airados y estamos impacientes, sin paz, enojados, no tenemos ahí al otro cerca que... O sea, tenemos al otro cerca que no es nuestro papá Dios, porque papito Dios es lleno de amor, de ternura. Y nosotros mantenemos entonces esa confianza ¿Confianza en quién? En Dios, que todo lo que está pasando pasará. Y que si está en las manos del Señor, todo estará bien, mi querido hermano. Yo sé y siento que hay personas que se están identificando con lo que estamos hablando. Si usted está pasando situación en su familia, en su trabajo, si algo lo está perturbando, ponga en este momento todo en las manos del Señor. Pídale a ese Espíritu Santo que lo llene de amor, de alegría y de paz, y que usted pueda sentir esa confianza en Dios, no en los humanos, no en aquellos que en vez de darte un abrazo te han dado la espalda, no que aquellos en vez de darte una palabra de consuelo quizá te murmuran o son hipócritas por delante una cosa y por detrás otra. Somos cristianos, mis queridos hermanos, preparados para aguantar y resistir, pero siempre reconocer que tenemos a Dios de nuestra parte. Vamos a pasar a un corte y luego seguimos con algunos pilares más.

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1: Pues muy bien, mi querido hermano, ahí está la invitación nuevamente, para si usted no la escuchó ahorita, está invitado para el primer domingo visitarnos en nuestra Casa Misión, donde vamos a tener a nuestro querido el Padre Regino. Entonces, mis queridos hermanos, estamos hablando de algunos pilares que nos hacen muy bien para la vida de un católico, ¿verdad? Ser auténtico. Y todos esos condimentos de que hemos hablado, ¿verdad? Es como si estamos haciendo un sancocho y le estamos echando el ajo, todo eso que usted le echa, que lo pone muy bueno. Entonces hablamos de que son pilares muy importantes en nuestra vida, que es el amor, la alegría, la paz, y que todo eso nos lleva a mantener una confianza en nuestro Señor, en nuestro papito Dios. Entonces, todo eso, si vive con nosotros y nosotros lo cultivamos, nos vas a llevar a una fe, como decía la canción, una fe como la de María. Entonces, una vida de fe, mi querido hermano, tenemos que vivirla con un testimonio. ¿Cuáles son esos testimonios? Nosotros debemos de vivir nuestros sacramentos que están ahí, nuestra iglesia los ofrece. ¿Somos bautizados? Pues vamos a vivir como un bautizado, porque una persona bautizada no puede ser, o no puede vivir, o no puede tratar, o dejarse dar el trato como si no fuera bautizado. ¿Por qué? Porque cuando somos bautizados pasamos a ser hijo de Dios. Entonces somos hijo del rey. Y si somos hijo del rey, debemos de honrarlo, ¿verdad? Y vivir tal cual. Es decir, ¿cómo viviría la vida un bautizado?
2: Bendito sea Dios, pues ya tú dijiste.
1: A veces se nos va, pero y se nos olvida.
2: Un bautizado que no confiese en Dios, pues como si no tuviera el Espíritu Santo, que es que recibe ese día de bautismo. Ahí es cuando entra ese Espíritu Santo de Dios que hemos estado hablando de él, y que trae todo eso que estamos hablando, lo trae el Espíritu Santo y lo da el Espíritu Santo de Dios. Y se recibe ese día, en ese momento, bendito sea Dios. No importa si era pequeño, lo recibiste, está dentro de ti. Si eres bautizado, tiene el Espíritu Santo. Bendito sea Dios. Y la confianza en Dios es algo tan especial, que usted tiene que creer aunque no vea. Y esa es la fe cristiana. Y esperar en Dios no es fácil, porque como se le puede dar de una vez lo que usted espera, puede que dure hasta 30 años. 30 años, Santa Mónica, ¿cuánto duró esperando la conversión de su hijo y de su esposo? Fueron muchas rodillas, y cualquiera se desespera, más nosotros que somos desesperados, queremos que nos atiendan rápido, rápido, queremos que Dios de una vez actúe y accione en nosotros. Bendito sea Dios. Entonces, debemos vivir nuestro bautismo, hermano querido. Y qué lindo es cuando nos bautizaron, que se limpió nuestra alma. ¿Cómo se vive el bautismo? Pues uno que quiera vivir bautismo y quiera vivir en gracia, pues debe de X tiempo irse preparando para una buena confesión, para seguir con su alma limpia. Porque para eso le ponen la vestidura blanca, como te tepo los cheques que cargo puesto. Sus pecados quedan borrados y limpios. Aún sea mayor de edad y aún haya pecado lo que haya pecado para atrás, hemos tenido las experiencias de personas que, para la gloria de Dios, le hemos ayudado con algunos sacramentos, se quieren casar, y para casarse tienen primero que pasar por estos sacramentos, y dentro del mismo rito del matrimonio, pues les hacen estos sacramentos ante Dios. Bendito Dios, no le hacen, sino le imponen estos sacramentos, el bautismo y la confirmación. Bendito sea Dios. Y tengo una experiencia tan especial de una hermana que yo le fui padrino, que no estaba confirmada, Y ella dice y da testimonio que cuando ella, antes del sacramento de matrimonio, le impartieron el sacramento de la confirmación, ella dice que de ella salió como algo que ella no ni esperaba, porque fue como un sobresalto, bendito Dios, y que vino una unción tan grande y tan fuerte sobre ella, como que se apoderó de ella, que ella se sintió como algo que nunca había podido sentir. Es que eso es lo que hace Dios, bendito Dios, y eso hace el Espíritu Santo de Dios, entra en nuestra vida. Entonces la confirmación viene a confirmar ese Espíritu Santo de Dios que está dentro de nosotros. Entonces debemos mantener el Espíritu Santo de Dios alegre en nuestra vida, viviendo el día de nuestro bautismo, viviendo la fe, viviendo los sacramentos, bendito sea Dios. No es que ya me bauticé y ya salí de eso, no es que me confirmé y ya. No, usted tiene un compromiso, usted tiene un deber, ya usted entró a ser hijo de Dios, y como hijo de Dios, no es cualquier persona, no tiene que andar mendigando el amor de cual hablaba Morita, no tiene que andar pasando trabajo para que lo quieran, no tiene que andar pasando pobreza por ahí, ni que triste, amargado, angustiado, desesperado, o ni que depresivo. Usted tiene el amor de Dios, usted puede pedir el amor de Dios, y usted tiene el Espíritu Santo dentro de usted, que van todos de la mano. Y es que hijo de Dios, bendito sea Dios, no tiene que mendigar nada. Lo otro es su suplemento. El amor que nosotros como pareja nos sentimos es como un complemento del amor de Dios. Bendito sea Dios. Y Dios nos ha unido y nos lleva de la mano porque Él vio que ni ella podía estar solo, ni yo podía estar solo, y nos unió en amor sacramental, matrimonial. Bendito sea Dios. Y es algo muy bonito, hermano. No es difícil. Es difícil cuando uno no pone la parte humana. Y yo siempre le digo a la persona, Dios pone la parte divina, pon tú la parte humana. ¿Y cuál es ese, hermano? Bueno, que yo no queriendo ir a misa, yo voy a misa. Que yo queriendo quedarme tranquilo, estando en pecado mortal, hago la diligencia. Hemos tenido la gracia y la bendición de tener que ir hasta la Romana detrás de un acta de bautismo de un hermano que quiere entrar en sacramento. Y que por esa acta, que lo exige la iglesia, para que todo quede como Dios pide, bendito y alabado sea Dios, puedas recibir sacramento de matrimonio y dejar el pecado de fornicación o de adulterio en el cual está. Porque usted, si le llega la vida final o la muerte, como decimos, que es un paso, no una muerte, y usted no está sacramentado, no está viviendo el bautismo, no está viviendo la confirmación y no está en gracia de Dios, pues su vida corre riesgo a perderse eternamente. Y qué feliz, y qué gracia y qué bendición cuando podemos hacer eso. Y ese hermano, fuimos a ese lugar buscando ese papel para entrar en el sacramento de la gracia de Dios a través del matrimonio. Son bendiciones de Dios, son gracias de Dios, y qué lindo, como ya le decía, porque es algo tan especial que el Señor derrama en nosotros. Cuando usted 20 años con su pareja, con su esposa, que dice que la quiere y que la ama, y sí, pero si usted no tiene el amor de Dios, caramba, si usted no tiene el amor de Dios, y si ya tienen una vida hecha, y si ya tienen hijos, y si ya han progresado, pues ordene la parte espiritual que está desordenada de su vida. Si la económica y la familiar está ordenada, ordénela espiritualmente, y usted va a ser más bendecido por Dios. Bendito y alabado sea Dios, porque los sacramentos nos preparan el camino para ir al encuentro con Dios.
1: Así es, nos gustaría de las personas que están sintonizando, si desean llamar, Juan Pablo puede abrir las llamadas, ¿verdad? Y nos ayuda a darnos a mencionar algún de los pilares que le ha funcionado en su vida de católico, en la iglesia, aportar al programa o pedir oración. Estamos aquí para usted. Pues bien, mis queridos hermanos, entonces tenemos todos los sacramentos en nuestra iglesia. Por eso hablábamos de todo eso que hemos mencionado, para llevarnos al sacramento, para nosotros ya estar preparado y capacitado para ser digno hijo de Dios. No somos dignos, ¿verdad?, de merecedores, pero Dios nos quiso hacer hijos de Él. Entonces, un hijo de Dios, como decía mi esposo, no tiene que andar mendigando nada, mi querido hermano. Sabemos que los seres humanos fuimos hechos, ¿verdad?, para no vivir solo. Nos hace falta el cariño humano, claro que sí, amar a su familia, pero siempre que Dios esté delante. Y un buen cristiano, un católico ya, ¿verdad?, formado y preparado, sabe identificar cuáles son esas personas que están a su lado, cuáles son los que lo pueden llevar a Dios y cuáles son los que le pueden apartar de Dios. Entonces, tener ese discernimiento, que es el Espíritu Santo que nos lo da el día que nos bautizamos, se nos confirma el día de la confirmación. El Espíritu Santo, si usted lo mantiene vivo y activo en usted, usted va a saber discernir todo eso. Usted puede hablar con una persona, mirarlo a los ojos y saber si tiene buenas intenciones con usted. Entonces, para eso, vamos a vivir los sacramentos y para llegar a un culme de nuestra vida, a lo que es vivir, lo que es la Santa Eucaristía, que podamos ir y vivir la Santa Eucaristía y poder recibir a Jesús en la Eucaristía, por lo menos un poco preparado, por lo menos dignamente, porque somos hijos de Dios. Entonces vamos a la casa del Padre y se está perdiendo muchas cosas que nosotros como cristianos no está quedando feíto. No estamos pareciendo los hijos de Dios, la persona sacramentada en nuestra iglesia. Un verdadero cristiano, un verdadero católico formado y que de verdad ame a su Padre Dios, porque somos hijos de Dios, desde que llega al templo ya tiene que ir alineado, ¿verdad? Como digo yo, saber que la casa de Dios, como dijo Jesús, la casa de mi Padre es casa de oración. Lo voy a decir por acá porque nos hace falta un poquito de esa formación cuando estamos en el templo, de saber que nosotros vamos a estar con Dios. Es un espacio donde hemos preparado para estar con Dios, para estar en oración, pero se está viviendo lo que es una gallera en las iglesias. Da tristeza, mi querido hermano. Y si usted está escuchando y usted quiere recordar este programa, cuando usted vaya a misa el domingo que va la comunidad, de su comunidad a la iglesia, fíjese cómo son los comportamientos de esos cristianos católicos que están con el celular, que están hablando con el hermano, que pasan frente al altar sin reverencia, que no saben adorar a Jesús y lo que quieren, porque como decía mi esposo ahorita, el Espíritu Santo calma la ansiedad, toda esa sed que tenemos, que es una búsqueda de Dios. Entonces, el espacio, el poco espacio que tenemos para estar con Dios, lo estamos hablando con los demás. Y si siempre estamos hablando, mi querido hermano, ¿cuándo vamos a escuchar la voz de Dios? Es que se nos ha olvidado que Dios nos habla a cada segundo. Nos habla en la contemplación, nos habla en los gestos, nos habla en su palabra. Porque quizá usted dice, pero yo voy y no recibo la Eucaristía. Pero usted recibe a Jesús en la palabra. Porque el Evangelio es Jesús, es su palabra, es la palabra de Dios. Entonces, cuando escuchamos, mi querido hermano, Dios te da respuesta. Porque Dios nunca llega tarde. Creo que lo he comentado otras veces, que un día yo fui muy angustiada a la Santa Eucaristía. Y yo le dije, Señor, yo hoy quiero escucharte. Y yo recuerdo que cuando el sacerdote elevó a Jesús, dijo, a ti te digo que no estás sola, que no tenga miedo. Y esa palabra yo la hice mía, mi querido hermano, y fue como para confirmarme que era para mí, que cuando yo fui y me arrodillé y recibí la Santa Eucaristía, habían dos hostias. Y yo me quedé, wow, pero ¿será que gordita? Que no, pero como para que yo me asegurara y mi fe se aumentara, cogió para cada lado una. Y yo nada más decía, gracias, Señor, y me arrodillé y yo lloraba ese día. Y de verdad tuve respuesta, porque no pasaron dos días cuando yo tenía ya respuesta de Dios. en esa situación que estaba viviendo. Por eso, mi querido hermano, con esos pilares que hemos hablado en este espacio, yo quiero que tú active tu fe en este momento y vamos a orar un poquito por esas personas que están y que han sintonizado a Radio Jesús es el Señor por los 750 AM. Yo sé, mi querido hermano, que usted está pidiéndole al Señor. Vamos a orar. Abra sus brazos, abra su corazón. En este momento, comience a hablar con Dios. Hable con ese Espíritu Santo que pedimos hace un momento y dígale lo que le está pasando. Sea sincera con Dios, porque Dios conoce todo lo que hay dentro de nosotros. Porque Dios conoce, mi querido hermano, hermana, como dice la Santa Palabra, conoce hasta cada pelo de nuestra cabeza. Es decir, que si el Señor tiene nuestro cabello contado, ¿cómo no va a conocer tu situación? ¿Cómo no va a conocer eso que está pasando dentro de ti? Porque hay cosas, mi querido hermano, mis queridas hermanas, que usted no la habla con nadie porque son tan grandes para usted que usted no haya cómo hablarla. Pero ahí está Dios en este momento. Ahí está todo el cielo esperando que usted se sincerice con Él. Vamos a alabar y a bendecir el nombre de Dios por aquellas personas que en este momento están sintiendo la presencia de ese Espíritu Santo, de aquellas personas que le están pidiendo a la Santísima Virgen María porque son devotas de ella, aquellas personas que se arrodillan, mis queridas hermanas, aquellas que toman el Santo Rosario, que es un pilar en su vida de fe. Levanta tus manos, mi querido hermano, y ten fe. Hermana, no tenga miedo porque Dios está contigo. Y todas esas peticiones, la Santísima Virgen María la está recogiendo en este momento y la está poniendo bella, hermosa y presentándosela a su Hijo Jesús. Porque todo miedo sale en este momento. Todas preocupaciones van todas a los pies de Jesús. Te alabamos, Señor, y te bendecimos. Te glorificamos, Señor, por las personas que tú estás tocando en este momento. Por aquellas personas que se han sentido sola y triste y se han refugiado, mi querido hermano, quizá en otras cosas que no son las que le agradan a Dios. Padre, yo te alabo en el nombre de tu Hijo Jesús, por esas cosas tan bellas que tú estás haciendo en este momento, porque tú cicatrizas, Señor, heridas en nuestros corazones, soledades, Señor, personas que están tristes porque sienten que su familia no le apoya, porque la han dejado sola. Bendito y alabado sea, Señor. Santo, santo eres, Señor. Te alabamos y te bendecimos, Señor, porque tú abrazas personas, corazones que se sienten solos, Señor. No hay nada imposible para Dios. No hay nada imposible para Dios. No hay enfermedad, mi querido hermano, que el Señor no pueda sanar en este momento. Abre tu corazón y ten confianza en Dios. Pídele al Espíritu Santo que te llene de ese amor, de esa paz. De esa paz que tú pierdes tan rápidamente, de esa paz que se te va, pídele al Espíritu Santo que te fortalezca. Bendito, bendito y alabado eres, Señor. Gracias, Señor. Gracias.

Le damos las gracias al Señor, gracias a ustedes que han sintonizado a María Estrella de Amor hoy con su espacio, Conociendo mi Iglesia. Que el Espíritu Santo, mi querido hermano, renueve todos los dones y carisma y les recuerde esos pilares que hemos hablado que lo necesitamos para tener una vida de fe de un buen católico auténtico. Gracias por ti y gracias a Juan Pablo que ha estado en los controles. Y recordar que solo Dios es bueno y solo de él espero su recompensa. Feliz noche.

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3: En República Dominicana, esta es la hora.